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5: Entonces él me dijo: profetiza el espíritu, profetiza hijo de hombre, y di al espíritu: así dice el Señor Dios, ven de los cuatro vientos, oh espíritu, y sopla sobre estos muertos, y vivirán.
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Guerrero, me llaman Guerrero.

0: Bendiciones, bienvenidos a su programa Fuego del Espíritu de la Iglesia de Cristo Peña de Oreb. Pues hoy le quiero compartir de una palabra que me parece muy interesante. Marcos 8:22. Vamos a hablar, ya he hablado de este tema en algunas otras ocasiones, pero hoy quiero hablarle de un segundo toque de Dios. Así se llama el tema, el segundo toque de Dios. Marcos 8:22 nos enseña y nos habla de una historia que es exclusiva de este evangelio. Junto con la de un sordomudo y un ciego, se narran solamente la historia de estos dos hombres en los cuales Dios hizo un milagro extraordinario. Sin lugar a dudas, Marcos 8:22 al 25 nos narra una historia de la cual podemos extraer muchos temas, pero me quiero enfocar a un tema en especial, un segundo toque de Dios. Creo que todos necesitamos otro toque de Dios. Un toque de Dios cuando lo conocimos y abrimos nuestro corazón y lo aceptamos como el Señor de nuestra vida, y necesitamos un segundo toque de Dios. Porque creo que los milagros de Dios van a continuar. En alguna ocasión toqué este tema como la visión del ciego y tu milagro gradual, pero hoy le he puesto un segundo toque de Dios, porque muchos no han alcanzado una bendición y no han alcanzado un milagro de parte de Dios, y muchos han tenido como que la promesa de Dios como en el olvido, y como que piensan que ese milagro del cual estaban pidiendo y el cual estaban solicitando y el cual estaban esperando no se ha venido a vislumbrar en su vida, no se ha venido a ser hecho realidad en su vida. Por eso difiero mucho con los predicadores que hablan del reino, no del reino, ni de la predicación del reino, ni de la mentalidad del reino, ni hablar del reino, sino cómo aplican las predicaciones sobre el reino. Porque si bien Dios ya nos dio bendiciones y ya nos dio, amado hermano, y nos dijo que habláramos del reino, no quiere decir que porque Dios ya lo hizo, ya usted lo va a recibir. Vea este milagro que vamos a hablar hoy en Marcos 8:22, cómo este milagro no sucedió instantáneamente. Fue un milagro que fue creciendo y se fue desarrollando. Yo creo firmemente que personas que nos están escuchando, si estuvieron esperando un milagro y no llegó ese milagro y dijeron, no llegó a mi vida, no se cumplió, amado hermano, no lo tenga en el olvido, porque los milagros, no solamente hay milagros que son en forma inmediata, pero hay milagros que son en forma gradual. Conforme usted va caminando, ese milagro va apareciendo en su vida, así como las bendiciones de las cuales dice Efesios, que Dios ya nos bendijo con toda clase de bendición desde la eternidad. Y muchos dicen que usted no tiene por qué estar orando por una bendición, que es un error que usted diga, Señor, bendíceme. Tal vez tengan razón, pero en donde no tienen razón es que no, porque Dios y en la palabra de Dios diga que ya Dios nos dio una bendición, usted ya no tenga que hacer nada y usted diga, ¿y dónde está mi bendición? Porque entonces yo le preguntaría a usted, ¿en dónde está su bendición? Si ya Dios nos bendijo con toda clase de bendición, como dicen algunos predicadores del reino, y hoy están predicando que si usted no es bendecido es porque usted no tiene mentalidad de reino. Perdóneme, no es así. Hay un proceso para que las bendiciones lleguen, y hay un proceso para alcanzar la mentalidad de reino, y hay un proceso para que también se manifieste la gloria del reino. Hay un proceso, y ese proceso hay que caminar hacia él. No todos los milagros son en forma inmediata. Dios ya te puede dar algo, pero en el transcurso de tu vida se va a ir manifestando. Ponga mucha atención. No necesariamente también porque usted no recibió un milagro en el momento, no quiere decir que no lo va a recibir. Lo va a recibir. Por eso quiero que vea esta historia y vamos a leer lo que dice Marcos 8:22. Vino luego a Betsaida y le trajeron a un ciego y le rogaron que le tocase. Entonces, tomando la mano del ciego, le sacó fuera de la aldea y escupiendo en sus ojos, le puso las manos encima y le preguntó si veía algo. Él, mirando, dijo, veo a los hombres como árboles, pero los veo que andan. Luego le puso otra vez las manos sobre los ojos y le hizo que mirase. Y fue restablecido y vio de lejos claramente a todos. Observe esta historia, repito, esta historia tiene muchos ángulos y podemos extraer muchos temas y muchos mensajes de parte de Dios, pero quiero enfocarme hoy al segundo toque de Dios. ¿Por qué? Porque muchos predicadores dicen hoy, amado hermano, que si usted no recibe, ya no recibió, o que Dios ya lo hizo y usted no tiene que hacer nada. Perdóneme, pero no es así. Vea usted, amado hermano, cómo el Señor Jesús hizo un acto profético. Tomó, ni siquiera tomó barro. En otras ocasiones dice que escupió sobre la tierra, y al escupir sobre la tierra hizo barro y se lo untó un ciego. A este ciego no dice que escupió sobre la tierra, le escupió directamente en los ojos. ¿Por qué le digo esto? Porque hoy en día se está desconociendo lo profético y lo apostólico de Dios. Aunque hay un gran auge sobre lo apostólico y sobre lo profético, todavía no se alcanza a dimensionar una mentalidad ni de lo apostólico, ni de lo profético, ni tampoco una mentalidad de reino. Hoy en día hay una confusión tan grande sobre lo que es el reino, que la gente está confundiendo fuertemente lo que es el reino y se están desviando, y al hablar del reino están desconociendo lo profético. Observe cómo el Señor Jesús le escupió directamente en los ojos a un ciego. ¿Qué pasaría con un acto profético que Dios le pide a usted que se va a hacer? ¿Y qué si no me ponen las manos? ¿Y qué entonces se está desconociendo? Dios tiene que utilizar los actos proféticos para hacer comprender a la gente muchas cosas. Si bien es cierto que la saliva se pensaba que tenía propiedades curativas, y eso es en la tradición y en una religión, sobre todo en la religión hebrea, y no es significado de que la saliva propiamente tenía propiedades curativas, sino que ellos lo creían, Dios tuvo que utilizar la saliva para acercar, por medio de la fe de ellos, para acercar un milagro. Muchas veces Dios nos concede un milagro no porque nosotros creamos en determinadas cosas, sino porque tenemos fe en determinadas cosas, y Dios, para hacerse mostrar en base a eso que creemos, en esa ignorancia o en ese poco conocimiento de la palabra de Dios, Dios también opera para que nosotros podamos ver la gloria poderosa de Dios. Le voy a explicar más adelante de esto. Un milagro que está registrado en el libro de Marcos. ¿Por qué? Porque este ciego no dice la Biblia que era un ciego de nacimiento, sino que probablemente quedó ciego en el transcurso de su vida, y que existe una gran probabilidad que él en el transcurso de su vida haya quedado ciego. Hay personas que hoy en día son creyentes y como que están volviendo a quedarse ciegos. No estamos hablando de una ceguera natural, sino de una ceguera espiritual. Hay mucha gente que ha recibido de Dios, ha recibido de Jesús, como que en un tiempo de su vida empezaron a ver la gloria de Dios y volvieron a quedar ciegos. Y como que en el transcurso de su caminar perdieron la vista. Cuando hablamos de vista, hablamos de visión, hablamos de metas, hablamos de rumbo, hablamos de destino, hablamos de camino. Hoy en día parece ser que hay creyentes que una vez que vieron, como que empezaron a perder la vista, como este ciego. ¿Por qué me atrevo a decir que este no era un ciego de nacimiento? Porque cuando él habla y dice, veo a las personas, cuando Dios lo toma y escupe sobre sus ojos, dice, alcanzo a ver a las personas como árboles. ¿Quién le dijo a este ciego, si era ciego de nacimiento? Por eso descarto esa probabilidad que él era ciego de nacimiento, porque él dice, veo a los hombres como árboles. Quiere decir que entonces él antes veía y que conoce la figura y la silueta humana. Por lo tanto, yo digo que este hombre no era un hombre ciego de nacimiento, como en otras historias se narra que había un hombre ciego de nacimiento y que pudo haber sido ciego de nacimiento porque pecó él, pecó sus padres o pecaron sus ancestros y nació ciego. Este hombre no dice la Biblia que nació ciego y ni que fue por ancestro, sino que tal vez en el transcurso de su vida, él por su mal caminar ha quedado ciego. Hay personas, literalmente le estoy diciendo, que han perdido su vista natural a causa de drogas, de alcohol, o a causa de una enfermedad, o por una degeneración, o por la edad, han ido perdiendo la vista. ¿Cierto o no es cierto? Pero también hay personas que han perdido la vista natural, natural, por pecados y por una mala forma de vivir, porque se enrolaron en drogas, en alcohol, tal vez por un trabajo en el que les hizo daño algún químico a su vista, y han ido perdiendo la vista. Este hombre perdió la vista. No sabemos, tampoco la Biblia explica por qué. Y perdió la vista, no sabemos si fue por un mal caminar, una forma mala de vivir en la vida. Pero ahora, trasladándolo al punto espiritual, hay personas que han perdido la visión, han perdido el rumbo de su vida, han perdido las metas. Hoy en día están caminando a ciegas, y estoy hablando en sentido ahora espiritual. Este hombre pudo haber visto en alguna ocasión y por un mal caminar en su vida perdió el rumbo de su vida. ¿Cuántas personas que me están escuchando por un mal caminar en su vida no han perdido la dirección, no han perdido la brújula, han perdido el destino, ya no saben si quedarse aquí, irse a otro país, buscar en otro país porque las puertas se le han cerrado, las puertas ya no están abiertas para él, ya no encuentra la salida? Quiero decirte que tú necesitas un segundo toque de Dios. Tú necesitas un segundo toque de Dios. Necesitamos que Dios nos tome de la mano. En la antigüedad, escuche, se podía quedar ciego por varios factores. Y uno de esos factores era por la falta de higiene. La falta de higiene, en el Antiguo Testamento muchas personas quedaban ciegas por falta de higiene, por un problema de un mal lavado de ojos o por agua contaminada. Cuando hablamos de agua, hablamos de palabra. Sabes que muchas personas, por una falta de higiene espiritual en su vida, hoy en día se están secando, se están muriendo. Hoy en día, amados hermanos, hay gente que no quiere saber del Evangelio. Cuando algún día fueron ministros, cuando algún día fueron pastores, cuando algún día fueron líderes de la alabanza, líderes de jóvenes, líderes de la oración, hoy en día se están quedando ciegos, están perdiendo el rumbo de su vida. Hoy en día hay gente que por una falta de higiene espiritual, repito, en la antigüedad era lo natural, por una falta de higiene, por agua contaminada, por escuchar palabra contaminada, por escuchar no palabra revelada, una palabra limpia, una palabra sana. El problema es que cuando no se lavaban con agua y con agua limpia, se producían lagañas, infecciones agudas sobre los ojos, y se paraban las moscas, insectos. Usted sabe que los insectos fue una de las plagas que Dios mandó en Egipto, la plaga de insectos y de moscas. Así es que hablamos también de seres sucios, inmundos. Así es que en antigüedad se formaban lagañas en los ojos, lo cual se iba produciendo en una muy fuerte infección, al grado que después tomaban agua o agua contaminada, se lavaban y se producía una mayor infección. ¿Cuántas personas hoy en día, hablando en el sentido espiritual, no están teniendo infecciones en sus ojos espirituales, lo que provocaba que la descarga del sol, los fuertes rayos del sol que salían en aquel tiempo en el oriente, provocaban esa ceguera, y ya las personas no volvían a ser personas que volvieran a ver? Por eso el Señor Jesús tomó a este ciego, que no sabemos las causas, repito, por las cuales perdió la ceguera, pero tal vez hoy en día haya personas que nos están escuchando en la radio y que digan, ya no sé ni para dónde ir, no sé a qué iglesia ir, no sé qué decisión tomar en mi vida. Hoy hay personas que están indecisas en su vida y no saben qué decisión tomar, no saben si quedarse e irse, y se están quedando ciegos. Estoy hablando espiritualmente. Ya su vida no tiene rumbo, ya su vida, al no ver, al no poder ver y no poder distinguir, ya no saben qué rumbo tomar. Su vida se está secando, su vida está en tinieblas, su vida está en oscuridad. Tiene que venir el Señor Jesús y operar un milagro en nuestra vida. Hoy en día hay personas que se sienten secas, se sienten en tinieblas, se sienten en la oscuridad, se sienten como ciegos, no saben hacia dónde va a ir su vida, no saben qué va a pasar con su vida. Esta parte de la historia, repito, de este ciego, solamente se narra en el libro de Marcos, junto con la de un sordomudo en Marcos, capítulo 7, versículo 31 al 37, solamente se lo doy como referencia. Solamente Dios trató estos dos casos, en específico en el libro de Marcos, y son dos casos únicos y especiales. ¿Qué tienen de especiales? Que Dios los llevó a hacer un milagro en privado. Escúcheme, Dios no solamente hizo milagros públicos, no solamente lo hizo delante de la gente. Quiero decir, Dios me mostró que a través de la radio, mientras tú estás escuchando, hay personas que están solas enfrente de una computadora, van solas manejando con su radio, no hay quien nos acompañe. Hay personas que están en su casa solas con su radio, con su computadora, con su teléfono en el internet, bajando y están a solas escuchando esto. Dios no solo opera públicamente, sino también opera en privado. Y estos casos que te estoy narrando, Dios operó un milagro, el cual no fue instantáneo. Escucha, por eso te decía que esta palabra tiene muchos mensajes, tiene muchos ángulos. Y Dios nos habla de muchas formas y Dios nos quiere dar muchos mensajes. Hay personas que han perdido la vista, que un día tuvieron vista, que un día pudieron ver, que un día pudieron reconocer, que un día pudieron distinguir, y hoy en día se están perdiendo y su vida se está perdiendo en la oscuridad, en las tinieblas. Un día tuvieron palabra revelada y hoy en día se están secando. Un día predicaban y hoy están sentados en una banca. Su vida se encuentra en la soledad y en la oscuridad. Quiero decirte que Dios te va a dar un segundo toque. Observa este milagro, un milagro que va siendo gradual, que va creciendo, que va desarrollándose a lo largo de cómo tú vas a caminar en tu vida. Quiere decir que este milagro puede venir a tu vida de acuerdo a cómo tomes tú hoy de la mano a Dios y sigas caminando. Te pongo un ejemplo. Hay personas que llegan a la iglesia por un milagro, Dios se los concede y no los volvemos a ver jamás. ¿Te acuerdas de los 10 leprosos? Dios les hizo un milagro a los 10, pero solamente uno regresó y era samaritano. Quiere decir que los demás posiblemente eran judíos, los de su propia casa. Hay gente que Dios les hace un milagro y cuando Dios les hace un milagro no vuelven a regresar, jamás vuelven a pisar la iglesia, jamás vuelven a llegar a agradecerle a Dios ni a servirle a Dios. Recuerdo el caso de una persona que estaba sumida en drogas, que estaba completamente metido en drogas, y Dios hizo un milagro en su vida, y después de 6 meses que Dios lo empezó a restaurar, dijo: bueno, yo ya estoy sano, ya estoy curado, ya me voy de aquí, ya no tengo nada que hacer aquí. Le dije: no, espérame, la vida de un cristiano no es así. Hoy en día esa persona regresó otra vez a las drogas, está tirado en los parques, volvió a quedar ciego y hoy en día está otra vez en la drogadicción, en el alcoholismo. Lo peor es que sus hijos ya están en las drogas y en el alcohol, y los hijos de sus hijos ya también empiezan a caminar en las drogas y en el alcohol. Qué triste es ver, porque cuando Dios te da oportunidades, por eso es que Dios a veces hace milagros. Y los milagros van apareciendo en tu vida conforme tú te vas tomando de la mano de Dios. Hay milagros que no van a venir nunca en tu vida, porque Dios sabe que si hace un milagro en tu vida, tú te vas a apartar de Dios. Llámese un milagro financiero, llámese un milagro de sanidad. Hay personas que llegan a la iglesia y dicen: tengo un año aquí y todavía no soy bendecido financieramente. Quiere decir que nada más van por el milagro y en cuanto sucede el milagro ellos se van a ir. Hay personas que si no sucede un milagro se van, por supuesto que se van. ¿Sabe por qué? Porque nada más van por un milagro. Por eso Dios hace milagros en forma gradual, para ir tratando con tu vida y que tú te vayas asentando en el evangelio, para que cuando ese milagro termine de manifestarse, si te fijas, este ciego dice que primero escupió Dios y miró ese ciego, porque sí miraba, ya no veía, y miró y le dijo: Dios, ¿qué ves? Veo a los hombres como árboles que caminan. Entonces Dios lo tomó de la mano y dice que lo llevó, y después Dios le volvió a preguntar y le dijo y lo obligó a que mirara, porque muchos ya no quieren mirar. ¿Sabes que ya muchos no quieren mirar hoy en la vida? Dicen: yo ya no quiero volver a ver, ya no quiero volver a creer, ya no quiero saber nada del Evangelio, ya no quiero saber nada de Dios, fui tan lastimado que quedé ciego, estoy en la oscuridad. Sí, hay personas que han quedado tan lastimadas por un pastor, por un líder de oración, por un líder de guerra espiritual, por un líder de intercesión, por un líder de alabanza, que los dañó, los lastimó, vieron tan mal ejemplo. Cuando vieron ese mal testimonio, quedaron ciegos, quedaron vacunados contra el Evangelio. Ya no quieren saber del Evangelio. Dicen: no quiero, no quiero ver nada, ni quiero saber nada. Hay gente que se quedó ciega por un mal testimonio de otra persona, por un mal testimonio de un hermano. Y Dios tiene que venir y tomarte la mano. Vamos a ir a un corte comercial y regresamos a este tema que se llama Segundo Toque de Dios. Y creo que Dios puede hacer un milagro poderoso en tu vida, y tal vez puedan ser milagros instantáneos o milagros graduales, que conforme tú camines, Dios los va a ir apareciendo. Regresamos.
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2: Muy bien, regresamos. Creemos y confesamos en el nombre del Señor que este va a recibir un milagro. Habrá personas a las cuales Dios les haga un milagro en este mismo momento, pero habrá personas a las cuales Dios, como a este ciego, los lleve de la mano. No piense usted que porque usted no recibe en forma inmediata una respuesta,

0: Dios no lo va a hacer. Dios lo quiere tomar de la mano. Vamos a ver esta historia, la historia de este ciego que se desarrolla en Betsaida. Betsaida significa la casa de los frutos, la casa de la pesca. Normalmente esto debe de ser la iglesia, la casa de Dios. ¿Dónde se desarrolla? Usted tiene que poner mucha atención. ¿Dónde se desarrollan los hechos? Usted tiene que buscar una casa donde haya fe, una casa donde se hable de fe, una casa donde haya pesca, donde haya desarrollo, donde haya crecimiento. Amados hermanos, debemos de buscar un lugar donde haya agua limpia, agua que no contamine, agua que no infecte, agua que no dañe. La ubicación está en la desembocadura del río Jordán, en el mar de Galilea. Y a Galilea se le conoce como el lugar donde la mayor parte de los milagros del Señor los hizo ahí, y era el mar conocido también como el mar del amor o el mar de la vida. Por eso le digo que Betsaida puede referirse a la iglesia, a la casa de Dios, la casa del amor, la casa donde hay vida, donde hay esperanza, donde hay fe. Usted no puede, amado hermano, dejar de congregarse. Usted tiene que congregarse. Usted tiene que buscar una iglesia viva, donde haya oración, donde haya ayunos, donde haya palabra profética, donde haya palabra apostólica, donde haya un crecimiento, un desarrollo, donde haya una iglesia pujante, una iglesia que hablen de un Dios vivo y verdadero, una iglesia donde se predique de ese Cristo de la gloria, no nada más donde lo van a amenazar, donde lo van a intimidar, donde le dicen, mira que si no buscas de Dios te vas al infierno. No. Ese evangelio apocalíptico, ese evangelio de intimidación, ese evangelio de temor, ese evangelio de amenazas, no. El evangelio de Dios es un evangelio de amor, de esperanza, de fe, de certidumbre, de seguridad, donde cuando usted se toma de la mano de Dios, usted empieza a ver los cambios, la transformación, el desarrollo, la restauración en su vida. La historia de un ciego, ¿de qué habla? Una persona que no tiene luz, no tiene visión, no tiene rumbo. No estamos hablando de un ciego solamente natural, sino de ciegos espirituales que no alcanzan a ver, que no saben qué es la vida, que están caminando en este planeta llamado Tierra sin rumbo, sin esperanza, sin amor, estresados, decepcionados, deprimidos. Ahora bien, dice la palabra que el Señor Jesús lo tomó de la mano y lo sacó fuera de la aldea. La mayoría de los milagros del Señor Jesús, repito, los hizo en público. Pero ¿por qué Dios tomó a este ciego? Lo tomó de la mano y lo sacó fuera de la aldea. Porque Dios conoce y escudriña nuestros corazones. Y en muchas ocasiones Dios nos tiene que hablar en privado. A veces Dios nos habla en público y sentimos como que están hablando de nuestra vida. ¿Nunca ha tenido usted esa sensación? El pastor está hablando de mí, porque el pastor conoce quién soy yo. Perdóneme, amado hermano, usted debe de quitarse de su mente esas ideas. Usted cree ser más importante que Jesucristo, como para que el pastor se ponga a hablar de usted y no se ponga a hablar de Jesús. Lo que sucede es que muchas veces el pastor, al hablar de un tema o hablar de ciertas cosas, son áreas de nuestra vida que están vivas y son como una herida que está abierta, y no se puede hablar de ciertas cosas porque inmediatamente creemos que están hablando de nosotros. El Espíritu Santo toca nuestra vida y pensamos que está, que el Señor, esa palabra es para nosotros. Pero no es porque el pastor conozca nuestra vida o él quiera hablar de nuestra vida, sino porque el Espíritu que escudriña los corazones y que sabe, muchas veces nos tiene que hablar en ese lenguaje en el cual nosotros tenemos que comprender. Dios conoce el corazón humano, y sabía que el ciego podría recibir un impacto repentino en su corazón, un shock. Sí, y todas las personas son diferentes. Hubo ciegos que oró por ellos y al instante recuperaron la vista, porque esa persona tal vez pueda tener la capacidad de recibir un milagro de esa forma. Pero hay personas, como este ciego que no recibió la vista instantáneamente, porque sabe que si recibiera la vista instantáneamente, ahí mismo podría darle un paro cardíaco y morirse, y después el Señor Jesús ya no nada más lo tenía que sanar de la ceguera, sino hasta resucitar de ese paro cardíaco. Hay personas que se impresionan tanto con un milagro que pueden hasta perder la vida. Y hemos visto que personas que reciben un milagro, hasta del Evangelio se van. ¿Sabe cuánta gente ha ido a pedirme que ore por mujeres que son personas que no pueden tener un hijo? Y cuando Dios les da un hijo, ya no las volvemos a ver en iglesia. Ya no les volvemos a ver en iglesia. Y ni en el Evangelio están, ni en el cristianismo están. ¿Sabe por qué? Porque hay personas que solamente reciben un milagro y dicen, ya tengo lo que quiero. He orado por hermanos de artistas, por artistas, gente del medio artístico, que llorando yo les he dicho, si Dios te hiciera un milagro, ¿cuánto pagarías por ese milagro? Dice, he pagado hasta las mejores clínicas de Houston. He pagado los mejores estudios. ¿Usted sabe cuánto yo le pagaría a Dios? Y le digo, Dios no quiere que tú le pagues nada, porque Dios no está detrás de tu dinero. Dios lo que quiere es tu corazón. Y sabe que cuando Dios les ha hecho un milagro, ni una ofrenda ni un diezmo han ido a dejar. Ni en la iglesia los llegamos a ver. Por eso es que el Señor Jesús, a muchos de nosotros, escúchame radio, escucha, nos tiene que tomar de la mano para llevarnos en lo privado. Y Dios tratarnos personalmente para que ese milagro en tu vida poco a poco se vaya vislumbrando. Hay personas que no se dan cuenta, pero después de un año de estar en la iglesia ya no son las mismas que cuando llegaron. Ay, la gente a veces se desespera, pastor. Le digo, oye, echa un vistazo para atrás. Cuando tú llegaste aquí, no tenías trabajo, no tenías dónde vivir, no tenías qué comer. No tenías esposa, no tenías hijos, no tenías carro, no tenías departamento, no tenías carro, no trabajabas en iglesia, no trabajabas en lo secular. Ahora ya estás aquí, después de 2 años me dices que estás muy mal en tu vida. Mal estabas cuando llegaste. Ahora ya tienes una esposa, tienes hijos, tienes un trabajo, trabajas en la iglesia, estás creciendo y desarrollando. Pero hay personas que siempre se sienten igual, no importa los milagros que Dios haga. La gente se le olvida cómo llegó a la iglesia, y la gente se le olvida lo que Dios hizo en la iglesia mientras estuviste 1 o 2 años ahí. Llegaste drogadicto. Hay gente que ha llegado con SIDA y después de 2 años Dios los ha sanado y se han ido de la iglesia. Quiero decirte que desapareció el SIDA, pero por irse de la iglesia, 2 años después regresaron otra vez con SIDA. Y les dije, si Dios te hace un milagro, tú te vas a volver a ir de la iglesia. No, pastor, Dios conoce, perfectamente Dios conoce nuestro corazón y sabe cómo vamos a actuar en cuanto recibamos un milagro. Por eso Dios tiene que hacer milagros en forma gradual en tu vida. Pueden pasar 1, 2, 3, 4 años. Hay personas que van a sanar mientras estén en la iglesia. Aunque el médico te siga diciendo que estés con cáncer, con diabetes, que tengas un problema de hipertensión, te quiero decir que mientras estés en iglesia, aunque los médicos te sigan diciendo los estudios siguen saliendo aquí, sí, lo que los médicos no saben es que tú no has muerto al día de hoy, que sigues con vida y que no te has degradado ni físicamente, el pelo no se te ha caído y que sigues viviendo y que te dieron 1 año de vida y tienes 10 años en la iglesia. El cáncer no ha desaparecido, pero tú no has muerto. El cáncer no te ha matado. Es que la gente dice, sigo teniendo cáncer. Sí, pero no te das cuenta de tu milagro. No te has dado cuenta que aunque los médicos te dicen que tienes diabetes, que tienes cáncer, tú no te has muerto al día de hoy. Sigues vivo. No te das cuenta que Dios está operando un milagro todos los días en tu vida. Aunque los médicos y los resultados te digan que sigues teniendo cáncer en tu cuerpo, que sigues teniendo leucemia, Sigues teniendo vida y no has muerto, sigues viviendo. No te das cuenta que Jesús te lleva de la mano. Y que no importa lo que los médicos digan, lo que la gente quiere es escuchar: mire, mis resultados, ya no tengo nada. Sí, es cierto. Dios lo hace. Y de esos testimonios tenemos cada domingo en la iglesia. Y la gente me dice: déjeme testificar. Si nos pasáramos a testificar como lo hacemos aquí en radio, lo hacen muchas personas, nunca habría programa de radio. Sería programa de radio de puros testimonios todos los días. En la iglesia de Cristo Peña de Oreb, todos los domingos llega gente mostrándome resultados de que Dios desapareció una enfermedad. Pero si no desaparece una enfermedad en tu cuerpo, no hay un resultado, no significa que no seas sano. No es que si me dicen que tengo cáncer, eso te dicen. Pero mírate, sigues viviendo y estás en la iglesia y no has muerto. Y Dios te sigue alargando los años de tu vida, porque mucha gente necesita escuchar que ya no tienes cáncer. Pero ¿sabes qué? Si Dios te lleva de la mano y hay un milagro gradual en tu vida. Yo tengo gente diabética que ha sido diabética desde su niñez y que su término de vida debería de haber sido a los 25, 27 años, y hoy tienen 70, 80 años y siguen viviendo y les dicen todavía que son diabéticos. ¿A mí qué me importa lo que me digan? A mí lo que me interesa es lo que Dios me diga. Por eso Dios tiene que tratar tu vida en privado. Dice la palabra que Dios tomó al ciego de la mano y se lo llevó afuera de la aldea. Dios te tiene que tomar de la mano y tiene que tratar con tu vida en lo privado. En lo privado, solamente tú y Dios. Ahora bien, Dios nos habla en un lenguaje en el cual nosotros tenemos que captar. ¿Recuerdas que te dije que Dios escupió directamente sobre los ojos del ciego? ¿Por qué tuvo que escupir Dios? Tuvimos nosotros en la iglesia el acto profético de ungir los mantos y las fotografías. Al final del servicio y después de darles una palabra a la iglesia, les dije: Dios puede operar sin que unjamos los mantos. Dios no necesita ungir los mantos para operar un milagro. ¿Por qué Dios permite que tengamos que ungir los mantos, fotografías o determinadas prendas de algún enfermo? Porque en el tiempo de Pablo, y mire que Pablo es uno de los que más habla del reino, este es un estudio que todos los que hablen del reino deberían de leer cómo Pablo actuó ahí en Efesios y con la iglesia de ahí en ese lugar llamado Éfeso, cómo Pablo tuvo que actuar. No porque Dios no pudiera actuar directamente, sino que Dios tenía que actuar de esa forma porque esas personas tenían una doctrina limitada y conocían y su fe estaba puesta en cosas materiales. Por lo cual, cuando la gente llegaba con Pablo, ponían mantos, y la gente, cuando ponía esos mantos sobre los enfermos sanaban. No era porque Dios operaba en esa forma, sino porque la fe de la gente estaba en los mantos. Y esa era la forma en la que esa gente podía conocer a un Dios todopoderoso. Después podrían venir las enseñanzas de Pablo de decirle: no es necesario ungir los mantos para que tú recibas sanidad. Pero Dios lo tuvo que hacer de esta forma para que tú conocieras de esta forma al Dios de la gloria. Muchas veces Dios permite que tengamos que ungir con aceite, o imponer manos, o ungir mantos, o ungir con agua, para que la gente reciba, porque la gente en ese momento tiene esa clase de fe, y Dios ha dicho: hazte débil con los débiles y hazte fuerte con los fuertes. Hay gente que solamente puede ver a Dios de una forma, y Dios se manifiesta en base a esa fe, para que esa gente después pueda creer. Dios tuvo que escupir porque para los judíos y los hebreos la saliva era una propiedad medicinal. Usted, cuando se corta un dedo y le sale sangre, hay gente que inmediatamente se lleva el dedo a la boca y se empieza a chupar. ¿Se ha dado cuenta? O hasta cuando se da un golpe se chupa la mano, como si eso lo fuera a sanar. No lo sana, pero la gente en la antigüedad así lo acostumbraba. Por eso es que Dios, en base a sus costumbres, en base a sus creencias, Dios tiene que operar para que ellos puedan conocer a un Dios todopoderoso. Dios llevó al ciego en la parte de afuera, porque seguramente esa era la única forma en la que el ciego podía entender que el que le hablaba era Jesús, el Dios de los dioses, el Rey de los reyes y el Señor de los señores. Muchas veces Dios nos tiene que hablar en el lenguaje que nosotros conocemos, porque no conocemos un lenguaje más elevado. Y Dios, en ese lenguaje espiritual, Dios escupe para que el ciego entienda que si él quedó ciego por algún factor, por alguna infección, por algún agua contaminada, en base a sus creencias o sus tradiciones, Jesús le escupe y empieza el ciego a ver. Y la primera vez que Dios opera este milagro, Dios le dice, ¿qué sucedió? Y él dice, empiezo a ver a los hombres como árboles. Empezó el milagro progresivo. ¿Quieres un milagro progresivo en tu vida? ¿Quieres un milagro gradual en tu vida? El ciego empezó a mirar. ¿Tú crees que Dios no tenía el poder para la primera instancia haber hecho el milagro con el ciego? Por eso esta historia tiene que romper nuestras estructuras mentales religiosas, porque Dios tiene el poder para hacer un milagro en el momento que quiera, cuando quiera, donde quiera y en quien quiera y como Él quiera. ¿Estás de acuerdo conmigo? Pero Dios no operó un milagro en el ciego en una forma instantánea. Por eso Jesús le preguntó, le dijo, ¿qué es lo que ves? Si alcanzo a ver, pero alcanzo a ver, déjeme parafrasear, borroso, en una forma borrosa. ¿Por qué? Porque Dios quería tomarlo de la mano. Y dice la palabra que después el Señor volvió a orar por él y recibió la vista por completo. ¿Qué nos enseña esto? Que Dios tiene que actuar en nuestra vida en una forma también progresiva, para que cada día que nosotros caminemos tomados de la mano de Jesús. Escúchame bien, tú que ya no tienes deseos de vivir, tú que no tienes deseos de ir a la iglesia, tú que te sientes decepcionado, tú que algún día caminaste y viste cosas maravillosas y que hoy ya no has estado viendo, necesitas un segundo toque de Dios. Dios lo tuvo que tocar por segunda vez. Yo sé que me están escuchando muchos radioescuchas que necesitan un segundo toque de Dios, que necesitan volver al primer amor, que necesitan volver como aquel día que fuiste decepcionado, fuiste herido, fuiste lastimado, fuiste latigueado, viste malos testimonios, te alejaste de la iglesia, te vacunaron en contra del evangelio. Pues en el nombre de Jesús, recibe un toque del Señor para que el milagro siga siendo progresivo en tu vida. Los milagros de Dios no han cesado. Quiero decir que muchos milagros vienen a la vida por estar en el lugar correcto. ¿Recuerdas dónde hizo este milagro Dios? En Betsaida. Tienes que volver a la casa de Dios, a la casa de la pesca. Tienes que volver a Betsaida. Tienes que regresar a ese lugar donde es el lugar donde desemboca el río Jordán, ese lugar conocido como la casa del amor, aunque tú hayas visto todo lo contrario. Por eso Dios te tiene que tocar por segunda vez. Tienes que resucitar, tienes que volver a la vida, porque los milagros de Dios no han cesado. Si un milagro no vino a tu vida, si un milagro no acabó por terminar en tu vida, quiero decir que Dios quiere venir y quiere concluir, porque la obra que Dios comienza, Dios no la va a dejar. Dios no va a dejar un sueño inconcluso. Dios no va a dejar algo que empezó en tu vida. Dios lo va a terminar. Tú tienes que recibir un segundo toque de Dios. Tienes que decidirte a tomar de la mano a Jesús. Tienes que tomarlo. Dice la palabra de Dios en Proverbios 4:18. Mas la senda de los justos es como la luz de la aurora, que va aumentando en resplandor hasta que pleno es el día. Quiero decirte que tu milagro va a irse manifestando cada día más en tu vida. habrá quienes reciban hoy una respuesta de Dios, pero habrá muchos más quienes van a recibir una respuesta de Dios conforme vayan caminando en el Evangelio. Te repito lo que dice Proverbios 4:18. Mas la senda de los justos es como la luz de la aurora, que va aumentando en resplandor hasta que es el pleno día. Dios no ha terminado. Te tengo una noticia. Tú necesitas un segundo toque de Dios. Necesitas resucitar. Necesitas tomarte de la mano, porque el milagro de Dios viene a tu vida. Y conforme tú vayas caminando con el Señor va a ir manifestando esas bendiciones que habla Dios en Efesios, las cuales ya hizo. Por eso te digo, ya las hizo, pero tú tienes que caminar. Tiene que haber un proceso en tu vida para que las bendiciones de Dios cada día y los milagros de Dios cada día vayan creciendo, vayan desarrollando y vayan en aumento. Yo soy el apóstol Martín Scott, de la Iglesia de Cristo Peña de Oreb, y confieso y declaro por el nombre de Jesús que tu milagro se irá manifestando en tu vida. En el nombre de Jesús. Hasta la próxima.
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1: Que el Señor le bendiga una vez más. Le agradezco su atención a este su programa Bálsamo para el Alma. Nuestro número multilínea aquí en cabina es el 59 11 07 14 40. Por favor, la extensión 537. Usted puede llamar y le vamos a atender con todo gusto.
2: Entramos al tema de esta ocasión. Quiero hablarle de la sexualidad en el matrimonio. Y quiero que abramos la escritura en Primera de los Corintios, capítulo 7, verso 3 al verso 4. Dice la versión de las Américas: que el marido cumpla su deber para con su mujer, igualmente la mujer lo cumpla con el marido. La mujer no tiene autoridad sobre su propio cuerpo, sino el marido. Y asimismo el marido no tiene autoridad sobre su propio cuerpo, sino la mujer. No os privéis el uno del otro, excepto de común acuerdo y por cierto tiempo, para dedicaros a la oración. Volved después a juntaros, a fin de que Satanás no os tiente por causa de vuestra falta de dominio propio. Bueno, Dios, fíjese que Dios, al crear a Adán y a Eva, los hizo seres sexuados. Usted puede verificar en Génesis capítulo 1, verso 27, que Dios no hizo a Adán y Eva solamente así, sino que los hizo sexuados. Dice: creó pues Dios al hombre, a la imagen de Dios los creó varón y hembra. Es decir, los hizo con género. El sexo no es algo que esté fuera de una constitución bíblica. Desgraciadamente, nosotros no nos atrevemos a hablar del área sexual y tenemos que reconocer a través de la escritura que muchos siervos y muchas siervas han sido arrollados por la inmoralidad sexual. Y hasta el día de hoy, la inmoralidad sexual ha sido una de las armas preferidas del diablo para destruir a los siervos y a las siervas de Dios. Entonces yo quiero que usted me permita y que el Espíritu Santo nos envuelva de tal manera que con toda la pureza y que con toda la santidad, porque fue creado por Dios y todo lo que crea Dios es santo, veamos el área sexual, veamos la sexualidad en el matrimonio, porque hay mucha desinformación, mucha mala información, muchas exageraciones y mucha falta de equilibrio. Y ahí la serpiente ha mordido a muchos matrimonios. Entonces, Dios, al crear a Adán y a Eva, los hizo seres sexuados. Sexo es la condición orgánica que diferencia al varón de la mujer. Sexo masculino y sexo femenino. La sexualidad podemos definirla que es la relación íntima entre el varón y la mujer unidos en matrimonio. Es un complemento de la unidad del espíritu y del alma. Por eso yo creo que si alguien puede disfrutar de una unidad completa en el área sexual, son los hijos de Dios. Porque hay una unidad espíritu, alma y cuerpo. Un espíritu vivo, un alma y un cuerpo vivos que se entregan en una unidad. Yo no quiero que usted se vaya a asustar y vaya a quererle cambiar de canal. Decir, ay, ¿cómo se atreven a hablar de eso? No, si está en la Biblia, yo tengo el concepto que todo lo que está en la Biblia es porque mi Señor quiere que yo lo sepa. Es porque mi Señor quiere que yo descubra. Es porque mi Señor me quiere orientar. Si el Señor no hubiera querido que habláramos, que estudiáramos, que mira, no hubiera dejado pasajes y algo más. No solo pasajes, sino que tenemos que aceptar dramas terribles que han ocurrido y que están en la Biblia y que yo estoy seguro que siguen dándose. Por ejemplo, usted no puede quitar de la Biblia la violación que hicieron las hijas de Lot sobre él. Usted no puede quitar de la Biblia el incesto que hubo entre los hijos de David. Están en la Biblia. Y si Dios lo dejó ahí, los dejó como una enseñanza para usted y para mí, que nos han alcanzado el fin de los tiempos. Hay mucha gente que vive en secreto situaciones de incesto y de violaciones terribles. El incesto es una serpiente que se ha metido en las familias. Y desgraciadamente, bajo nuestra cultura mexicana, nosotros decimos, hay que cuidar a las niñas porque ellas sí pierden. Pues déjeme decirle que sea un niño o una niña, cuando es violada, pierden. Es un daño, es una agresión, es un intento de homicidio cuando un niño o una niña es violada. No podemos cerrar los ojos y darnos cuenta que hay mucha gente ya adulta sufriendo el trauma de haber sido violada o de haber sido violado por familiares muy cercanos. No crea que el incesto es alguien que viene de Indonesia o de la China. No, el incesto se da dentro del propio hogar. Eso es lo tremendo. Por eso yo le sugiero a usted, papá y mamá, que cuidemos de nuestros hijos y que estamos atentos a la vida de nuestros hijos. Porque para que perdóneme la palabra, para que le deshagan la vida, le desmoronen la vida a un hijo, bastan minutos. Uno tiene que estar atento. Pero bueno, vamos a entrar más al punto. En Proverbios capítulo 5, verso 18, quiero yo ir enseñándole algunos pasajes, porque creo que es de provecho que nosotros veamos que en la Biblia está las indicaciones de la sexualidad, porque hay gente que dice, ah, bueno, ya estamos casados, ya nos guardamos en el noviazgo, no nos tocamos, no, ah, pero ahora ya estamos casados y yo tengo libertad, y como yo tengo autoridad de tu cuerpo, yo puedo hacer contigo el sexo como yo quiera, por donde yo quiera y como a mí se me antoje. No, tampoco es así la cosa. Y es lo que hoy vamos a estudiar. Las tremendas situaciones que ocurren, las aberraciones que ocurren, aún dentro de matrimonios que ostentan ser hijos de Dios. Y yo creo que muchos lo han hecho por ignorancia. Hoy usted tiene que decirle, Señor, yo quiero agradarte. No solo en el culto, no solo cantando, no solo predicando. Quiero agradarte hasta en mi intimidad con mi cónyuge. Hasta en eso quiero que tú te agrades. Porque no va a pensar usted que cuando entra a tener intimidad con su pareja, el Señor se queda en la sala de la casa esperando a que usted termine. No, el Señor está ahí. Porque el Señor es puro, es santo. Bueno, vamos a Proverbios capítulo 5, verso 18. Sea bendita tu fuente. Mire qué hermoso pasaje. Y regocíjate con la mujer de tu juventud, amante sierva y graciosa gacela, que sus senos te satisfagan en todo tiempo, su amor te embriague para siempre. Todavía el verso 20 es muy, muy agresivo, porque dice, ¿por qué has de embriagarte, hijo mío, con una extraña y abrazar el seno de una desconocida? Entonces viene el Señor y dice, sea bendita tu fuente y regocíjate con la mujer de tu juventud, amante sierva y graciosa gacela, que sus senos te satisfagan en todo tiempo y que su amor te embriague. Está hablando de algo íntimo. Está diciendo, no porque ya hayan pasado los años, no porque ya peinen canas, tú te quieras deleitar con los senos o con el cuerpo de la extraña. Regocíjate con la mujer de tu juventud, porque eso es agradable para Dios. La relación conyugal dentro del matrimonio es bendecida por Dios. Es un deseo normal, óigame por favor, es un deseo normal, una necesidad fisiológica que la puso Dios y que debe satisfacerse de forma normal, manteniendo el equilibrio. Yo creo que el exceso del deseo sexual da lugar a pasiones desordenadas. La falta de deseo sexual lleva al alejamiento de la pareja. Miren el desequilibrio. El exceso, hay gente que dice, es que es mi temperamento, yo soy así. Ah, caray. Y todos los días y a toda hora ya es sospechoso. Ahora, si la otra es, hay falta de deseo sexual, cuando la pareja deja de tener intimidad, se aleja, se van apartando, porque la intimidad sexual se hace en uno. Por eso Pablo le dijo, ¿no sabéis que el que se une a una ramera se hace uno con ella? Remarcando lo peligroso que era salirse del matrimonio. Entonces, entiendo yo que en la intimidad sexual yo me hago uno con mi esposa. Usted se hace uno con su cónyuge. Por eso no debe de haber alejamiento, pero tampoco debe haber un exceso. Ese es el desequilibrio. Bueno. El esposo, dice 1 Corintios 7, que es la cita base que usamos, el esposo cumple el deber conyugal con su esposa. Quiere decir que no debe buscar solamente la satisfacción personal, usando a la esposa como un utensilio nada más. Debe de motivarla y buscar su satisfacción. Fíjese que hay muchas mujeres que han caído en el problema de la frigidez a causa de no poder satisfacer su necesidad sexual, perdiendo cada día el amor hacia su pareja. Dicho en otras palabras, no quiere decir que tu esposo agarres a tu esposa como un instrumento y te satisfagas, tengas tu orgasmo y se acabó, y ella se quede como si no hubiera pasado nada. No, la intimidad sexual es renunciar al egocentrismo, es que te olvides de tú ser satisfecho y buscar que tu cónyuge sea satisfecha o satisfecho. Cuando tú te puedes despojar de tu propio egoísmo, de tu propia necesidad, de tu y darte, porque hasta en eso es más bienaventurado es dar que recibir. Cuando tú te le brindas a tu pareja, él se te va a brindar a ti. Pero no se trata que, ah, es que yo soy hombre y a mí lo que me interesa y se acabó. Y si tuviste tu orgasmo, tú bien, mujer, si no, también a mí me da lo mismo. Total, yo soy hombre. No, eso ya es arcaico. Esa es falta de respeto a Dios y un agravio a su esposa o a su esposo. Pero en este caso, como estamos hablando del esposo, a la esposa. Ahora, la mujer cumpla el deber conyugal con su esposo. Procurar la satisfacción del esposo. Es darse. La intimidad sexual es la culminación del diálogo de una pareja. Es entregarse el uno al otro. Es buscar que tu pareja, que tu cónyuge sea satisfecho, satisfecha en todo, tanto el esposo como la esposa. Bueno, hay mucho todavía que hablar, quiero apurar. En el capítulo que leímos, 1 Corintios, capítulo 7, verso 4, hay algo que es muy interesante, que ambos se pertenecen. Eso no quiere decir que, fíjense el verso 4, la mujer no tiene autoridad sobre su propio cuerpo, sino el marido. Entonces, los maridos dicen, ahí está, tú me perteneces. Sí, pero lea, esposo, lo que continúa en el mismo verso. Y asimismo el marido no tiene autoridad sobre su propio cuerpo, sino la mujer. Entonces, es recíproco. Ella tiene autoridad sobre su cuerpo de usted, varón, y el varón tiene autoridad sobre el cuerpo de ella. Entonces, ambos se pertenecen. Ambos son dueños de sí mismos. No deben negarse el uno al otro. El negarse a cumplir el deber conyugal abre puertas al enemigo para la destrucción del hogar. Muchas mujeres, como una medida de agresión, cierran la recámara y creen que con eso están logrando mucho, pero no están logrando nada más que exponer más el matrimonio. Los problemas no se arreglan cerrando la recámara. Los problemas se arreglan confrontándolos, buscando auxilio, ayuda, asesoramiento con gente que tenga solvencia moral y solvencia espiritual. Tampoco va usted a ir a pedirle ayuda a un pastor que tiene 4, 5, 10 mujeres, cae y se levanta en adulterio. Él no tiene solvencia para hablar. O no va a ir a preguntarle a Doña Corazón, aunque venga de donde venga, de Italia, de Francia o de España, para que le dé a usted recomendaciones en el ámbito sexual. Usted va a tener que buscar gente que tenga su pastor con solvencia moral y solvencia espiritual para ayudarle, pero no se arreglan cerrando la puerta. O el varón no dice, bueno, pues ahora no voy a estar contigo, porque el diablo sabe que el hombre tiene y la mujer una necesidad fisiológica, una necesidad que Dios puso. No es pecado sentir deseo sexual, porque eso lo puso Dios. El problema es cómo satisfacer ese deseo sexual. Es ahí donde el enemigo ha tomado ventaja. Es ahí donde el enemigo se ha metido y ha destruido hogares, exponiéndolos al adulterio, exponiéndoles a la inmoralidad, a la pornografía, a la lascivia, a un sinfín de cosas. Porque no ha habido gente que haya entendido que hay que confrontar los problemas. No los puedes estar eludiendo. Quiero decirle algo a los varones. La intimidad sexual con la esposa no empieza en la noche. Le dije hace un momento, la intimidad sexual es la culminación de un diálogo. Hay hombres que solo son románticos, cariñosos, atentos, lindos, minutos antes de irse a acostar con la esposa. Eso es demigrar a la mujer, a su esposa. Ponerlo como que usted estuviera pagando con atenciones una intimidad sexual. Y cuando se paga por una intimidad sexual, no es matrimonio, es otro tipo de relación. Entonces, es atenciones, es culminación de un diálogo, es estar no solo cariñoso, atento, amable porque quiero tener sexo, sino porque amo. Por eso le leí Proverbios 5:18. Regocíjate con la mujer de tu juventud y te satisfagan en todo tiempo sus caricias. No busques el seno de la extraña, dice. Entonces, hemos perdido mucho, mucho en ese ámbito, porque hemos demigrado la intimidad sexual simplemente a satisfacer una necesidad. Y es más que eso. Es una comunión entre una pareja, es entregarse espíritu, alma y cuerpo, es darse, es ver por el espíritu, empezar en el espíritu, en el alma y terminar en el cuerpo. Pero nosotros empezamos en el cuerpo y ni siquiera nos interesa qué haya del espíritu. Voy a continuar porque el tiempo nos está avanzando. Bueno, entonces ya dijimos que ambos se pertenecen. ¿Oyó bien? Esposa, el cuerpo de tu marido te pertenece, Dios te lo ha delegado. Y esposo, el cuerpo de tu esposa te pertenece, Dios te lo ha delegado. Porque nosotros le pertenecemos primeramente a Dios, pero Él te ha delegado eso. Ambos se pertenecen. No solo el esposo tiene el señorío sobre la mujer, ambos. ¿Qué parámetros bíblicos tenemos con respecto a la relación sexual? Eso es muy, pero muy importante. ¿Qué parámetros? Vamos a estudiar. ¿Qué parámetros son los que tenemos que tener? Porque hay gente que dice, bueno, si tu cuerpo me pertenece, como dice 1 Corintios 7, yo puedo hacer el sexo como yo quiero y de la manera que yo quiero. No. Yo tuve que detener a un varón porque él creía que por el hecho de estar casado tenía la autoridad sobre su esposa para incitarla a una intimidad sexual que rayaba más allá de una prostitución, hasta con pornografía. Y eso no. Yo sé que algunos se van a molestar y me van a llamar ahorita y me van a decir, no, que usted está mal. Yo no vengo a imponerte, te vengo a exponer. Si tú lo quieres, bien, si no, es tu decisión. Yo solo estoy exponiéndote. Hebreos capítulo 13, vamos a dar un parámetro. 13:4. Sea el matrimonio honroso en todos y el hecho matrimonial sin mancilla, porque los inmorales y a los adúlteros los juzgará Dios. Honroso sea en todo el matrimonio. Mire que honroso sea en todo el matrimonio. La relación sexual es permitida únicamente dentro del matrimonio. Fuera del matrimonio es fornicación o adulterio, y lo cual es estrictamente condenado por Dios. Pastor, nada, es que mira, la relación sexual es permitida únicamente dentro del matrimonio. Ay, pastor, es que ya nos vamos a casar y hablaron con mis papás, ya hasta estamos casados por el civil y Perenganito me pidió un adelanto. No le des ningún adelanto. La relación sexual solo es en el matrimonio, después de la bendición espiritual. Si lo haces antes, es fornicación. Y si lo haces con alguien que no es tu cónyuge, que no es tu esposo o tu esposa, es adulterio. No puedes moverlo de ahí. Dios te lo ha concedido, Dios te lo ha dado. Pero Dios establece lineamientos que si tú no los quieres seguir, el único afectado vas a ser tú. No es Dios. Hay gente que piensa que Dios pone lineamientos para fastidiarnos la vida. No. Dios nos pone lineamientos para que tengamos una mejor vida. Pero si alguien dice, a mí no me importa lo que dice Hebreos capítulo 13, verso 4, yo voy a hacer como a mí se me dé mi gana. Bueno, ahí vas por el camino de Caín. Yo quiero invitarte, si tú quieres, aunque no nos des tu nombre, si tú quieres que se guarde el anonimato, lo puedes hacer solo cuando le llames a nuestros hermanos que están en teléfonos. Dile, mire, solo le pongo mi necesidad, no le voy a dar mi nombre por razones muy particulares, si tú lo quieres. Si no, de todos modos, eso queda en un ámbito de confidenciabilidad. Pero si tú quieres que oremos, porque tú te has sentido mordido por la serpiente en tu área sexual, si el área sexual en tu matrimonio se ha degradado de tal manera que ya no hay freno y que te sientes incómodo delante de Dios por medio del redargullimiento del Espíritu, te voy a invitar a que marques el
1: 59 11 07 14 40, por favor, la extensión.

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7: Ese escrito debe estar lo más pronto posible, ¿está bien?
8: Sí, licenciado. ¿Se le ofrece algo más?
7: Sí, un vaso con agua, pero que me lo traiga Isabel, por favor.
8: Con permiso.
7: Adelante.
8: Gracias. Aquí está su agua, licenciado. ¿Le desea algo más?
7: Sí, siéntese, Isabel.
8: Gracias.
7: Tania me dijo que quería hablar conmigo. Soy todo oídos.
8: Sí, mire, lo que pasa es que quería yo solicitarle unas vacaciones, porque como mi papá está muy enfermo y está hasta Veracruz, quisiera ir a verlo.
7: ¿Cuánto tiempo sería?
8: Pues sería nada más 2 semanas.
7: Uy, 2 semanas.
8: Pues sí.
7: Mire, Isabel, una semana hubiera pasado desapercibida, pero son 2 semanas. Y fuera de la temporada, esto es más difícil.
8: Sí, licenciado, yo sé que la carga de trabajo ahorita está muy pesada, pero pues necesito ver a mi papá, que lo que me dice significa que no.
7: Está bien, mire, Isabel. Esas son horas de producción, tú bien lo sabes. Y no digo que sea imposible. Mira, hagamos un trato. Uh-huh. Usted se va a ver a su papá a Veracruz. Las 2 semanas, ¿ok?
8: Okay.
7: Solo se me da el honor de invitarla a cenar y a pasar una noche conmigo muy divertida.
8: Pero licenciado, yo no puedo hacer eso. Lo que usted está haciendo es chantajearme.
7: Ay, ay, Isabel, Isabelita. ¿Cómo cree? No piense mal, solo es una cena. Y además el cheque que firmé se lo puedo aumentar 50% más. ¿Cómo ve?
8: Es que como no quiere que piense mal, se está aprovechando usted de mi situación y...

0: De la de mi padre, por favor, tenga compasión.
1: Más compasión no se puede, Isabel, piénselo.
0: Con permiso, Linda.
1: Cintia, comunícame con mi hija, por favor.
2: Esfuérzate y sé valiente. No temas, líder.
3: Que nada ni nadie te destruya tus principios y tu pureza. Dios conoce los tiempos y las circunstancias y sabe qué hacer con tu vida y con la de los tuyos. El acoso sexual es el arma favorita del diablo que ha introducido en el trabajo, en el hogar y aún dentro de las iglesias. Un siervo dijo, bajo el acoso sexual de una pervertida, lejos esté yo de pecar contra Dios y contra tu esposo. Era José el soñador. Él salió corriendo de la casa de Potifar antes que fallarle a Dios. Es preferible el vituperio antes que faltarle a Dios y faltarte a ti misma. No dejes que te roben tu dignidad, no dejes que te roben tu pureza de llamarte hija de Dios.

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1: Regreso con usted. Quiero enfocar un poco más. Honroso sea. Hay que honrar que tu relación sexual honre a Dios. Que cuando estés en lo íntimo con tu esposa, honre a Dios. Por supuesto, no rayando en un misticismo exagerado. Hay gente que cuela el mosco y deja pasar el camello. Dios se agradaría más que tuvieras relaciones sexuales dentro del ámbito pureza y honestidad. Que te pusieras, como me platicó una persona que de la iglesia de Saturno, que se ponía a orar en lenguas el esposo. ¡Ay, Dios santo! No, lea Cantares. Cantares es la máxima expresión de una intimidad y es un halago al cónyuge. Eso yo creo que es más productivo que estar sobre espiritualizando. A veces sobre espiritualizamos las cosas y no nos damos cuenta que hay cosas más tremendas que estamos haciendo que desagradan a Dios. Bueno, el hecho sin mancilla, ¿qué es? Es la práctica sexual dentro del matrimonio en pureza y con plena satisfacción, sin dar lugar a las depravaciones sexuales. Cada uno sepa tener a su propia esposa en santidad y honor, no en pasión de concupiscencia, como los que no conocen al Señor. Eso está en Primera de Tesalonicenses, capítulo 4, verso 3 al 5. Hay muchos varones y también mujeres que antes de llegar al Señor tuvieron relaciones sexuales. Y cuando se casaron, probablemente ya llegaron al Señor, el Señor perdonó todo aquello, se mantuvieron bien y se casan. Y hay cosas, fíjense que hasta fantasías sexuales. Las fantasías sexuales es un pecado. Y tarde o temprano ese pecado se va a concretizar. Es un pecado. El que tiene fantasías sexuales y sueña con las piernas de la vecina, está pecando. Pastor, ¿cómo va? Jesús dijo, el que mire con deseos a una mujer ya cayó. Y cuando alguien tiene fantasías, está deseando. O me va a decir usted que una fantasía sexual está pensando en los pastos verdes de Chapultepec, por favor. ¿Usted está pensando en una mujer o está pensando en un hombre? Y si estamos esperando al Señor, tenemos que dejar que como matrimonios el Señor entre y aún en la intimidad purifique. Si usted tuvo relaciones sexuales antes de casarse, usted tiene que permitir que Dios purifique tu mente y la limpie. Si estuviste sometida o sometido a la pornografía, a la lascivia, masturbación, a todas esas clases de inmoralidades, tienes que pedirle que el Señor purifique tu mente, porque si no, vas a llegar al matrimonio queriéndote jalar esa porquería. Si tú fuiste un hombre que anduviste con prostitutas, al rato te casas y vas a quererle dar a tu esposa el trato de una prostituta, y tu esposa no es prostituta. Todavía hay gente que conceptualiza que la mujer tiene que comportarse que como mamá, como amiga, como hermana, como esposa y como prostituta con su esposo. Eso no está en la Biblia, eso no es así. La esposa es la esposa, ni es mamá, ni es hija, ni es prostituta, es tu esposa. Y la tienes que tratar con pureza, en santidad y en honor, no en una pasión de concupiscencia. Hace algún tiempo que yo traté, una persona me habló y me dijo, ¿y qué? ¿Solo por lo que dice la Biblia? Entonces yo le dije, bueno, yo la información, yo lo que le estoy dando pie de imprenta, le estoy dando texto bíblico. ¿Usted de dónde saca lo que me está diciendo? ¿De Playboy? ¿De una revista pornográfica? ¿Cuál es tu fuente de información? ¿Cuál ha sido tu fuente de información para la intimidad sexual con tu pareja? ¿La televisión? ¿La radio? La fuente de información para la intimidad en nuestro hogar tiene que ser la Biblia, porque tenemos que honrar con la intimidad a Dios, hasta en eso. Y el Espíritu Santo, que es el Espíritu Santo, es tierno, es firme, es recto. Cuando una pareja se sale del orden, aunque no haya escuchado ningún verso, aunque nadie le haya dicho nada. El Espíritu Santo viene y te redarguye y te dice: estás teniendo una pasión desordenada, estás exponiendo a tu cónyuge a una concupiscencia, estás exponiendo a tu esposo, a tu esposa, a la inmoralidad. Primera de Tesalonicenses 4, del 3 al 5, es claro, que cada uno sepa. Y voy a decirle algo. Primera de Tesalonicenses, capítulo 4, para los que creemos en el arrebatamiento, yo lo creo con toda mi alma. En el verso 13 habla del arrebatamiento. Y en el verso 3 habla de la intimidad sexual, habla de sepa cómo poseer. Y cuando usa ese verbo, está diciendo que tenemos que aprender. ¿Y dónde vas a aprender? A la luz del Espíritu. Él te va a enseñar cómo honrar a Dios en la intimidad con tu esposa. Bueno, ¿será que hay gente que tiene situaciones raras? Sí. Que pueden estar viendo pornografía para tener un estímulo sexual, sí. Porque el diablo, hay gente que dice: ay, bueno, no tiene nada de malo, malo que yo lo hiciera con otra persona, pero es con mi esposa. Y tú no puedes mancillar, quiere decir ensuciar, deshonrar, destruir, avergonzar. ¿Te has preguntado que si la manera en que tú tienes intimidad sexual le agrada a Dios y le agrada a tu cónyuge? Porque a ti te puede causar un estímulo tremendo cierta caricia, pero a tu cónyuge se sienta triste o mal delante del Espíritu. Si a tu cónyuge se siente mal delante de Dios, deja de hacerlo. Yo sé que va a saltar algunas preguntas. ¿Y qué, pastor? ¿Y qué con las caricias orales y que no sé qué? Ahí me acuerdo. Ahí le voy a decir el punto de vista bíblico. Si usted ahí... Cada quien, decía mi pastor y mi padre espiritual, el apóstol Otoniel Ríos, cada quien hace su paracaídas y se avienta. Ahí usted sabe cómo lleva su matrimonio. Yo solo le estoy leyendo textos. Vamos a ver algunas anormalidades en la relación sexual. La Biblia condena toda práctica sexual fuera de sus parámetros. Fuera de eso, fíjese que es un poco triste o un poco preocupante que la gente diga que para evitar el SIDA se tiene que tener fidelidad, pero resulta que en el mundo la infidelidad es algo que lo ve usted en todos los ámbitos. El nivel de moralidad de nuestros tiempos, tenemos que reconocerlo. A veces nos peleamos con los viejitos: no, es que tú siempre dices que tus tiempos fueron mejores y que no sé qué. Y algún joven ha de estar diciendo: no, es que el pastor Arturo está viejo y dice que fueron mejores sus tiempos. No, no, no. Es que está en la Biblia que la maldad iba a ir en crecimiento. Y ahora vemos situaciones tan terribles de inmoralidad y de infidelidad que se han roto los parámetros, los estándares culturales, los estándares de moral. Y usted puede ver en parámetros los estándares culturales, los estándares de moral, y usted puede ver en, es parte de señales de los últimos tiempos. Vamos a ver la degeneración sexual. ¿Qué es la degeneración sexual? Es

0: la práctica de sexo con toda mezcla de desviaciones. Fíjese que Dios abomina la mezcla, ama la unidad. Es diferente espiritualmente. ¿Pero qué es eso? ¿Qué es las desviaciones? Es la inmundicia, es la lascivia. Son pasiones desordenadas, fantasías, impurezas o adulterio, fornicación, lesbianismo, homosexualismo, prostitución, bestialidad. Todas estas prácticas son inducidas por el maligno para degenerar la raza humana y así alejarla de Dios. Yo quiero leerle un texto que es muy, muy comprometedor. Romanos capítulo 1. Romanos capítulo 1, verso 23, dice: y cambiaron la gloria de Dios incorruptible por una imagen en forma de hombre corruptible, en forma de aves, de cuadrúpedos y de reptiles. Por consiguiente, Dios los entregó a la impureza, en la lujuria de sus corazones, de modo que deshonraron entre sí sus propios cuerpos. Porque cambiaron la verdad de Dios por la mentira y adoraron y sirvieron a la criatura en lugar de el Creador, que es bendito por los siglos. Amén. Por esta razón, Dios los entregó a pasiones degradantes, porque sus mujeres cambiaron la función natural por la que es contra la naturaleza, por lo que es contra natura. Hay gente que pelea y recontrapelea. Es que las relaciones orales, mire algo. Pablo establece en Romanos que hay entregas de Dios, juicios de Dios, y que las mujeres hicieron cosas contra la naturaleza. Lo que nos está diciendo es que todo el tipo de relación que sea contra la naturaleza de la mujer o del hombre está mal delante de Dios. Los ojos son con los ojos, la boca con la boca y el pene con la vagina. Jamás está hablando de una relación oral, menos de una relación sodomita. Por eso hay gente que dice: es que tú eres mi esposa y yo tengo derecho de... No. ¿Y por qué? ¿Por qué le tiene que causar a usted satisfacción un tipo de relación que ofende a su cónyuge y ofende a Dios? Cuando uno mira, el diablo ha ganado tanta ventaja. Por eso la Biblia nos advierte del bestialismo, por eso la Biblia nos advierte de relaciones con animales. Y uno dice: ¿pero cómo es posible que alguien tenga relaciones con los animales? Es que la degradación del diablo ha logrado llevar a una mente tan depravada que ya el uso natural de su esposa ya no le satisface. Entonces tienen que buscar una manera de satisfacerse de una manera que ya no es la normal, porque ya no les llena. Porque se han entregado a la inmoralidad y a espíritus demoníacos de depravación sexual. El adulterio y la fornicación y la depravación sexual se convierten en idolatría y Dios abomina eso. Toda la lujuria, toda la pornografía del mundo no cabrían para llenar a una persona, porque es un deseo anormal, no tiene lleno. Si usted está pasando, sea hombre o mujer, una situación así, usted ya no ha podido frenarse y está siendo presa de la pornografía, de la lascivia, de la lujuria. ¿Cuánta gente se mete a la computadora, se encierra solo para ver porquería que le llena su mente de suciedad? La inmoralidad sexual te separa de la presencia de Dios. Hay mucha gente que ya no siente la presencia de Dios porque se ha entregado a la depravación sexual. Si Dios lo perdona, pero su mente está sucia, su mente tiene que ser limpia de todo eso. Y si usted tuvo relaciones sexuales antes de casarse, aunque hubiese sido con su propia esposa, usted tiene que pedirle perdón a Dios para que su hogar no esté fundamentado en una inmoralidad sexual, en fornicación, sino que su hogar esté fundamentado en el arrepentimiento y la pureza y la santidad de Dios. Que tú puedas honrar a Dios no solo cantando cuán grande es, sino que tú puedas honrar a Dios teniendo a tu esposa en la intimidad de una manera honrosa, sin mancillar tu lecho, sin mancillar tu recámara. ¿Cuáles son las consecuencias de las relaciones sexuales ilícitas? Número uno, se pierde la comunión con Dios. La práctica de la fornicación o adulterio contamina con iniquidad, perdiéndose la comunión con Dios. David al pecar se envejecieron sus huesos, dice. Gemía todo el día y la mano de Dios fue contra él, dice el Salmo 32:4. Salomón fue desviado del verdadero culto a Dios al contaminarse con mujeres paganas. Primero de Reyes 11:4. Entonces, lo primero que ocurre cuando hay una relación sexual ilícita, cuando se ha entregado a la inmoralidad sexual, es que se pierde la comunión con Dios. Es que qué tremendo. La inmoralidad sexual, el adulterio, la fornicación, la masturbación, la pornografía en todos sus ámbitos, televisión, revistas, computadora, radio, como sea, te aleja de la presencia de Dios, te aleja de la comunión con Dios. Pero además pierde la autoridad. El varón pierde la autoridad en su hogar por la falta de respaldo de Dios. Fíjese que a David se le sublevaron sus hijos y le alcanzaron las consecuencias de su pecado. No que pagaron el pecado del padre, no. Dice que después de que David cayó en adulterio, Amnón violó a su hermana Tamar y de ahí nace la rebelión de Absalón. A veces nosotros no aceptamos las consecuencias. Nosotros abrimos las puertas de la inmoralidad para que el diablo pisotee a nuestros hijos. Y tenemos que poner un freno. Porque en la intimidad sexual, Dios quiere agradarse de ti. Y Dios está atento a lo que tú haces ahí. No crea usted que lo que hacemos Dios no lo sabe. No creas que tus fantasías sexuales, que tu adulterio, que tu fornicación, que tu masturbación, no las ve Dios o no las sabe Dios. Las sabe Dios. Sí, te perdona. Pero pierdes comunión, pierdes autoridad. Dejas de sentir la presencia de Dios. Así te puedes caer 1,000 veces en el culto. Puedes danzar 30,000 veces. La presencia de Dios es algo muy especial. El Espíritu Santo no puede posarse donde hay carne inmunda. El Espíritu Santo se posa donde hay aceite, donde hay olivo. Desciende todas las veces, en todos los cultos, pero solo se posa donde no hay carne sucia, donde alguien ha podido lavar su mente, lavar su corazón, entregarse a una intimidad dentro del parámetro de honestidad, santidad y pureza a Dios, y fidelidad y entrega a su cónyuge. Hoy nuestra sociedad ha rodeado a la intimidad sexual de un montón de porquerías, de un montón de instrumentos, perdóneme lo fanático si usted quiere, hasta satánicos. Y no dudo que en los hogares de los hijos de Dios también haya entrado esa serpiente. Por eso tenemos que regresar a los fundamentos de Dios. Algo más que otra consecuencia por las relaciones sexuales ilícitas: viene la contaminación del alma. Dice en Proverbios 6:32. Este pasaje yo tengo que leérselo porque está muy, muy fuerte. Proverbios 6:32 dice: el que comete adulterio no tiene entendimiento, destruye su alma el que lo hace. Herida y vergüenza hallará y su afrenta no se borrará. ¿Qué le parece? El que comete adulterio es falto de entendimiento, corrompe su alma. Solo va a haber heridas y vergüenza el que fornica contra su propio cuerpo y peca contra su propio cuerpo. Es lo que dice primero a los Corintios 6:18. Entonces quiere decir que cuando alguien se entrega a eso, destruye. Es falto de sabiduría, y la sabiduría es el resultado del respeto y del temor a Dios. Tú tienes que pedirle temor a Dios aún en la intimidad. A lo mejor tú has estado violando a tu esposa en lugar de tener intimidad con ella. A lo mejor tú, mujer, has estado exponiendo a tu esposo al adulterio simplemente porque no has tenido la valentía o no has podido tener la sabiduría para poder enfrentar problemas circundantes, y has querido devolver la agresión de tu marido a través de negarte a la intimidad. Por eso en Cantares dice que hay que dormirnos con la espada por los terrores nocturnos, porque Cantares especifica que esa espada de doble filo es la palabra. Entonces hay que entrar a la intimidad con la palabra, con la espada, preparado, sabiendo que el enemigo puede querer tener ahí ventaja y morderte, y morder a tu cónyuge. ¿Cuántas veces hemos oído de hogares que teníamos la idea que estaban bien, bien compenetrados y después sabemos una serie de cosas bochornosas? Porque hubo descuido, porque el varón se descuidó, porque la mujer se descuidó, porque dejaron de tener diálogo, dejaron de tener comunión, dejaron de entregarse el uno al otro desde la mañana, dejaron de platicar, dejaron de buscarse y simplemente degradaron su matrimonio a la relación sexual casi animal, porque perdieron la esencia de la unidad del espíritu. Yo quiero invitarte a que oremos en esta ocasión y pedirle a Dios que nos haga libres de todo estorbo, libres de toda inmundicia, libres de toda lascivia, de toda lujuria, de toda pornografía, de toda masturbación, de toda inmoralidad sexual, que tú puedas tener a tu esposa en santidad, a tu esposo en santidad, que tú puedas agradar a Dios en lo íntimo, que termines tu intimidad no solo con la satisfacción de haber satisfecho a tu cónyuge, sino con la seguridad de que Dios se agradó. Padre, yo quiero, ponga su mano ahí en el radio si lo puede hacer. Padre, yo te estoy suplicando por cada uno de los radioescuchas que extiendas tu mano de poder y de misericordia. Hazlos libres de todo estorbo. Te pido por cada matrimonio, por cada esposa, por cada esposo que ha tenido que sufrir el adulterio de su cónyuge, que se ha sentido agredido en su alma, agredida en su alma. Te pido que intervengas de una manera sobrenatural.
1: Gracias por su atención. 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

0: Hola, ¿qué tal? Te saluda tu amiga Ana María Ignacio. Te damos la bienvenida a este tu programa Tiempos de Restauración. Como siempre, una bendición poderte saludar. Estamos muy contentos de estar en la cabina y agradecemos mucho también al ingeniero, a Yair.
1: Jared.
0: Ya le estoy cambiando el nombre, gracias a Dios. Sí. Trabaja y trabaje, gracias a Dios, ¿verdad?
1: Sí, la verdad.
0: Así es, y muy apoyados siempre. Muy bendecidos por la vida de Jared. Gracias a Dios, ¿verdad? Y sabemos también que, bueno, el tema que se va a compartir el día de hoy es muy conocido. Yo siempre digo José el Soñador, pero tú me dices que no es el Soñador. Uno le puso así.
1: Hace tiempo, ¿no? Que en México sacaron una puesta en escena en el teatro que se llamaba José el Soñador. Y le pusieron así. Sí. Pero realmente, pues no es José el Soñador, ¿no? La nada Biblia habla que de José, nada más.
0: José, el hijo de Jacob, ¿no?
1: Sí. Hermano de él.
0: Sí, que fíjate que cuando estaba puesta en escena de José el Soñador, yo no sabía que había un José en la Biblia porque nunca había leído una Biblia.
1: Mira.
0: Hasta ahorita ya relaciono que entonces esa puesta en escena precisamente era un personaje bíblico.
1: Sí, así es.
0: ¿Verdad?
1: Así
0: sí, es. Qué bonito.
1: Sí, soñador por los sueños que le reveló Dios, en lo que le mostraba, ¿no? Finalmente que él tenía grandeza y su familia todos iban a arrodillar delante de él.
0: Sí, y que se cumplió.
1: Lo mostró varias veces, se cumplió.
0: Sí, bueno, ya nos adelantamos un poquito al tema, pero agradecemos a Dios este tiempo, agradecemos a Dios el que nos permite estar en cabina y transmitir su palabra. Y bueno, pues te saludo, Pastor Euclides.
1: ¿Tienes algún otro mensaje que dar?
0: Sí, como siempre, quisiera recordar la dirección del Auditorio Torre Fuerte Iztapalapa.
1: Donde estamos la pastora Ana María y yo compartiendo en esa iglesia Torre Fuerte Iztapalapa.
0: Así es, somos Torre Fuerte y estamos en Calzada Ermita Iztapalapa 163, cerca del Metro Tlalilco, en dirección hacia Constitución de 1917. Como referencia está el semáforo de Puente Titla. Y del semáforo, como a 100 metros, estamos ubicados.
1: Así es.
0: Estamos dando solamente un servicio a partir de las 10 de la mañana. Y estamos ahí, pues gracias a Dios, todos los domingos. Estamos los sábados en el lado del sur, por Villacuapa. Y estamos en una estética. Bueno, ese es el punto de reunión donde está dando el pastor Euclides enseñanza bíblica. Y ahí sí se puede levantar la mano y preguntar. O se puede solicitar algún tema en especial y el pastor Euclides a la siguiente semana lo estará llevando, lo estará abordando.
1: Ahí le estamos llamando la Casa Cornelio, porque Cornelio invitó a todos sus amigos y familiares a su casa a escuchar la palabra de Dios. Y aquí vamos a iniciar Casa Cornelio. Antes le llamábamos célula de estudio, pero con eso de que los mañosos ya levantaron células por todos lados, no queremos que se confunda. Y le vamos a llamar Casa Cornelio. Casa Cornelio en Villacuapa. Para todos los de aquella zona, por favor, que quieran ir a escuchar mensaje bíblico, es gratuito completamente y estamos a sus órdenes. También la pastora Ana María y yo estamos llevando esa célula.
0: Así es, estamos en la calle Grijalva número 3. Esto es en Villacuapa y como referencia estamos cerca de la glorieta de Vaqueritos, muy cerquita. Estamos en Prolongación División del Norte y de la glorieta de Vaqueritos. Ahí está, está la ubicación.
1: La estética Yes. Se llama Estética Yes. Ahí Jessica, la dueña de la estética, nos hace favor, ¿verdad?, de que en ese día nos limpia toda su estética y colocamos sillas y ahí estamos reuniéndonos completamente los sábados.
0: El teléfono de Jessica es el 5522-12-74-77 para mayor información. Agradecemos esta información y bueno, vamos a entrar al tema, Pastor Euclides.
1: Claro que sí. Vamos a empezar primeramente con José, ¿verdad? La mayoría de nosotros conocemos la historia de José, así como dice la pastora Ana María, que ella no sabía que existía José, pero en la Biblia nosotros encontramos pues la vida de José. Y cuidado con las películas, porque hay películas que normalmente no relatan la vida de José con exactitud. Y hay cosas que aparecen en las películas que Dios no las dice. Por eso es muy importante que mejor lo leas en la Biblia, ¿verdad? Porque el resumen de la historia de José habla de la traición, de los sueños que tuvo, de la hambruna que hubo, el perdón, de la reconciliación. Y entonces la historia de José es una narrativa, Pastora Ana María, de superación, de perdón y providencia divina, donde se muestra cómo Dios de alguna manera puede utilizar incluso las circunstancias más difíciles en una persona para cumplir sus propósitos. Eso es uno de los detalles. En la palabra de Dios vemos tres cosas que hicieron de José un hombre grande, y veamos si nosotros tenemos estas características en nuestra vida, porque muchos de nosotros tenemos a veces también características de José. Consideremos estas tres cosas que hicieron de José un hombre grande. Número uno, la primera de ellas fue que él, José, fue un hombre de convicciones. A pesar de la situación familiar que le estaba viviendo, José fue amado en demasía por su padre. Recordemos que José, de alguna manera, ¿verdad?, fue el hijo de los menores, y resulta que finalmente, pues, él fue amado demasiado por su padre, porque su mamá para ese tiempo empezó a estar mal, empezó a estar enfermita, y probablemente, ¿verdad?, tuvo otro hermano más pequeño y la mamá murió. Entonces, como fueron hijos de esa mujer que tanto amaba al papá, pues finalmente él decidió estar con él. Génesis 37:3 dice: y amaba Israel a José más que a todos sus hijos, porque lo había tenido en su vejez, y le hizo una túnica de diversos colores. Este amor del padre de Israel lo demostró haciéndole una túnica especial de muchos colores, ¿verdad? Es decir, que los demás tenían un solo color, probablemente, a lo mejor, vaya, eso los molestó mucho cuando vieron que a su hijo le compró una de muchos colores. Y el problema es que fue el favorito de su papá, porque él había amado y había tenido en su vejez a este niño, y pues por supuesto amó mucho a este pequeño. Va a creer, y eso creó enemistad precisamente entre los hermanos. Abre la puerta para la desunión familiar, desgraciadamente, y empezaron los problemas en esa casa. ¿Por qué? Porque de alguna manera, ¿verdad?, empezaron a admirar cómo su papá amaba mucho, en demasía, a su hijo. Y entonces, pues empezaron los celos entre los hijos mayores, que eran de otra mamá, y por supuesto también ahí empezaron grandes, grandes problemas. Y fue aborrecido por sus hermanos. Ese es el segundo punto, que fue odiado por sus hermanos. Génesis 37, verso 4 y verso 5. Y viendo a sus hermanos que su padre lo amaba más que a todos sus hermanos, le aborrecían y no podía hablarle pacíficamente. Y soñó José un sueño y lo contó a sus hermanos, y ellos llegaron a aborrecerle más todavía. Ahí está el primer sueño que tiene José, lo platica la familia, y entonces inicia la envidia de sus hermanos y lo empiezan a odiar más todavía. Todo porque Dios le mostró grandeza en ese sueño, donde él era una estrella y todas las estrellas chicas estaban alrededor y todas se inclinaban delante de él. Él lo platica tranquilamente como cualquier niño cuenta su sueño, y todos se molestaron en contra suya. Empezó la envidia en Génesis 37:11. Y sus hermanos le tenían envidia, mas su padre meditaba en esto. Yo creo que el papá decía: ¿cómo es posible que mi hijo esté soñando esto? Hasta yo me voy a tener que inclinar. ¿Cómo es posible que mi hijo esté soñando esto? ¿O será que Dios va a usarlo? ¿O será que él va a ser más grande que todos? ¿O será que él va a ser rey? ¿Él nos va a gobernar? ¿O qué va a pasar con él? El papá meditaba, pero fue el desagrado tan fuerte de los hermanos y el aborto de sus hermanos que pensaron en matarlo. Llegó el odio tan grande para este joven que intentaron matarlo. Eso fue tan difícil. Imagínate pensar que tu propia familia te va a matar, si no fuese por su hermano Rubén, que intercedió por su vida. Rubén fue el único que pensó en no matarlo, sino en venderlo, aunque también con eso lo alejaba de la casa, de la familia, de su papá, de todos. Y decidieron entonces, ¿verdad?, matar un cabrito, mojarlo con la túnica de este joven y llevarlo. Papá, fíjate que a nuestro hermano lo mató un león en el camino, se lo comió, y mira, aquí está tu hijo. Y llevan aquella túnica, venden al joven, y finalmente un comprador de esclavos, Potifar, lo compra y se lo lleva a Egipto. ¿Hasta dónde la envidia puede llegar en la vida de uno que traiciona a su propia familia, a su propio hermano? Vender a nuestra propia familia nos hace ver cosas que jamás nos imaginamos que podrían pasar. La historia de hoy trata sobre esas características que hicieron a José un hombre grande. No podemos descuidar la enseñanza, ¿verdad?, sobre la envidia, las consecuencias nefastas que puede tener en la vida del creyente. La envidia se sufre o se siente infeliz por no poseer lo que otro sí puede poseer. Pueden ser cosas materiales o relacionadas, como el caso de José. Proverbios 14:30 dice: el corazón apacible es vida de la carne, mas la envidia es carcoma de los huesos. ¿Sabes por qué hoy mucha gente tiene ese problema de la osteoporosis? No sabemos, pero probablemente la carcoma de los huesos es la osteoporosis. Pero no podemos saber si muchos de ellos fueron envidiosos en otro tiempo. La envidia que tuvieron al mirar a la hermana, al amigo, al sobrino, al primo, o vieron que otros prosperaban y querían lo mismo y querían ser prósperos y no podían. Y probablemente la envidia les llevó a mentir, a engañar, a llevar cosas diferentes, ¿verdad? A decir: híjole, ese es un vividor, híjole, ese se mantiene de no sé qué, híjole, ese trabaja en esto, ese trabaja en aquello. Y a veces la envidia provoca que nosotros nos hagamos mentirosos. Eclesiastés 4:4. He visto asimismo que todo trabajo y toda excelencia de obras despierta la envidia del hombre contra su prójimo. También esto es vanidad y aflicción de espíritu. Y en Romanos 13:13 dice: andemos como de día honestamente, no en glotonerías y borracheras, no en lujurias, lascivias, no en contiendas y envidias, sino vistan del Señor Jesucristo y no provean para los deseos de la carne. Aquí nos lanzamos con todo, con toda la escritura, definitivamente, porque esto nos hace entender claramente la mano de Dios cuando nosotros estamos viendo que la envidia puede llegar a nuestra familia. Cuidado, papá, cuidado, mamá, con que ames más a uno o a otro de tus hijos. Cuidado, porque de alguna manera puedes provocar la envidia, o que se caiga tu casa, o que vengan abajo todos tus hermanos, tus hijos, tus hermanos, y que puedan odiar al más pequeño, tal vez porque es el más pequeño, porque fue el choconostle, decían por ahí, porque es el chiquitito, ¿verdad?, de alguna manera, y que lo quieran destruir. Cuidado con hacer favoritismos, porque es hija, porque es niña, porque pueden llegar a tener problemas serios en la casa, porque puedes llegar a tener problemas desgraciadamente pesados. Ánimo, tienes que querer a tus hijos tal vez por igual, darles la misma atención, estar con ellos, apoyarlos a todos. Que siempre va a haber un favorito, es cierto, pero ciertamente tú tienes que ser sabio, inteligente, para que de alguna manera tus hijos no se odien entre ellos, no traten de levantar su mano contra los pequeños, no proveas para los deseos de la carne. No llegamos a comprender en la totalidad lo que es ser un esclavo. Hoy en día, todo el mundo tiene derechos, ya no hay esclavitud. Se abolió la esclavitud, pero en aquellos años, un esclavo era definitivamente estar a la orden de un amo, de un patrón. Era aquella persona que te mandaba a hacer cosas, te mandaba a trabajar, te mandaba a cargar, te mandaba a hacer cosas tremendas, y la gente lo tenía que hacer. Este joven José se lo llevaron de esclavo. Pasó de ser el consentido de una casa grande y poderosa, con un papá que lo amaba, con un papá que le daba de todo, y pasó a ser un don nadie en la tierra de Egipto. Nadie lo conocía, nadie sabía de él, nadie lo quería, nadie lo amaba. Al contrario, lo querían acabar. Su amo decidió todo por él. Sabía cómo vestirlo, qué darle, qué no darle. Pasó de ser un hijo privilegiado a una adquisición de un hombre. Y dentro de estas circunstancias, José se mantuvo firme, sabiendo que estaba su verdadera identidad y estaba en el Dios de su padre Jacob. José fue hecho esclavo contra su voluntad. ¿Qué diferencia? Que Cristo te quiere hacer libre. Que Cristo te quiere libre. libre del alcohol, libre del adulterio, libre de la prostitución, libre de todo. Dios te quiere libre. Libre de amar, libre de actuar, libre de caminar, libre de expresarte, libre de andar. La palabra de Dios nos enseña que Dios, Jesús, vino a servir y no a ser servido. Vino a dar su vida en rescate por muchos. Vino a hacerse obediente hasta la muerte y la muerte de cruz. Y aunque sus hermanos lo abandonaron, los ismaelitas lo vendieron y fue tratado como un caballo, como un animal, una subasta. Por eso este hebreo no habla egipcio, pero aprende rápido. ¿Cuánto me dan por este egipcio que habla y que sabe hablar nuestro idioma? Pero Dios cambió a Potifar, lo movió a comprar a José. Dios estaba cuidando de José, aún en medio de las pruebas. Y en vez de la casa de Potifar, Dios lo bendijo de una manera sobrenatural. A tal punto que al ver a Potifar, que todo lo que José tocaba prosperaba, lo puso a cargo de toda la casa. Es decir, que era el suficiente, el criado mayor, era el mayordomo de toda la casa. Porque todo lo que él hacía prosperaba. Él se dio cuenta que a través de su Dios, José lo que hacía prosperaba. Por eso él decide ponerlo al frente de toda su casa. Pastora Ana María.
0: Sí, escuchando la historia de José el Soñador, pues es impactante. Creo que hay muchas cosas que abordar, pero me voy a enfocar un poquito en que pues fue muy rechazado, hubo muchas injusticias y también hubo sufrimiento. Vemos a un José que era el hijo casi menor, último, penúltimo, ¿verdad?, de Jacob, y lo amaba. Y decías, pues José fue muy amado por su papá, pero fue rechazado y odiado por sus hermanos. Nosotros hubiéramos querido ser como José el Soñador, que nos hubiera querido mucho papá o mamá, ¿verdad? Sin embargo, si nos comparamos un poquito, en que ¿quién no ha experimentado el rechazo? ¿Quién no ha experimentado el menosprecio?
1: Claro.
0: ¿Quién no ha experimentado la traición? Y ahí es donde sí nos comparamos un poquito con José el Soñador. Pero algo maravilloso es que Jesús o Dios ya le había revelado algunos sueños. Posiblemente ni a ti ni a mí Dios nos había revelado sueños. Pero hoy en día hemos escuchado hablar de Dios y en nuestro corazón pasó algo que nos identificamos y lo hemos reconocido como nuestro Señor y Salvador. Y creo que en eso nos parecemos a José el Soñador, porque cuando tú iniciabas el tema decías que él tenía convicciones. Estaba convencido de que el Dios de su padre era un Dios vivo, el creador del cielo y de la tierra, y eso lo llevó en su corazón. Tan así que narraste ahorita toda la historia hasta el grado donde fue vendido como esclavo, pero cuando se presenta Faraón, sabemos que en Egipto habían dioses por mayor, pero él jamás se inclinó a un dios ajeno y fue un hombre de convicción, de principios, un hebreo, pero realmente en su corazón y en todos sus caminos creía solamente en el Dios de Israel. Y eso lo lleva a hacer una diferencia grande, una diferencia donde Dios lo llena de su gracia, de sus cuidados, de su presencia. Y Dios, a pesar de que no lo veía nadie, o sea, José marca una diferencia en medio de todos los egipcios, en medio de todas esas enseñanzas y toda esa multitud que yo me imagino que hacían fiestas cada rato ahí en Egipto, con abundancias, festejando a sus dioses. Él no, él se apartaba. Él oraba al Dios de sus padres, al Dios hebreo. Él oraba, bueno, al Dios de los hebreos, perdón. Él oraba al creador de los cielos y de la tierra. Y esa convicción, el que a pesar de que nadie lo vigiló, a pesar de que su papá no estaba detrás de él, a pesar de que estaba solo, como dices, donde nadie lo conocía, donde él tomaba decisiones ya por sí solo, Él tomó la decisión de tener en su corazón al único Dios, al Creador del cielo y de la tierra, al Dios de la Biblia que hoy tenemos nosotros. Y nosotros salimos de multitud de ideas, ¿verdad? De ideas y de creencias. Y hoy, gracias a Dios, el Señor fue el que nos encontró primero y nos está mostrando, ¿verdad? Aquí sí hay una similitud entre José el soñador y nosotros, que tenemos al mismo Dios, el Dios de oportunidades, el Dios que nos puede restaurar, el Dios que si en un momento dado seguimos confiando en Él, pues puede sanar nuestras heridas. Ahora, ¿nos entiende Dios? Dios, cuando estuvo aquí en la tierra, fue el más rechazado, así que lo llevaron a la cruz del Calvario. Entonces Él entiende bien cuando nosotros fuimos rechazados, y hay de rechazos a rechazos, porque muchas veces nos rechazan en la calle, o algún compañero, o algún amigo que creíamos que era nuestro amigo. Como sea, no está tan cercano, pero cuando te rechazan tus padres, cuando te rechazan los hermanos, cuando te rechazan esos seres tan cercanos a ti, decimos, sí siento el dolor, sí siento la tristeza, pero ¿qué puedo hacer? Ante el sentimiento de otra persona no podemos hacer nada, pero sí podemos hacer mucho en cuanto a nuestra decisión, en cuanto a nuestra restauración, y saber que tenemos ese Dios poderoso, el Dios de José el soñador, es el Dios que hoy está con nosotros.
1: Claro que sí, fíjate que es cierto, nos hace pensar todo esto, ¿verdad? Que ciertamente decíamos en el tiempo de la esclavitud, por ejemplo, un esclavo pues no tenía libertad de nada, más Cristo nos vio así, esclavos precisamente.
0: Sí. Así exactamente, es. Dios nos vio como esclavos, porque como decías, Pastor Euclides, a lo mejor ya no está la esclavitud, pero si nos esclavizamos con muchas cosas,
1: claro,
0: en la mente y, también en el cuerpo, muchas veces a una deuda.
1: Sí, o la gente que está relacionada con los vicios.
0: También.
1: La gente está esclavizada, sí, a seguir tomando, a fumar, a meterse sustancias, cosas por el estilo.
0: Sí, que no nos deja ser libres.
1: No los deja ser libres.
0: Sí.
1: No son libres. Necesita la libertad de Cristo, creerle a Cristo y meterse a Cristo.
0: Uh-huh. Que por su gracia y misericordia, Él puede hacer grandes cosas en nuestra vida.
1: Así es.
0: Así es. Pues vamos a escuchar un poquito de música, unos comerciales, y enseguida regresamos.

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2: Y estamos de regreso en este tu programa Tiempos de Restauración. Nuevamente te saluda la pastora Ana María Ignacio. Estamos abordando el tema, es como una biografía, ¿verdad?, de José el Soñador, pero también nos estamos comparando un poquito con él, con algunas cosas que él vivió, con algunas cosas donde a lo mejor nos identificamos, pero lo mejor de todo es que tenemos al mismo Dios, al Creador de los cielos y de la tierra con nosotros, quien en este tiempo nos ha llamado con amor y misericordias y quien nos puede ayudar a restaurar nuestras vidas. Queremos, antes de continuar con el tema, invitarte nuevamente a nuestras reuniones los domingos en el Auditorio Torre Fuerte Iztapalapa, donde nos reunimos a las 10 de la mañana. Estamos en Calzada Ermita Iztapalapa 163, cerca del Metro Atlántico, en dirección hacia Metro Constitución. Como referencia está el semáforo en la calle de Puente Titla y estamos a 100 metros de ese semáforo sobre la misma avenida. Y para nosotros es de mucha, mucha bendición el que nos podamos reunir, que tener una casa espiritual por el lado de Iztapalapa. Y también estamos agradecidos con Dios porque se ha abierto un lugar de refugio, un lugar donde se escudriña la palabra, donde se abordan temas especiales de vida diaria. Y estamos en el lado sur, ¿verdad? Estamos en la zona de Villacuapa. Y como referencia estamos por la Glorieta de Vaqueritos, ahí en División del Norte. La calle es Grijalva número 3, en la colonia Villacuapa. Y estamos reuniéndonos en la estética Jess. Hay un teléfono donde puedes comunicarte con Jessica para mayor información al respecto de estas reuniones, que se están llevando los sábados a las 4:30 de la tarde. El teléfono es el 55 22 12 74 77. Con mucho gusto te dan información al respecto de las reuniones que estamos teniendo en esta zona. Así es, todo es gratuito, y las enseñanzas están muy buenas, porque en estas enseñanzas fíjate que también hay una administración de parte de Dios para nuestras vidas. Según el tema es la administración, y sabemos que en la administración pues se le pide a Dios, al Espíritu Santo, que obre sanidad en nuestro corazón, restauración en nuestras vidas, que nos lleve a un mejor proyecto de vida. Esa es la intención. Y sabemos que cuando estamos en la presencia de Dios, pues siempre grandes cosas suceden. Bueno, pues en Génesis 37:5 dice que soñó José un sueño y lo contó a sus hermanos, y ellos llegaron a aborrecerle más todavía. Estamos hablando del rechazo, de la envidia, de la injusticia y del sufrimiento que muchas veces se padece. Hablábamos de que pues a José el Soñador Dios le mostraba esos sueños, y a lo mejor ni a ti ni a mí nos ha mostrado sueños el Señor, pero si nos comparamos con el rechazo, con la envidia, con esos señalamientos que a veces nos hacen injustamente, pero pues ahí Dios está con nosotros. Dios es un Dios justo, poderoso, y Él es el que tiene grandes planes para nosotros. ¿Y cómo saber qué planes tiene Dios para nosotros? Cuando uno empieza a leer la Biblia, a escuchar la palabra de Dios y a saber su mensaje y lo que tiene para nosotros, vemos que nuestra vida tiene gran propósito. Tengas la edad que tengas, tienes una gran, gran bendición al escudriñar la palabra y al reconocer en tus caminos a ese Dios vivo, a ese Dios poderoso,

0: al Creador del cielo y de la tierra. Y son tiempos de misericordia, son tiempos donde desde temprano cuando nos levantamos, Señor, decimos: tus misericordias son para mí, tus bendiciones también las necesito, y Señor Jesús, ayúdame a tener un día de bendición. Y nuestra vida empieza a cambiar, y vemos que José el Soñador era un hombre de convicciones, porque a él se le reveló Dios. Él conocía el Dios de sus padres, y pese a que fue esclavo y se fue a Egipto y por allá no había quien lo cuidara o quien lo estuviera checando, a pesar de que por allá habían muchos dioses, mucha idolatría, él fue un hombre de principios, fue un hombre donde nada más reconoció en sus caminos a Dios, y Dios, por supuesto, le respaldó en todo. Pastor Euclides.
1: Y es verdad, fíjate que cómo es maravilloso ver que aparentemente, imagínate tú misma, yo mismo, en una circunstancia igual a que donde tu padre te volteó la espalda, tu mamá, tus hermanos, nadie está contigo. Ahora, de repente, después de haber sido un niño mimado, consentido, de haber tenido todo a la mano, ahora te encontrabas tú solo en un hueco. Cuando de repente pasan los ismaelitas, lo venden a ellos y ellos se lo llevan a Egipto a vender. Llegan allá, Dios mueve a Potifar a que este lo compre. Y lo compra y lo lleva a su casa. Pero yo creo, imagínate nada más el mirar que José, que tú fueras José, que yo fuera José, que volteáramos a mirar a nuestro alrededor y que todo lo que yo hacía prosperaba. Me plantaba plantita, una guayaba, una papaya, una sandía, lo que fuera, y todo daba fruto y todo estaba bien. Y de repente me ponían a cuidar ovejas y todas estaban bien y crecía. Las ovejas. Y es lo que le pasó a José. De alguna manera él se dio cuenta que verdaderamente Dios estaba con él. Él se dio cuenta que no estaba solo. Él se dio cuenta que realmente. Y eso es lo que tenemos que aplicar, querido hermano que me escuchas, amiga que me estás oyendo. Tienes que aplicarlo en tu vida. A ver que Dios está contigo. A pesar de que voltees y no haya nadie, a pesar que veas y no haya nadie, y que todo lo que tú hagas sea prosperado y bendecido. Entonces tú te darás cuenta que no es ni porque te pusiste mucho rímel o te pusiste mucho lápiz labial. No, sino no es por lo guapa que te ves, es porque Dios te puso gracia. Está su gracia en ti. Mira lo que dice Génesis 39, verso 1. Llevado pues José a Egipto, Potifar, oficial del faraón, capitán de la guardia, varón egipcio, lo compró de los ismaelitas que lo habían llevado allá. Verso 2. Mas Jehová estaba con José y fue varón próspero y estaba en la casa de su amo, el egipcio. Fíjate nada más, Jehová estaba con José. Es decir, que José no estaba solo. Dios estaba con José. A donde quiera que estaba José, lo acompañaba. Donde quiera que estaba José también, vio a su amo, ¿verdad? Y vio su amo que Jehová estaba con él y que todo lo que él hacía, Jehová lo hacía prosperar en su mano. Hacía yo José gracia en sus ojos y le servía. Y él le hizo mayordomo de su casa y entregó en su poder todo lo que tenía. Verso 5. Aconteció que desde cuando le dio el encargo de su casa y de todo lo que tenía, Jehová bendijo la casa del egipcio a causa de José. Quiere decir que donde quiera que tú te pares, donde quiera que tú has creído la presencia de Dios, donde quiera que tú te pares, va a ser prosperado. Así estás en la casa de tu patrón, de tu dueño, de la empresa en la que trabajas, donde quiera que tú te encuentres, va a haber prosperidad, porque Dios va a estar contigo, porque Dios te va a acompañar, porque ahí vas a mirar que ciertamente el Señor no te abandona. La bendición de Jehová estaba sobre todo lo que tenía, así en casa como en el campo. Y el verso 6 dice: y dejó todo lo que tenía en mano de José, y con él no se preocupaba de cosa alguna, sino del pan que comía. Y era José del hermoso semblante y bella presencia. Ve nada más. Es decir, que José estaba acompañado por Dios. Y Dios, aparte de que él era guapo, aparte de que era un hombre varonil, un semblante hermoso, su presencia era bella. A pesar de todo ello, Dios estaba con él. Quiere decir que no solamente era la presencia de él la que provocaba que estuviera bien todo, sino que era Dios haciéndolo prosperar, bendiciéndolo en todo. Pero tenemos que reconocer que a donde quiera que vayamos, Dios está conmigo, Dios me acompaña, Dios está contigo. A cada paso que des, en donde quiera que te vayas a meter, donde haya prosperidad, ahí estarás tú, porque tú llevas la bendición de Dios. Y sabes reconocer que Dios está contigo. Porque hay muchos de nosotros que a veces estamos en casa ajena y no creemos que Dios nos acompañe. ¿Cómo me va a usar Dios a mí? Yo no tengo presencia, no tengo estudios, no tengo talento, yo no sé predicar, yo no sé hablar, yo no sé decir las cosas. Y normalmente nos minimizamos nosotros mismos. Cuando Dios quiere que sepas que Él está contigo. Y por su poder y por su amor, Él te lleva a los mejores lugares. A pesar de ser esclavo, Dios lo bendecía. A este esclavo, a ese don nadie, a ese que nadie conocía. No se necesita estar a cargo a veces para que Dios lo bendiga a uno. A veces no necesariamente necesitas ser el jefe para que Dios te bendiga en la oficina, ni en tu trabajo, ni en tu casa. Dios nunca dejó a José. En todo tiempo que leas el texto, vas a escuchar: Jehová estaba con José. Jehová estaba con José. Que la Biblia diga: Jesús está con Euclides. Donde quiera que va Euclides, Jesús está con él. Qué maravilloso saber que el Dios de la Biblia, soy tan importante para él que estoy en su pensamiento, estoy en su corazón. Así es como Dios quiere que sepas, amigo que me oyes, amigo que me escuchas, pon tu nombre. Jesús está con Pedro, Jesús está con Gloria, Jesús está y no te abandona y no te deja. Mira lo que dice en Hechos de los Apóstoles, capítulo 7, verso 9. Los patriarcas, movidos por envidia, vendieron a José para Egipto, pero Dios estaba con él. No le hacen lo que te hagan las demás personas. No le hace que te vituperen. No le hace que te tiendan trampas. No le hace que te inventen mentiras, que te engañen, que mientan sobre ti. Dios está contigo. Dios está contigo. Esa es una convicción que debemos de tener todos nosotros, de que Dios está con nosotros y que no nos abandona y que no nos deja y que nosotros estamos de su mano. Porque José fue un hombre santo. ¿Por qué dijo que José fue un hombre santo? Lo demostró. Es decir, que tenía una buena comunión con Dios. Y con esa comunión no quiso fallarle a Dios. Lo demostró con la mujer de Potifar. Aquel general se fue de campaña y salió y dejó a cargo a José. Y la mujer se acercó con una batita de seda. Josecito, vente a dormir conmigo. Josecito, ven, acuéstate. No quería ni dormir, hasta mentirosa era. Y la mujer se le acercaba. No cayó en la tentación. Supo rehusar la invitación de la esposa de Potifar. José llegó a casa de Potifar a los 17 años. Cuando pasó esto, era un muchacho de 17. Este pasaje no se había escrito en la Biblia, pero él lo conocía muy bien. Él aplicó 2 de Timoteo 2:22. Huye de las pasiones juveniles. Sigue la justicia, la fe, el amor y la paz con los que de corazón limpio invocan al Señor. Fue acosado sexualmente este varón, 17 años, cuando el hombre está en su pleno vigor. En Génesis 39:10 dice: hablando ella a José cada día y no escuchándola para que se acostara con ella y para estar con ella. Tenía todo. No lo hizo. Dijo: no fallaré yo a Jehová mi Dios. Porque él sabía que el Señor estaba con él. Él sabía que Jehová Dios estaba con él. Génesis 39:9. No hay otro mayor que yo en esta casa. Y ninguna cosa me ha reservado sino a ti. Se lo dijo a la mujer. Me dijo: no vas a tocar ni a mi mujer. Y por cuanto tú eres su mujer, ¿cómo pues haría yo este grande mal? Y pecaría contra Dios. Su prioridad era no pecar contra Dios. No era la mujer. Era no pecar contra Dios. Él entendió que de cometer fornicación con la mujer de Potifar, estaría no solo fallándole a su amo, sino a su Dios celestial. Por eso cuando David cantó aquel Salmo 51, verso 4, contra ti he pecado, y he hecho lo malo delante de tus ojos, para que seas reconocido justo en tu palabra y tenido por puro en tu juicio. pecar contra Dios, eso es lo que nos debe de importar mucho. Guardar un testimonio recto delante de Dios, sabiendo que si Él va conmigo, y si mi cuerpo es templo del Espíritu Santo, y dentro de mí habita el Señor, ¿para qué voy a fumar? ¿Para qué voy a beber? ¿Para qué voy a tener otra mujer? ¿Para qué me voy a acostar con hombres? ¿Para qué voy a tener sexo con animales? ¿Por qué? Porque pecaría contra Dios, pecaría contra el Espíritu Santo que está dentro de mí, defraudaría a mi Dios, defraudaría a las personas a mi alrededor, pero sobre todo a Dios, sobre todo a Dios. Eso es lo que más le dolía a José. En lo personal, creo que el corazón de Dios se duele cada vez que pecamos contra Él. Sobre todo los que conocemos la palabra y no la vivimos, y no la practicamos, y no la ponemos por obra. Imagínese, envió a su hijo para que tuviéramos una vida de victoria sobre el pecado y nos dejamos derrotar. Caímos por el pecado y luego le echamos la culpa al diablo. Y el diablo va a decir, yo ni pasé por tu casa, yo no soy omnipresente ni omnipotente, yo no paso siquiera por ahí, yo por eso envío demonios. Y nosotros decimos, fue el diablo que me tentó. Y él dice, ¿yo qué? Yo ni pasé, ni te conozco. La victoria, querido hermano, amiga, amigo que me escucha, nos fue dada, y la capacidad de decir no la recibimos con la nueva vida que Cristo nos da. Esta nueva vida es para que andemos en novedad de vida, como dice Pablo, que vivamos una vida santa para Dios. Pero estando José en la cárcel, lo reconoció el copero. Significa también que él vivió apartado para Dios, José. En las duras circunstancias en las que se encontraba, lo reconocían. Todos decían que en la cárcel Dios estaba con José y le dio gracia frente al encargado de la prisión, a tal punto que José estaba a cargo de los demás presos. Uno de ellos fue el copero de Faraón y demoró en decirle. ¿Se acuerdan de cuando llega el copero y el panadero del faraón a la cárcel donde estaba José? José interpreta el sueño de ambos. El jefe de los coperos se olvidó de José. Génesis 40:23 dice, y el jefe de los coperos no se acordó de José, sino que le olvidó. Cuando el copero ve la situación de los sueños del faraón, que no pueden ser interpretados, se acuerda de José. Ya habían pasado 2 años. José en la cárcel, él ya estaba libre. ¿Qué creen que pudo haber pensado José? Dios seguía con él. La respuesta del faraón en Génesis 41:36. El asunto parecía bien a faraón y a su siervo. Y dijo faraón a su siervo, ¿acaso encontraremos otro hombre como este en quien esté el espíritu de Dios? Y dijo faraón a José, pues que Dios le ha dicho saber todo esto. No hay entendido ni sabio como tú. No estará sobre mi casa, y por tu palabra se gobernará todo mi pueblo. Solamente en el trono seré yo mayor que tú. Dijo además faraón a José, he aquí, yo te he puesto sobre toda la tierra de Egipto. Entonces Faraón quitó su anillo de su mano y lo puso en la mano de José, y lo hizo vestir de ropas de lino fino. Puso un collar de oro en su cuello y lo hizo subir en su segundo carro, y pregonaron delante de él, doble en rodilla, y lo puso sobre toda la tierra de Egipto. Faraón reconoció que Dios estaba con José. Vieron la grandeza de José cuando él descifró los sueños de Faraón. Reconoció su santidad, que había sido separado por Dios para su servicio. Hoy las personas podemos decir lo mismo de cada uno de nosotros. ¿Podrá la gente decir, ese hombre va a la iglesia cristiana y se nota su santidad, se nota que está apartado para Dios? O estando con los demás te conviertes como ellos y dices grosería y hablas malas palabras y te burlas de los demás. José fue un hombre que aprendió a perdonar. Perdonó a sus hermanos. Él pudo bien haberse desquitado cuando sus hermanos fueron a pedir de comer a Egipto y no lo hizo. Él los perdonó. Dejó atrás el pasado. Cada que perdonamos, tú y yo tenemos que perdonar y dejar atrás el pasado. Los hermanos de él descendieron a la tierra de Egipto y él los perdonó. Él los perdonó. No perdonar al prójimo estorba nuestro servicio a Dios, Pastora Ana María.
0: Sí, Pastor Euclides, pues escuchando la historia de José el Soñador, vemos que decíamos que era un hombre de convicciones, ni al único Dios verdadero, pero también aquí yo ya lo veo con mucha identidad, con una identidad.
1: ¿Personalidad?
0: Personalidad.
1: No la tenía. Imagínate, un joven que era amado en su casa, se sentía seguro por su papá, y de pronto no tenía la figura del padre, ni a los hermanos, ni a nada. Y ahora estaba al servicio de alguien, y ahora convertido en el segundo, el faraón. Imagina.
0: Ya con identidad, pero también con mucha responsabilidad.
1: Claro.
0: Porque a veces nos da miedo la responsabilidad también. Y vemos que el ser hijos de Dios, pues debemos de tomar esa identidad que el enemigo nos robó de jóvenes, de niños. Y no sé en qué momento llegamos a Cristo muchas veces sin identidad. Y nos cuesta trabajo porque creemos que no merecemos las bendiciones de Dios, o que Dios no nos escucha, o que cómo mi vida va a servirle de algo al Señor. Y vemos que realmente nosotros, cada uno de nosotros tiene un propósito en las manos de Dios. No lo vemos, pero nos han enseñado a orar. Y cuando hablamos en el nombre de Jesús, sabemos que nos escucha. Y nos cuesta mucho trabajo creer que sí nos escucha Dios. Pero aquí, como bien decía, nos escucha para para juicio o nos escucha para bendición, porque a veces se nos hace fácil el no verlo y hacer y deshacer. Pero sí, el santo significa apartar nuestra vida para Dios, y el apartar nuestra vida para Dios no quiere decir que seamos religiosos. Aquí vemos a un José que se desempeñaba en todas las áreas de su vida, donde lo ponían, hacía lo mejor posible, pero cuidaba mucho su corazón, cuidaba esa comunión con Dios, cuidaba esa relación con Dios, pero seguía haciendo sus labores. Y nosotros también como personas debemos de cumplir con muchas labores, pero tener una agenda donde tengamos un tiempo apartado para, donde tengamos esa seguridad de que Dios nos escuche, y que seamos sensatos, que seamos cuidadosos de la relación que tenemos con Dios, y también cuidadosos de lo que tomamos y de lo que nos ofrece el mundo, porque el mundo nos ofrece muchas cosas aparentemente buenas, pero que son pecado, y el pecado no es otra cosa más que desobediencia a Dios, y eso traería resultados porque nos apartaría de Dios. Aquí vemos a un José, estaba convencido, llevaba una convicción de que había un solo Dios, el creador del cielo y de la tierra, el Dios de Israel, pero también una identidad donde él sabía que era especial y que Dios estaba con él. Son cosas que no hay que perder de vista, que hay que aprovechar y que hay que pedirle a Dios que nos dé esa identidad como hijos y que Dios nos escuche en todo momento.
1: Fíjate que a final de cuentas José nos enseña que hay que perdonar para poder ver al Padre. Esa es una enseñanza que nos deja José. El que no perdona vive atado, pero el que perdona se libera de la atadura. José era esclavo, pero estaba libre. Fíjate qué parado. José estaba esclavo, pero estaba libre. Los hermanos eran libres, pero estaban esclavos de lo que le hicieron. Porque había, en su corazón había remordimiento, había atadura. Y mientras tanto el otro estaba esclavo, pero era libre de hacer. Era el segundo de Faraón. Ordenaba, decía y se hacían las cosas. La grandeza de la vida se fundamenta en la juventud, pero nunca es tarde para empezar. Sobre todo si hay jóvenes, mujeres, hombres espirituales. La grandeza de la vida se fundamenta en la juventud, pero nunca es tarde para empezar. Así que si se hace más que con principios como los que vivió José, hoy es el momento de empezar a fundamentar la grandeza espiritual. Nunca olvides, hombre, mujer, tus convicciones. Una vida de santidad, un corazón perdonador harán de ti una persona cristiana grande para Dios y para los hombres. Aprende a perdonar. Libérate hoy, en el nombre de Jesús. Padre, en esta hora, te rogamos por tu Espíritu Santo, Señor, que podamos, bendito Rey de la Gloria, en esta hora, bendito Dios, perdonar a todos aquellos hombres y mujeres que nos hicieron daño, aquellos hombres y mujeres que nos lastimaron, que hablaron mal de nosotros, que nos engañaron, que nos traicionaron. Ayúdanos a perdonar, bendito Dios poderoso, para que seamos perdonados también. No quiero tener la falta de perdón en mí, Señor. Y no quiero, bendito Dios, que mis pulmones, mis riñones, mi hígado, todo se enferme, bendito Dios, por causa de la falta de perdón. Ni mucho menos que venga el glaucoma, bendito Dios, a mis huesos, por la falta de perdón. Bendito Dios, por la falta, bendito Dios poderoso, de vista, de los ojos, bendito Dios. Te pido, bendito Dios poderoso, también, bendito Dios, por aquellos que padecen de los huesos. Fortaléceles, bendito Dios, en el nombre de Cristo. Levanto, bendito Dios, aquellas ancianas, ancianos, bendito Dios, que están padeciendo por situaciones adversas en su salud. Bendícelos, mi Dios. Cancelamos toda sombra, bendito Dios, de cáncer, toda sombra, bendito Dios, de diabetes, en el nombre de Jesús, toda sombra de alcoholismo, de drogas, de prostitución, en el nombre de Jesucristo. Y levanto, bendito Dios, a tu presencia la vida, bendito Dios, desde tu pueblo, en el nombre de Jesús. Amén, amén y amén.
0: Gracias a Dios, pues queremos agradecer a Dios este tiempo y nos despedimos de ustedes. Se despide de ustedes su amiga Ana María Ignacio
1: y Euclides Ignacio Navarro.
0: Hasta la próxima.
1: Hasta la próxima, bendición.

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0: Bienvenidas y bienvenidos a La Hora Nacional. Nos da mucho gusto estar con ustedes hoy, 20 de septiembre. Yo soy Cha y a mi lado la queridísima Leonora Milante.
1: Mi querida Cha. Oigan, hoy les vamos a platicar de las alternativas que tiene Foviste para hacernos de una vivienda.
0: Con motivo del Día Mundial del Cáncer Ginecológico, les diremos cuáles son los factores de riesgo, los síntomas, cómo prevenirlos y dónde se atienden este tipo de enfermedades.
1: Vamos a hablar también de la final de México Canta, un concurso que busca cambiar la narrativa de la música en México.
0: Les presentaremos acciones en diversas comunidades como parte de la estrategia de atención a las causas.
1: En nuestra sección Mujeres en la Historia, les presentaremos la vida de Antonia Luisa Nava.
0: Y en La Chilanguía, lo mejor de la cultura y los lugares que hacen única la Ciudad de México.
1: Recuerden que nos encuentran como La Hora Nacional Oficial. Estamos en YouTube, Facebook, Instagram, TikTok, X, Spotify y en el número 55 34 83 42 39. También nos pueden mandar un correo electrónico a lahoranacional@segov.gov.mx.
0: Empezamos.
2: ¿Qué tal? Somos el proyecto multicultural Majetsi, que significa cielo en nuestra región otomí. La siguiente pieza que vamos a presentar es un homenaje a la Huasteca y se titula La Xochipitzahua.

0: Hoy se conmemora el Día Mundial del Cáncer Ginecológico. Esto se refiere a un grupo de enfermedades que pueden aparecer en los diferentes órganos del aparato reproductor femenino: el cuello uterino, endometrio, ovarios, vagina y vulva.
1: Es muy importante entender qué factores aumentan el riesgo, cuáles son los síntomas que no se deben ignorar y qué opciones hay cuando se confirma el diagnóstico.
0: Si necesitan orientación sobre prevención, diagnóstico o tratamiento, la Secretaría de Salud y el Instituto Nacional de Cancerología tienen mucha información en la página www.incan.salud.gob.mx. Ahora, para platicar sobre este tema, está con nosotros la doctora Fabiola Estrada, coordinadora del Departamento de Oncología en el Instituto Nacional de Perinatología. Bienvenida a la Hora Nacional, muchas gracias por acompañarnos.
2: Gracias por la invitación, un gusto estar aquí.
1: Al contrario, doctora, muchísimas gracias. Y queremos empezar preguntándole, ¿cuáles son los tipos de cáncer ginecológicos más comunes en las mujeres y en qué etapas de la vida suelen presentarse con mayor frecuencia?
2: Como ya lo comentaron, son todos los que tienen que ver con el aparato reproductor. El más frecuente que nos llega a afectar es el del cuello uterino. Otro de los más frecuentes es el cáncer de endometrio. El endometrio es la parte que cubre por dentro el útero y que se desprende con cada menstruación. Y otro de los más frecuentes es el cáncer de ovario. Depende mucho de la edad, el que pueda ser más frecuente o a qué edad es más frecuente. Generalmente después de los 40 años es cuando llega a haber como mucho más riesgo. Sin embargo, por ejemplo, también en el cáncer de ovario, que creo que es importante mencionarlo, también hay mujeres jóvenes a las cuales se les puede diagnosticar este tipo de tumores, aunque la ventaja en comparación al cáncer de ovario, que llega a afectar a mujeres más grandes, llegan a tener un mejor pronóstico. Entonces, siempre depende mucho también de la edad. No es enfermedad exclusiva solamente de mujeres mayores, que también eso es importante.
0: O sea, lo que tenemos que hacer es estar constantemente yendo a revisiones ginecológicas. Para cualquier edad, si hay algún indicio de alguno de estos tipos de cáncer, pueda ser detectado a tiempo.
2: Que estemos acudiendo de manera anual mínimo cuando no tenemos algún síntoma a la revisión ginecológica es indispensable para que también nosotros como médicos hay cosas que tenemos que valorar dependiendo de los factores de riesgo, antecedentes y molestias que probablemente podrían ser para algunas como que no son tan importantes, pero que ya para nosotros empiezan a ser foquitos con los cuales podríamos indicar algún tipo de estudio, revisión o algo para hacer alguna detección oportuna, que siempre eso es lo principal en el cáncer. Entre más pronto se diagnostique, el pronóstico siempre va a ser mejor. De los más importantes, cáncer cervicuterino, que es el principal que nos llega a afectar a las mujeres. Como sabemos, el principal factor de riesgo que tenemos es la infección por el virus del papiloma humano, que es muy, muy, muy alta o muy frecuente esta infección. Ahorita ya tenemos esta herramienta, la vacuna, que se puede aplicar a las niñas entre los 9 a los 11 años o 13 años o en quinto de primaria antes de que inicien vida sexual. Hay países en donde ya se ha logrado prácticamente erradicar el cáncer cervicuterino y también no solamente el cáncer, sino también estas lesiones premalignas que también obviamente están asociadas a este virus que se pueden detectar a tiempo al realizarnos nuestras revisiones de manera constante, ya sea con el Papanicolaou o con las pruebas de detección del virus del papiloma humano. Prácticamente ya cuando iniciamos una vida sexual, y esto dirigiéndome específicamente a lo que es el cáncer cervicuterino, ya tenemos que acudir a una revisión de manera constante o anual, como les mencionaba, el hecho de que nos tengamos que hacer el Papanicolaou, que antes la recomendación era hacerla como de manera anual, ahora han ido modificando un poco. Si tenemos tres citologías normales, incluso se puede hacer cada 3 años, están estas pruebas que son combinadas, la del virus del papiloma humano junto con la citología, en la cual pueden ser hasta cada 5 años, pero sí es muy importante que sí sepamos que a pesar de que no tengamos algún síntoma, tenemos que acudir a las revisiones, porque todos este tipo de tumores o el cáncer cervicuterino no dan ningún tipo de síntoma en manera inicial. Incluso cuando tenemos infección por virus del papiloma humano, tampoco no va a haber ningún síntoma, no da flujo, comezón, ardor.
0: Nada más como por cualquier cosa, ¿cuáles serían estos síntomas que podríamos tener?
2: En cuanto al cáncer cervicuterino, si empezamos con sangrados o flujos anormales que sean abundantes, de mal olor, sangrado después de tener relaciones sexuales, empezar con dolor pélvico.
0: Si alguien que nos está viendo o escuchando se quedó con alguna duda, ¿tendrán ustedes redes sociales como para que se puedan comunicar con usted?
2: Sí, en Instagram estoy como doctora.estrada.oncogine.
0: Mil gracias por habernos acompañado aquí en la Hora Nacional hoy, en un día en el que es tan importante hacer conciencia sobre estos problemas de salud y sobre todo sobre la prevención.
2: Sí, es lo más importante. Siempre el acudir a nuestras revisiones, quitarnos el miedo, eso siempre va a ser lo más importante.
1: Muy bien, doctor Estrada, gracias por estar aquí con nosotros en la Hora Nacional.
2: Muchas gracias.
1: Y gracias a ustedes, por favor, no se vayan.
0: La vivienda es un patrimonio y una decisión financiera a largo plazo. Para las y los trabajadores al servicio del Estado, Foviste les ofrece diferentes modalidades de financiamiento para comprar, construir o mejorar una vivienda.
1: Si son derechohabientes y están pensando usar su crédito, pueden entrar a www.gob.mx/Foviste. Ahí pueden encontrar información sobre los requisitos, trámites y herramientas para conocer sus opciones.
3: Yo tengo ya.

0: Hablar de vivienda también es hablar de bienestar y de la posibilidad de que las familias tengan un patrimonio. Para las personas trabajadoras al servicio del Estado, el FOVISSSTE tiene distintas alternativas para comprar una vivienda, construirla, ampliarla, repararla o mejorar sus condiciones.
1: Y muchos de estos procesos ya pueden hacerse sin sorteos ni convocatorias, con opciones que permiten conocer desde el principio cuánto crédito se puede obtener y cómo conseguirlo. Para platicar de todo esto nos acompaña el ingeniero Víctor Villegas, de una sociedad financiera de objeto múltiple que originan los créditos del FOVISSSTE. Ingeniero, bienvenido a la Hora Nacional.
2: Hola, muy buenas tardes, muchas gracias. Efectivamente, nosotros venimos de una SOFOM que se llama ALRA del Sur, la cual estamos autorizados desde hace más de 14 años con el FOVISSSTE. Nuestra labor principal es llevar de la mano a todos los acreditados que quieran ejercer su crédito por primera vez para tener una vivienda. Esto es muy sencillo, como ya no hay sorteos, ya no hay convocatorias, en cualquier momento que un acreditado quiere ejercer su crédito, basta con que tengamos 9 bimestres cotizados, es decir, año y medio trabajando ininterrumpidamente, ya pueden ser acreedores de un crédito hipotecario con el FOVISSSTE. Hay varios créditos, podemos ejercerlo de manera individual, con nuestra pareja, si también cotiza el FOVISSSTE. Podemos unir nuestro crédito también, si nosotros cotizamos al Infonavit como al FOVISSSTE, los podemos unir. O igual, si mi pareja cotiza al Infonavit y yo al FOVISSSTE, también podemos unir esos créditos. Inclusive, si en nuestra vida laboral nunca ejercimos ningún crédito, podemos ejercer un crédito ya jubilados, que es el crédito de pensionados. En todas esas modalidades nosotros los podemos apoyar con mucho gusto.
0: O sea, ¿usted se tiene que usar forzosamente para vivienda o puede retirarse, digamos, el dinero
2: no, solamente
0: para usarlo como pensión?
2: Es correcto, solamente es para vivienda.
0: Ya
2: que el crédito es con una garantía hipotecaria, por eso es importante adquirir el inmueble, la cual va a quedar hipotecado a favor del instituto.
1: ¿Qué es exactamente una SOFOM? Ya lo dijimos ahorita al principio que es una sociedad financiera de objeto múltiple, pero ¿qué más hacen?
2: Prácticamente nosotros llevamos de la mano al acreditado desde el primer día que quiere ejercer un crédito hasta la firma de la escritura. Hay muchas dudas o mucha gente que anda buscando dónde ejercer, qué hacer. Lo primero que hacemos es que nos contacten. En la página del FOVISSSTE estamos 15 SOFOLES autorizadas, las cuales con mucho gusto les podemos apoyar. Primero vamos a checar que sí tenga los bimestres cotizados, que tenga la antigüedad. Una vez que el acreditado sí puede ejercer su crédito, le vamos a ayudar a enfocar que el inmueble que él quiera adquirir cuente con las características jurídicas y técnicas que nos marque el instituto. Es muy sencillo, el inmueble no tiene que tener un gravamen, tiene que tener mínimo 40 años de superficie construida y 2 recámaras. Prácticamente con eso podemos comprar el inmueble. Y es bien importante, el derechohabiente puede comprar una vivienda en cualquier parte de México. No es necesario que si trabajo en el Estado de México, compre en el Estado de México. Puede comprar donde él desee.
1: Si su familia es de Michoacán, puede comprar en Michoacán, Zacatecas, etcétera.
0: ¿Qué tenemos que hacer nosotros para saber, por ejemplo, a qué SOFOM acudir? ¿Hay algún directorio o cómo,
2: es correcto,
0: cómo funciona?
2: En la misma página del FOVISSSTE, ahí ingresamos donde dice SOFOLES autorizadas por el FOVISSSTE y va a desplegar las 15 que somos. Ahí, de acuerdo a la ubicación de cada SOFOL, de acuerdo a su centro de trabajo, puede seleccionar la que más cerca le quede.
0: Digamos que todas operan igual.
2: Es correcto.
0: Tampoco lo mismo con cuál elegimos.
2: Es correcto. Todos operamos con el mismo característica.
0: En el caso, por ejemplo, de que yo quiera sacar un crédito conjunto, ¿tengo que ir con la persona con la que quiero sacar el crédito en el primer acercamiento? ¿O da lo mismo, cualquiera de los dos se puede acercar primero para que ya den las instrucciones y después se juntan los papeles? ¿O cómo funciona?
2: Es muy sencillo. Sería bien importante que antes de acercarse, ya sea a una inmobiliaria o con un vendedor, que se acercaran a nosotros para explicarles cuáles van a ser los pasos que tenemos que seguir y qué documentos es con los que tiene que contar la vivienda. Y los vamos llevando de la mano. Es muy, muy, muy sencillo realmente. Prácticamente un trámite de vivienda nos lleva entre 20 y 30 días naturales.
1: ¿En serio?
2: Es muy, muy rápido.
0: Entonces, en la página de FOVISSSTE nos enteramos, pero por ejemplo, la suya tiene redes sociales, como por si tenemos alguna duda.
2: Sí, claro,
0: ALRA del Sur.com,
2: ahí nos pueden encontrar en todas las redes sociales, ahí estamos.
1: Perfecto, ingeniero, le agradecemos mucho que haya venido aquí a la Hora Nacional.
2: Muchas gracias a ustedes por la invitación.
1: Y muy interesante lo que nos dice.
2: Sí, muchas gracias.
1: Y así nos gastamos aquí en la Hora Nacional, importante, interesante, todo. Será un

0: La estrategia de atención a las causas busca ampliar las oportunidades para las y los jóvenes en sus comunidades.
1: Entre estas acciones se encuentran Jóvenes Transformando México, que impulsa la participación y el desarrollo de las juventudes; Jóvenes Unen al Barrio, que promueve actividades comunitarias, culturales y deportivas para fortalecer los vínculos entre jóvenes y sus comunidades; 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
0: Si quieren conocer más sobre estas acciones, pueden consultar www.gob.mx, donde encontrarán información de las dependencias participantes, así como las bases y requisitos para acceder a los distintos programas.
1: La independencia de México tuvo historias que durante mucho tiempo quedaron en segundo plano. Antonia Luisa Nava fue una mujer que participó activamente en la lucha insurgente.
0: Les contamos su historia para reconocer que las mujeres estuvieron presentes en varios frentes de la lucha independentista y que muchas de ellas asumieron riesgos, pérdidas y decisiones con fuertes consecuencias.
2: Antonia Luisa Nava nació en noviembre de 1779 en la villa de Tixla, en el actual estado de Guerrero. En 1810, residía en Jaleaca con su esposo, sus tres hijas y cinco hijos. A finales de aquel año, la Guerra de Independencia se extendió al sur del país con José María Morelos, a quien se sumaron influyentes familias de la región, como los Galeana y los Bravo, y líderes destacados como Juan Álvarez y Vicente Guerrero. La familia de Antonia también se unió a las tropas de Morelos y estuvo presente en la toma de Tixla. Antonia pronto destacó por su entrega a la causa, con labores de cuidado, pero también empuñando las armas, por lo que se le conoció como la generala. Antonia y su familia siguieron a Morelos en los años siguientes. Estuvieron con él en 1813, cuando se instaló el Congreso de Anáhuac en Chilpancingo, y marcharon entre sus tropas hacia la desastrosa expedición de Valladolid. Durante la guerra, Antonia perdió dos hijos, pero eso no la desalentó. Y aún tras el fusilamiento de Morelos, continuó con la resistencia insurgente. En febrero de 1817, las tropas de Nicolás Bravo y Nicolás Catalán fueron sitiadas por los realistas en el Cerro del Campo. De acuerdo con algunos relatos literarios nacionalistas del siglo XIX, tras un mes de asedio y resistencia, cuando las condiciones al interior del sitio eran desalentadoras, Antonia y un grupo de mujeres se presentaron ante Bravo para ofrecer sus cuerpos como alimento para los fatigados soldados que sufrían la falta de víveres. Según escribió Luis González Obregón, el ofrecimiento fue rechazado, pero conmovió a los soldados, quienes, con el apoyo de las mujeres, que se armaron de machetes y garrotes y salieron a pelear con el enemigo, lograron romper el cerco realista la noche del 14 de marzo de 1817. Antonia se mantuvo en la lucha hasta el final de la Guerra de Independencia. La generala formó parte del desfile triunfal del Ejército de las Tres Garantías en la Ciudad de México el 27 de septiembre de 1821. Alcanzada la independencia, se estableció en Chilpancingo con su esposo, donde vivió hasta su fallecimiento el 19 de marzo de 1843 a los 63 años.
1: México Canta es un concurso que busca cambiar las narrativas de la música mexicana y que proyecta el talento de voces juveniles.
0: Después de varias etapas de selección y competencia, el concurso llegó a su final. En la siguiente cápsula les presentamos a los ganadores: Brian Soto, Tiffany Galavis y Lisandro Espinosa.

0: noche vimos a 8 jóvenes con 8 versiones de la música mexicana, 8 canciones que nos demuestran la grandeza musical de México y la esencia de esta iniciativa. Nuevas narrativas, hermandad entre los jóvenes y el fortalecimiento de la identidad nacional.
1: Que detrás de cada uno de estos jóvenes hay muchas personas, hay sueños y ganas de transformar las narrativas para construir una nueva música mexicana.

0: las personas ganadoras de México Canta son Tiffany Galvis,
1: Lisandra Espinosa
0: y Brian Soto.
2: México Canta, que hizo esto posible y que hizo mis sueños cumplir, la verdad, muy agradecido.
3: A toda la gente que está aquí, a toda la gente que está votando desde sus casas, muchísimas gracias. A todos los que nos apoyaron, porque fueron demasiado, muchísimas gracias.
4: Este ha sido mi sueño, la verdad, toda mi vida este ha sido mi sueño. Nunca me he sentido tan cerca de lograr algo. Ahora tener estos significa el mundo para mi mamá también, que haya podido estar aquí y que se haya sentido tan orgullosa. Estoy muy contenta.
5: Y ya llegó una semana más de nuestra Chilanguía. Entonces, si están buscando qué hacer en la Ciudad de México, aquí les dejamos una selección de actividades culturales para que vayan en familia, con amigos o simplemente para que se den una vuelta y descubran algo nuevo.
6: El jueves 24 pueden escuchar música antigua con el ensamble Las Goldberg a 4-1 en la sala Carlos Chávez del Centro Cultural Universitario. Una oportunidad para escuchar una obra de Johann Sebastian Bach en una interpretación de música de cámara y acercarnos a uno de los grandes compositores de la historia.
5: Ese mismo jueves, en el Museo Universitario del Chopo, pueden encontrar una opción para los que les gusta el cine mexicano. Se proyecta Sobre las olas, del director Horacio Alcalá, como parte del ciclo Cineastas Mexicanos Contemporáneos. Esta actividad tiene costo, pero, hay descuentos para estudiantes, maestros, personas jubiladas e integrantes de la comunidad UNAM.
6: Y mucha atención, porque el viernes 25 comienza uno de los grandes encuentros culturales de esta temporada, Festival Cultura UNAM, que hasta el 11 de octubre reunirá música, teatro, danza, cine, artes visuales y otras expresiones en distintas sedes universitarias. Hay actividades gratuitas y otras con boleto, así que vale la pena revisar la programación en su página oficial www.festival.culturaunam.mx.
5: Para el sábado 26, una opción especialmente bonita para niñas y niños es Techpactia Inamochcali. Nos gusta la biblioteca, en la biblioteca Alaide Fopa del Centro Cultural Universitario Tlatelolco. Y ese mismo día también pueden participar en la actividad La Memoria del Presente en el Colegio de San Ildefonso.
6: La Ciudad de México siempre tiene algo que contarnos, solo hay que salir a descubrirlo. Armen el plan, invitan a la familia o a los amigos y dense la oportunidad de disfrutar nuestra ciudad a través de su cultura. Nos escuchamos la próxima semana.

0: El carnaval Zoque Coiteco ilumina la tierra chiapaneca en Ocosocuautla de Espinosa. Una celebración de más de 500 años donde la raíz originaria Zoque se funde con la herencia árabe y la tradición cristiana. No es solo una fiesta, son 6 días de ritual, de ofrenda a Tajajama, el Padre Sol, que marca el inicio del ciclo agrícola, la renovación y la continuidad de un pueblo que se reconoce en sus cowinás, casas sagradas donde la comunidad se organiza.
1: Creo que es el privilegio más grande para mí haber nacido en esta tierra, ¿no? Ocosocuautla me ha regalado todo lo que soy en la vida, desde persona, profesional y sobre todo ser un representante de nuestra cultura que tenemos en nuestro carnaval Zoque Coiteco.
2: Ser Zoque es un orgullo, una alegría muy grande, una representación en la cual nosotros demostramos nuestra identidad de nuestra tierra chiapaneca.
0: En cada cowiná, el pueblo se encuentra y al visitante se le da la bienvenida con harina de maíz en el cuello, que lo hace parte de la comunidad. Bailan el tigre y el mono, suenan la flauta y el tambor, y las comideras comparten el alimento sagrado, el cacapote, el puchinú y el huacasís caldo.
3: Pues con mucha alegría, sobre todo con mucho orgullo, porque pues somos un pueblo auténtico y sobre todo un pueblo con identidad. Ese es un privilegio que tiene este pueblo, que a través del tiempo pues seguimos preservando nuestra historia.
1: Cuando yo me pongo este traje, cuando tengo la oportunidad de estar en el carnaval, lo hacemos con más pasión, porque sí creemos y estamos seguros de que sí movemos todo lo que hay en el universo para que tengamos lluvias, para que tengamos una buena cosecha y el pueblo sea muy rico en eso.
0: Es la ofrenda de la comunidad que agradece y marca un ciclo que se renueva. Vecinos, familiares y visitantes unidos para pedir lluvia, abundancia y buenas cosechas como hace 500 años. Así se vive el carnaval Zoque Coiteco.

0: Para cerrar esta primera media hora y aprovechando que estamos en el mes patrio, los dejamos con una frase de Leona Vicario. No solo el amor es lo que me ha hecho tomar parte en esta causa, también el convencimiento de que es justo y necesario.
1: Totalmente. Esta frase nos sigue recordando a más de 2 siglos que la historia se construye con nuestras convicciones y participación.
0: Antes de irnos, queremos mandarle saludos a José Luis Hernández Álvarez, Carlos Alberto Lira Lozano, GMS Electrificaciones en Toluca y Rafael Vázquez Castro.
1: También para Luis Calvillo, Cecilio Godínez, Verónica Muñoz Centeno, Carolina Corona Villarreal y Sergio Ponce en Washington, D.C.
0: Muchas gracias por acompañarnos todas las semanas. Recuerden que nos encuentran como La Hora Nacional Oficial en YouTube, Facebook, Instagram, TikTok, X, Spotify y en el número 55-34-83-42-39. 55-34-83-42-39. También nos pueden mandar un correo electrónico a lahoranacional@cegov.gob.mx.
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1: Ya estamos de regreso en La Hora Nacional y esta noche vamos a platicarles sobre los riesgos del uso problemático de la inteligencia.

0: textos o explicar conceptos. Para niñas, niños y adolescentes, el reto está en aprender a usar esa herramienta sin que se convierta en un sustituto de la convivencia, el aprendizaje o el acompañamiento de los adultos.
1: Y no se trata de prohibir la tecnología, sino de aprender a poner límites, revisar qué contenidos consumen los menores y detectar cuando su uso empieza a interferir con su vida cotidiana.
0: Si necesitan orientación sobre salud mental o consumo problemático de la IA en niñas, niños o adolescentes, pueden contactar a Conasama. La línea de la vida, 800-911-2000, está disponible de manera gratuita las 24 horas, los 365 días del año. Hablar de salud mental es hablar de bienestar, de cómo enfrentamos los retos y de nuestra capacidad para pedir ayuda cuando la necesitamos. Hoy en día, nuestra salud mental, además, está vinculada con nuestro uso de inteligencias artificiales y tecnología.
1: Y para conocer el panorama de nuestro país y qué se está haciendo para atenderlo, está con nosotros el día de hoy el doctor Guillermo Peñalosa Solano, psiquiatra adscrito a la Comisión Nacional de Salud Mental y Adicciones, CONASAMA.
0: Antes de platicar con él, hay que recordar que las personas que tengan dudas o necesitan orientación pueden checar la página oficial www.gob.mx/salud/CONASAMA o comunicarse a la línea de la vida, que es el 800-911-2000, y está disponible las 24 horas, los 365 días del año. Ahora sí, doctor, muchas gracias por acompañarnos aquí en la Hora Nacional.
2: Muchas gracias por la invitación y desde la CONASAMA estamos muy felices de participar aquí.
0: Y con la pregunta, para que la gente que nos está viendo y escuchando tenga un poquito de claridad, ¿cómo es que se vincula nuestro uso de tecnologías e inteligencias artificiales con la salud mental?
2: Bueno, pues ha sido un tema bastante interesante, sobre todo que es algo emergente, en especial el exceso de uso de la inteligencia artificial en los últimos años. Todo esto generó una sensación de necesito buscar ayuda. Desgraciadamente, en la pandemia estábamos encerrados, ¿verdad? ¿Y qué es lo que teníamos a la mano? La tecnología. Sin embargo, hay una situación que ha estado incrementando en los últimos años, sobre todo en los últimos 4 años, sobre el uso de estas inteligencias artificiales como si fueran terapeutas. Sin embargo, el hecho de que le estén delegando toda la responsabilidad sobre su salud mental a una inteligencia artificial, creo que es algo que tenemos que tener muy en claro, que pues es un error. Sobre todo porque están diseñadas este tipo de plataformas para tratar de aludirte, tratar de convencerte de cosas y de no realmente confrontarte como sucede en la terapia.
0: Como que te dan por tu lado, ¿no?
2: Un poco.
0: Qué genial todo lo que dices, tienes toda la razón, claro que es así.
2: No está generando una confrontación, que es lo que pasa en el espacio de la psicoterapia, donde necesitamos ya conocer al paciente, a la persona, y decirle, oye, ¿no te parece que esto que estás realizando pues también tiene una cierta responsabilidad tuya, por ejemplo?
0: ¿Hay algo así como también ya que se haya identificado un exceso de uso de herramientas de inteligencias artificiales al grado de que la gente quizás sea ya dependiente de esto y no esté pudiendo tomar decisiones por sí mismo?
2: Como tal, en sí, lo que se ha observado, y sobre todo cuando ya hay un paso de la cognición, sobre todo en el neurodesarrollo, en la parte de los niños, niñas y adolescentes que están pues apenas generando su propio pensamiento crítico, lo que sí se ha visto es que hay una disminución en su pensamiento crítico o hasta en la cognición, vaya, en las cuestiones de planificación, de toma de decisiones y demás, y sobre todo en el conocimiento, en qué tanto lo pueden llegar a realmente establecer. Eso sí, ya lo tenemos muy bien estudiado y se ha visto que va hacia la baja. La tecnología está ahí para ayudarnos, claro que sí, no hay que estigmatizarla, eso también es bien importante, no hay que satanizar estas cosas, pero está también el buen uso, y como llegó de forma, pues de golpe para todos, qué tan buen uso le estamos dando, eso es lo que tenemos que tratar de imponer en la mesa.
1: Ay, doctor, pues ya hablamos de que lo más importante de todo esto es saber pedir ayuda. Eso es una parte fundamental de nuestro cuidado y el cuidado de nuestra salud mental.
2: Totalmente, y sobre todo que puede prevenir muchas otras condiciones de salud mental, no solamente la ansiedad, no solamente la depresión, y sobre todo en este mes de la prevención del suicidio, que pues se puede prevenir el suicidio si hablamos de nuestras emociones, si hablamos de lo que tenemos enfrente, si tenemos un canal de comunicación con esta persona que pues tal vez no genera mucha confianza. Pero lo que también se ha reportado con las inteligencias artificiales para conectarlo es que a veces hasta te puede llevar a tomar esa decisión de quitarte la vida.
0: Entonces,
1: o a alguien más.
2: O a alguien más.
1: Es terrible.
0: Sí, hablar de nuestros problemas, pero con un especialista en salud mental. La línea de la vida, que es gratuita, por ejemplo, nos puede orientar. Y hay también seguramente muchos profesionales de la salud mental que no cobran un dineral por sus servicios o incluso que pueden asesorarnos de manera gratuita, quizá?
2: Totalmente, ¿no? O sea, vaya, desde lo que es este gobierno, uh-huh. ¿no?

0: Tenemos pues varias instituciones de salud. No solamente está la línea de la vida, están los centros comunitarios de salud mental y adicciones, que pues está el Iztapalapa, el Zacatenco, el Cuauhtémoc, que son servicios como ambulatorios de primer nivel. Uh-huh. Pero pues bueno, también como para tener en cuenta, existen muchas otras asociaciones y muchas otras partes de gobierno que también se dedican a la atención de salud mental. Solo es cuestión de también buscarlas, y también la línea de la vida te ayuda a decir, ¿sabes qué? En tu estado hay algo aquí cerca, te puedes ir a esta dirección y te pueden apoyar en cuanto a salud mental. No necesariamente pues se tiene que llegar a la centralización.
1: ¿Nos recuerda la línea de la vida por cualquier cosa?
0: Claro que sí, es el 800-911-2000.
1: Para lo que sea, llamamos 24/7.
0: Así es, por favor, y también pueden meterse a la página de gobierno en donde se encuentran pues las direcciones de los lugares de atención gratuita, por supuesto.
1: Buenísimo, doctor. Pues muchísimas gracias por acompañarnos.
0: Muchas gracias por la invitación.
2: Gracias, doctor Guillermo Peñalosa, y muchísimas gracias a ustedes por seguir con nosotros. No se vayan.
1: Otro tema importante es saber cómo acompañar a nuestras niñas y niños para que se conozcan, se acepten y aprendan a valorar aquello que los hace diferentes. Porque sentirse seguros de quiénes son también es una forma de cuidar su bienestar emocional.
2: Y justamente de eso nos habla El dragoncito que no sabía rugir. Una historia que, a través del teatro, nos invita a reflexionar sobre el bullying, la aceptación y la importancia de no intentar cambiar a nuestros niños para que encajen.
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4: Buenas noches, México lindo y querido. Es hora de disfrutar de la fantasía, del arte que el teatro representa en la hora nacional. Hoy tengo a tres amigos aquí, a Merlino.
5: Hola, ¿cómo están? Mucho gusto. Soy Habla el mago Merlino.
6: Hola, amigos, ¿cómo están?
4: Y a mi compadre Bruno, ¿cómo estás?
7: ¡Hola!
4: Y ellos tres vienen a platicarnos de una obra que se llama El dragoncito que no sabía regir. ¿Y de qué se trata la obra, muchachos?
6: La obra va de un dragoncito que precisamente nace sin saber rugir y arrojar fuego. Y era la última esperanza del reino para salvarlo de las sombras. Y cuando el dragoncito no sabe rugir, se convierte en la desilusión de todos.
4: Porque todos pensarían que un dragón se debe lanzar fuego,
6: llamas,
5: fuerte y gruñir y todo. Y aquí en el reino de Baldor,
6: no sé. Por más que lo intentaba, no salía flama ni llamas.
4: Fijas al flamín. Pero eso va a ser diferente, claro. Mira, lo extraordinario de eso, lo que te hace diferente, es lo que te hace especial. Esas burbujas tenían mucha luz.
6: Porque es la luz de la alegría de los niños, y con eso descubrimos que podíamos vencer a la dama de las sombras. Y descubrimos que ser diferente es lo que debía ser, y ese es el mensaje de la obra.
4: Oye, Bruno, cuéntame, ¿tú qué haces en la obra?
7: Yo soy un elfo, un ciudadano del reino de Baldor. Y nosotros tenemos un lema muy importante. En el reino, nada debe ser diferente, porque podría ser mal visto por los demás y hasta peligroso.
5: Pero ahí la diferencia es donde está lo que te hace realmente ser especial y le puedes dar luz a este mundo.
4: Cuéntanos, Merlino, entonces si hay algún niño o niña que allá afuera se sienta diferente a los demás, ¿qué tiene que hacer? ¿Tener miedo? ¿Aceptarse?
5: No tiene que aceptar que hay magia. Siempre hay magia en el corazón. Ahí donde tú crees que de pronto ya no se puede, se puede encontrar la luz y las burbujas mágicas. Exacto. Que logran vencer a la oscuridad. ¿Con qué? Aceptándote tú, que eso que te hace diferente también es lo que te hace extraordinario. Bueno, también tienen otra compañera, se llama Chispa, la dama de las sombras, que fíjate que esta dama de las sombras no creas que fue mala por ser mala. Dice que la tristeza que le daba es que se fue volviendo mala porque no la aceptaban
6: por como ser diferente.
5: Por ser diferente.
6: Exacto.
5: Que nació de la tristeza, su maldad, ¿verdad?
4: Tal vez solo necesitaba un abrazo.
6: Exacto.
5: Eso, ya se pasa al final.
4: Bueno, pues entonces hay que ir a ver la obra. ¿Dónde los podemos ver? ¿Cuándo los podemos ver?
6: El dragoncito que no sabía rugir se está presentando, llevamos 3 semanas, con llenos totales en el teatro Telón de Asfalto, todos los domingos en el mejor horario, a las 12 horas del día.
4: Recomendadísima.
6: Súper recomendadísima.
4: No importa si soy 4añero, 60añero.
6: No, es para niños de 1 hasta 99 años. Recuerden que la magia siempre está dentro de nosotros mismos.
4: Ustedes son la...
5: Oye, el director, el escritor, el de la música y todo, se llama David Tort.
4: Que por cierto, hay que agradecer a David Tort, a Carlos Lomont y a Germán Gastelum, que estuvieron aquí acompañándonos en este bonito set. Y muchas gracias por venir.
6: Muchas gracias, Orlando. Gracias a todos, y por favor vayan al teatro, porque el teatro es cultura.
4: Suelten las burbujas. Eso es.
8: Jessica.
1: Hoy en día nuestra identidad también es digital y como una parte de los trámites públicos ya se hace en línea, es muy importante tener la llave MX.
2: Esta herramienta nos da acceso a distintos servicios digitales y es necesaria para trámites y registros, entre ellos algunos relacionados con las becas para el bienestar de educación básica.
1: Si todavía no tienen su cuenta, pueden entrar directamente a www.llave.gob.mx. Ahí pueden empezar el proceso y consultar la información oficial. En la siguiente cápsula les vamos a explicar paso a paso cómo tramitarla. Tomen nota.
9: Y llegó el momento de resolver todas nuestras dudas en tecnología. Hoy vamos a hablar de una herramienta que literalmente nos abre las puertas a trámites, servicios y todo lo que nos podamos imaginar. Axel, bienvenido.
10: Muchas gracias, Rose. Saludos a todo nuestro auditorio. Y sí, tienes razón, el gobierno de México está innovando la forma en que realizamos los trámites.
9: Explícame bien qué es esta llave MX, ¿cómo funciona?
10: Vamos a pensar que esta llave es como una identidad única y digital, con la cual vamos a realizar diferentes trámites del gobierno. Adiós a las filas.
9: Pero tú nos vas a explicar paso a paso.
10: Claro que sí. Me gustaría decir que la Agencia de Transformación Digital y Telecomunicaciones está haciendo un esfuerzo para que todos los trámites de gobierno se puedan acceder con esta llave MX. Es de ahí su importancia. Es sumamente fácil y rápido. Primero que nada, vamos a entrar a www.llave.gob.mx. Posteriormente nos va a aparecer un botón que se llama crear usuario. Le damos clic y vamos a introducir nuestro CURP. Solo necesitamos tres cosas: el CURP, okay, nuestro correo electrónico y un número de contacto. En la plataforma nos va a pedir que verifiquemos que nuestro número de teléfono sea correcto, así como nuestro número de contacto, porque ahí nos van a llegar las notificaciones. Si meten algún dato erróneo o tu correo está mal, puedes marcar al 079 y ahí una operadora te ayuda a realizar el trámite para verificar tus datos.
9: Entonces sí tenemos asesoría.
10: Así es. También en la página vas a encontrar un link que se llama Olvidaste tu contraseña y ahí puedes restablecer tus datos para poder acceder de nuevo.
9: Pero si alguien tiene alguna duda, ¿dónde te podemos localizar, Axel?
10: Cualquier duda que tengan con respecto a esta llave MX me pueden escribir a axeltecnotips en Instagram o también a mi correo electrónico axeltecnotips@gmail.com.
9: Y fíjate que una de las preguntas que constantemente nos llega es ¿cuál es la diferencia o por qué la importancia de tener la llave MX?
10: Mira, vamos a tener la oportunidad de acceder más rápido a trámites, programas, porque ya contiene nuestros datos. Okay. Entonces te ahorra bastante tiempo. En la página vas a encontrar un listado enorme de trámites que ya puedes acceder con esta llave MX.
9: Entonces es muy necesario sacar esta llave MX.
10: Súper necesario y vamos a seguir utilizando. Y recuerden, digitalizar es innovar y vamos a estar mejorando cada día en este mundo de la tecnología, ¿verdad?
9: Claro.
10: Inscríbanse en llave.gob.mx.
9: Muchas gracias, Axel. Y ya saben que todas y todos ustedes realizan esta sección junto con nosotros. Por favor, escríbanos, díganos qué tipo de trámites son los que necesitan,
10: si así más es, fácil. Nos han estado escribiendo acerca de la CURP, de actas digitales y bueno.
9: Hay muchas dudas, Axel, así que yo te agradezco mucho que estés con nosotros.
10: Muchas gracias, Rosa.
9: Y gracias a todos ustedes por permanecer aquí en La Hora Nacional.
2: El Alzheimer es la forma más común de demencia y provoca un deterioro progresivo de la memoria, el pensamiento y otras capacidades mentales. En México se calcula que alrededor de 1.3 millones de personas viven con esta enfermedad.
1: Vamos a hablar mucho más del tema en un minuto, pero antes queremos recordarles que si necesitan más información sobre la atención del Alzheimer, pueden llamar al Instituto de Neurología en el teléfono 55 56 06 38 22.
2: 55 56 06 38 22. Y hoy está con nosotros el doctor Raúl Medina Rioja, médico adscrito al Departamento de Urgencias del Instituto Nacional de Neurología y Neurocirugía Manuel Velasco Suárez. Doctor, bienvenido a La Hora Nacional.
11: Hola, muchas gracias. Gracias por la invitación. Un placer estar aquí con ustedes.
1: Gracias por venir una vez más a platicarnos de una enfermedad que quizá es de las que neurológicamente más se conocen como en el ojo público, en el imaginario de la gente, pero que a lo mejor no entendemos muy bien de qué va. Entonces, ¿nos podría platicar un poquito sobre qué es el Alzheimer y qué es lo que está pasando en el cerebro de las personas que desarrollan esta enfermedad?
11: Sí, claro. La enfermedad de Alzheimer es una enfermedad que pertenece dentro de este grupo de demencias, ¿no? En el cual es un grupo de enfermedades en las que el cerebro poco a poco va perdiendo ciertas funciones. Alzheimer es la más frecuente. Se estima que son como el 60-70% de todos los casos de demencia. Ahora, a nivel cerebral, ¿no? A nivel microscópico y macroscópico, se caracteriza porque varias partes del cerebro se hacen más chicas. El término médico de esto es atrofia. Si vemos todavía con más detalle a nivel microscópico, hay depósito de dos cosas en los cerebros de las personas que viven o vivieron con esta enfermedad. Una cosa llamada amiloide y otra cosa llamada proteína tau. Se cree que esas proteínas, por muchísimos mecanismos que todavía no entendemos, junto con otros factores ambientales y demás, causan un proceso degenerativo en el cerebro de las personas.
2: Bueno, dos preguntas. La primera, ¿es hereditario?
11: Para hablar de hereditario, pero creo que vale la pena hacer como la aclaración de entre algo determinante y un factor de riesgo. Algo determinante es una variante en algún gen que lo heredamos de algún familiar y sí o sí vamos a tener la enfermedad.
1: Como la enfermedad de Huntington.
11: La enfermedad de Huntington, exactamente, uh-huh. Es un ejemplo muy, muy bueno. Existen algunos de estos genes que son determinantes para la enfermedad de Alzheimer. Son los más raros, ¿no? Se estima que es del 1-5% de todos los casos. Y existen los factores de riesgo. Un factor de riesgo es como fumar. Sabemos que fumar aumenta el riesgo de tener cáncer, pero no todas las personas que fuman lo tienen. Entonces, existen varios genes dentro de espectro de enfermedad de Alzheimer, algunos se conocen, muchos, ¿no? En la realidad, que nos dicen si esta persona tiene estas combinaciones, tiene un riesgo aumentado, pero al 100% puede o no que desarrolle la enfermedad.
2: Y para poder prevenir o al menos reducir el riesgo de tener Alzheimer, ¿qué hábitos podemos ir incorporando desde ahora?
11: Por fortuna, dentro de todos los factores que existen para aumentar el riesgo de desarrollar la enfermedad, se dice que un 45% son factores que nosotros podemos modificar. ¿A qué me refiero con esto? Pues cosas que nosotros podemos hacer relativamente sencillas para bajar nuestro riesgo. Entre esas, si tenemos alguna enfermedad crónica como diabetes, hipertensión, colesterol alto, tratarlas. Si tenemos alguna enfermedad psiquiátrica no tratada, pues tratarla también. Cosas como el aislamiento. Si nosotros somos seres sociables y conservamos esas redes, nos va a ayudar muchísimo a reducir nuestro riesgo.
1: ¿Cuáles son las primeras señales que a veces es fácil tal vez confundir con solamente cosas características de un aumento de edad, ¿no?
11: Claro. Existen algunos cambios que conforme nosotros vamos envejeciendo son esperados, ¿no? Obviamente si esto se hace un problema y impide la comunicación, pues podría ser un dato de alguna de estas enfermedades. Uh-huh. Los primeros síntomas o los más frecuentes en la enfermedad de Alzheimer son olvidos, pero olvidos en el contexto de una persona que igual y no era así antes.
2: Uh-huh. Oiga, doctor, y cuando las personas cercanas, los familiares, empiezan a notar estos cambios, ¿qué es lo que tienen que hacer y cuáles son los principales cuidados que necesita una persona que tiene Alzheimer?
11: Lo primero es no normalizarlo. Estamos en una sociedad en la cual es muy normal que nosotros creamos que olvidar las cosas es perfectamente normal. Y hasta que no llega a un estado muy avanzado de la enfermedad, donde no comen, no se mueven y demás, ya acudimos a consulta. Lo primero sería eso, no normalizar los cambios cognitivos, buscar atención cuando vemos los primeros síntomas que nos llamen la atención, valga la redundancia, y a partir de eso, intentar llegar a un diagnóstico definitivo. En función del diagnóstico definitivo, nosotros podemos implementar medidas específicas para la enfermedad que tenga la persona o el paciente, con la intención de modificar un poco el curso de la enfermedad, tenga mejor calidad de vida, que eso es fundamental y sí, no tenemos que olvidar.
1: ¿Quiere decir que no hay propiamente un tratamiento como tal?
11: Hay tratamientos que nos ayudan a controlar síntomas, algunos medicamentos que nos ayudan a mejorar un poco la concentración, pero como tal no modifican la enfermedad. Y hay terapias más nuevas que se dice que pueden modificar un poco el curso de los pacientes, pero la evidencia todavía está muy discutida. Pero la verdad es que, siendo muy sincero, no hay nada que pare la enfermedad al 100%.
2: Oye, doctor, y bueno, ya para finalizar, también es muy importante el cuidado que tienen que tener las personas que están a cargo de los pacientes con Alzheimer.
11: Ellos son una parte fundamental, ¿no?, del cuidado de las personas que viven con alguna enfermedad. Hay varias cosas que ellos pueden hacer. Número uno, construir una red de apoyo. A veces es difícil, ¿no? Pero si es solamente un cuidador el que se encarga de la persona que vive con la enfermedad, se puede desgastar. Y buscar programas de apoyo. La Sociedad de Alzheimer México, por ejemplo, ofrece estos servicios de escuela de día, en cual los pacientes pueden estar cuidados un tiempo con actividades sociales que les ayudan muchísimo a su calidad de vida, actividades de terapia ocupacional o rehabilitación física.
1: Pues un poco con miras, si alguien que nos esté viendo o escuchando se quede con alguna duda o quiere más información, ¿tendrá usted redes sociales que pueda compartir con la audiencia?
11: Y la red social que utilizo principalmente, la red X, antes conocida como Twitter, sí, ¿no? Es @MedinaRiojaMD.
1: Perfecto, pues le agradecemos muchísimo que haya venido una vez más a la Hora Nacional.
11: Muchas gracias por la invitación.
2: Al contrario, doctor, muchísimas gracias y muchas gracias a ustedes. Por favor, no se vayan, quédense con nosotros.
1: En 2010, en Temascalcingo de José María Velasco, Estado de México, nació Majetzi, o Cielo, un proyecto dedicado a enseñar y promover la cultura, la lengua y la música tradicional de esta región. Majetzi interpreta música, danzas y sones de distintas regiones de México y ha llevado su trabajo a muchos espacios culturales del país.
2: Y hoy vamos a conocer su historia y la importancia de mantener vivas nuestras tradiciones. Y para esto vamos a platicar con Fernando Corona Miguel, promotor cultural, músico tradicional, multiinstrumentista y artista plástico de origen otomí y mazahua, y con el resto de Majetzi. Maestro, bienvenido. Bienvenido. Hola, a la Hora Nacional.
8: Gracias. Saludos a toda su audiencia.
2: Muchas gracias. Maestro, quisiéramos empezar que nos hiciera usted favor de presentar a los miembros de la banda.
8: Pues hoy me honra que me acompañe aquí el ingeniero Hugo Ramírez de Tepetzintla, Veracruz, músico también multiinstrumentista y maestro de música huasteca, que nos ha apoyado en distintos conciertos a lo largo de esta trayectoria.
2: Muy bien. ¿Y a su derecha?
8: Bueno, a mi derecha está la socióloga Eliat Cornejo Tenorio, del Valle del Mezquital, Hidalgo, y también es músico tradicional, ejecuta la jarana huasteca. Al lado está el maestro Luis Muñoz de Tecozautla, Hidalgo. También laudero, construye instrumentos.
2: Ah, de haber sabido, me traigo.
8: Y es músico tradicional ya de hace muchos años.
2: Muy bien.
8: Al maestro que nos acompaña desde Pinal de Amoles, Querétaro. Él es músico de sones arribeños, ejecuta el violín. Y bueno, nos acompaña desde ese hermoso cielo queretano.
2: Perfecto.
1: Ahora, Fernando, platícanos un poquito, digo brevemente, ¿cómo nació Majetzi y qué te motivó a juntar este grupo de gente tan talentosa?
8: Bueno, Majetzi tiene una responsabilidad social ahí en mi comunidad y en las otras donde mi trabajo me ha llevado a estar presente, porque encuentro luego dificultades para con nuestro patrimonio cultural intangible. Una de esas son que nuestra lengua está en extinción, nuestros músicos tradicionales ya están marchándose de este plano astral y otros asuntos, ¿no?, con la producción y reproducción de nuestros bienes culturales.
2: Y fíjense, es padre porque han llevado ustedes su trabajo a Bellas Artes, a la UNAM, han estado en Los Pinos, en el Canal 11, ¿no?, donde muchas personas pues pueden verlos, los pueden escuchar y ayudan a que estos valores, estas tradiciones no mueran con las nuevas generaciones. ¿Qué más se puede hacer para que esto no pase, para que esto siga adelante?
8: Algunas políticas comunitarias donde la comunidad sea quien se encargue de la reproducción de la cultura, ¿no?, y no estar esperando a que otras instancias sean las que hagan el trabajo. Este trabajo de Majetzi es un proyecto autogestivo, ¿no? Ha salido desde el puro esfuerzo, ¿no?, de mis compañeros y mío.
1: Ahora, ¿cómo funciona Majetzi en la práctica, en el día a día? ¿Cómo se componen las canciones? ¿Cómo se decide qué forma parte de una presentación, del espectáculo? ¿Cómo se organizan, digamos?
8: Dependiendo del concierto, el contexto del evento, metemos el repertorio. Se le llama a ciertos músicos. En este caso también trabajamos con escritores en lenguas indígenas de la Casa de Escritores ELIAC. Pluralidad Indígena y también la OTIGLE, que es Organización de Traductores en la Ciudad de México.
2: Muy bien. ¿Cuáles son sus redes sociales para que la gente los pueda seguir más de cerca?
8: Bueno, está una que se llama Majetzi, Fernando Corona.
2: Perdón, bueno, maestro, se escribe Majetzi con H y Z e I latina, ¿verdad?
8: Con S y latina.
2: S e I latina. Majetzi.
8: Majetzi, cielo, la lengua otomí.
2: Majetzi Fernando Díaz.
1: Corona.
2: Fernando Corona, perdón.
8: Sí.
2: Sí.
8: También están las de mis compañeros que tienen sus propios proyectos también.
2: Muy bien.
8: Sí. Perfecto. Voy a hacer comercial el trío Frenesí Huasteco.
2: Sí, pues ahí está.
8: El trío Hidalgo Son. El maestro Muñoz también es fundador de un colectivo, pero ¿cómo se llama? Taller de música tradicional en la Ciudad de México.
2: Qué interesante.
8: Él lo fundó. El maestro toca música ribeña con algunos proyectos allá de su región. Cada quien tenemos también otros proyectos.
1: Pues qué gusto conocerlos dentro de esta iteración. Qué bueno que pudieron venir a la Hora Nacional a presentarnos esta colectiva y que además no solamente nos lleva música, sino un montón de otros saberes y disciplinas para que podamos conocer un poquito más de la riqueza cultural de nuestro país.
8: Sí, que la cuidemos, por favor.
1: Claro. Muchísimas gracias, de verdad.
2: Muchas gracias y muchas gracias a ustedes. No se vayan porque viene lo bueno, viene la música.
12: Somos el proyecto Majetzi. Vamos a interpretar para ustedes La Manta. Estamos en la Hora Nacional. Hamadi.

0: así llegamos al final de esta emisión de La Hora Nacional. Muchas gracias de verdad por estar con nosotros desde sus casas, en el trayecto, en el trabajo o desde cualquier lugar donde nos escuchen y nos vean.
1: Hasta la próxima semana. Y recuerden que nos pueden escribir en La Hora Nacional Oficial. Estamos en YouTube, Facebook, Instagram, TikTok, X y Spotify, y también en el número 55 34 83 42 39. También pueden mandarnos un correo electrónico a lahoranacional@segov.gov.mx.
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0: Hola, hola, bienvenidos una vez más a este espacio de Ya Oíste. Yo soy Génesis Sainz, más que feliz, emocionada de tratar un tema, pues del que se habla muy poco, la sarcopenia. A veces te sientes con menos fuerza, te cuesta más trabajo cargar cosas, subir escaleras, levantarte de una silla. Pues todos esos puntos hoy los vamos a aclarar y para eso tenemos una invitada muy especial. Nos acompaña la doctora Claudia Santillán Arriaga, que es especialista en medicina interna. Doctora, bienvenida, muchas gracias.
4: Muchas gracias, buenos días, gracias por la invitación. Y bueno, vamos a hablar de lo que es la sarcopenia, como lo mencionaban ahorita, conocido desde ya muchos años, últimamente en boga en México. ¿Por qué? Porque vamos todos para ese diagnóstico o ese síndrome que actualmente se conoce. A la sarcopenia se le menciona como sarcopenia del latín y griego, que es sars, carne, penia, disminución, que es disminución del músculo. O también se le conoce como miopenia, músculo mío, penia, disminución. Y esto va unado a otros términos que se llaman dinamopenia, que es disminución en la fuerza, y por consiguiente también la cratopenia, que es la disminución en el músculo, disminución en la fuerza, y por consiguiente disminución en la actividad funcional diaria. Anteriormente se conocía que era un síndrome geriátrico, porque todos los cambios que vamos teniendo a partir de los 65 años van generando parte de estos síndromes geriátricos. Pero conforme han avanzado los años y los tiempos, se han hecho varios estudios condicionando que no solamente el paciente geriátrico, sino también el paciente que tiene enfermedades metabólicas, como pueden ser la diabetes, la obesidad, la insuficiencia cardíaca y recientemente más estudios sobre la enfermedad renal crónica.
0: ¿Cómo lo podemos como centrar de que no solamente es algo para la gente mayor, sino que es como un desgaste prematuro, se podría decir?
4: Sí, un desgaste prematuro. Ya fisiológicamente a partir de los 50 años empezamos a tener cambios en las células de todo el cuerpo, pero ahora México desafortunadamente somos el primer país de obesidad infantil. Al ser el primer país de obesidad infantil vamos generando mayor peso en nuestra estructura muscular y en futuro podemos llegar a desarrollar lo que es la obesidad, lo que es la diabetes mellitus y por consiguiente las enfermedades cardiometabólicas como la insuficiencia cardíaca. Entonces, todas esas enfermedades al tener un desgaste progresivo y crónico van a dar una disminución en la masa muscular corporal. Se comenta que después de los 50 años vamos perdiendo por cada año un 2% de masa muscular.
0: Wow.
4: Y después de los 65 años esto puede incrementarse hasta 13 a 24% anual, pero si tenemos otras enfermedades o no hacemos actividades preventivas, podemos llegar a un grado mucho mayor que puede llevarnos inclusive a la muerte.
0: ¿Cómo vamos a diferenciar que a lo mejor estamos en una buena etapa para tomar acción y decir, bueno, voy a hacer ejercicio o esto? O en dado caso, ¿cómo sé que yo tengo, ya estoy empezando con la sarcopenia o esta parte prematura?
4: En un paciente mayor de 65 años ya podemos pensar en la sarcopenia. ¿Por qué? Porque tenemos alteraciones en todos estos factores sensoriales, marcha, se van modificando. Si estamos mucho tiempo en una sola posición, vamos a hacer contracturas musculares. Entonces, cuando yo me quiero estirar para ese ejercicio, me duele. Y si me duele, ya no lo hago o ya no lo realizo. Y un adulto mayor, que son afortunadamente no es una gran mayoría, porque ya actualmente vemos en los parques, en los gimnasios, en algunos bosques, mucha gente mayor haciendo actividad física. Entonces, ese poco que nosotros le invertamos en el ejercicio, que se considera que son 30 minutos al día, o 150 minutos semanales distribuidos en lo que nosotros podamos administrarlo de acuerdo a nuestros tiempos, nos va a ayudar mucho. Pero no solamente se considera que sea la caminata, la yoga, natación, que son ejercicios aeróbicos, sino también ya incrementarle un poquito en peso, ya sea con un poco de mancuernas, con polainas, o inclusive podemos en casa, si no puedo comprarme mi mancuerna o polaina, puedo llenar unos botecitos de agua o un recipiente con arroz, con frijol, con lenteja, con alpiste y cargarlos.
2: Claro.
4: Y en las piernas podemos hacerlo con la tela que tenemos en casa, que ya no sobra, llenarlo igual, se considera que sea de arena, pero no vamos a tener arena tan fácilmente, llenarlo igual con la semilla más chiquita que tengamos y ponerle un resortito o ponerle un velcro o unos broches para que lo podamos agregar tanto a los brazos como a las piernas. Y unos minutos, de 5 a 10 minutos que lo hagamos en casa, en lo que vemos las noticias, la televisión, nuestro programa favorito, o inclusive ya hay programas de ejercicio, sobre todo para adulto mayor, hay que hacerlos. Y con ese pesito que le pongamos nos va a ayudar a disminuir ese riesgo de la sarcopenia a corta edad. Cualquier paciente que tenga enfermedades crónicas, vamos a mencionar diabetes, obesidad, enfermedad cardíaca, paciente geriátrico, que curse con una recaída, como son una enfermedad o que requiere estar en el hospital por algún proceso infeccioso o descompensación, o inclusive que pueden llegar a requerir aditamentos como ventilación mecánica, están postrados en cama. Entonces su músculo no lo moviliza.
2: Claro.
4: Entonces muchas veces podemos ver al paciente hospitalizado y el familiar va y nos apoya a darle de comer en la boca, lo tiene apapachando en la cama, y no, al contrario, llegando hay que moverlo, sentarlo, que él coma para que no pierda esa funcionalidad. Y aquí tenemos que pedir apoyo, si lo hubiera, con una fisioterapia para que nos esté apoyando qué ejercicios puede mantener durante esa hospitalización para que se desgaste menos y pierda menos músculo. Otro es nutrición. Desde que llega el paciente al hospital, hacemos como un plan alimenticio para no perder tanto músculo y garantizar que el paciente esté ingiriendo su alimento. E inmediatamente que se egresa, mandarlo a rehabilitación física, a nutrición, psicología si está en condiciones y psiquiatría.
0: La proteína que venden o que pues consumen, que es como un suplemento, ¿eso ayuda o estamos hablando de mejor natural?
4: De todo natural. Mucha de la gente que va al gym le sugieren suplementos proteínicos, pero muchas veces pueden dañar o el hígado o el riñón. Claro. Y hablamos que la enfermedad del riñón es una de las que más sufren de sarcopenia. Entonces, wow, nuestro músculo ya está establecido. Lo importante es trabajarlo y mantenerlo y movernos. Ya sea que yo tenga una enfermedad renal o cualquier enfermedad, mientras yo me mantenga activo dentro de las posibilidades, yo mantengo mi músculo. Pero si el paciente va a perder peso por la misma enfermedad y yo le doy un aditamento o un suplemento, todo es de preferencia natural, porque eso nos va a ayudar desde la digestión, desde la salivación, de la masticación, la deglución, la absorción de nutrientes, que es mucho mejor a darle un suplemento preparado. ¿Por qué? Porque la absorción va a ser diferente. Sí, y eso se llama un suplemento que, exacto, no equivale a la alimentación. Y muchas veces los familiares o los pacientes dicen, denme una nutrición, porque no me da hambre. Es por eso un suplemento nos ayuda, pero no sustituye a la alimentación.
0: Yéndonos a la prevención, para que no lleguemos, o sea, en estos casos yo que tengo 27 años, ¿no? Y yo no quiero que cuando llegue a la edad de los 60 tenga sarcopenia. ¿Qué puedo hacer desde yo ahorita para decir, voy a prevenir?
4: Si una persona es sana, no tiene ninguna enfermedad, ninguna comorbilidad, puede tener una alimentación, pero siempre sería ideal llevarlo a cabo con un nutriólogo.
0: Okay.
4: Y conjunto con un dietista, ya que el nutriólogo nos detectó que estamos sanos, entonces el dietista nos puede dar inclusive ciertas recomendaciones de cómo balancear lo que es el plato saludable, donde un porcentaje son verduras, carnes, cereales, proteínas y sí todo, y sobre todo los líquidos.
0: Claro.
4: Sobre todo hidratarnos en forma correcta, porque nuestro cuerpo se basa en toda esta homeostasis o que sea todo parejo para que pueda absorberse todos los nutrientes, y sobre todo no saltarnos alimentos.
0: Importante.
4: Eso es algo muy importante, porque si no llevamos el desayuno, comida y la cena, entonces nuestro cuerpo va a tomar energía de donde no tiene y entonces va a empezar a alterar todo el metabolismo. Trata de hacer un sueño reparador.
0: Nuestro cuerpo habla y hay que escucharlo, hay que saber escucharlo y tomar el tiempo para darle, porque nada más tenemos una sola vida, hay que cuidarla. Nos vemos en el siguiente episodio de Ya Viste. Yo soy Génesis Sainz Silva. Hasta luego.

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Que Dios te bendiga, estás en sintonía de este tu programa Amístate con Dios. Te saluda tu hermana y amiga Ruth Ríos. Escuchamos esta hermosa alabanza con nuestros hermanos del grupo Viento Recio y este precioso canto que lleva por título Quiero Más de Ti. Vamos a escuchar una hermosa alabanza también a cargo de nuestros hermanos los Deudores de Cristo y este tema titulado La Garantía del Cristiano. No te despegues, estamos iniciando y estaremos colocando algunas alabanzas para que te goces en este hermoso día que ha hecho nuestro Dios, ¿verdad? Así es que quédate con nosotros y puedes reportarnos sintonía al 55 17 01, nuevamente 0107, también al 55 35 15 90 09. Ya volvemos.

Amén, gloria a Dios. Y durante el programa seguiremos escuchando estas hermosas alabanzas. 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Gracias a nuestros hermanos que nos han estado apoyando estos días, que ya han hecho sus, pues ya han adquirido las memorias USB, que Dios les bendiga y les recompense grandemente, ¿verdad? Y ustedes ya tienen esta doble bendición. ¿Cuál es esa doble bendición? Pues se llevan la bendición de apoyar el ministerio de evangelismo, pero también te llevas la bendición de tener estas alabanzas y las predicaciones, ¿verdad? Ahí donde tú te encuentras. 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Amén. Vamos a continuar aquí en su programa Amístate con Dios, y tengo por aquí la porción de Segunda de Corintios capítulo 5. Le voy a dar lectura de los versículos 14 al 20. Leo para todos ustedes en el nombre del Padre, del Hijo y del Espíritu Santo. Amén. Dice, porque el amor de Cristo nos constriñe, pensando esto, que si uno murió por todos, luego todos murieron,
y por todos murió, para que los que viven ya no vivan para sí, sino para aquel que murió y resucitó por ellos. De manera que nosotros de aquí en adelante a nadie conocemos según la carne, y aún si a Cristo conocimos según la carne, ya no lo conocemos así. De modo que si alguno está en Cristo, nueva criatura es. Las cosas viejas pasaron, y aquí todas son hechas nuevas. Y todo esto proviene de Dios, quien nos reconcilió consigo mismo por Cristo, y nos dio el ministerio de la reconciliación. Que Dios estaba en Cristo reconciliando consigo al mundo, no tomándoles en cuenta a los hombres sus pecados, y nos encargó a nosotros la palabra de la reconciliación. Así que somos embajadores en nombre de Cristo, como si Dios rogase por medio de nosotros, os rogamos en nombre de Cristo, reconciliaos con Dios. Al que no conoció pecado, por nosotros lo hizo pecado, para que nosotros fuésemos hecho justicia de Dios en él. Padre hermoso, en esta hora estamos delante de tu hermosa presencia, una vez más, Señor, pidiendo tu guía y tu dirección, porque vamos a meditar en tu palabra, Señor, pero queremos ser guiados por ti, Señor, queremos que tú abras nuestro entendimiento y nuestros ojos espirituales para poder entender cada verdad bíblica, Señor. Transforma nuestro corazón, transforma nuestras mentes y que podamos ser sensibles a tu voz, Señor, y que podamos ser sensibles, Señor, y entender el mensaje que quieres darnos a cada uno, Padre. Habla, Dios, de manera personal. Enséñanos tus mandamientos, tus estatutos y, como decía el salmista, los guardaremos hasta el fin. Gracias, Padre hermoso, por este tiempo y por tu palabra. En el nombre de Jesús te damos a ti toda gloria, honra y alabanza. Amén, Señor. Amén. Gloria a Dios, mis amados hermanos. Bueno, pues tenemos esta porción, el apóstol Pablo. Yo creo que pues Pablo en muchas ocasiones vio esta problemática en la iglesia y por eso continuamente pues nos habla acerca de estos temas. Está tocando la reconciliación. Está tocando el tema de reconciliarnos, ¿verdad? Y bueno, pues esto tiene mucho que ver con el amarnos los unos a los otros, con el perdonarnos los unos a los otros. Esto tiene que ver con la unidad entre hermanos, con la unidad entre los creyentes, con unidad incluso con las personas que nos rodean. Y este es un tema importante que el apóstol Pablo comparte con la iglesia de aquel tiempo, pero algo que les he compartido en otras predicaciones, y es que muchos te llegan a decir, pero ¿por qué le haces caso a la Biblia? Es un libro muy antiguo, ya pasó de moda, estamos en otros tiempos. Claro que estamos en otros tiempos, claro que tiene mucho que ver algunas cuestiones, ¿verdad? Como las culturales y demás, pero hay cosas que no van a cambiar en el mundo, hay cosas que no cambian en la sociedad, hay cosas que, pues, tristemente, ¿no? No cambian ni culturalmente, ni en las zonas. Hay cosas muy arraigadas, claro, hay cosas muy independientes las unas de las otras, pero, pues, en general, ¿no? Hay cosas que no cambian, que se van repitiendo a través del tiempo, a través de las generaciones, que se van repitiendo a través de los años, ¿no? Ciertos comportamientos que adoptamos como humanidad, que ya venimos acarreando en nuestra humanidad. Y es por eso que los principios bíblicos, los principios básicos, principios espirituales, pues siguen aplicando hoy en día en nuestra vida, porque hay cosas que no cambian en el mundo, que no cambian en la humanidad, aunque pase el tiempo, pasen años y años, pero lamentablemente, pues muchos comportamientos que seguimos arrastrando, ¿no? Y que por eso, pues la Biblia, por eso y más, porque la palabra de Dios en sí es viva, es eficaz, es poderosa, no pasa, ¿sí? Entonces, la Biblia, pues se va a cumplir tal cual, y la Biblia no tiene fecha de vencimiento, ¿sí? Y agréguenle, como les decía, que pues hay cosas que no cambian, que venimos repitiendo y que, pues, por ende necesitamos de estos consejos
porque alguien ya lo vivió, ya lo practicó, ya supo cómo enfrentarlo y ahora nos están dando esa pauta, ¿no? Para saber hacia dónde ir y pues evitar ciertos errores, malas decisiones y demás. Es por eso que es importante prestar atención a la Biblia, a estos consejos prácticos para que, pues bueno, evitemos un poco caer en ciertos errores, ¿no? Entonces yo veo que Pablo, ¿no? Continuamente pues ve que dentro de la iglesia pues hay divisiones, hay separaciones y es algo, ¿verdad?, que podemos notar porque pues en sus cartas, en sus escritos, precisamente Pablo muchas veces exhorta a la iglesia que no deben de participar en contiendas, que no deben, ¿verdad?, de pelearse, ¿verdad?, sino que siempre deben de buscar la unidad. Y en este caso nos habla acerca del tema de la reconciliación, ¿verdad? Y que debemos de ser el reflejo de Cristo, ¿sí? Porque, pues principalmente, pues bueno, tenemos este ejemplo de reconciliación de nuestro Dios, ¿verdad? Él envió a su Hijo unigénito, lo envió a este mundo y a través de su sacrificio y de toda la obra que él hizo en la cruz, él nos reconcilió, ¿verdad? Consigo mismo, porque habíamos estado separados por el pecado, pero a través de Jesús ahora tenemos vida y somos reconciliados con el Padre, ¿verdad? Y entonces, así como tenemos este ejemplo de Dios, que aun a pesar de nuestros errores, a pesar de nuestros fallos, Romanos 5:8 dice, más Dios muestra su amor para con nosotros, en que siendo aún pecadores, Cristo murió por nosotros. Entonces, tenemos principalmente el ejemplo de nuestro Padre Celestial. Aun sabiendo nuestra condición, aun sabiendo que éramos pecadores, Él nos amó tanto y envió a su Hijo Jesucristo para reconciliarnos con Él. Él perdonó nuestros pecados y pues Él hasta el día de hoy no nos rechaza, sino que todo lo contrario, con mucho amor nos espera con los brazos abiertos, ¿verdad? Esto es lo que Dios el Padre hizo a través de la obra de su Hijo Jesucristo, ¿verdad? Él nos ha reconciliado y nos ha amado tanto, ha perdonado nuestras faltas, ha perdonado nuestros pecados. Por lo tanto, ahora dice Pablo, tenemos que ser nosotros embajadores, ¿verdad? Tenemos que ser el reflejo de nuestro Dios. Tenemos que ser esos embajadores. Si Dios vino a través de su Hijo Jesucristo a nosotros, se acercó a la humanidad a través de Jesús para reconciliarnos, ahora nosotros somos embajadores, llevamos este mensaje, ¿verdad? De que necesitamos volvernos a Dios y reconciliarnos con el Padre Celestial. Pero pues al llevar este mensaje, ¿verdad?, pues nos convertimos en embajadores, en portadores de la palabra. Pero no solamente se trata de llevar el mensaje, sino ser un reflejo. Un embajador es un representante, ¿sí? Un embajador es un representante. Entonces, pues, ¿cómo podemos predicar, anunciar un evangelio de reconciliación cuando nosotros promovemos las envidias, los celos, las contiendas, provocamos, ¿verdad?, rencillas? ¿Cómo podemos ser embajadores de este mensaje si nosotros estamos promoviendo otro tipo de mensajes? Esto no es posible. Por eso dice Pablo, ¿verdad?, que hemos aprendido de Jesús, tenemos ejemplo en Jesús, que Él nos ha reconciliado con Dios. Él ha perdonado nuestros pecados y nos ha hecho nuevas criaturas, ¿verdad? Nos ha dado una nueva vida para reconciliarnos con el Padre, ¿verdad? Y hasta ahora, pues nos da ese acceso al Padre, ¿verdad? Porque Él nos ha justificado. Entonces, tenemos este ejemplo de nuestro Señor Jesucristo. Y dice Pablo, ejemplo tenemos de Jesús, vivamos como Él vivió, amémonos los unos a los otros, perdonémonos los unos a los otros nuestras faltas, así como Cristo lo hizo con nosotros, y seamos esos buenos embajadores. Así es que yo te animo, mi hermano, mi hermana, que sigas adelante en el camino de la fe, a que te afirmes en tu fe, a que no desmayes, a que sigas creciendo
espiritualmente, alimentándote principalmente la palabra de Dios. Lee tu Biblia. Si tienes una Biblia en casa, abre tu Biblia y ocúpate en la lectura de la palabra de Dios. Ora al Señor, busca su rostro a través de la oración, ¿verdad? Y una vez que estés firme, una vez que estés, ¿verdad?, pues bien arraigado en la palabra del Señor, sé ese buen mensajero, sé ese buen embajador que lleva las buenas nuevas de salvación con todas las personas, ¿verdad? Que anuncias el mensaje de amor, el mensaje de salvación, pero que también eres un buen embajador ahí con los tuyos, ahí con tu familia. Empieza principalmente ahí, ¿verdad? Refleja el amor de Dios que hay en tu corazón, ¿verdad? Y así como Cristo vino a reconciliarnos, también tú trabaja en ello. No trabajes en las contiendas, en los chismes, ¿verdad? En buscar causar pleitos. No trabajes en ello, porque esto no nos, este ejemplo no nos dejó Jesús, sino todo lo contrario. Él nos vino a reconciliar con el Padre. Así es que tenemos ejemplo de Jesús. Hay que ser embajadores, ¿verdad?, de este mensaje de la reconciliación. Y hay que ser buenos embajadores, esos buenos mensajeros. Repito, si habías estado participando en pleitos, en contiendas, no lo hagas, no lo hagas más. Mira la figura de Jesucristo, mira a Jesús, y Él no nos vino a dejar ese ejemplo, sino todo lo contrario, Él vino a amarnos, a perdonarnos. Él pasó por alto, ¿verdad?, muchas faltas, y siguió adelante y siguió amándonos a todos. Amén. Entonces, seamos esos buenos embajadores, reflejemos el amor de Cristo con las personas que nos rodean, ¿verdad? Seamos esos buenos embajadores que anuncian el mensaje de Dios a través de la reconciliación. Padre hermoso, gracias. Gracias por tu palabra en esta hora. Gracias porque sigues hablando a nuestro corazón. Gracias, Señor, porque tu plan y propósito no es que vivamos separados, sino todo lo contrario, es que permanezcamos juntos. Y ahí, Señor, tú envías bendición, Señor. Y gracias, Dios, gracias por recordarnos cuán importante es que realmente vivamos tu palabra, Señor, que nos amemos los unos a los otros, que nos perdonemos, Señor, porque este es el mensaje que nos has dado a través de Jesús. Él vino a reconciliarnos contigo, no vino a traer más separación, sino todo lo contrario, Él vino para acercarnos más a ti, Señor. Y te pedimos que nos ayudes a ver este ejemplo en Jesús, Señor, y trabajar en ello, en la reconciliación, ir por las almas, Señor, que aún no te conocen, y hablarles de ti, y ser estos buenos embajadores que anuncien el mensaje de verdad, el mensaje de salvación. Gracias te damos, oh Dios. Amén. 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No te despegues, ya volvemos.

Amado Dios y buen Padre Celestial, en esta hora, Señor, te damos toda gloria, honra y alabanza porque solo tú eres digno. Señor, venimos delante de tu hermosa presencia, reconociendo tu grandeza, reconociendo que tú eres Dios, el único Dios verdadero, que eres santo, Señor, y que toda tu creación te adora, que toda tu creación, Señor, te exalta, Padre. Delante de ti se dobla toda rodilla, Señor, y toda lengua confiesa que tú eres el Señor, Padre hermoso. Señor, gracias, gracias por darnos la oportunidad de poder clamar a ti, Señor, y esto ha sido posible por medio de Jesús, tu Hijo unigénito, Señor, quien lo enviaste a este mundo con un propósito, Señor, para venir a salvarnos, a reconciliarnos contigo, mi Padre, para purificarnos, para perdonar nuestros pecados, Señor. Jesús tomó nuestro lugar, no escatimó ni su propia vida, sino que se entregó por completo y en sacrificio, Señor, para salvarnos. En esta hora, Padre hermoso, me acerco delante de tu hermosa presencia, en unidad con cada uno de mis hermanos, Señor, que está escuchando este programa, Señor. Me acerco delante de ti, Dios, para implorarte por sus vidas, Señor, para unirme, Señor, a su clamor, al clamor de mis hermanos, Padre. Hay quienes tienen diferentes necesidades, Señor, pero en este momento te pedimos, Señor, que en todas nuestras aflicciones, que en todas nuestras angustias, Padre hermoso, tú, oh Dios amado, nos ayudes. Quite, Señor, quites esas pesadas cargas, Señor, y nos des descanso, nos des de tu paz, esa paz que sobrepasa todo entendimiento, Padre hermoso.

hermoso. En esta hora, bendito Señor, te pido, Señor, que nos llenes de ti, de tu hermosa presencia, que nos inundes, Señor, del gozo de tu salvación, Padre, que cambies nuestro lamento en gozo, que, Señor, cambies nuestras lágrimas, Señor, en alegría, que pongas en nuestra boca, Señor, un cántico nuevo, bendito Dios. En esta hora, Señor, toma nuestras cargas, toma nuestras dificultades, nuestro dolor, Señor, y trae descanso a cada vida, Señor. Confórtanos, Padre hermoso. Te pido, Señor, por las peticiones que compartimos, Señor. Te pido por mis hermanos, por sus familias, Señor. Yo sé que la preocupación de ellos, Señor, es por su familia. Muchos no han sido salvos, muchos no han querido recibirte en sus corazones y han estado endureciendo sus corazones, Padre, pero este clamor es por nuestra familia, Señor, que tú perdones sus pecados, Señor, que abras sus ojos a tu verdad, Señor, que abras también, Señor, sus corazones para que ellos puedan, Señor, recibir tu palabra, Señor, para que ellos puedan, Señor, ser sensibles al llamado, Señor, y puedan entregarte sus vidas. Padre, permite ver a nuestros familiares, verlos, Señor, venir a ti, Señor. Yo te pido, Padre hermoso, que salves a nuestra familia, Señor. No permitas que se pierdan, que mueran en sus pecados, Señor, sino que tengan la oportunidad de clamar a ti, de invocar tu nombre, Señor, y ser salvos para la gloria de tu nombre, Señor. Asimismo, guarda y protege a cada integrante dentro de nuestra familia, desde el más pequeño hasta el más adulto, Señor. Envía ángeles alrededor de ellos, Padre, quienes los cubran y los defiendan, Señor, de todo lo malo. Cuando salen de casa, Señor, toman el transporte público. Al regresar a casa, Señor, tráeles con bien. Guárdalos, Señor, de peligros, de accidentes, de hombres malos y perversos, Señor. Libra, Señor, sus vidas del mal. En el nombre de Jesús te lo pido. Los que van a sus trabajos, Señor, van a sus negocios, a sus comercios, también guárdalos. Sabemos que hoy en día también hay mucha gente malhechora que llega a los trabajos, a los negocios, Señor, y trata de intimidar, Señor, a mis hermanos, Padre, exigiendo muchas veces fuertes cantidades, fuertes cuotas para poder dejarlos, que ellos sigan laborando, Padre. Y aún hay amenazas, Padre, pero yo te pido que guardes la vida de tus hijos, Señor, de mis hermanos, que guardes sus negocios, sus comercios, Padre. Por favor, guarda, Señor, a cada uno de mis hermanos. Te pido, Señor, que tomes estas necesidades, Padre. Te pido por los niños, los jóvenes, Señor, los adolescentes que van a sus escuelas, que están estudiando en cualquier nivel donde se encuentren y a través del medio que ellos, Señor, estén estudiando, sea presencial, sea en línea o cualquier otra forma, Señor, yo te pido que tú les ayudes a cada uno de ellos, Padre, que ellos no se avergüencen de ti, que ellos guarden sus corazones, sus mentes, Señor, del mundo y de lo que el mundo les está tratando de sembrar, pero permite, Dios, que ellos se guarden para ti y que ellos den testimonio, Señor, de ti y que son tus hijos en el lugar donde ellos se encuentran, Padre. Sana sus corazones si alguien les ha causado daño, Señor, y se sienten heridos, tienen pensamientos de hacerse daño, Padre. Yo te pido que sanes el corazón de cada pequeño, que sanes el corazón de cada adolescente, que sanes el corazón de cada joven, Señor, y Padre, que ellos puedan seguir adelante, Señor, seguir con sus estudios, que puedan ser jóvenes, jovencitos de bien, Señor, ayudando en sus hogares, colaborando con sus padres, siendo buenos alumnos, siendo buenos compañeros. Por favor, Dios, oramos por toda la juventud, por la adolescencia y la niñez, Señor, de nuestros hogares, pero también de nuestro México amado, Padre. Oramos para que tu luz siga resplandeciendo en cada hogar, en la vida, Señor, de cada niño, de cada joven y de cada adolescente, Padre hermoso. Te pido que tú guardes a cada generación, Señor, en el hueco de tu mano y que pongas temor en sus corazones, temor de ti, Padre hermoso. Te pido en esta hora, Señor,
por la economía de mis hermanos, sus trabajos, sus negocios, que tú les bendigas a cada uno de ellos, Señor, que no tengan falta de ningún bien. Sigue proveyendo el recurso para cubrir sus necesidades básicas, pero también aquellos que tienen deudas, también te pedimos que suplas el recurso y que mis hermanos pronto puedan salir de esas deudas. Padre, por favor, te lo pido. Te pido por el que está enfermo, Señor, el que está postrado en una cama, en un hospital o está ahí en su casa. Ahí visítale donde quiera que esté, Señor. Extiende tu mano poderosa, Señor, y trae sanidad a sus vidas. Por favor, te lo pido, Padre bueno. Por favor, te lo pido, Padre Santo. Trae sanidad, Señor. Trae sanidad a sus vidas, aun cuando el médico ha dado un diagnóstico y este no ha sido nada favorable, Señor, aun cuando el médico ha desahuciado, Dios, pero tú tienes el control, Señor, de nuestra vida, de nuestra salud en tus manos, Padre hermoso, y te pido, oh Dios amado, que hagas un milagro, Señor. Que te glorifiques y que tengas misericordia, Señor, y nos levantes y nos des sanidad, Señor. En esta hora, Padre, te pido por nuestro México amado, nuestros gobiernos, todos los que nos representan en el gobierno. Oramos por nuestras autoridades, que no se corrompan, Señor, sino sigue poniendo temor en sus corazones, Padre. Hombres y mujeres, Señor, que busquen tu rostro, que sean sensibles a tu voz y que estén dispuestos a hacer lo correcto aun en tiempos difíciles, aun cuando el mundo dice lo contrario, pero Dios, pon temor en sus vidas. Lo rogamos en el nombre de Jesús. Si hubiera alguna otra necesidad, Dios, tú la conoces y te pido, Señor, que obres poderosamente. Te lo pedimos en el nombre de tu Hijo amado Jesucristo. Amén, Señor. Amén.

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La segunda memoria USB son 90 predicaciones del Pastor Chino Ríos y 90 cantos en la misma memoria. 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Puedes conectar tu memoria USB a cualquier reproductor que tenga entrada USB y ahí vas a poder escuchar estas alabanzas. Si el radio es un radio bocina, pues ahí trae la entrada para la memoria USB y vas a poder también escuchar ahí tus alabanzas. Así es que tiene varias formas para que puedas reproducir música. El radio o esta bocina, ¿verdad? Pues trae radio AM y FM, trae la opción de radio AM y FM, trae una conexión vía Bluetooth si quieres conectar tu teléfono a la bocina para que ahí estés también reproduciendo música, alabanzas. También se puede conectar vía Bluetooth y también trae entrada para memoria USB. Tú conectas tu memoria USB y ahí se está reproduciendo la música y, ¿verdad?, todas las alabanzas, las predicaciones. 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El segundo número de celular es el 55 35 15 90 09. Ahí te podemos dar más información. Los que nos escuchan en la Ciudad de México, la entrega es en su domicilio. Los que nos escuchan en otros estados de la República Mexicana, sería envío vía paquetería. Es importante que tengas a la mano todos tus datos para que no tengamos dificultad para encontrar tu domicilio. Si nos vas a llamar y vas a adquirir las memorias o el radio, vuelvo a repetirles, nos vas a ayudar mucho si tienes a la mano toda tu información completa. Necesitamos, ¿verdad?, pues el nombre de tu calle, el número, la delegación, el estado, el código postal, algunas referencias para poder llegar a tu domicilio. Toda esta información la necesitamos, un número en el cual nosotros nos podamos estar comunicando contigo, ya sea aquí en la ciudad. Es importante, ¿verdad?, que pues nos proporciones un número para poderte contactar. Y pues mayormente si tenemos que enviar a otro estado, es importante también que nos proporciones un número correcto para que tanto nosotros como la paquetería que te estaría entregando se pueda comunicar contigo y entregarte, ¿verdad?, sin ningún detalle. Así es que toda esta información, si puedes tenerla a la mano, nos vas a ayudar muchísimo para poder agilizar sus envíos y sus entregas. Pues muchísimas gracias a todos los que nos estuvieron acompañando, esperando que este programa pues sea de bendición. Sintonícenos con la ayuda de Dios el día de mañana. Bendiciones y reciban un saludo de nuestro pastor Chino Ríos, pastor titular de este ministerio. Hasta mañana.

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entonces él me dijo: profetiza el Espíritu, profetiza hijo de hombre, y di al Espíritu: así dice el Señor Dios, ven de los cuatro vientos, oh Espíritu, y sopla sobre estos muertos, y vivirán. 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
2: Buenos días. Te damos la bienvenida a este tu programa Fuego del Espíritu de la Iglesia de Cristo Peña de Oreb. Sé bienvenido y cordialmente te invitamos a un programa. Mañana sábado de 8 a 9 de la mañana es un programa matutino. De igual forma te invitamos cordialmente para que nos puedas sintonizar y puedas ser bendecido a través de la palabra. Tomamos los temas esta mañana, nuestros estudios de lo que es el amor, el amar y cómo poder tener una vida, poder restaurar una relación con nuestra pareja. El día de hoy vamos a hablar del respeto, de nuestra conducta. Dice la palabra del Señor, primera de Pedro, capítulo 3, versículo 1 en adelante. Pongamos atención. Asimismo vosotras, mujeres, estad sujetas a vuestros maridos, de modo que si alguno de ellos son desobedientes a la palabra, puedan ser ganados sin palabra alguna por la conducta de sus mujeres, al observar vuestra conducta casta y respetuosa, y que vuestro adorno no sea externo, peinados ostentosos, joyas de oro o vestidos lujosos, sino que sea el yo interno, con el adorno incorruptible de un espíritu tierno y sereno, lo cual es precioso delante de Dios. Porque también así se adornaban en otro tiempo las santas mujeres que esperaban en Dios, estando sujetas a sus maridos. Así obedeció Sara a Abraham, llamándolo Señor, y vosotras habéis llegado a ser hijas de ella, y hacéis el bien y no estáis amedrentadas por ningún temor. Y vosotros, maridos, igualmente, convivid de manera comprensiva con vuestras mujeres, como un vaso más frágil, puesto que es mujer, dándole honor como a coheredera de la gracia de vida, para que vuestras oraciones no sean estorbadas. Mire, amada hermana, amado hermano, el respeto. La palabra habla de conducta en ambos casos, tanto para el hombre como para la mujer. Dice la palabra que la mujer puede ganar a su esposo por su conducta, sin palabras. No hay necesidad de que usted convenza a su esposo, que le esté todos los días tratándole de convencer de que conozca al Señor. Con su conducta, con su respeto, con su testimonio, recuerde que sus hechos gritan más que mil palabras. Muchas veces su conducta, su testimonio, habla mucho más que todo lo que usted le pueda decir. De la misma forma, también dice, y no malinterpretemos la palabra del Señor, que el adorno incorruptible es lo que lleva dentro la mujer. No está diciendo, y no malinterpreten mal la palabra, porque de aquí se toman muchas personas para condenar, para juzgar, para criticar a las mujeres que se arreglan. No está diciendo la palabra que las mujeres no se arreglen. No está diciendo que no tengan un vestido o adornos, que no se maquillen. No está diciendo la palabra eso. Está diciendo que el adorno mejor es el interno que el externo, dice, y que vuestro adorno no sea externo, peinados ostentosos, joyas de oro o vestidos lujosos, sino que el yo interno. No está diciendo el apóstol que está mal llevar eso, Lo que está diciendo es que es mejor que todo eso una conducta interna, que es el adorno incorruptible de un espíritu tierno. Porque aquí se malinterpreta la palabra y dice, está prohibido que la mujer, mire, hay lugares donde se prohíbe que la mujer use hasta desodorante, a ese nivel. Hay lugares cristianos, que está prohibido que la mujer use pantalón. Está prohibido que la mujer se lave los dientes. Está prohibido que la mujer se vista de determinada forma. Amados hermanos, nosotros no estamos aquí para prohibirle a las personas que se vistan de tal o tal forma. Solamente estamos aquí para enseñar la palabra de Dios. En vez de estar preocupándose por lo externo, dice el apóstol, por lo externo, lo que viste más, lo que adorna más, es lo interno, no que está prohibido. Por favor, no malinterpretemos la palabra. Sin embargo, el yo interno para las mujeres, que dice que es el adorno tierno, sereno, incorruptible, es precioso delante de Dios. Porque hay mujeres que llegan a compartir a su casa y dice, el pastor dijo esto. Por supuesto que el esposo, aún sin conocer al pastor, le va a tener odio, tirra, rencor, porque va a decir, no conoce al pastor, pero la esposa siempre viene a hablarle del pastor. Entonces imagínese, no le venga a usted a hablar de lo que dijo el pastor. Venga a hablarle con su conducta, con sus hechos, con su testimonio. Dice, tierno, sereno, lo cual es precioso delante de Dios. Háblele a su esposo con su buena conducta de lo que usted aprende en la iglesia. Habla de respeto, de una conducta y de un testimonio. Dice, para los varones, que los hombres sean comprensivos, considerados con las mujeres, dándole honra, honrar a su esposo, a honrar a su esposa, tratándola como un vaso frágil. Usted trata a su esposa como un vaso frágil, la trata, la considera, la procura. ¿Cómo es un vaso frágil? Que no se vaya a romper, que nada lo toque, porque se puede romper, es frágil. ¿Usted trata así a su esposa? ¿La trata con cuidado? ¿Cómo manipularía usted un vaso frágil? Con mucho cuidado y tratándolo de colocar en lugares donde no fuera lastimado, donde no se pudiera romper, donde no se pudiera ensuciar. Usted como varón trata a su esposa con respeto, con conducta, la honra a su esposa. Mire cómo habla la palabra del Señor, que Sara trataba a Abraham. Le decía, mi señor. Ahora las mujeres de hoy en día les dicen hasta de broma a los hombres, mira, Sara le decía mi señor, y la mujer contesta, mi señor está en los cielos. No, amadas hermanas, es una forma de expresión de respeto y de honrar a su esposo. Y el hombre de honrar a su esposa. No quiere decir que usted le tenga que estar diciendo mi señor a su esposo, ¿verdad? Tampoco que se la crea el varón. Pero sí tratarlo con respeto. Usted le puede decir mi señor con sus hechos, con sus actos, con su respeto. Y usted le puede decir a su esposa, mi señora, mi amada, con su conducta, honrando a su esposa. Amados hermanos, comprenda, por eso sus oraciones no llegan al cielo, dice la palabra del Señor. Vosotros maridos, igualmente, no dice en menor proporción, igualmente, conviví de manera comprensiva con sus mujeres. El mismo respeto con el cual ustedes tratan a sus mujeres, ese es el mismo respeto que ustedes van a recibir. De igual forma, conviví de manera comprensiva con las mujeres, como un vaso mucho más frágil, puesto que es mujer. dándole honor como a coheredera de la gracia de la vida. O sea, también ella es reconocida de igual forma que usted delante de Dios, para que vuestras oraciones no sean estorbadas. Porque muchas veces Dios no te escucha. Tus oraciones son estorbadas cuando tú no has aprendido como varón a respetar a tu mujer, a respetar tu hogar, a respetar tus hijos. Cuando hay faltas de respeto, de inmediato vienen los insultos, las majaderías, las groserías, el tono alto de voz, las palabras soeces, las palabras grotescas. Cuando un hombre o una mujer aman de verdad, evitarán decir palabras que denigren a su cónyuge, que no lo humillen, que no lo insulten, que no lo sobajen. Yo te pregunto, ¿cómo le hablas a tu esposa? ¿Cómo le hablas a tu esposo? ¿Cómo le hablas a tus hijos, ambos? Mire, amados hermanos, yo he visto parejas que desde novios, ya se empiezan a hablar. La mujer le habla con groserías al novio. Le dice, déjeme utilizar y perdóneme esta expresión, buey. Mujeres que se refieren así a los hombres, y los hombres también le dicen buey a las mujeres, porque como que ahora ese vocabulario se ha vuelto como que un modismo y una forma muy común y muy natural de hablar. Si así se hablan en el noviazgo, ¿cómo se hablarán en el matrimonio cuando haya ya más confianza, cuando haya ya o se sientan con más derechos el uno del otro? Hay noviazgos que todavía no llegan al matrimonio, ya tienen relaciones sexuales, ya hay maltratos en el noviazgo, ya hay golpes en el noviazgo, ya hay insultos en el noviazgo. Si eso es así, que todavía no viven juntos, ¿qué pasará cuando ellos empiecen a vivir una unión libre? Ya no digamos que se casen, si es que algún día se llegan a casar. ¿Qué llegarán a vivir? ¿Y cómo será el vocabulario que ellos utilicen cuando estén viviendo ya en un hogar? ¿Cómo será el vocabulario que utilicen cuando tengan hijos? ¿Y qué es lo que van a aprender esos hijos si esos, cuando son novios, ya se hablan y se tratan de esa forma? ¿Qué se puede esperar más adelante? Un verdadero caos. ¿Usted cree que esa pareja o esas parejas lleguen a tener un buen fin? Pero por supuesto que estamos viendo que se van a maltratar, se van a insultar, se van a herir, se van a separar, van a dejar hijos por todos lados, no se van a ser responsables. Hoy en día vemos a mujeres que le han dejado los hijos al esposo, vemos a esposos que le han dejado los hijos a la esposa porque no les importa, no les interesa. El amor verdadero, el amor que es verdadero, respeta los modales, cuida los modales, aunque tengas tiempo de vivir con tu cónyuge y ya tengas confianza y la conozcas o lo conozcas bien, no significa que la confianza te lleve a tener faltas de respeto en la mesa, en la intimidad, en tu forma de tratar. Mire, amados hermanos, muchas veces porque ya hay confianza, porque ya hay tiempo de vivir con la persona, se hablan de una manera que hasta en la mesa se hablan con groserías, con majaderías, se han llevado de tal forma que su forma de convivir es con insultos, con faltas de respeto, y dicen, ay, no importa, tú aguanta. No, amada hermana, no, amado hermano, no se pueden faltar al respeto poniéndose apodos, diciéndose majaderías. Hay varones que se paran de la mesa eructando, sentándose a la mesa sin camisa. Aquí así se siente usted en un restaurante, con la camisa desabrochada, sin zapatos, golpeándose el estómago, a veces en la noche, perdone las palabras, soltando flatulencias delante de su esposa, delante de sus hijos, o viceversa. Eso es una falta de respeto. Es una falta de vivir correctamente. Cuando hay respeto, siempre vas a procurar cuidar tus modales para poder agradar a tu cónyuge. Le estarás dando un mensaje: te amo, te respeto, te quiero. Voy a tratar de cuidar yo mis modales, mi vocabulario, mi conducta, porque yo te amo y te respeto. Tú debes de permitir ahora, si tú tienes una forma de vivir inadecuada, una forma de vivir de faltas de respeto, una forma de vivir, si no lo has llevado en una forma correcta y tu conducta es equivocada, entonces tú tendrás que permitir que el amor cambie tu conducta, porque eso va a restaurar la atmósfera de tu hogar y darás honor y respeto a todo lo que ahí habita bajo ese mismo techo. Hijos, esposa, esposo, cuando tú practicas el respeto, escucha esto, aumentas el nivel de vida. ¿Quieres tener un mejor nivel de vida? Aprende a respetar. No porque te acostumbres a que ya tengas tiempo de vivir, no porque te acostumbres o tengas confianza con determinada persona, puedes tener determinado tipo de actos que sobajen, que menosprecien y que pongan en jaque tu matrimonio, tu hogar. Mira a tus hijos cómo te están viendo, cómo te comportas, cómo hablas. En el hogar tú no puedes hablar con majaderías, con groserías, con insultos. ¿Qué pasa en un pleito de esposos? Buscan la manera de cómo sobajar y socavar la autoridad. Tanto la esposa como del esposo, como el esposo de la esposa, socavan la autoridad, y los hijos, ¿cómo quedan? Escucha, cuando practicas el respeto, aumentas el nivel de vida. Puede haber discusiones en un hogar, puede haber diferencias, pero incluso a estas se tratan con respeto y con modales. Te has acostumbrado a pararte de la mesa y no dar las gracias por el alimento que te sirvan. Yo no le tengo por qué dar gracias a mi mujer. Es su obligación. No porque sea su obligación, tú no des las gracias porque te sirvieron de comer. ¿Acaso pones tu plato en el fregadero? ¿Lavas tu plato en el que comes? No, esa es obligación de ella. Recuerda que dice la palabra: considerar a vuestras mujeres y tratarlas como el vaso más frágil. En tu casa gritas, en tu casa pones mala cara. ¿Cómo actúas en la oficina? Ayer lo comentamos en el tema de ayer. ¿Cómo actúas en la oficina? ¿Cómo actúas en la iglesia con los hermanos, con las hermanas? ¿Es la misma actitud con la que tú tratas a tu esposa? ¿Es la misma actitud con la que tú tratas a tu esposo? ¿O en la casa eres uno y en la calle eres otro? ¿Por qué la gente es grosera y respetuosa? Por dos causas principalmente: por ignorancia y por egoísmo. La ignorancia es porque tal vez aprendiste o mal aprendiste, viste un ejemplo y te enseñaron mal de cómo tratar a tu esposo, de cómo tratar a tu esposa. Hay mujeres que tratan pésimamente mal a sus esposos, y hay esposos que tratan pésimamente mal a sus esposas porque así lo vieron de sus padres, o así lo aprendieron de sus amigos, o así les han dicho que se trata a una persona. Te pregunto como varón, ¿quién te enseñó a tratar así a una mujer? No debes de ser patán. No debes de ser vulgar con tu esposa, corriente. Y tú como esposa no debes de ser tampoco soberbia, orgullosa, majadera, hablar mal, ni gritar, ni estar convirtiendo ese hogar en un lugar de gritos, porque a cómo se le da tanto a los varones como a las mujeres el gritar en un hogar. Pues nunca es tarde para aprender si eres ignorante, porque llegaste al matrimonio y no sabes tratar a una mujer, no sabes tratar a un hombre por ignorancia o porque lo aprendiste mal. Puede ser por egoísmo. ¿Por qué por egoísmo? Porque solo te importa tú. A mí no me importa lo que piense de mí esta. A mí no me importa lo que piense este patán de mí. Por ignorancia. Porque tú decides. Y no piensas qué es lo mejor para tu cónyuge. Los niños son un ejemplo. Ellos necesitan mucha enseñanza. Ellos nacen y crecen y necesitan educación. Los matrimonios también necesitan educación. Por eso son estos temas. Porque de alguna de otra forma nos van a redirigir nuestra vida. Nos van a enseñar. Nos van a hacer entender muchas cosas. Estos temas nos sirven para que nos enseñen a aprender cómo se lleva un hogar. Al menos los niños no conocen, pero hay adultos que conocen, pero desean ignorar las reglas de conducta, o siempre están rompiendo las reglas porque no les importa, porque son egoístas. Si a ti esta mañana estás escuchando este tema y no practicas y sabes que no debes de hacer ciertas cosas, es porque tú tienes un profundo egoísmo dentro de ti. Eres egoísta. No te importa. Cuando eres egoísta, no te importa si estás ofendiendo, si estás humillando, si estás tratando mal a tu cónyuge. ¿Por qué no te preguntas a ti mismo o a ti misma esta mañana? Pregúntate a ti mismo. ¿Será agradable vivir conmigo? ¿Será agradable? Pregúntate esta mañana. Ahora, sé honesto esta mañana. Sé honesta esta mañana. Y pregúntale a tu cónyuge. Y dile, contéstame con la verdad, aunque a mí no me agrade. ¿Es agradable vivir conmigo? ¿Es agradable? ¿Qué crees que piense tu cónyuge? ¿Qué crees que piense tus hijos? ¿De cómo hablas? ¿Cómo son tus modales? ¿Cómo es tu conducta? ¿Le puedes preguntar si es que les agradan? ¿O prefieres no preguntar porque ya conoces la respuesta? El amor de respeto te lleva a obrar con principios superiores. Trata a tu cónyuge en la misma forma que deseas que a ti te traten. Trata a tu cónyuge mejor que a tus amigos, a tus amigas, que a los hermanos o hermanas de la iglesia. Cumple con lo que tú como cónyuge tienes que aprender para dar respeto. Son tres puntos importantes en la vida de una conducta y de un respeto en el matrimonio. Te lo voy a repetir. Trata a tu cónyuge en la misma forma que deseas que tu cónyuge te trate a ti. Dos, trata a tu cónyuge mejor que a tus amigos, que a la gente de tu oficina, que a la gente de la iglesia, que a los hermanos y a las hermanas de la iglesia. Tres, cumple con lo que tu cónyuge te ha pedido que no hagas. Si tu cónyuge te pide que no tires los calcetines, que no seas desordenado, que no hables con groserías, que no grites en la casa, cumple con lo que tu cónyuge te pide, que no le agrada a ello, a tus hijos. Cúmplelo. Aprende a tener respeto. Aprende a tener modales. Porque el respeto, tu conducta y tus modales aumentarán el nivel de vida. Aumentar el nivel de vida no es que tengas dinero y tengas una mejor casa, un mejor carro. No. Puedes tener dinero y tu casa puede ser un campo de batalla y puedes vivir con una bajeza tremenda. El respeto, la conducta y los buenos modales aumentan tu nivel de vida. Soy el apóstol Martín Scott de la Iglesia de Cristo Peña de Oreb. Te mando un abrazo, una bendición y nos seguimos escuchando. Hasta la próxima.
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0: ama con amor incondicional. Nunca nos ha dejado, nunca nos ha abandonado. Nos demostró su amor muriendo en una cruz por amor a nosotros. Aleluya. Pagando nuestras culpas, nuestras deudas. Él es nuestro caballero. Aleluya.
1: Jehová es mi pastor y nada me faltará. En lugares de delicados pastos me hará descansar. Junto a aguas de reposo me pastoreará. Confortará mi alma, me guiará por sendas de justicia, por amor a su nombre. Y aunque ande en el valle de sombra de muerte, no temeré mal alguno, porque tú estarás conmigo. Tu vara y tu cayado me infundirán aliento. Aderezas mesa delante de mí en presencia de mis angustiadores. Unges mi cabeza con aceite y mi

0: La rebeldía del ser humano solo resalta tu gloria, porque tú la usas como un arma. Sí, la rebeldía abre la puerta de los cielos para que los juicios del Señor vengan. Y entre más rebelde es el hombre o la mujer, quien quiera que sea, gobernante, empresario, comerciante, padre o madre, hombre o mujer, trabajador, estudiante, niño o joven, anciano, quien quiera que sea, su rebeldía solo resalta la gloria de Dios, porque cuando la soberbia sube, la gloria del Señor hace sus juicios. Oremos, Sarita.
1: Padre, hoy venimos delante de ti, todos los valientes por México, creyendo, Señor, que tú estás viéndonos y que tú nos conoces. Oh, Señor, queremos pedirte que tú perdones nuestra rebeldía. Queremos pedirte perdón, Señor, por toda nuestra transgresión y todo nuestro orgullo como país que hemos hecho. Hoy te pedimos perdón a nombre de los gobernantes, a nombre de nuestra ciudad, a nombre de cada mujer, de cada varón, de cada empresario, Señor, de cada hijo, de cada madre. Y hoy te pedimos, Dios, misericordia, porque si llega tu juicio, Señor, será tan duro y tan triste, y solo veremos la grandeza. Nos recordarás cuán pequeños somos y cuánto te necesitamos. Hoy México se levanta diciéndote, Señor, te necesitamos, Dios, perdónanos. Padre, te pedimos esto en el nombre de Jesús. Amén.
2: Señor, te damos muchas gracias en esta hora, Padre bendito, porque, Señor, tú nos das un corazón como el de tu Hijo Jesucristo. Él era manso y humilde de corazón, Señor. Nos ponemos a la brecha en este momento, Señor, por México, por los 31 estados, por la Ciudad de México, Señor. Nos humillamos, nos inclinamos delante de tu presencia, reconociendo, Señor, que tú eres el único Dios, que tú eres el único que salva, Señor. Te reconocemos, Padre bendito, y sabemos que tú estás, Señor, sentado en tu trono, Señor, sobre cada vida de esta nación, Señor. Padre, estamos a la brecha, Señor, pidiéndote perdón, Señor, que tú sanes la tierra, que perdones nuestra rebelión, que perdones nuestros pecados, Señor, perdona nuestra maldad, con sinceridad y con todo nuestro corazón lo pedimos, Señor, y creemos que tú obras restaurando en el nombre de Jesús. Amén.
0: Cierto profeta, danos, Señor, un corazón humilde para buscarte. Danos un corazón sensible a la mamá y al papá, al joven y al grande. Danos un corazón lleno de ti para que nuestras oraciones suban al cielo.
1: Señor, muchas gracias porque eres bueno. Bendito tu nombre. Y hoy declaramos que nuestro corazón se pone a disposición de tu espíritu y que tú estás con nosotros. Gracias porque eres bondadoso, misericordioso. Hecho está. Declaramos un espíritu humilde sobre México en el nombre de Jesús.

Los hijos de Shaddai aplauden. Ese aplauso a Shaddai. Su voz es como llama. Su voz es, alguien diga conmigo, potente. Gálatas 4 declara y dice: por cuanto sois hijos, Dios envió a vuestros corazones el espíritu de su Hijo, el cual clama: Abba Padre. Alguien dígalo: Abba Padre. Y luego el verso 7 da un rotundo antes y después a todo aquel que recibe al Padre. Dice: así que ya no eres esclavo, sino que tú eres hijo. Y si eres hijo, también eres heredero de Dios. Por medio de alguien levante la mano y diga: Abba, gracias por el privilegio de ser llamado un hijo tuyo. Una vez más, un hijo tuyo.

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1: Buenos días, shalom a todos. Sean bienvenidos a su programa Hora México. Es un placer, es una alegría, es una felicidad poder estar con ustedes nuevamente en esta mañana, donde comenzamos el día siempre de la mejor manera, que es orando, conectando con la fuente de todas las causas, con la fuente de toda la bendición, luz y verdad. Damos la más cordial bienvenida a todos nuestros amados radioescuchas. De verdad, qué gusto que estés con nosotros. Deseamos y oramos que tengas un día dulce de milagros y de grandes bendiciones. Quédate con nosotros. El día de hoy estaremos iniciando el estudio de una nueva porción bíblica llamada Ki Tetzé, que significa cuando salgas. Pero también quédate todo el día en esta estación de radio. Recuerda que esta es la estación de la gente de fe. Claro, como cada mañana damos la bienvenida al Espíritu Santo, al cual le pedimos que tome el control de estas ondas radiales para que salgan cargadas de luz, de vida, de milagros, de salvación, redención y liberación. ¡Aleluya! Mando un saludo a mi esposa Patricia Castro, deseándole que tenga un día de dulzura y de milagros. También mandamos un saludo al apóstol Carlos Quiroa y a su esposa Ingrid, deseándoles que tengan un día lleno de poder, de gratitud y de alegría. Como cada mañana, amado Radio Escucha, ya sabes, vamos a unirnos en oración de gratitud y elevarla a nuestro Padre Eterno para que suba como un incienso suave y agradable delante de nuestro amado Padre. Así que comencemos. Agradezco, Rey viviente, porque has devuelto mi alma con misericordia. Inmensa es tu fidelidad. Bendito seas Adonai, Elohim, eterno y creador de los cielos y de la tierra. Antes de que existiera el tiempo, tú eras. Cuando el tiempo termine, tú permanecerás. Gracias porque tu nombre es santo y digno de alabanza. Y tu fidelidad no se agota, y tu misericordia no se acorta, y tu verdad permanece para siempre. Gracias porque tú me formaste en lo secreto, y me llamaste por nombre antes de nacer. No fui obra del azar ni del olvido, sino pensamiento amado en tu corazón. Gracias porque por ti respiro, por ti vivo, por ti despierto cada mañana, porque tú sostienes mi alma y guardas mis pasos. Gracias porque los cielos proclaman tu gloria, y la tierra anuncia tu sabiduría, y el sol conoce su camino. La noche no se extravía delante de ti. Gracias porque tú diste límites al mar y orden al firmamento, y vestiste la creación de hermosura y coronaste al ser humano con propósito. Gracias te doy por la luz del día y por el reposo de la noche, por la lluvia que fecunda la tierra y por el viento que refresca el alma. Gracias porque tú hiciste mi cuerpo con sabiduría. Cada hueso conoce tu diseño y cada latido obedece tu voluntad. Aún en mi fragilidad tú me sostienes. Gracias porque cuando la fuerza faltó fuiste mi apoyo, y cuando la salud se quebró fuiste mi refugio. Cuando el temor me rodeó, tu shalom guardó mi corazón. Bendito seas por la mente que piensa y por el corazón que siente, por la memoria que recuerda y por la esperanza que no muere. Gracias por el amor que me concediste, por quienes caminaron conmigo y por quienes me enseñaron en silencio y por quienes me hirieron y me llevaron a buscarte más. Gracias, papito lindo, porque tú conoces mis días. Tú contaste mis lágrimas, ninguna cayó en tierra sin sentido delante de ti.

Gracias por las pruebas que me formaron, por el fuego que purificó mi fe y por las puertas cerradas que me protegieron y por los caminos rectos que abriste. Gracias, papito hermoso, porque cuando clamé, me escuchaste. Cuando callaste, me enseñaste y cuando esperé, fortaleciste mi alma. Gracias porque tú corriges al que amas y disciplinas al que recibes por hijo. Bendito sea tu nombre, aun cuando tu trato fue severo. Gracias porque grande es tu misericordia, abundante es tu perdón. No me pagaste conforme a mis errores ni me rechazaste por mis caídas. Gracias de verdad porque me envolviste con gracia. Me levantaste con compasión, me diste una nueva oportunidad cuando no la merecía. Gracias por el pan diario, por el techo que me cubre, por el descanso concedido porque nunca me faltó tu cuidado. Gracias porque aún en escasez fuiste suficiente, aún en abundancia me guardaste. Mi porción eres tú, mi herencia para siempre. Gracias por lo que entiendo y por lo que aún no comprendo, por lo visible, lo oculto, por lo que me das y por lo que me quitas. Mi alma bendice a Adonai y no olvida ninguno de sus beneficios porque Él es bueno y para siempre es su misericordia. Que mi vida sea una ofrenda de gratitud, sea mi boca un altar de alabanza, sea mi caminar un testimonio de que tú eres fiel. Desde ahora y para siempre bendeciré tu nombre, Adonai, mi creador, mi refugio y mi esperanza. Gracias de verdad, papá, por la oportunidad que me das de transmitir tu mensaje a través de esta estación de radio Ondas de Vida 1440. Y gracias de verdad, papito hermoso, por la oportunidad que me das de servirte. Te damos gracias también por cada hombre y mujer que el día de hoy tú estarás levantando con un corazón generoso para seguir apoyando este ministerio de Ondas de Vida 1440. Gracias, amado Padre, por que en verdad cada día sentimos tu luz, tu amor y tu verdad. Recibe nuestra gratitud en el nombre bendito de Yeshua HaMashiach. Amén, amén, aleluya. Bien, vamos a continuar, más bien dicho, vamos a empezar esta semana con el estudio de una nueva porción bíblica, con esta porción llamada Kit Tetzé. Esta palabra Kit Tetzé está formada por la letra Kap Yud Tav Sadik Il Ale, y significa literalmente cuando salgas, y corresponde al libro de Deuteronomio capítulo 21 versículo 10 hasta el capítulo 25 versículo 19, y es una de las parashot con mayor cantidad de mandamientos y enseñanza de cómo la Torá lleva la santidad a situaciones muy concretas en la vida diaria. Y podemos resumirle 5 grandes puntos. Número 1, santidad y dominio propio en medio de la vida cotidiana. La porción comienza diciendo en Deuteronomio 21:10, cuando salgas a la guerra contra tus enemigos. Aunque literalmente habla de situaciones de guerra, también nos deja un principio espiritual. El pueblo de Adonai debe aprender a gobernar sus impulsos, incluso en circunstancias difíciles. Aparecen leyes relacionadas con la mujer cautiva, la familia, la herencia y el hijo rebelde. La Torah enseña que nuestras emociones, deseos y conflictos no deben gobernarnos, deben estar sometidos a la justicia de Adonai. Número 2, responsabilidad hacia el prójimo. Ki Tetzé insiste continuamente en que no podemos vivir indiferentes al bienestar de otros. Si encontramos el animal o una pertenencia perdida de nuestro hermano, debemos devolverla. Deuteronomio 22:3 dice: no podrás desentenderte de ello. También aparece la misvá, o el mandamiento de colocar un pretil en el techo. Deuteronomio 22:8 dice: cuando edifiques una casa nueva, harás pretil a tu terrado. El principio es profundo, no basta con no hacer daño, debemos prevenir que nuestro descuido pueda perjudicar a otra persona. Número 3, pureza, orden y santidad en las relaciones. Una parte importante de la parashá regula el matrimonio, sexualidad, divorcio, compromisos familiares y relaciones sociales. La Torá muestra que la santidad no pertenece únicamente al santuario o a los tiempos de oración. También debe entrar en la familia, el matrimonio y el cuerpo. Incluso el campamento de Israel debía mantenerse limpio. Deuteronomio 23:14 dice: porque tu Elohim anda en medio de tu campamento.
Donde habita la presencia de Adonai debe existir Kedushah, o sea, santidad. Número 4, justicia económica y compasión hacia el vulnerable. Ki Tetzé protege especialmente al pobre, al jornalero, a la viuda, al huérfano y al extranjero, y dice en Deuteronomio 24:15, su día le dará su jornal, no se pondrá el sol sin dárselo. También ordena dejar parte de la cosecha para quienes tienen necesidad. Deuteronomio 24:19 dice, para el extranjero, para el huérfano y para la viuda será. La justicia bíblica, entonces, no consiste solamente en castigar al culpable, también consiste en proteger al débil. Número 5, recordar y combatir a Amalek. La porción termina con uno de sus mandamientos más conocidos. En Deuteronomio 25:17 dice, acuérdate de lo que hizo Amalek contigo. Amalek atacó a Israel cuando estaba cansado y débil, golpeando a los que venían detrás. Por eso Adonai ordena en Deuteronomio 25:19, borrarás la memoria de Amalek de debajo del cielo, no lo olvides. En una lectura espiritual, Amalek representa aquello que ataca precisamente nuestra zona de debilidad, tratando de enfriar nuestra emuná, fe, nuestra obediencia y nuestro caminar con Adonai. En síntesis, Ki Tetzé enseña que la verdadera espiritualidad se demuestra en la vida cotidiana, en cómo tratamos al prójimo, cómo manejamos nuestros deseos, cómo cuidamos a nuestra familia, cómo pagamos al trabajador, cómo protegemos al vulnerable y cómo enfrentamos aquello que intenta debilitarnos espiritualmente. La idea central podría resumirse así: cuando salimos al mundo real, Ki Tetzé, la Torah debe salir con nosotros. La santidad no se queda en la congregación, entra en nuestra casa, nuestro trabajo, nuestras relaciones, nuestro dinero y nuestras decisiones. Amén, aleluya. Bien, ahora vamos al significado de la palabra hebrea Ki Tetzé. Ki Tetzé no es una sola palabra, sino una expresión formada por la letra Kap y la letra Yud. Y dice Ki más Tetzé, formado por la letra Tab, Sadit y Alec. Ki puede significar según el contexto, por ejemplo, cuándo, por qué, si o puesto que. En Deuteronomio 21:10 la traducción natural es cuando. Tetzé procede de la raíz hebrea Yatsam, creada por la letra Yud, Sadit, Alet. Significa salir, partir, ir hacia afuera, emerger. Tetzé es una forma verbal dirigida a una persona masculina singular y significa salgas hacia afuera, o según el contexto, vayas, salgas a. Por eso Ki Tetzé significa literalmente cuando salgas, y la porción comienza diciendo Ki Tetzé la milhama al oibeham, que traducido dice cuando salgas a la guerra contra tus enemigos. Eso lo dice en Deuteronomio 21:10. Pero aquí hay algo muy interesante para la enseñanza. El verbo yatsa, que significa salir, implica movimiento. Alguien estaba en un lugar y sale de él para enfrentarse con una realidad exterior. Ki Tetzé comienza, por tanto, no con una persona encerrada o pasiva, sino con alguien que sale. En un nivel espiritual podemos expresarlo de la siguiente manera: Ki, cuando llegue el momento, Tetzé, tendrás que salir. Salir de la comodidad, salir a enfrentar conflictos, salir a ejercer responsabilidad y salir a poner en práctica aquello que hemos aprendido. Esto encaja perfectamente con toda la porción, porque después de decir cuando salgas, la escritura comienza a hablar de situaciones reales: guerra, matrimonio, familia, propiedad, trabajo, pobreza, préstamos, justicia, sexualidad, divorcio, salarios, protección del débil y finalmente de Amalek. Es decir, Ki Tetzé enseña qué ocurre cuando la Torah sale con nosotros al mundo real.
Y todavía podemos profundizar un poco más en la raíz de Yatzah. En la escritura, salir muchas veces señala una transición de un estado hacia otro. Por eso, desde una lectura espiritual, Kitetsé puede entenderse como el llamado a salir de una condición anterior para enfrentar aquello que Adonai pone delante de nosotros. Así, una frase poderosa para esta enseñanza sería Kitetsé cuando salgas. La verdadera prueba de lo que hemos aprendido delante de Adonai comienza cuando salimos al mundo y tenemos que convertir la Torá que conocemos en la Torá que vivimos. ¡Wow! ¡Qué tremenda enseñanza estamos teniendo el día de hoy! Kitetsé es una de las porciones que contiene mayor cantidad, decíamos, de mandamientos, misbot. La tradición contabiliza en ella 74 mandamientos de los 613 tradicionalmente identificados en toda la Torá. Esto resulta extraordinario porque en apenas unos capítulos aparecen temas de guerra, familia, matrimonio, sexualidad, herencia, responsabilidad social, propiedad, animales, seguridad doméstica, préstamos, salarios, justicia comercial, pobreza, divorcio, levirato, pobreza de campamento y finalmente Amalek. A primera vista parece una colección de leyes sin una estructura evidente, pero cuando observamos con mayor detenimiento descubrimos un hilo conductor. Adonai desea gobernar todas las dimensiones de la existencia humana. La santidad bíblica no es una experiencia exclusivamente religiosa. Penetra las relaciones familiares, el dinero, el cuerpo, la sexualidad, la propiedad, el poder, el comercio, el trabajo e incluso la manera en que tratamos a los animales. Así que esta porción comienza hablando de guerra. En el sentido directo, el Peshat, o sea, la interpretación literal, se trata de una situación militar real. Israel sale a combatir contra sus enemigos y la Torá regula incluso la conducta del soldado dentro de esa circunstancia extrema. Pero el texto dice algo profundamente significativo. Cuando salgas a la guerra contra tus enemigos y Adonai tu Elohim lo entregue en tu mano, el hombre debe salir, el hombre debe enfrentar la batalla, el hombre debe actuar. Sin embargo, la victoria finalmente es atribuida a Adonai. Esto establece una tensión bíblica fundamental entre responsabilidad humana y ayuda divina. La persona no puede permanecer inmóvil diciendo que Adonai hará todo, pero tampoco puede atribuir la victoria exclusivamente a su propia fuerza. Israel sale a la guerra, pero Adonai entrega al enemigo. Bien, aquí nos vamos a detener en el estudio de esta porción bíblica. El día de mañana estaremos continuando. Ahora te invito a que me acompañes a orar por las peticiones que han dejado nuestros amados radioescuchas. Así que comencemos, amado Padre. En tus manos pongo la vida de Fabiola Soria, de Shoshana, de Nathan, Daniel, Samuel, de Evelyn, de Ana. La vida, Padre, de Silvia Gómez Rivas, la vida de Gerardo, Víctor, Naomi, Naín, Saúl, Víctor, Mayita. La vida de María Esther y de Mario Enrique, la vida de Ángel Fernando, la vida de María Petra, Alberto Martínez, Dolores Domínguez, Guadalupe Domingo, la vida de Flor Villagrán, Delfino Álvarez, la vida de Rubén, familia Pérez Díaz, la vida de Naomi Ruiz, la vida padre de Claudia del Carmen, de Gloria Nava, Fernando Nava, de Soledad Galloso, la vida de Patricia Pérez, Josefina Pérez, de Julieta Ontiveros, la vida de Areli Olivares, de su familia, la vida de Guillermina, de Dani, de Juan, de Eva, de Gerardo, de Israel, de Erika, de Eric, la vida de Ale Tenjai y de su esposo Juan Luis Guerrero, la vida de Patricia Angélica Quiñones, de sus hijos Karen, Kevin, Daniel, de su papá Adolfo, la vida de José Esquivel, de Jesús Manuel, de Sandra Vargas, la vida de Francisco Vilchis, la vida de Juan Antonio Becerra, de Manuel, la vida de Angélica Vidal, de Maximiliano, Cristian, Mario, de César, la vida de Raúl, de
José Luis, de María Elena, de Juan, de Miguel, de Simitri Romero, de su familia, la vida de Caridad Medina, de Ernestina, María, de Roberto, de Cristian, Karina, Daniela, de Débora, Anet, de Graciela, de su familia, la vida de Jorge Arturo Cardona, la vida de David Jason, de Juan, de Miguel, de Guillermina, de Alejandro, la vida de María del Carmen, de Abraham, de Ena, Carlos, de José Trinidad, José Martín, de Tania, de David, la vida de Jesús Martín Mondragón, de Antonio Velázquez, Justina Jiménez Cruz, la vida de María del Cid, de Yasmín Bravo, de Rosa, de su familia, de Alonso Nieto, de Olga, de Jaime, de Ana, de Luisa, de Angelina, Juan Manuel, de Juan Luis y de Alejandra. Amado Padre, en tus manos los ponemos, suplicándote que perdones sus pecados, su iniquidad, su rebelión, que tengas misericordia de ellos en el nombre bendito de Yeshua HaMashiach, y que, papito hermoso, que su juicio y sus decretos sean dulces, para que tú abras puertas en la vida de cada uno de ellos de sanidad emocional, espiritual, de sanidad física. Abras puertas, papá, de liberación de demonios, espíritus inmundos, principados, potestades. Abras puertas de liberación de brujería, hechicería, santería, muerte. Abras puertas de restauración financiera y económica. Abras puertas, papá, de restauración matrimonial, de restauración familiar. Y abras puertas, amado Padre, de conversión, de salvación, de redención para las personas y las familias. Abre puertas, papito hermoso, de consuelo, de dulzura, de ternura, de ánimo. Abre puertas de conocimiento de ti, de obediencia a tus mandamientos. Puertas, Padre mío, de bendición de los cielos y de vida buena para cada uno de ellos, en el nombre bendito de Jesús. Bendice a tu hijo Carlos, bendice la obra de sus manos, establece la obra de sus manos. Papá, te seguimos rogando por esta nación de México, que tengas misericordia de los mexicanos y perdona sus pecados. Perdona los pecados de la presidenta Claudia Sheinbaum. Perdona, Padre, los pecados de los gobernadores de los 32 estados de esta nación de México. Perdona, Padre, los pecados de los secretarios de las diferentes dependencias del gobierno federal. Y perdona los pecados, papá, de los jueces, magistrados, ministros. Perdona los pecados de los diputados, senadores. Perdona los pecados de los presidentes municipales, síndicos, regidores. Perdona los pecados de esta nación de México de idolatría, de hechicería, brujería, adivinación, santería, muerte. Perdona los pecados de transgresiones sexuales, adulterio, fornicación. Perdona los pecados de corrupción, engaño, mentira, fraude. Perdona, Padre, los pecados de homicidios, asesinato, robo, rapiña. Perdona los pecados de secuestro, de extorsión, de narcotráfico. Perdona, papá, los pecados de esta nación de México, de prostitución, de trata de blancas, de pornografía infantil, de robo de niños. Perdona los pecados, papito hermoso, de esta nación de México, de deshonra a los padres, de tomar tu nombre en vano, de dureza de corazón, de rebelión. Perdona, papá, los pecados de esta nación de México, de incredulidad. Ten misericordia de esta nación de México, amado Padre, en el nombre bendito de Yeshua HaMashiach. Perdona los pecados también de tu iglesia, de división, de desunidad, de falta de testimonio y de tibieza espiritual. Amado Padre, que el corazón del pueblo mexicano se vuelva a ti con humildad y arrepentimiento, que se despierte hambre y sed de justicia y de verdad en el pueblo mexicano, y que la palabra tuya sea honrada y enseñada y vivida. Reina y avivamiento espiritual genuino en hogares, iglesias y comunidades. Trae restauración de matrimonios y hogares quebrantados en México y da protección a la niñez y a la juventud frente a la violencia y abuso y corrupción moral que hay en México. Da sabiduría a los padres para criar con amor y disciplina y ejemplo a sus hijos, y sana heridas generacionales y ciclos de violencia. Pon fin a la violencia, el crimen organizado y al derramamiento de sangre que hay en México, y
da protección divina sobre ciudades, pueblos, carreteras y da shalom verdadero en comunidades.

dominadas por el miedo, convierte y trae en arrepentimiento a quienes practican la violencia en México, y que los gobernantes de México lo hagan con temor a ti, integridad y justicia. Da sabiduría a los gobiernos en la toma de decisiones nacionales y locales, y que se erradique la corrupción desde la raíz, y que las leyes promuevan la vida, la verdad y la equidad. Que los sistemas judiciales sean justos, incorruptibles y eficientes. Trae defensa de los inocentes, pobres y vulnerables, y que la verdad sea revelada en casos de injusticia y abuso. Da empleo digno a las familias de México y da provisión para quienes viven en pobreza extrema en este país. Que haya honestidad en los negocios y el comercio, que haya una creatividad productiva y prosperidad con justicia social. Da protección espiritual, física en escuelas, universidades, que los maestros sean con vocación ética y sabiduría, y que la educación esté basada en valores de verdad, responsabilidad, y que haya un acceso equitativo a educación de calidad. Trae sanidad para los enfermos físicos, emocionales y mentales, y da fortalecimiento a los sistemas de salud de México, y protégenos contra epidemias y enfermedades, y que haya compasión por nosotros y recursos para médicos y personal sanitario. Papá, todo esto te lo rogamos, te lo suplicamos bajo el pacto de la sangre de Yeshua Hamashia. Amén, amén. Bien, amado Radio Escucha, hemos llegado al final de nuestro programa. Si tú quieres que ore por tus peticiones, déjame un mensaje de WhatsApp al 55 34 13 12 09, y con mucho amor oraré por ellas. Se despide de ustedes su amigo el pastor Alfredo Rosas, deseándoles un día de gratitud, de alegría y de grandes bendiciones. Shalom, shalom.

gris. 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
2: El libro de Salmos, Salmo 27, versículos 1 al 6.
3: El Señor es mi luz y mi salvación. Entonces, ¿por qué habría de temer? El Señor es mi fortaleza y me protege del peligro. Entonces, ¿por qué habría de temblar? Cuando los malvados vengan a devorarme, cuando mis enemigos y adversarios me ataquen, tropezarán y caerán. Aunque un ejército poderoso me rodee, mi corazón no temerá. Aunque me ataquen, permaneceré confiado. Lo único que le pido al Señor, lo que más anhelo, es vivir en la casa del Señor todos los días de mi vida, deleitándome en la perfección del Señor y meditando dentro de su templo. Pues Él me ocultará allí cuando vengan dificultades, me esconderá en su santuario. Me pondrá en una roca alta donde nadie me alcanzará. Entonces mantendré mi cabeza en alto por encima de los enemigos que me rodean. En su santuario ofreceré sacrificios con gritos de alegría y con música cantaré y alabaré al Señor.
2: El libro de Levítico, capítulo 5.
4: Si te llaman a testificar sobre algo que hayas visto o que sepas, es pecado negarse a testificar, y serás castigado por tu pecado. O supongamos que, sin saberlo, tocas algo que queda ceremonialmente impuro, como el cadáver de un animal impuro. Cuando te des cuenta de lo que has hecho, debes admitir tu contaminación y tu culpabilidad. Esto rige por igual, ya sea un animal salvaje, un animal doméstico o un animal que corre por el suelo. O supongamos que, sin saberlo, tocas algo que te hace impuro. Cuando te des cuenta de lo que has hecho, debes admitir tu culpabilidad. O supongamos que haces un voto imprudente de cualquier clase, ya sea su propósito bueno o malo. Cuando te des cuenta de la necedad del voto, debes admitir tu culpabilidad. Cuando te des cuenta de tu culpabilidad en cualquiera de estos casos, deberás confesar tu pecado. Entonces deberás llevarle al Señor como castigo por tu pecado una hembra del rebaño, ya sea una oveja o una cabra. Esta es una ofrenda por el pecado, con la cual el sacerdote te purificará de tu pecado y te hará justo ante el Señor. Sin embargo, si no te alcanza para comprar una oveja, puedes llevarle al Señor dos tórtolas o dos pichones de paloma como castigo por tu pecado. Una de las aves será la ofrenda por el pecado y la otra será la ofrenda quemada. Las llevarás al sacerdote, quien presentará la primera ave como ofrenda por el pecado. Le arrancará el pescuezo, pero sin separar la cabeza del cuerpo. Después

0: harina al sacerdote, quien tomará un puñado como porción representativa. Él la quemará sobre el altar, encima de las ofrendas especiales presentadas al Señor. Es una ofrenda por el pecado. Mediante este proceso, el sacerdote purificará a los que sean culpables de cualquiera de estos pecados, los hará justos ante el Señor y serán perdonados. El resto de la harina selecta le pertenecerá al sacerdote, tal como la ofrenda de grano.
1: El Señor le dijo a Moisés:
0: si uno de ustedes peca involuntariamente al contaminar la propiedad sagrada del Señor, debe llevar al Señor una ofrenda por la culpa. La ofrenda puede ser un carnero sin defecto de su propio rebaño, o puede comprar uno del mismo valor con plata calculada según el peso del siclo del santuario. La persona tiene que hacer restitución por la propiedad sagrada que dañó, pagando por la pérdida más un 20% adicional. Cuando le entregue el pago al sacerdote, él lo purificará con el carnero sacrificado como ofrenda por la culpa. Lo hará justo ante el Señor y será perdonado. Supongamos que alguien peca al desobedecer uno de los mandatos del Señor. Aunque no esté consciente de lo que hizo, es culpable y será castigado por su pecado. Como ofrenda por la culpa, debe llevar al sacerdote un carnero sin defecto de su propio rebaño, o puede comprar uno del mismo valor. Mediante este proceso, el sacerdote le purificará ese pecado cometido involuntariamente, lo hará justo ante el Señor y será perdonado. Esta es una ofrenda por la culpa, pues es culpable de una ofensa contra el Señor.
1: El libro de Levítico, capítulo 6. Entonces el Señor le dijo a Moisés:
0: supongamos que uno de ustedes peca contra su socio y es infiel al Señor. Supongamos que comete una estafa en un trato que involucra un depósito en garantía, o roba, o comete fraude, o encuentra un objeto perdido y luego niega haberlo encontrado, o miente después de haber jurado decir la verdad, o comete cualquier otro pecado como estos. Si has pecado en cualquiera de estas formas, eres culpable. Debes devolver lo que robaste, o el dinero que tomaste mediante la extorsión, o el depósito recibido en garantía, o el objeto perdido que encontraste, o cualquier cosa que hayas obtenido por jurar en falso. Deberás hacer una restitución total a la persona perjudicada más un 20% adicional. En el mismo día, presentarás una ofrenda por la culpa. Como ofrenda por la culpa al Señor, debes llevar al sacerdote un carnero sin defecto de tu propio rebaño, o puedes comprar uno del mismo valor. Mediante este proceso, el sacerdote te purificará delante del Señor, te hará justo ante Él, y serás perdonado de cualquiera de estos pecados que hayas cometido.
1: Entonces, el Señor le dijo a Moisés:
0: da a Aarón y a sus hijos las siguientes instrucciones con respecto a la ofrenda quemada. La ofrenda quemada se dejará encima del altar hasta la mañana siguiente, y el fuego del altar debe mantenerse encendido durante toda la noche. En la mañana, después de que el sacerdote de turno se haya puesto las ropas oficiales de lino y también la ropa interior de lino, deberá limpiar las cenizas de la ofrenda quemada y ponerlas junto al altar. Luego deberá quitarse estas vestiduras, cambiarse a su ropa normal y llevar las cenizas fuera del campamento a un lugar ceremonialmente puro. Entre tanto, el fuego del altar debe mantenerse ardiendo. Nunca deberá apagarse. Cada mañana, el sacerdote le echará leña nueva al fuego. Luego acomodará la ofrenda quemada sobre él, y también quemará la grasa de las ofrendas de paz. Recuerden, el fuego del altar siempre debe estar encendido, nunca debe apagarse.
1: Estas son las instrucciones con respecto

0: junto a la ofrenda de grano. Los hijos de Aarón deben presentar esta ofrenda al Señor delante del altar. El sacerdote de turno tomará de la ofrenda de grano un puñado de harina selecta humedecida con aceite de oliva, junto con todo el incienso. Quemará esta porción representativa sobre el altar como un aroma agradable al Señor. Aarón y sus hijos pueden comer el resto de la harina, pero debe ser horneada sin levadura y comida en un lugar sagrado dentro del atrio del tabernáculo. Recuerden, nunca se debe preparar con levadura. Se la he dado a los sacerdotes como su porción de las ofrendas especiales que me presenten. Al igual que la ofrenda por el pecado y la ofrenda por la culpa, la ofrenda de grano es sumamente santa. Cualquiera de los descendientes varones de Aarón podrá comer de estas ofrendas especiales presentadas al Señor. Es su derecho perpetuo de generación en generación. Cualquier persona o cosa que toque estas ofrendas quedará consagrada.
1: Entonces el Señor le dijo a Moisés:
0: el día en que se unja a Aarón y a sus hijos, ellos deben presentar al Señor la ofrenda usual de grano de 2 litros de harina selecta. Se ofrecerá la mitad por la mañana y la otra mitad por la tarde. Debe ser mezclada cuidadosamente con aceite de oliva y cocinada en un sartén. Luego, esta ofrenda de grano la cortarán en rebanadas y la presentarán como un aroma agradable al Señor. En cada generación, el sumo sacerdote que tome el lugar de Aarón deberá preparar esta misma ofrenda. Le pertenece al Señor y debe ser quemada totalmente. Esta es una ley perpetua. Tales ofrendas de grano hechas por un sacerdote deberán ser quemadas por completo. De esa ofrenda nadie deberá comer.
1: Entonces el Señor le dijo a Moisés:
0: da a Aarón y a sus hijos las siguientes instrucciones con respecto a la ofrenda por el pecado. El animal que se presente como ofrenda por el pecado es una ofrenda sumamente santa y se debe matar en la presencia del Señor, en el lugar donde se matan las ofrendas quemadas. El sacerdote que ofrezca el sacrificio como una ofrenda por el pecado deberá comer su porción en un lugar sagrado dentro del atrio del tabernáculo. Toda persona o cosa que toque la carne del sacrificio será santa. Si la sangre del sacrificio llegara a salpicar la ropa de la persona, la ropa manchada deberá lavarse en un lugar sagrado. Si se usa una olla de barro para hervir la carne del sacrificio, luego habrá que romperla. Si se usa una olla de bronce, esta deberá ser restregada y bien enjuagada. Cualquier varón de la familia del sacerdote podrá comer de esta ofrenda. Es sumamente santa. Sin embargo, la ofrenda por el pecado no se deberá comer si su sangre fue llevada al tabernáculo como ofrenda para purificación en el lugar santo. Deberá ser quemada por completo en el fuego.
2: El Evangelio según Lucas, capítulo 3, versículos 1 al 20.
3: Era el año 15 del reinado de Tiberio, el emperador de Roma. Poncio Pilato era gobernador de Judea. Herodes Antipas gobernaba Galilea. Su hermano Felipe gobernaba Iturea y Traconite. Y Lisanías gobernaba Abilinia. Anás y Caifás eran los sumos sacerdotes. En ese tiempo, un mensaje de Dios llegó a Juan, hijo de Zacarías, que vivía en el desierto. Entonces Juan fue de un lugar a otro, por ambos lados del río Jordán, predicando que la gente debía ser bautizada para demostrar que se había arrepentido de sus pecados y vuelto a Dios para ser perdonada. Isaías había hablado de Juan cuando dijo:
4: es una voz que clama en el desierto: preparen el camino para la venida del Señor, ábranle camino. Los valles serán rellenados y las montañas y las colinas allanadas. Las curvas serán enderezadas y los lugares ásperos suavizados. Y entonces todas las personas verán la salvación enviada por Dios.
3: Cuando las multitudes acudieron a Juan para que los bautizara, les dijo:
5: ¡Jamada de víboras! ¿Quién les advirtió que huyeran de la ira de Dios que se acerca? Demuestren con su forma de vivir que se han arrepentido de sus pecados y han vuelto a Dios. No se digan simplemente el uno al otro: estamos a salvo porque somos descendientes de Abraham. Eso no significa nada, porque les digo que Dios puede crear hijos de Abraham de estas mismas piedras. Ahora mismo, el hacha del juicio de Dios está lista para cortar las raíces de los árboles. Así es, todo árbol que no produzca buenos frutos será cortado y arrojado al fuego.
6: ¿Qué debemos hacer?
5: Si tienes dos camisas, da una a los pobres. Si tienes comida, comparte con los que tienen hambre.
3: Hasta los corruptos recaudadores de impuestos vinieron a bautizarse y preguntaron:
7: Maestro, ¿qué debemos hacer?
5: No recauden más impuestos de lo que el gobierno requiere.
8: ¿Qué debemos hacer nosotros?
3: Preguntaron algunos soldados.
5: No extorsionen ni hagan falsas acusaciones y estén satisfechos con su salario.
3: Todos esperaban que el Mesías viniera pronto y tenían muchas ganas de saber si Juan era el Mesías. Juan contestó a sus preguntas diciendo:
5: Yo los bautizo con agua, pero pronto viene alguien que es superior a mí. Tan superior que ni siquiera soy digno de ser su esclavo y desatarle las correas de sus sandalias. Él los bautizará con el Espíritu Santo y con fuego. Él está listo para separar el trigo de la paja con su rastrillo. Luego limpiará la zona donde se trilla y juntará el trigo en su granero, pero quemará la paja en un fuego interminable.
3: Juan usó muchas advertencias similares al anunciar la buena noticia al pueblo. También Juan criticó públicamente a Herodes Antipas, el gobernador de Galilea, por haberse casado con Herodías, la esposa de su hermano, y por muchas otras injusticias que había cometido. Así que Herodes metió a Juan en la cárcel, agregando a sus muchos pecados uno más.
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4: Muy, pero muy buenos días a todos. Les saludamos con muchísimo gusto y muchísima alegría en este lindo día, lunes 21 de septiembre del 2026. Soy la pastora Carla, dándoles la bienvenida aquí a Cara a Cara. Y bueno, hace unos minutitos ya tuvimos la oportunidad de escuchar la sesión número 52 de la lectura pública de la Biblia. Eso quiere decir que escuchamos la oración a través del Salmo, capítulo 27, versículos 1 al 6, en el Nuevo Testamento, que fue lo que escuchamos al final, pero bueno, lo voy a dejar ahorita a la mitad. Lucas capítulo 3, versículo 1 al 20, porque nos estamos ubicando ahorita en la meditación del Antiguo Testamento en Levítico capítulos 5 y 6. Pero pues yo quiero saludar y dar la bienvenida también a estas hermosísimas siervas de Dios que como cada lunes están aquí conectadas. Primero pues le doy los saludos a la pastora Rocío y posteriormente al final, no por eso menos importante, nuestra amada profeta Ingrid Quiroa. Muy buenos días, pastora Rocío, ¿cómo estás?
5: Hola, hola, muy buenos días, pastora Carlita, pastora Ingrid, es un gusto pues estar aquí, ¿verdad?, con ustedes. Estoy cansadita porque venimos de una semana súper, súper bendecida, pero muy contentas de estar aquí con ustedes. Bendiciones.
6: Dice que está cansada, pero no es cierto. Ah, no, sí es cierto, ¿eh? Es que, ¿qué creen? El fin de semana estuvimos por allá, por Tula, Hidalgo. Allá fuimos a celebrar la marcha para Jesús. Y pues los pastores, Cornejo, estuvieron bien involucrados. Toda la familia andaba allí sirviendo. Y qué lindo es poder hacer este tipo de eventos. Nosotros también próximamente, yo creo que ya es este sábado que también vamos a tener marcha para Jesús en Guatemala, en una de las ciudades allá en Guatemala. También estará la marcha para Jesús en Denver, Colorado. Así es que esto es pura fiesta a Jesús, las marchas para Él. Estamos viendo cómo la gente se manifiesta, cómo la gente sale, cómo la gente escucha al pueblo del Señor alabando su nombre, dando gracias a Él. Y Carlita, yo no quiero que se me vaya el momento, porque ha estado dando vueltas en mi cabecita y he estado también orando por ella. ¿Cómo van nuestra querida Anita, que nos ha acompañado aquí también en Cara a Cara? ¿Tú tienes noticias de cómo va?
4: Sí, ya ella está recuperándose en casa con su bebita. Las
6: ¡bebita! ¡Salió bebita, niña! Yo pensaba que iba a ser niño, ¿eh? ¿Cuándo nació?
4: Yo también era equipo de que éramos muchos los que pensábamos que iba a ser niño, pero no, es niña. Nació el 8 de septiembre, y bueno, pues las dos están muy bien, gracias a Dios. Ahí la pequeña Joana, pues ya adaptándose una a la otra, pero gracias a Dios muy bien.
6: Eso, muchísimas gracias. Un abrazo muy fuerte para Anita y para Joana, entonces, Catita, porque seguramente tú estás ahí como buena mamá espiritual, también acercándote muy constantemente a ella. Envíale, por favor, nuestros saludos. Y de plano, ahora sí ya no la vamos a tener, porque miren, Tania tuvo su bebé y se nos desapareció. Entonces tenemos que buscar relevos, mi querida Carlita, cuando te toque estar en Cara a Cara para que puedan acompañarte, ¿no? Bueno, pues vámonos rápidamente porque hay dos capítulos, el capítulo 5 y el capítulo 6 del libro de Levíticos, donde estamos hablando acerca de las ofrendas. Recuerden, hemos dicho que Levíticos significa instrucciones y se refiere, viene de él, la tribu de Leví, y Moisés, su hermano Aarón, Miriam, pues eran de la tribu de Leví. Por eso es la línea sacerdotal y a ellos es que el Señor les dio instrucciones para cómo es que tenían que hacer también esta parte tan importante como lo son las ofrendas. Vimos este fin de semana lo que eran las ofrendas quemadas, los animalitos que debían presentarse en ella. También vimos la ofrenda de grano, cuáles eran las características que esta harina debía de tener. Las ofrendas de paz, también los animalitos que se tenían que presentar. Fíjense, algo bien curioso, en las ofrendas quemadas habla acerca de puros machos, machos que se tenían que presentar de una edad y que era de un año, pero en las ofrendas de paz podía ser un macho o una hembra de una oveja o de una cabra. Son datos que tenemos que mencionar o que nos pueden servir, creo yo. Pero luego nos vamos a la ofrenda por el pecado. Y aquí, dependiendo el tipo de pecado y quién cometiera el pecado, era el animalito que se presentaba. Se podía presentar un becerro, se podía presentar un chivo, se podía presentar una cabra o una oveja. Pero ahora entramos a lo que es la ofrenda por la culpa. Y nos damos cuenta allí en el Nuevo Testamento, precisamente en Mateo, habla acerca de que si tú ya estás en el altar, que si tú ya presentaste, que ya tienes en tus manos la ofrenda que vas a presentarle al Señor, pero ahí mira, el Espíritu Santo viene y te recuerda, ay, es que si eres varón, es que como que yo me acuerdo, no. Sí, me acuerdo, nomás que lo he tenido ahí como en penumbras, en mi caniquita de que me da vuelta en mi cabeza, ¿no? Y me acuerdo que Juanito está enojado conmigo porque yo le hice algo. Entonces, ¿sabes qué es lo que dice el Señor? Bueno, deja un momento ahí la ofrenda. Ve a arreglar el asunto con tu hermano y entonces regresas para que esa ofrenda sea aceptada. Y aquí en el capítulo 5 y en el capítulo 6 se nos habla de diferentes ejemplos, se nos dan varios ejemplos de qué puedes estar siendo tú culpable. Por ejemplo, dice, si te llamaron a testificar porque tú fuiste testigo de un robo, si tú fuiste testigo de un golpe, si tú fuiste testigo de una agresión contra alguien y dices, no, es que yo en ese momento no me encontraba en ese lugar, entonces eres culpable, dice el Señor. Y qué tremendo, Carlita, porque hoy en nuestros tiempos a veces dice uno, para no meterme en problemas, mejor cierro los ojos y hago como que no estoy viendo, ¿no?
7: Sí, es algo que de verdad está pasando muchísimo. Creo que la mayoría de la gente tiene mucho temor de involucrarse y salir precisamente afectado, lesionado o en otra situación, ¿no? Porque ahora vemos por todos lados, incluso pasan videos, ¿no? De miren lo que pasó y tal persona estaba agrediendo a este o hubo un percance y se estaban golpeando y todo el mundo dice, ¿y por qué graban y no hacen nada? ¿Por qué nada más están viendo y no defienden o no se paran? Pero pues como que sí la gente tiene ya miedo de, incluso tal vez, ¿no? Yo me metí a ayudar y por meterme a ayudar me acusaron a mí de que yo era el que estaba agrediendo, o yo era el que estaba robando, o yo era el que estaba haciendo esto. Y la verdad que sí es una situación muy compleja, porque aquí en estos capítulos, algo que me llama muy muchísimo la atención, tanto eso de si eres testigo y te llaman a testificar y no lo haces, eres culpable, que se nos habla de pecado tanto intencional como no intencional. Uh-huh. Bueno, el intencional sabemos que sí surge de un corazón que definitivamente está apartado de Dios y va en contra. Pero ¿cuánta gente, y hablando de nosotros también, ¿no? Gente que amamos a Dios, que tememos a Dios, que queremos agradar a Dios, pero que por no meternos en problemas permitimos la injusticia o callamos la injusticia, no hablamos por miedo, a veces porque incluso tenemos miedo, ¿no? De ser tachados de malagradecidos. A veces hay una frase que se repite tanto, que es muy fuerte, que dicen, no muerdas la mano que te da de comer, ¿no? Exacto. Pero a veces el callar esas, basándonos en esa frase, callamos muchas veces injusticias o permitimos cosas que no están bien por no querer ser tachados de malagradecidos, pero realmente lo que estamos haciendo es permitir que se siga perpetuando la maldad. Y pues claro que eso también nos hace culpables. Una cosa que me impactó muchísimo en estos dos capítulos fue eso, que no porque ignores o no porque no peques voluntariamente, que tal vez lo hagas sin querer, como porque aquí en los capítulos me daba risa, ¿no? Que dije, ahora sí que como el Chavo del Ocho, sin querer queriendo, ¿no? Dice, sin querer pecas, no por eso dejas de ser culpable, y qué tremendo.
6: No, dice también, por ejemplo, que si vas por allí, bueno, si estás en tu casa, pues sabes que es de alguien lo que encuentras, ¿no? Que si estás en un lugar de la calle, pues mira, si te encuentras una billetera y si esta tiene dinero, yo te aseguro que si es una persona consciente, va a decir gracias por devolverme la billetera. ¿Por qué? Porque tú seguramente, si la perdiste, no estás pensando tanto en el dinero como en los documentos, que qué difícil es poderlos encontrar. Pero ¿qué es lo que sucede? Se encuentran o dan parte o las entregan o lo que tú quieras, esas billeteras, y lo que hacen es sustraer lo efectivo que viene en ella. Fíjense, a mí me pasó, mi querida Rocío y Carlita, a mi esposo y a mí nos pasó algo hace ya un tiempecito. Nosotros bajamos a comprar pan a una panadería que nos gusta mucho, mucho, y bajamos a comprar pan. Pero después de pasar a comprando el pan, teníamos que pasar poniendo gasolina. Y cuando mi esposo ya se había arrancado y habíamos comprado el pan, estábamos llegando a la gasolinera, cuando dice, ¿y mis tarjetas? Le digo, no sé. Y mis tarjetas, y él se empieza a buscar, ¿verdad?, sus tarjetas. Dice, yo creo que la boté cuando me subí al carro en la panadería. Y allá vamos de regreso. Y le preguntamos, pero miren cómo son esas cosas también. Nos fuimos directo a la persona que estaba checando o viendo los carros, vigilando los carros. Y le dijimos, disculpe, fíjese que parece que se nos cayó la billetera de mi esposo. Y dice el señor, miren, a mí esas cosas me llenan mucho el corazón, porque hay gente mala, sí, pero hay gente buena todavía, gracias a Dios. Y de esos buenos tenemos que ser nosotros, porque dice el señor, ¿qué creen? Yo la encontré y yo supuse que era de algún cliente de la panadería y la fui a entregar a la panadería porque seguramente iban a regresar a ella. Y nos acompañó y le entregaron su billetera tal cual a mi esposo. Yo lo que tenía en ese momento eran 200 pesos en efectivo, pero si yo hubiera tenido más, de verdad, con mi corazón lo digo, yo se lo hubiera dado a ese señor, porque qué honesto, qué honesto. ¿No te parece, Rocío?
5: Sí, wow, qué sorprendente ver ese caso. Incluso a mí también me ha pasado en ocasiones, he dejado así mi teléfono en algún lugar donde hemos ido a comer y regreso y te lo dan. Y la verdad que es sorprendente cómo aún vemos cierta, de alguna manera, integridad, ¿verdad? Y es una bendición el poder darnos cuenta, ¿verdad? Que pues sí hay temor del Señor, aún hay temor del Señor.
6: Bendito sea su nombre. Miren, y aquí da las opciones para poder presentar una ofrenda delante del Señor, porque dice ahí en el verso 7, si tienes para una oveja, pues haz esa ofrenda, pero si no tienes, entonces presenta dos tórtolas o dos pichones de paloma delante del altar. Y luego sigue narrando y dice, pero la opción número dos, si no tienes para esa oveja, si ya dijiste, no, de plano oveja no puedo, pero yo quiero hacerlo, bueno, dice, toma esas dos tórtolas o los dos pichones de paloma, pero si eso tampoco te alcanza, pero tú quieres enmendar esa culpa, entonces presenta 2 litros de harina, pero tiene que ser harina selecta. Y miren, en las ofrendas de la harina, una de las peculiaridades que debía de tener, número uno, es que fuera selecta, o sea, de primera calidad. Número dos, dependiendo la ofrenda que fueras a presentar con el grano, la podías mezclar con miel o la podías mezclar con incienso, pero ninguna de esas ofrendas tenía que llevar levadura. ¿Por qué crees tú, Carlita?
7: Pues la levadura muchas veces nos simboliza aquello que es corruptible, aquello que descompone. La levadura es de cierta manera como un honguito, como un ser vivo que al ser mezclado con la harina hace que se llene de aceite, se infle y de alguna manera se ponga acedo, se ponga como agrio, ¿no? Es lo que nosotros le ponemos ahora al pan para que se infle, ¿no? Y quede así todo lleno de aire, de burbujitas de aire. Pero simboliza en la Biblia pues la hipocresía. Y Dios en estos capítulos, si algo me impactó y que fue algo que mencionó ahorita, una palabra que mencionó la palabra Rocío, bien interesante. En estos dos capítulos, si algo nos está llamando Dios es a la integridad. Y me llamó muchísimo la atención también a la restitución. Porque si algo vemos en estos dos capítulos es, no nada más pidas perdón, o sea, o presentas una oveja, o presentas una cabra, o presentas unos palominos, o presentas una ofrenda de harina, porque algo que también noto que pasa mucho en este tiempo, ¿verdad?, es no queremos reconocer. Incluso a mí me llamó muchísimo la atención, pues aquí, ¿no?, también en estos versículos donde dice, tienes que pedir perdón, pero restituye. Por ejemplo, en el versículo 16, ¿no?, que dice, si robaste algo, no solo devuelvas lo que robaste, eso es justicia, sino que devuelve el 20% extra, porque eso habla del cambio de corazón. Entonces, la levadura no, porque eso representa la hipocresía, y nunca debemos de pedir perdón de esa manera. Hoy, repito, creo que muchos decimos, yo ya le pedí perdón a Dios. Si ofendí a tal persona o si hice esto mal, yo lo veo mucho con los papás a veces. No fui un papá, sí fui así, los lastimé, los herí, esto, lo otro, pero yo ya le pedí perdón a Dios. Dios ya me perdonó. ¿Y a los hijos cuándo les vamos a pedir perdón? ¿Y al que ofendimos cuándo le vamos a restituir el daño? Entonces creo que mucho la levadura también tiene que ver con eso, ¿no? Que no haya hipocresía, sino que haya un verdadero cambio de corazón.
6: Exacto. Fíjate que con eso que tú estás mencionando de restituir, qué importante es, porque así se sanan heridas también, porque tú mencionabas, bueno, le pediste perdón al Señor, pero ¿qué tal al que ofendiste? ¿Qué tal al que agrediste? ¿Qué tal al que dañaste con tus palabras? Te subes al altar, en nuestro caso, ministras al Señor, pero abajo están muchos que te están viendo y te pueden señalar con el dedo también. Qué importante es poder, consciente o inconsciente. Por eso es tan importante el poder ir a la presencia del Señor. Y miren, allí en el altar, el Espíritu Santo, hoy en día, el Espíritu Santo es el que nos saca a la luz aquellas cosas que tenemos que todavía arreglar. Porque quizás tú dices, yo estoy bien con todos. Pero, ¿qué tal esos todos? Si hay alguno que dice, no, él me ofendió, o él me dijo algo, o ella hizo esto contra mí, o ella dijo, ah, ok, pero también creo que el otro lado tiene que ser también consciente de que quizás no se acuerda, quizás no lo sabe. Si tú tienes el valor, ve y díselo. Mira, es que la verdad, he dejado de buscarte, he dejado de llamarte, he dejado de procurarte porque me hiciste eso y todavía me duele cada vez que te veo. Por eso no me permite acercarme. Si tú eres valiente, pues quizás estás logrando poder arreglar aquello, porque tu corazón también va a ser sano. ¿Qué piensas, Rocío?
5: Pienso que es muy importante, ¿verdad? Esto que pues sí, la integridad, ¿verdad?, en nuestras vidas es muy importante, que siendo personas, ¿verdad?, en el Señor, pues debemos de constantemente estar analizándonos, ¿verdad? Y estar reflexionando acerca de esta, ¿verdad? Esta importancia que es el practicar, la verdad, el practicar pues la palabra, que tú sí sea sí, ¿verdad? Y que tú no sea no, que tratemos de ser íntegros y reconozcamos, ¿verdad? Le pidamos al Espíritu Santo que nos revele, ¿verdad?, en qué estamos a veces ofendiendo consciente o inconscientemente, en qué estamos faltando delante del Señor, y pues recurrir, ¿verdad?, a ello, a buscarle, ¿verdad?, a que redarguya en nuestro espíritu y podamos enmendar de alguna manera, primeramente reconociendo al Padre y pues, ¿por qué no?, pidiendo perdón, ¿verdad?, a quien ofendemos.
6: Cierto. Dice la palabra, te la vuelvo a repetir, ahí en Mateo capítulo 5 y el verso 23. Por aquí lo voy a encontrar. Miren, es que estoy como al principio, entonces eso de ir calculando me cuesta un poquitito, pero acá lo vamos a encontrar ya. Dice así el verso 23. Dice enseñanzas acerca del enojo, pero en el verso 23 dice, por lo tanto, si presentas una ofrenda en el altar del templo y de pronto, fíjate, el Espíritu Santo va a estar allí y está con nosotros siempre. Dice, y allí te acuerdas que alguien tiene algo contra ti, deja allí tu ofrenda. Anda y reconcíliate con esa persona. Luego ven y presenta tu ofrenda a Dios. ¡Qué lindo! Porque nos da la oportunidad de enmendar, de poder arreglar. Y qué lindo es poder sentirse limpio, porque si ya el Espíritu Santo, Carlita, te lo dijo, y ahora tú eres la que está ahí cerrando los oídos y los ojitos delante de él, entonces ya tú eres culpable según la ley, según lo que estamos viendo en este momento. Dos minutitos, Carlita, y nos vamos.
7: Creo que un ejemplo clarísimo de eso que nos habla, el arrepentimiento siempre tiene que venir con una restitución, con una un reconocer y con un pedir perdón, porque eso de verdad va a ser una muestra de que nuestro arrepentimiento es genuino. O sea, no basta nada más con decir me arrepiento y pido perdón, hay que restituir. Y un ejemplo clarísimo, tanto, o sea, que va de la mano con lo que acabamos de leer en Mateo, creo que es la historia que encontramos en Lucas 19 de Zaqueo. Él, cuando tuvo el encuentro con Jesús, es clarísimo porque dice: si algo he robado a alguien, se lo devolveré 4 veces más. Miren cómo en el Antiguo Testamento dice un 20%, pero aquí dice 4 veces le devolveré lo que le robé. Eso nos habla de un verdadero cambio en el corazón, un verdadero deseo de transformación, de arrepentimiento genuino y de restitución.
6: Las ofrendas hoy en día son de diferente manera de cómo lo estamos viendo acá, pero dice que el motivo de presentar las ofrendas en el altar es porque hay gratitud en nuestro corazón, porque en aquellos entonces un animalito era el que tomaba nuestro lugar para que la vida continuara en nosotros, pero ese sacrificio lo hizo Jesús por nosotros, y hoy nosotros podemos ir en agradecimiento a Él para poder presentar una ofrenda al haber tomado ese lugar por nosotros, porque dice que la paga del pecado es muerte, pero el regalo del Señor es vida y vida eterna. Si tú quieres presentar una ofrenda para esta estación de radio, tú lo puedes hacer marcándole allí a Chelito Paredes o marcando a la estación de radio, y allí te van a decir cómo. Mientras tanto, yo te dejo aquí el número de tarjeta a la cual tú puedes en este momento tomar nota, y si no, Carlita, si pudieras tú dárselos para que puedan tomarla.
7: Sí, claro que sí. El número de tarjeta es de BBVA, de Bancomer, y bueno, es el 41-52-31-39-72-99-59-76.
6: Muchísimas gracias. Mañana continuamos con los siguientes capítulos de Levíticos. Bonito día, bendiciones, y no te despegues de Ondas de Vida. Hasta mañana.
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buenos días, que Dios le bendiga. Bienvenidos a su programa Fuego del Espíritu de la Iglesia de Cristo Peña de Oreb. Soy el pastor Martín Scott, les saludo en esta mañana. Qué bendición poder estar con usted y comenzar con esta oración. Así es que vamos a preparar nuestra mente y prepare su corazón, aun cuando usted ya esté en movimiento para hacer sus actividades, ir a la escuela, ir a trabajar. Prepare su mente y su corazón y en el Espíritu acompáñenos. Padre, Padre nuestro que estás en el cielo, tu nombre es exaltado y glorificado. Venimos ante ti esta mañana para decirte gracias por el don de la vida. Te agradezco, Padre mío, porque me permitiste despertar y estar de pie y poder estar en este momento y estar en tu presencia. Hoy venimos delante de ti, Padre, para decirte que hemos pecado, Señor, con nuestros pensamientos, con nuestras conductas, con nuestras actitudes, y que nos arrepentimos, Señor. Venimos ante ti, Señor, arrepentidos de corazón, Señor, con un arrepentimiento genuino. Señor, perdona todas nuestras iniquidades, nuestras faltas, nuestras transgresiones. Y hoy en esta mañana, Señor, vengo a decirte, Padre, que tú eres para nosotros nuestro refugio. Eres nuestra roca, donde nos escondemos. Señor, todos los hombres te han buscado desde la eternidad hasta el día de hoy, y tú has sido refugio para todos. Así es que, Señor, hoy en esta mañana nos venimos a refugiar en ti, para que tú nos des paz y descanso también de todo lo que el mundo nos hemos enrolado con el mundo. El mundo nos ha provocado ansiedad, depresión, nerviosismo, temores y miedos. Y hoy venimos delante de ti, Señor, para entregarte todos nuestros miedos, nuestros temores, nuestras adversidades. Venimos delante de ti, Señor, para entregar todo ese nerviosismo, ese estrés, esa depresión, ese cansancio. Mira, Señor, que muchos se presentan delante de ti esta mañana con cansancio, con agotamiento, con debilidad. Pero tú, Señor, eres nuestro refugio. Venimos ante ti esta mañana, vamos, levante sus manos y dígale: Señor, yo vengo delante de ti esta mañana a refugiarme en tu presencia, a esconderme debajo de tus alas. Hoy vengo, Señor, como lo han hecho todas las generaciones que han buscado tu rostro. Vengo buscando yo también refugiarme en ti. Danos esta mañana, Señor, paz y consuelo en nuestro corazón. Hoy venimos ante ti, Señor, a echar todos nuestros miedos, nuestras ansiedades, nuestros temores. No solo por lo que el mundo ha provocado en nosotros y que nosotros nos hemos enrolado y lo hemos permitido, sino también, Señor, por esas enfermedades que de repente se presentan en nuestra vida. Y se presentan en nuestra vida de tal forma, Padre, que empezamos a crear temores y empezamos a tener desconfianza. El miedo, el temor provocan desconfianza, provocan incertidumbre, inseguridad, y empezamos a carecer de fe. Así es que esta mañana dígale al Señor: Señor, aún estas enfermedades que de repente se me presentan, Señor, delante de ti, Señor, vengo ante ti esta mañana a ponerla, Señor, a decirte, Señor, que tengo necesidad esta mañana de que me des paz y consuelo. Sácianos, dice la Escritura, sácianos por la mañana de tu misericordia. Sácianos. Vuelve, Señor, y compadécete esta mañana de tus siervos, de los que nos hemos venido a presentar delante de ti, Señor. Y hoy queremos depositar
toda nuestra confianza, nuestra seguridad, nuestra certidumbre delante de tus manos. Hoy venimos a ponerla, Señor. Gracias te damos, Señor, porque nos das esa seguridad, esa paz y esa confianza. Cada que entramos en oración, Padre, tú nos das seguridad, nos das paz, nos das confianza, nos das certidumbre. Sabiendo, Padre, que todo lo depositamos en tus manos. Hoy, esta mañana, nos hemos congregado a través de este medio, Dios, para poner a nuestras familias en tus manos. Depositamos, Señor, esta mañana nuestra familia en tus manos. A mi esposa, deposite a su esposo, a su esposa, en las manos del Señor. Póngala en manos del Señor. Tal vez su esposa, tal vez su esposo esté pasando por situaciones de enfermedad, de carencia, de falta de trabajo, de falta de fortaleza, de seguridad. Ore por su esposa, ore por su esposo. Dígale, Señor, te pongo en tus manos a mi familia. Pongo en sus manos esta mañana a sus hijos. Señor, deposito esta mañana en tus manos preciosas la vida de nuestros hijos. La vida de nuestros hijos. Depositamos esta mañana, Señor, la vida de nuestros hijos. Guárdanos, Padre, esta mañana en el nombre poderoso de Cristo Jesús. Y permite, Señor, que podamos tener paz y confianza en este inicio de semana. Queremos comenzar esta semana, Señor, en tu presencia, en tu nombre. Queremos comenzar esta mañana, Señor, confiadamente en ti. Sácianos por la mañana conforme a tu misericordia, y cantaremos con gozo y nos alegraremos todos nuestros días. Manifiéstese tu obra a tus siervos y tu majestad a tus hijos. Que esta mañana el Señor venga a saciarte, que el Señor venga a reconfortarte, que el Señor venga a traer paz y tranquilidad en tu corazón, en tu vida, en tu familia. Padre mío, esta mañana hazme descansar en tu presencia. Vamos, levante sus manos, siervo. Sierva, levante sus manos. Dígale al Señor, hazme descansar en tu presencia. Hazme descansar.

Hoy, Señor, muchos de los que estamos aquí, venimos delante de ti, Señor, creyendo que tú nos vas a proveer. Vamos, levante sus manos. Posiblemente perdiste el trabajo. Posiblemente no te alcance el dinero. O estás pasando por una crisis, por una situación difícil. Deja que el Señor esta mañana sea tu proveedor. Y si vas a salir a buscar trabajo, y si vas a salir a trabajar, sal con esperanza, sabiendo que Dios no te va a dejar sin sustento, que Dios te va a proveer alimento, que Dios te va a proveer vestido. Padre mío, esta mañana en el nombre de Jesús, venimos delante de ti. Mira, Señor, que muchos están pasando por angustia porque perdieron su trabajo o el dinero que están ganando en su trabajo no les alcanza. Yo te pido, Señor, que esta mañana tú les proveas, que no les falte pan en su mesa. Señor, que no les falte de comer. Hay muchos padres, hay muchas madres que esta mañana, Señor, salen a buscar el pan. Salen a buscar en esperanza un trabajo. Así como Ruth la Moabita, Padre, que salió a espigar a los campos de Booz y que halló misericordia. Así te pido esta mañana que los que están esta mañana pasando por esa aflicción, por esa situación, que han salido esta mañana, que tú les proveas. Pero hay otros, Padre, que están pasando por una necesidad de enfermedad o que tienen a un familiar enfermo. Yo te pido, Señor, esta mañana, que pongas tu mano poderosa de salud, que pongas tu mano de sanidad ahí donde está la dolencia, donde duele, donde lastima, donde hay una malformación, donde el hueso se ha destruido, donde el cartílago, los ligamentos, los tendones, el músculo se ha dañado. Te pido esta mañana que pongas tu mano poderosa de salud y de sanidad. Padre, tu palabra dice que tan solo por escuchar la palabra de Dios, la palabra trae salud. Y hoy hay gente que está con familiares en un hospital, luchando, Señor. Hay otros que están en enfermedad, hay otros que están postrados en una cama. Te pido que tú los levantes, Padre, poderosamente, con tu mano poderosa. Señor, esta semana la comenzamos no solamente porque queremos salir y encontrar pan. No, hay otras necesidades, Padre, y tú las conoces. Hay otros que están viviendo bajo presión, bajo depresión, bajo tristeza, bajo angustia. Tal vez nos equivocamos y pusimos nuestra esperanza en el mundo. Pusimos, Señor, nuestro corazón en las cosas materiales y hemos dejado de creer y de confiar, pero hoy vuelve nuestro corazón a ti. Que nuestro corazón vuelva a ti. Vamos, levante sus manos, siervo, sierva, usted que escucha esta mañana, y dígale al Señor: sácianos por la mañana con tu misericordia. Y cantaremos con gozo y nos alegraremos todos los días de nuestra vida. Creo que es una mañana en la que Dios puede proveer y puede saciar, no solamente en lo material, en lo físico. No todas las personas están pasando por una necesidad material. Algunos están pasando por un tiempo de angustia, de tribulación en su matrimonio, en su familia, con sus hijos, en una situación con un familiar en un hospital. Así es que esta mañana, sea cual sea tu necesidad, levante sus manos y dígale: sácianos por la mañana.

0: sácianos por la mañana con tu misericordia. Señor, queremos entender, queremos saber, queremos conocer, queremos sentir paz y gozo en nuestro corazón, queremos sentir certidumbre, queremos sentir tu presencia, queremos sentir que tú nos escuchas, Padre, y que tú nos respondes. Hoy, Señor, bendice a cada familia, cada hogar, cada padre, cada madre, cada hijo que está pasando por una situación difícil. Esos padres que no tienen a sus hijos cerca, esos hijos que no tienen a sus padres cerca, que no sientan inseguridad, que no sientan tristeza. Llena su corazón, Padre, de certidumbre, llena su corazón de paz, llena su corazón de gozo, Padre, de deleite. Hazle sentir tu presencia, Señor, por favor, esta mañana, haznos sentir tu presencia. Y que cuando salgamos esta mañana, salgamos confiadamente, Señor, sabiendo que tú vas delante de nosotros y que nosotros seguimos tus pasos. Hoy creemos lo que dice tu palabra. Hoy creemos lo que dice tu palabra. Señor, bendice esta mañana a cada persona que está poniendo su corazón en tus manos y que está confiando en ti. Que el Señor Todopoderoso, Creador del cielo y de la tierra, te haga fructificar, te haga tener paz y certidumbre. Él te dará el pan nuestro de cada día, porque el Señor es tu pastor. No tengas temor, no tengas miedo. Que el Señor te ministre en este momento un espíritu de paz y de tranquilidad. En el nombre bendito y poderoso de nuestro Señor Jesucristo. Amén.
1: Bendito mi Dios amado, Señor, te damos gracias, amado Padre, por el don de la vida, por tu infinita misericordia, por tanta bondad y tanto amor derramado cada mañana, que nos hace despertar, Señor. Abrimos nuestros ojos, nuestro primer pensamiento es el saber que tú estás con nosotros, y si tú estás con nosotros, Señor, recibimos la confirmación de parte del Espíritu Santo que todo estará bien. Gracias, mi Dios amado, por darnos la oportunidad una vez más, Señor, como cada lunes, de podernos convocar en tu nombre, del norte, del sur, del este y del oeste, de donde quiera que se encuentren y hasta donde llegan estas ondas radiales, el podernos convocar en tu nombre para levantar, Señor, una oración delante de ti de gratitud y de amor. Porque no tenemos, mi Dios, con qué pagar tanto favor, tanta misericordia recibida, tu cuidado, tu bondad, Señor. Como tú nos rodeas, Señor, cada día con tus lazos de amor. Hoy venimos, Señor, ante tu presencia, porque dice tu palabra, entra por sus puertas con acción de gracias, con cantos de alabanza, bendecir su nombre, porque para siempre es su misericordia por todas las generaciones. Hoy hemos venido en esta mañana a entrar por tus puertas. El velo fue rasgado a través del sacrificio de mi Cristo de la gloria. Hoy nada nos impide estar en tu presencia, entrar a la cámara secreta y decirte que te amamos. Hoy podemos entrar confiadamente, mi Señor, para hablar con nuestro Dios, para susurrarte que eres lo más importante en nuestra vida, que te amamos, que bendecimos tu nombre, que te exaltamos, que te reconocemos como nuestro único y suficiente Salvador, como el Rey de Reyes, el Señor de Señores y el Dios de los Dioses. Gracias, mi Cristo de la Gloria, por haber rasgado el velo a través de tu sacrificio, porque hoy podemos entrar confiadamente y mantenernos en la cámara secreta, ahí donde tú quieres que estemos, mi Dios, para intimar contigo, para tener tiempos de amores y a través de ellos, Señor, poder salir impregnados de tu presencia, de tu poder, de tu unción, para podernos enfrentar al día a día. sabiendo que son tiempos difíciles, sí, pero si tú con nosotros, ¿quién contra nosotros? Entendemos y hemos recibido la confirmación de parte de tu Espíritu Santo que somos más que vencedores en ti, porque tú peleaste la batalla, venciste y nos has dado por herencia una victoria poderosa. Hoy podemos, Señor, despertar confiados. Y hoy, Señor, en esta mañana levanto mis manos para aquel hijo tuyo o hija tuya que hoy esté pasando por tiempos difíciles en donde esté olvidando que es más que vencedor en ti. Que tú, mi Señor Espíritu Santo, en medio de cualquier circunstancia que les estuviese rodeando, a esa iglesia amada, a esa iglesia comprada a precio de sangre, tú vengas, mi Señor Espíritu Santo, levantando sus cabezas y hablándoles y susurrándoles al oído lo grandes y poderosos que son, mi Señor. Que no habrá, Señor, ninguna circunstancia adversa que los pueda detener. Que son más que vencedores en ti, mi Dios, que Señor, nada ni nadie les podrá hacer frente porque tú vas delante de ellos como poderoso guerrero. Que todo lo que emprendan prosperará, que todo lo que pise en la planta de sus pies es suyo. Que hoy en esta mañana venga la confirmación de parte tuya, mi Dios, en cada corazón y en cada mente, que ese gigante que les está amedrentando es como nada comparado contigo, porque tú eres grande, fuerte y poderoso. Que hoy vuelvan a la conciencia, mi Señor, porque la opresión, la persecución, la angustia, la lucha y la prueba los hace perder la conciencia y olvidar que son hijos del Dios grande, el Dios fuerte, el Dios invencible, el Dios que hace posible lo que el hombre ha dicho que es imposible. Pero que hoy en esta mañana, Señor, que vuelvan a la conciencia, levantamos nuestras manos para que puedan mirar que son más los que están con ellos que los que están en su contra. Que hoy, mi Señor, tu Espíritu Santo vuelva a recordarle su verdadera identidad. Hijos del Dios poderoso, hijos del Dios altísimo, hijos amados del Dios poderoso, el amor que cubre toda falta y que llena todo vacío. Hoy bendigo la vida de cada radio escucha, mi Señor. Bendigo a cada familia, desde el más pequeño hasta el más grande de cada casa, pidiéndote, mi Dios amado, que tú vengas supliendo cada una de sus necesidades conforme a tu propósito. Pidiéndote, mi Dios amado, que tú te hagas visible en medio de cada circunstancia. Que tú vengas glorificándote, Señor, en cada necesidad. Para que una vez más, Señor, tus hijos podamos mirar el Dios grande y poderoso en el cual hemos depositado nuestra confianza. Creemos en ti. Creemos más en ti que en cualquier circunstancia. Creemos más en ti que en cualquier dardo del enemigo que nos ha venido a amedrentar y a decir que no podemos. Hoy creemos en ti, mi Señor, y en tu palabra. Tú has dicho, Señor, bendito Dios, que todo lo podemos en ti, porque tú eres nuestra fortaleza, y lo creemos en esta mañana. Y emprendemos, Señor, una nueva semana. Emprendemos, mi Dios, un nuevo día tomados de tu mano, porque si nos tomamos de tu mano, sabemos que llegaremos a puerto seguro. Sabemos que llegaremos, Señor, y cumpliremos el propósito que tú tienes en nuestra vida, porque tu palabra dice: si tú permaneces en mí, yo permaneceré en ti, y entonces darás mucho fruto, porque separado de mí nada podéis hacer. Hoy creemos, Señor, en esa palabra y nos tomamos, Señor, de tu mano. Que hoy en esta mañana, sin importar que no haya fuerzas, sin importar que no haya ánimo en muchos de tus hijos, sin importar, Señor, que haya tristeza, decepción, desánimo, que hoy cada uno de cada radio escucha que está aquí presente en esta oración se pueda tomar de tu mano, porque de tu mano, Señor, nos levantamos en esta mañana en el poder del Espíritu Santo para caminar, correr, Señor, y cumplir el propósito que tú tienes en esta vida, en nuestra vida, entendiendo, Señor, bendito Dios, que nos has comisionado, nos has asignado, has depositado tu confianza en nosotros para que cada uno, Señor, de tu iglesia de Cristo, cada hijo tuyo, pueda resplandecer con tu luz admirable, mi Señor, e iluminar, Señor, todo lugar en donde nuestros pies pisen, y que a causa de ellos, Señor, se disipe toda oscuridad y toda tiniebla. Hemos sido diseñados por ti como hijos de luz. Hemos sido diseñados para ser antorchas vivientes. Y hoy nos levantamos, Señor, en el poder tuyo, mi Señor Espíritu Santo, sabiendo que cada necesidad, Señor, que nosotros tengamos, tú la suplirás. Tú todo tienes bajo control. Mientras tanto, corremos, Señor, a la velocidad del Espíritu Santo para cumplir el propósito que tú tienes en nuestra vida. Y que una vez más, Señor, tu nombre sea glorificado a través de nosotros. Que una vez más puedan conocer al Dios grande, invencible, poderoso, que hace posible lo que el hombre ha dicho que es imposible. Hoy bendigo la vida, Señor, de cada radioescucha. Bendigo a cada familia. Bendigo cada hogar, declarando una semana de victoria y una semana de poder para gloria y honra de tu nombre. Amén y amén.
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0: 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Bien, aquí estamos con esta canción de Ondas de Vida. Qué alegría poder estar contigo, feliz como siempre, contento arrancando esta semana y sabiendo que las bendiciones de Dios están derramándose para cada uno de nosotros. Ya, desde ya, puedes comunicarte, los teléfonos están disponibles, el 5911-071440. Te lo repito, voy lentito, corre y va de nuevo, 5911-071440. Este teléfono en este momento se convierte en una línea de esperanza, una línea de fe, una línea de milagros, una línea de prodigios y maravillas. Sí, es el 5911-071440. Queremos tomar esa llamada, orar por cada una de las peticiones, no importa la petición o la necesidad que tú estés pasando, atravesando, con gusto nosotros vamos a estar orando por ti. Me encuentro, no solo estoy con mi querida Monse Díaz. ¿Qué dices, mi querida Monse? ¿Cómo te va?
1: Hola, obispo, ¿qué tal? Muy buenos días. Pues muy bien, gracias al Señor y gracias a usted por permitirme estar aquí compartiendo con ustedes este programa y esta mañana con todos los que nos están escuchando.
0: Sin duda alguna, vivimos un fin de semana impresionante. Desde el día jueves estuvimos en Renacer viviendo una experiencia muy linda y de verdad que vengo con toda la pila, aunque durmiendo poco, con toda la pila, aunque durmiendo poco, con gran alegría y gozo en mi corazón, aunque durmiendo poco y trabajando mucho, con la esperanza de saber que más y más gente se encuentra y se encuentra con Dios. Entonces, el jueves tuvimos pues la continuidad de nuestro ayuno. Este ayuno concluye este jueves. Tendremos un cierre de ayuno poderosísimo. Entonces, este jueves te espero en Renacer en el cierre del ayuno. No estamos tomando ni consumiendo ningún alimento dulce, azúcar, etcétera. Eso es lo que estamos ayunando. Y si tú no lo estás haciendo, te invito a que lo hagas. Y bueno, de ahí el viernes, sábado y domingo tuvimos desde Más que Vencedoras, desde talleres y experiencias, los jóvenes fueron parte y el congreso finalmente ayer de Pasando la Estafeta. Yo tengo una noticia, Monse, y esto no sé si lo sabías, pero yo te lo voy a contar a ti, porque nosotros, para llevar un control y para poder atender mejor a la gente, una de las cosas que hacemos precisamente es contabilizar cuánta gente llega, cuánta gente entra, cuánta gente sale. Pues tú sabes, quedamos, por ejemplo, en el Más que Vencedoras, el desayuno, ¿no? Y que les damos que un sandwichito, que les damos que un cuernito, un croissant con jamón, y que la frutita, que el café, que el té, se prepara todo para que tenga la gente una experiencia muy especial. Se prepara que llegue el mariachi, se prepara la palabra, se prepara la ministración. Si vamos a comer cena del Señor, se prepara la cena del Señor. Entonces, todos se cuentan números. Te tengo que contar, Monse Díaz, esposa de David
1: Ballesteros.
0: Monse Díaz, esposa de David Ballesteros. Fíjate lo que te voy a contar. Es que a ti te emociona. Estás sonriendo ya. ¿Estás sonriendo? ¿Quieres que te cuente o no?
1: Sí,
0: te
1: quiero
0: cuente.
1: Que me cuente.
0: Ah, bueno, pues te cuento, Monse, que Renacer duplicó su asistencia en un fin de semana. ¿Cómo que duplicó? Sí, sí, sí. Eso es impresionante lo que pasó. Y ya les traigo noticias del próximo evento que vamos a tener. Wow. El próximo evento, fin de semana impresionante, se va a hacer desde el 3 de octubre al 4 de octubre.
1: ¿3 de octubre?
0: Y 4 de octubre. Y yo sé que tenemos que contar lo que pasó este fin de semana, pero 3 y 4 de octubre, escúchenme bien, es el título que va a llevar Por Amor a Sion.
1: Wow.
0: Por Amor a Sion, Café y Milagros Por Amor a Sion. Y el congreso Por Amor a Sion desde Renacer. Como invitados especiales, el doctor Carlos, su servidor, va a ser algo muy especial y vamos a tener participaciones especiales de la pastora Cristi, que tiene una nueva canción.
1: Cierto.
0: Y que es increíble lo que está haciendo. Mis amigos, por amor a Sion, así se llamará este gran evento. Pero bueno, les voy a contar más en un momento. Contémosles de este fin de semana. ¿Cómo estuvo este fin de semana, mi querida Monse? Vamos a empezar desde el día viernes en la noche. El viernes en la noche. Cuéntame un poquito y de ahí contamos Más que Vencedoras y el cierre de ayer.
1: Pues el viernes estuvo... Bueno, es que estábamos muy, muy expectantes porque llegó los papás espirituales del Brother Alex.
0: Ajá.
1: Y la verdad es que tienen una forma muy especial de predicar el evangelio.
0: Sí, sí.
1: Te dan unas maneras tan fácil de entender que estoy segura que hasta las personas que estamos constantemente leyendo la palabra de Dios, nos refresca una manera hasta de volverla a predicar o de predicarla de una manera más suave, más entendido, algo que te conecta con la palabra y con el espíritu.
0: Uh-huh.
1: Fue algo muy, muy poderoso verlos, pero también mirar a las personas, como bien dice el pastor, se notó que se duplicó la asistencia.
0: Sí.
1: Era evidente.
0: Sí, sí.
1: Y el Señor tuvo el cuidado de todo, porque definitivamente los servidores siempre hacen una función muy, muy valiosa en todos los eventos. Pero también el calor no se encerró tanto como en otras ocasiones.
0: Claro, no.
1: Porque regularmente se siente tanto el fuego del Señor que a veces, ajá, se siente muy... muy como caliente el ambiente, pero esta vez se sintió fresco. Todo fue muy, muy especial, diferente, importante. Esto fue para mí el domingo un alimento que creo que cada uno de nosotros nos fuimos muy bendecidos y restaurados y con una nueva visión.
0: Sin duda alguna, nos vamos de estos días ya con la visión de seguir haciendo discípulos, de pasar esa estafeta a las siguientes generaciones, desde la generación de los ancianos, la generación de los adultos, la generación de los jóvenes y adolescentes, los niños. Todos pueden ser parte de discipular a alguien. De verdad que estamos expectantes y esta es una iglesia inclusiva. Y cuando digo inclusiva, estaba viendo una foto ayer de una hermana que viene, una mujer que viene y me dijo, una mujer grande, una mujer madura, me dice, qué joven te ves, mi hermano, te ves muy bien, qué gusto verte. Pero la razón de por qué siempre la ubico es porque tiene un muchacho joven autista que no habla bien, no habla mucho, es autista. Pero curiosamente, este joven que tiene esta discapacidad, pues obviamente no la pasa bien en muchos lugares. Sin embargo, cada vez que este muchacho me ve, yo le digo, tú eres mi amigo, y lo abrazo. Y entonces deberías ver la sonrisa siempre en el rostro de este jovencito, y que ayer estaba subido en la plataforma orando con los jóvenes y por los jóvenes también. Entonces, esto es una iglesia inclusiva. Eso es inclusión. Y ayer estábamos metidos orando todos. Y de verdad que la iglesia creciendo y dando un salto de fe increíble. Estamos creyendo lo que Dios hará, Más que Vencedoras. Quien se lo perdió, pues se lo perdió. Pero tuvimos mariachi. Tuvimos un desayuno mariachi. Y oye, la palabra de Estelita, una palabra que nos contó la pérdida de su hijo.
1: Cierto.
0: La soledad que ha experimentado, lo que ha vivido, y cómo bendijo eso a todas las mujeres. Invito a todas las mujeres a renacer. Invito a todos los padres que me están escuchando con hijos que tienen discapacidades. Vamos a orar por sus hijos, creyendo el milagro de sanidad que será en ellos, en el nombre de Jesús. Invito a esas mujeres solas que se la han rifado, porque no tengo otra palabra, con esos muchachos que tienen capacidades distintas, que están limitados. Ayer por la noche llegaba otra y yo la abracé y le dije, tenga paz, le daba un poco de vergüenza porque pues su hijo interrumpía de alguna forma en la reunión. Pero yo le dije, esta es su casa, siéntase bienvenida, siéntase que este lugar le está abriendo las puertas y vamos a ver qué hacemos, pues. Me dice, mi hijo tiene epilepsia, le dan episodios muy fuertes, me ha golpeado, me ha tirado, pero es por la enfermedad, ¿verdad? Y yo lo comprendía y la abrazaba con mucho cariño y respeto. Y le decía a esta mujer, que ya debe ser una anciana, de unos 60 y tantos años, le decía, tenga paz, que esta es su casa. Cuando recogimos las ofrendas, yo no me percaté, pero sucede que ella no pasó. Y me dice al final, saca de su bolsa un yogurt y me dice, mire, esta es mi ofrenda, no tengo más. Que Dios lo bendiga. Híjole, yo dije, gracias por su ofrenda. Eso se va a multiplicar. Y así lo creemos, mis amigos. Lo que vivimos el fin de semana, la iglesia duplicándose en número, es algo glorioso. Próximo evento, y ya vas a empezar a escuchar los spots, Por Amor a Sion. Vamos a ir un poco de música. Estamos en Ondas de Vida, 5911-07-1440. Volvemos.

0: nosotros seguimos adelante. Y bueno, llegó nada más y nada menos que una figura tan importante como el doctor Carlos. ¿Cómo está, doctor? Quiero que de una vez se suelte la bomba que tiene que soltar, porque ya son las 7:18 y la gente está corriendo al trabajo. ¿Qué le vamos a compartir a la gente de fe? ¿Qué le vamos a hablar? Llame en este momento 5911-07-1440. 5911-07-1440. Vamos a orar por ustedes, vamos a creer al Señor por los milagros. Ya les comentamos rápidamente de lo que sucedió el fin de semana. Seguiremos compartiendo de esto, pero tú tienes que venir a renacer. Renacer está creciendo, multiplicándose. Duplicamos la asistencia en un fin de semana. Y tú tienes que venir a ver lo que está pasando en esta iglesia, que es tu iglesia, la iglesia de la fe, la iglesia de la familia, la iglesia de los milagros, la iglesia de los prodigios, la iglesia donde bajan ángeles a hacer milagros también junto con nosotros, los santos que predicamos el evangelio de Jesús. Así que, doctor Carlos, hombre, suelte la palabra de hoy.
1: Pero mira, impresionante lo del fin de semana, porque por otro lado, yo celebré mis 66 años.
0: Ah, sí, es cierto. Vamos a cantarle las mañanitas también otra vez.
1: Ya pasó.
0: Ya le dimos un abrazo el sábado, un beso, claro. Y ya le di el regalo que todavía no se lo doy, pero ya se lo di.
1: Pero qué impresionante que estuvimos tan ocupados que no nos pudimos reunir como hemos hecho, ¿no?
0: Cierto.
1: Que a una comida, que a un desayuno, que a una celebración.
0: Cierto.
1: O sea, estos son tiempos bien, bien hermosos, bien emocionantes.
0: Cierto.
1: Porque finalmente uno da gracias al Señor. Pero yo quiero dar gracias a Dios, no sé si me está escuchando o no, pero quiero dar gracias a Dios por la vida de Rodrigo Cornejo.
0: Claro.
1: Por la vida de Estelita.
0: Sí.
1: La esposa de Federico, que ya está con el Señor. Por la vida de sus hijitas, que no sé si están escuchando o no.
0: Una se llama Ingrid. No se me va a olvidar porque se llama igual que mi mamá.
1: Sí, seguro se lo pusieron por tu mamá.
0: Uh-huh. ¿Mm?
1: Pero de verdad, dos borregos, ¿eh? Y fíjate, llegó Samuel Noguera, no sé si te recuerdas de él, el apóstol de Tepeapulco.
0: No me acuerdo.
1: Que ya nos pidió. Bueno, mira, fuimos al desayuno y llegaron al desayuno. Yo esperaba a Pablo Quiroga, esperaba a Alex, al brother Alejandro, esperaba a Monse, esperaba al grupo nuestro, ¿no? A nuestros pastores. Pero ¿qué sucedió, amados? Pues no llegó ninguno de ellos porque todos estaban muy ocupados sirviendo al Señor. Uh-huh. Pero oye, llegó el apóstol José Félix Coronel, que no esperaba. Uh-huh. Pero andaba ungiendo aquella región. Me dijo, ando por acá. Pues oye, voy a cumplir años, nos vemos. Te invito a comer, sí, a desayunar. Llegó el apóstol José Félix Coronel con todo su equipo apostólico, ¿eh?
0: Sí, sí, sí.
1: Eran como 6, 7 más o menos. Samuel Noguera. Llegaron otros pastores de Hidalgo, que qué gusto conocerlos.
0: Saludos a todos esos amados, ¿no?, pastores, que Dios los bendiga.
1: Y qué alegría de compartir con ellos durante mis 66 años. Bueno, de ahí nos fuimos a la marcha. Julio y Aglaé iban conmigo para estar en la marcha. Pero en el camino me dicen, ¿sabe qué, papá Carlos? No nos da tiempo, que tenemos una reunión con la gente de Paz en el sur de la Ciudad de México. Así que me llevaron este sudadero tan bonito, sí, sí. Y otra cosita más muy bonita.
0: Te dieron tus regalos, sí, tus, sí, presentes. Sí.
1: A eso llegaron, desayunaron y se fueron.
0: Wow.
1: Bueno, porque fueron a servir al Señor. Pues qué lindo, gracias a Dios. Ellos son embajadores de la paz, uh-huh, por la gracia del Señor Jesucristo. De ahí llegué a la marcha y encontré, la gente vino a felicitarme.
0: Wow.
1: A la marcha.
0: Mira qué lindo.
1: Vino
0: qué lindo
1: a felicitarme, gracias a Dios. Y me dijeron, vine a Tula porque quería venirle a dar su abrazo por la, por, por,
0: su 66 cumpleaños años por la marcha, ibas a decir.
1: Sí, sí. Y bueno, pues ahí se unieron a la marcha. Y en la tarde, Estelita vuelve a recibir al hermano Pablo con el otro borrego. ¿Comieron borrego?
0: Sí. Comimos 45 personas, doctor.
1: Vaya, 45 en la mañana y 45 en la tarde. Y volvieron a servir. Y me quedé pensando yo que por la casa de una mujer de fe pasaron como 40 ministerios.
0: ¡Wow! Qué impresionante, ¿no? Por la casa de Estela.
1: Por la casa de Estela, una mujer de fe, que ellos siempre están anhelando que algún pastor los visite. No, pues los visitaron como 45 pastores con sus colaboradores. Eso sucede cuando alguien sirve al Señor. Y ellos no esperaban, ellos esperaban al apóstol Carlos con sus amigos, ¿no? Y bueno, iban a llegar los tres pastores, pero no, llegaron como 45, 50 ministerios, ¿eh? Y no solo mexicanos, sino americanos también.
0: Chinos, ingleses.
1: Caramba.
0: De todo llegó, doctor.
1: No, pues imagínate cuánta visitación angelical hubo en la casa de Estelita, que debe estar llena de gozo y deben estar muy cansados
0: de
1: haber servido todo el día a tanta gente por la gracia del Señor Jesucristo.
0: Así es.
1: Bueno, entonces mira, tengo un pasaje en la Escritura, si puedes ayudarme a leer, por favor, Monse, en primer libro de Reyes, Libro de Reyes, por favor. Primer libro de Reyes, capítulo 19. Primero de Reyes, capítulo 19. Entonces, bueno, se los leo, ¿no?
0: Sí.
1: Dice, primer libro de Reyes, capítulo 19. Cuando Acab llegó a su casa, le contó a Jezabel todo lo que Elías había hecho, incluso la manera en que había matado a todos los profetas de Baal. Entonces Jezabel mandó este mensaje a Elías. Fíjense,
0: Sí.
1: Son como los mensajes de extorsión,
0: uh-huh.
1: O como los mensajes de amenazas de muerte así directa que recibe la gente hoy en día. Entonces Jezabel mandó este mensaje a Elías: que los dioses me hieran e incluso me maten si mañana a esta hora yo no te he matado a ti, así como tú mataste a los profetas de Baal y de Asera. Verso 3. Elías tuvo miedo y huyó para salvar la vida. Se fue de Berseba a una ciudad de Judá y dejó allí a su sirviente. Luego siguió todo el día hasta llegar al desierto. Se sentó bajo un solitario árbol de retama y pidió morirse. Bueno, él dijo, ¿verdad, Señor? En lugar que me mate Jezabel,
0: que me muera.
1: Mejor llévame tú a tu presencia, mátame tú. Basta ya, Señor, dijo, quítame la vida, porque no soy mejor que mis antepasados que ya murieron. Entonces se acostó y durmió debajo del árbol. O sea, estaba tan cansado, y yo pienso que él estaba esperando que Dios hiciera misericordia de él, y se lo llevara. Y entonces dice que se acostó y durmió debajo del árbol, y mientras dormía, un ángel lo tocó y le dijo: levántate y come. O sea, primero lo dejaron dormir. Descansó, se
0: Recuperó
1: del cansancio. Y una vez que había dormido lo suficiente, el ángel le tocó y le dijo: levántate y come. Elías miró a su alrededor y cerca de su cabecera había un poco de pan horneado sobre piedras calientes y un jarro de agua. Así que comió y bebió y volvió a acostarse. Entonces el ángel del Señor regresó, lo tocó y le dijo: levántate y come un poco más, de lo contrario, el viaje que tienes por delante será demasiado para ti. Entonces se levantó, comió y bebió, y la comida le dio fuerza suficiente para viajar, ¿qué?
2: Durante 40 días y 40 noches.
1: Durante 40 días y 40 noches, hasta llegar al monte Sinaí, la montaña de Dios, porque ahí tenía una cita divina el profeta con el Señor. Allí llegó a una cueva donde pasó la noche, y entonces el Señor dijo a Elías: ¿qué haces aquí, Elías? ¡Qué cosa! Fíjense, eso no lo vamos a ver. Eso lo vamos a ver en la semana. La pregunta del Señor. Entonces, fíjense, amados, por favor, que otra función de los ángeles es que ellos cuidan y sirven al pueblo de Dios. Nos cuidan y nos sirven. ¿Estás cansado? ¿Serviste mucho al Señor? ¿Peleaste grandes batallas? ¿Pasaste por grandes pruebas? No te quejes, porque la tendencia del ser humano es quejarse. No te quejes.
0: Cierto.
1: ¿Estás cansado de que hablen tanto de ti, contra ti, que te critican, que te juzgan, que dicen que eres esto, que eres lo otro, que eres aquello? Bueno, en las redes, ¿no?
0: Claro.
1: Yo estoy ahí borrando a todos los que hablan mal, nomás pongo ahí ocultar, porque no tengo tiempo ya de responder.
0: Yo no les digo nada ya.
1: Ya, yo nomás ocultar y asunto arreglado. Pero llega el momento en que esos detallitos te cansan. Bueno, pero lo que le estaba pasando al profeta no era un detallito, sino vino una amenaza contra su vida. Pues que si viene una amenaza, ¿qué haces primero? Pues claro, huir, ¿no? Ves el peligro, ¿qué haces? Huir. Te atacan, te defiendes, preguntas qué está pasando, por qué lo están haciendo, qué he hecho mal, por qué me están atacando. Y una vez que haya pasado ese momento, debes de saber que ángeles vendrán a cuidar de ti y a servirte. Así que, amados, por favor, miren, ustedes que son gente de fe, nunca ataquen a un ungido del Señor. Nunca. Porque aunque el ungido del Señor no tenga la razón, tiene asignados ángeles para defenderlo. ¿Se recuerdan ustedes del rey Saúl? ¿Se recuerdan que Dios, después de que Saúl no agradó al Señor, entonces el Señor mandó a Samuel a ungir a David por rey? Y dice que en dos ocasiones la vida de Saúl estuvo en las manos de David. ¿Por qué no lo mató David?
0: David, una de las cosas que expresa en la palabra, muy claro, él dice que Dios me guarde si toco a su ungido.
1: Pues. Que Dios me guarde.
0: Me libre.
1: Si me libre de tocar al ungido. Sí. O sea, el ungido estaba equivocado.
0: Sí.
1: El ungido había, digámoslo en palabras coloquiales, había, digámoslo en palabras correctas, el ungido había cometido un grave pecado, había consultado a divinos, había invocado muertos, el ungido, y se había rebelado contra la voz del Señor. Y entonces, y luego quiso asesinar a David, a quien Dios había escogido por rey. Bueno, tenía ángeles David y lo defendió de Saúl.
0: Cierto.
1: Impresionante. Pero también tenía ángeles Saúl, porque era el ungido del Señor. Y entonces, yo pienso que si David hubiera matado a Saúl, el Señor lo hubiera respaldado. El Señor lo hubiera respaldado. Pero David conocía la autoridad espiritual. Y entonces dijo el Señor, me guarde. Pues se lo dice, mira, le muestra un pedazo del borde de su manto que lo cortó y le dice, mira, Saúl, aquí tengo el borde de tu manto, el Señor entregó tu vida en mis manos, pero me guarde el Señor de tocar la vida del ungido de mi Dios, nunca amados de mi Padre. Si el pastor comete un error, si el sacerdote comete un pecado, mira, deja que la ley se haga cargo, de verdad. Pero tú no te envuelvas en eso, porque yo conozco a varios que lo han hecho y ya no están vivos, ya no lo van a contar.
0: Claro.
1: Me recuerdo una vez, un hombre se levantó contra un santo hombre de Dios. Y este hombre no era un buen hombre. Y engañó a su esposa y embarazó a otra mujer. Y hicieron una cosa muy, muy fea, de verdad, terrible. Hace como 30 años sucedió eso. ¿Qué fue lo que sucedió, sabes, Pablo?
0: ¿Qué fue?
1: Que a la mujer le explotó el vientre.
0: Wow.
1: Y murió. Y el hombre fracasó en todo lo que hizo.
0: Wow.
1: Y nunca más se supo de él.
0: Uf,
1: nunca más. Fuerte. ¿Verdad? Otro hombre fue exhortado por su líder, un hombre de Dios que le ha servido toda su vida. Y entonces este hombre se enamora de una mujer que apenas empieza a conocer al Señor. Y entonces su líder le dice, mira, a lo mejor es la voluntad de Dios que sea tu esposa, pero este no es el momento. Primero, arregla la vida de esa mujer y que sirva al Señor, porque todavía no estaba ni divorciada, claro, ni nada. Y dice, pero tú no puedes hacerlo. No, hasta que él dijo, tú no tienes razón y qué sabes y qué te importa mi vida, y se fue con ella y vivió con ella. Y entonces su líder, el apóstol, fue a corregir la situación a la congregación y lo amenazó. Y le dijo, más vale que salgas y si no te sacamos toda la congregación. Y el hombre salió, dice, con cautela y llevaba a algunos con él y se fueron, ¿verdad? Sacudieron sus zapatos y se fueron. En lo que me contó este amigo, nunca deseó nada para este hombre que deshonró al Señor y deshonró a la iglesia. Como a los 6 meses, murió de un infarto. No le dio tiempo de llegar al hospital. O sea, no te metas con los ungidos del Señor.
0: Claro.
1: Porque ellos tienen asignados ángeles guerreros que los cuidan, que los guardan y que los defienden y que tienen órdenes del Señor,
0: claro,
1: de protegerlos, de defenderlos y de pelear por ellos.
0: Claro.
1: Por eso dice el Señor en su palabra, con esto termino y vamos a una linda canción, por eso dice el Señor en su palabra, no hay por qué pelear estas batallas, porque mía es la batalla, dice el Señor de los ejércitos. Por eso dice la palabra que no tenemos lucha contra sangre ni carne,
0: así es,
1: y que nuestros enemigos son los enemigos del Señor, y quien arreglará con ellos es el Señor.
0: Así es.
1: Ahí está pues la enseñanza de hoy, pequeñita pero
2: poderosa.
0: Pero muy poderoso. Y mira, una de las cosas que yo quisiera, solamente porque todo este contexto que estás diciendo es muy fuerte, importante, y todos los abusos que haya de los pastores, porque hay pastores que debido a estas palabras también como que se cubren y abusan de la gente, ¿verdad? Lo que hay que hacer, usted ore por ellos, número uno, y dos, si hubiera un abuso físico, si hubiera un abuso moral, denúncielos ante las autoridades.
1: Así es.
0: Eso sí, si hay una violación, si se acercan a un niño, vaya a las autoridades, porque muchos pastores, pues tristemente,
1: pastores y sacerdotes
0: han hecho lo indebido, tristemente, infelizmente. Nosotros somos pastores, pero estamos hablando de estos temas porque son temas de la actualidad también, doctor.
1: Sí.
0: Son temas de la actualidad y esto es una realidad. ¿A quién hay que acudir? A las autoridades, obviamente, para denunciar, sin duda alguna. Bueno, 5911-07-1440 es el teléfono, 5911-07-1440. Llámenos en este momento, vamos a ir con un poquito de música. Feliz cumpleaños, doctor, 66 años nomás, 66 años de juventud, 66 años de caminar en la tierra, 66 años.

0: bien, estamos de regreso. 5911-07-1440. Ese número está listo para que tú puedas en este instante comunicarte, que nosotros oraremos por ti. Creo, al hablar las palabras del doctor Carlos, la emoción de hablar también de cómo hay ángeles que protegen a sus ungidos, quiero decirte que tú que me escuchas, tú eres un ungido de Dios. Y como ungido de Dios, ungida de Dios, hay ángeles que están contigo guardándote desde que tú sales de casa hasta que tú regresas a ella. Y cuando tú estás durmiendo, hay ángeles que están contigo. Y cuando tú estás en medio de la noche y nadie te ve, ahí están los ángeles cuidando de ti. O sea, de verdad, el Señor asignó ángeles para que a sus ungidos nada les pase. Y yo quiero decirle, doctor Carlos, una cosa importante. Hay una anciana que me fue a ver en el Más que Vencedoras, más bien fue a Más que Vencedoras y la pude ver. Y la saludaba y se quedó hasta el final para hablar conmigo. Y me dijo con una carga tan grande, cada vez que el doctor Carlos pide las ofrendas de la radio, y comenzó a llorar la anciana, yo me cargo. Y me dijo, cada vez que él dice que están atrasados, yo siento la carga y yo quiero apoyar.
1: Gracias a Dios.
0: Y me dijo esto. Me dijo, yo quiero vender un terreno y quiero dar mi ofrenda para Ondas de Vida. Y yo le dije, no se preocupe, porque estaba llorando la mujer.
1: Ay, qué linda.
0: Y la abracé y le dije, pero no llore, por favor. Tenga paz, que el Señor va a hacer un milagro en nosotros. Le dije yo, como para que ella no sintiera la carga que tú tienes, fíjate. Y entonces, en ese momento, le dije, mire, yo no hago esto. Generalmente va Monse, generalmente va el brother Alex, generalmente va Jan Mendoza, pero le voy a decir una cosa. El Espíritu me confirma, yo debo ir a visitarla a su casa.
1: Muy bien.
0: Y voy a ir a visitar a esta mujer, doctor, a comer con ella, a sentarme a su casa, a visitarla y a ungirla. ¿Por qué? Porque, mis amigos, eso es lo que hacemos los hombres de Dios.
1: Claro.
0: Vamos y bendecimos. Y en el camino, yo sé que hay gente que tiene sus ofrendas listas para la estación de Ondas de Vida. Y así como esta mujer hará su aportación, yo quiero pedirte que tú hagas la tuya. Que tú estés con total compromiso como esta mujer que se carga. No voy a decir su nombre porque ella quiere mantenerse en el anonimato, fíjate. Por eso me esperó hasta el final.
1: Qué lindo.
0: Pero quiero pedirte de verdad, amigo y amiga, que tú hagas tu aportación. Que tú puedes llamar ahora mismo y está Monse Díaz aquí conmigo. ¿A qué número te pueden llamar, Monse, para ir por las siembras?
2: El número es 55-21-93-04-03. 55-21-93-04-03. Ahí les podemos atender.
0: Y así como a esta mujer la vamos a visitar, Monse, el brother Alex, le visitarán para ir por esa ofrenda. Es para la estación, para que sigamos predicando el Evangelio. Seguiremos predicando el Evangelio, por supuesto. Lo vamos a hacer y vamos a creer lo que el Señor hará en tu vida. Recuérdate que cada siembra especial que se hace, una de las cosas que está haciendo la hermana Monse es llevar esta, que es una botellita de aceite.
1: Sí.
0: Que viene directo de Israel. El doctor Carlos trajo una maleta con aceite. En vez de traerse maleta de ropa para él, se trajo una maleta de aceite. Entonces, ¿por qué quería traer aceite? Para compartirlo con ustedes, mis amigos. Entonces, a comunicarse con Monse Díaz, se los vuelvo a dar, 55 21 93 0403. Doctor Carlos, vamos a despedirnos porque el tiempo
1: se nos acaba. Que el Señor los bendiga. Ahora vamos a escuchar con toda atención la enseñanza de el doctor Hugo Eric Flores Cervantes y todo lo que él nos comparte para estar al día de los acontecimientos políticos y cómo actuar en medio de estos tiempos la gente de fe.
0: Así
1: se queda con Encuentro 1440.
0: Que Dios los bendiga.
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5: Muy buenos días, muchas gracias por acompañarnos esta mañana. Justo el sábado pasado, el 22 de agosto, tuvimos el Congreso Nacional de Paz. Quédese con nosotros para que le pueda platicar de qué se trató este evento.
6: ¿Qué tal? Muy buenos días. En Facebook y YouTube nos encuentra como Ondas de Vida 1440. Mensaje por WhatsApp al 5911-071440. Nuestro teléfono en el estudio 5911-071440, extensión 537. Las redes sociales del doctor Hugo Eric Flores en Facebook como Hugo Eric Flores Cervantes, en X e Instagram como Hugo Eric Flores. El tema de hoy, el Congreso Nacional de Paz, buscando la paz y la reconciliación nacional.
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5: Hay en México dos nuevos partidos políticos nacionales. Uno de ellos es el PAS. Esta organización social y política que surgió hace justo 20 años en nuestro país con el primer registro de un partido político estatal denominado Partido Encuentro Social en el estado de Baja California, ha tenido una larga historia, una larga historia de actividad social y política en nuestra nación. Entre estas incluye haber conseguido el registro 3 veces en nuestro país, el registro para participar en las elecciones políticas a nivel federal. Es decir, esta nueva organización, el PAS, participará en las elecciones para diputado federal y para 17 gubernaturas el año que entra, en el 2027. Nunca he utilizado este espacio para platicar de nuestra organización política. Sin embargo, hoy sí lo voy a hacer, porque el surgimiento a través de nuestra organización está muy vinculada a nuestra fe como cristianos. Esta organización no es un partido religioso, no es un partido que tenga una exclusividad para la participación de los cristianos, entre otras cosas, primero porque no lo creemos, segundo porque la ley no lo permite en México. En México está prohibido los partidos que utilicen símbolos y expresiones de carácter religioso. Al vivir en un estado laico, esta restricción, incluso constitucional, se ha manejado ya por un largo tiempo en nuestro país. Hay una tradición de no participación de las iglesias cristianas, y esta circunstancia legal ha llevado a la apatía por décadas a millones y millones de cristianos mexicanos. Si bien es cierto que pues nuestro pensamiento protestante nos permite tener claramente una principio de no participación de las iglesias en política, de respetar la división de funciones entre el Estado o los gobiernos con las iglesias, situación que nos parece, por cierto, muy sana. Tengo que decir que yo creo absolutamente que las iglesias, como instituciones religiosas, no deben de participar en política. No así la gente que integramos, que somos parte de esta fe religiosa, fe que, por cierto, ha cambiado al mundo. No se trata de utilizar a la iglesia cristiana para obtener votación. No se trata de que con nuestra fe podamos impactar nuestra nación, podamos con nuestros valores cambiar cómo se hace política, cómo se desarrolla un gobierno. Eso es lo que estamos intentando, que nuestra fe permee en la sociedad y que a través de nuestro testimonio más personas puedan conocer lo hermoso que es vivir a los pies de Jesús. Es una línea, por cierto, muy delgada, pero que nosotros nunca hemos cruzado y nunca vamos a cruzar. Insisto, no creemos en la participación de las iglesias, nunca nos van a ver en una iglesia, en una congregación, pidiendo, solicitando adhesiones o solicitando votos en nuestro favor. Eso nunca lo van a ver. No van a ver nunca, en el caso del PES, ahora PAS, esta intención que muchos tienen de vender, usar el voto cristiano. Hemos sido acusados de manera frecuente de hacerlo, pero pues nosotros decimos, pues enséñenos un video, una prueba, algo donde nos hayan visto intentar influir sobre esto. Nunca lo van a encontrar. Sí, desde luego hemos hecho algunas reuniones para dar a conocernos. Ese es nuestro objetivo, que la iglesia cristiana conozca de nuestra propuesta política, lo que es muy diferente, lo hacen por cierto con todos los partidos políticos, lo que es muy diferente a intentar utilizar las estructuras de la iglesia cristiana y evangélica en México para formar una organización política. Lamento por cierto quien sí lo haya hecho, allá ellos, a la iglesia hay que respetarla, los que somos cristianos, básicamente de nacimiento, segunda generación de cristianos, nunca lo hemos hecho, no lo vamos a intentar, no nos interesa. Lo que sí nos interesa es que todo mundo, todos los mexicanos, incluyendo los cristianos, puedan conocer de nuestra propuesta política. Y miren, es una propuesta desde luego basada en muchos fundamentos de nuestras creencias. No tenemos empacho en decirlo, y eso es completamente distinto a romper el Estado laico, a ver las funciones. No, nuestra inspiración es absolutamente bíblica y no nos da pena decirlo. Sin duda, uno de los testimonios que tenemos que dar es que hemos permanecido a lo largo del tiempo. Hemos hecho, por cierto, en nuestro país historia porque hemos logrado el registro para poder participar en elecciones en 16 estados de la República desde el 2006 hasta el 2026. Después conseguimos nuestro registro como partido nacional por primera ocasión, han sido 3 veces, en el 2014. En el 2014 utilizamos el nombre de Encuentro Social y fuimos una organización bastante exitosa. Participamos por primera ocasión.
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5: En la elección federal del 2015. Ahí obtuvimos 10 diputaciones federales. Fue la primera vez que el PES tuvo bancada. Y la verdad es que fue una gran experiencia. Después, en el 2018, voy a explicar un poquito más adelante cuáles fueron las razones que nos llevaron a unirnos a una coalición política que llevó a la presidencia a Andrés Manuel López Obrador, una coalición que se formó con Morena y con el PT. Un poquito más adelante en este mismo programa voy a explicar cuáles fueron las razones, pero ahora quiero contar un poquito la historia de nuestra organización. Ese año fuimos arrasados por la ola de López Obrador. No logramos alcanzar el 3% de votación. Sin embargo, tuvimos un crecimiento político muy grande. 43 diputados federales, 4 senadoras, incluso una gobernatura. 217 presidencias municipales. Eso fue todo el costo que nos llevó poder avanzar con el registro político de nuestro partido, interrumpido porque perdimos la certificación para volvernos a presentar como el Partido Encuentro Social. El crecimiento de nosotros tuvo un alto costo para nosotros, fue complicado, fue difícil. Sin embargo, estamos nosotros orgullosos de lo que se hizo en aquel tiempo. En el 2021 volvimos a participar porque volvimos a hacer todas las asambleas y logramos registrar nuevamente nuestra organización política, ahora con el nombre de Encuentro Solidario. Fue una campaña muy complicada para nosotros, muy pocos recursos. Muchos de los que habían sido nuestros compañeros se quedaron por comodidad y por interés personal ya militando en las filas de Morena. De algunos de ellos nos separamos porque básicamente no tenían los mismos principios y valores que nosotros proclamábamos. Y participamos otra vez en el 2021 Y posiblemente esa fue la elección más dolorosa que hemos tenido, porque los resultados electorales nos llevaron a tener 2.98% de la votación. Casi 1.5 millones de mexicanos volvieron a votar por nosotros. En una época dominada ya por el morenismo, en plena cúspide del poder político de López Obrador, nosotros volvemos a aparecer en esas elecciones participando solos, hay que decirlo, y sacamos 2.98 para poder conseguir el registro y continuar participando en el sistema de partidos en México. Se necesita 3% de la votación, es decir, nos quedamos a 2 centésimas de seguir participando. Muchas fuerzas políticas intervinieron para que no lográramos esto, pero hubo una historia que fue poco conocida por la opinión pública en aquel tiempo. El INE, la autoridad electoral, había decidido abrir 30 mil paquetes de casillas electorales para recontar los votos. El PES, que había sacado en el PREP es un sistema donde se reportan los resultados preliminares el día de domingo, había sacado 2.86% de los votos, y empezamos a subir poco a poco, porque en esas casillas había muchas reportadas en cero, las famosas casillas zapato. Se empezó a recuperar votación, y cuando se llegaron a 20 mil paquetes, 20 mil casillas abiertos, el PES había subido a 2.98% de los votos, faltando 10 mil paquetes por abrir. De manera abrupta, la autoridad electoral decidió parar el conteo, ya no seguir, y el PES se quedó al límite de la votación. Llama la atención porque todas las encuestas que se publicaron de salida, que contienen resultados electorales, daban al PES más del 3%, incluyendo, por cierto, las del propio INE, quienes nos decían que en esta ocasión íbamos a ganar 5 curules porque habíamos obtenido más del 3% de la votación. Nos fuimos a descansar ese domingo con la certeza del registro en nuestra bolsa y nos levantamos sin registro. No prosperaron nuestras impugnaciones, y no tengo duda en decir esto, fuimos traicionados claramente para que no pudiéramos obtener esa votación, y muchas fuerzas políticas, intereses políticos confluyeron para que no se lograra. Tengo que decir que estábamos tristes, desanimados. Fue un año complicado, fue un año muy difícil. Sin embargo, logramos levantarnos y acabamos de obtener nuestro registro por tercera ocasión. Yo tengo que decir que esta vez fue la más difícil, y no puedo dejar de decir que fue básicamente un milagro lo que se consiguió. Estamos muy contentos de poder haber conseguido este registro, porque además es un registro histórico. Nunca antes ninguna organización había hecho tanto asambleas, tantas afiliaciones para registrar un partido político. La ley marca que se tienen que tener 200 asambleas distritales, por todo el país se tienen que hacer asambleas, y nosotros hicimos todas las asambleas, 300 distritos. Bueno, nos dimos el lujo en enero de este año de darnos cuenta que algunas asambleas, algunos de nuestros afiliados se habían cruzado con afiliados de partidos políticos nacionales y de otras organizaciones que también estaban en el intento de hacer su partido político, y ya no teníamos 22 asambleas. Pues, ¿qué creen? Hicimos las 22. Y tenemos 322 asambleas realizadas. Nunca en la historia de nuestro país había acontecido una circunstancia como esta. La ley marca 256 mil afiliados para poder hacer un partido, y nosotros presentamos ante el INE 411 mil afiliados. Estamos de verdad muy orgullosos de todo el trabajo que hicieron todas las personas para poder llegar a este punto y volver a tener partido político nacional. Bueno, pues habiendo dicho esto, tengo ahora que comentar que al obtener nuestro registro, Nosotros solamente tenemos que darle gracias a Dios porque lo volvimos a lograr. Nuestra fe nunca disminuyó porque la pusimos en práctica. Y la palabra de Dios es clara que la fe sin obras es muerta. Es decir, hay que ponernos a trabajar, hay que hacer acciones. No, la fe cristiana, la fe cristiana que es activa, es aquella que te motiva a levantarte y trabajar y volver a luchar. A pesar de lo difícil, de lo mucho que se necesita, tengo que decirles que estamos muy orgullosos porque gracias a Dios lo logramos. Y aprovecho este espacio para que toda la gente conozca que damos testimonio de que Dios nos dio la fe, la fortaleza, los recursos que pudimos lograr nuevamente este registro como partido nacional. Y lo decimos de una manera muy sencilla. Solamente a Dios se lo debemos. A Dios es la gloria. Continuamos.
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6: Hemos sido muy criticados porque hicimos alianza electoral en el 2018 con Andrés Manuel López Obrador. Recordémonos que esta coalición electoral de Morena, del PES y del PT llevó a la presidencia a AMLO. Tengo que decirles que la política de nuestra organización siempre ha sido hacer alianzas con personas, no con partidos. Para eso tenemos el nuestro, nuevamente lo tenemos. Pero somos un partido de causas, y entonces creímos que había varias causas que nos unían. Al final, nosotros creemos que los partidos políticos solo son medios, no son fines en sí mismo. Son vehículos para lograr propósitos políticos y sociales. Y nosotros, en lo que fue el PES, al igual que millones de mexicanos, sí le creímos a Andrés Manuel López Obrador. No nos pueden echar en cara porque creímos que se podía transformar nuestra nación. Esa alianza que en esos momentos él estaba mucho más posicionado que nosotros, nos llevó a reflexionar sobre algunas de las razones por las que se hizo esa coalición. Insisto, al igual que millones de mexicanas y mexicanos, creímos que nuestro país podía ser transformado en esa ocasión. El primer argumento que nosotros tuvimos para esa decisión fue la lucha contra la pobreza y la desigualdad. Primero, los pobres fue la consigna de nuestra coalición. Acortar la brecha social entre nosotros era la meta. Hoy, 11 años después, a pesar de algunos avances a través de las transferencias del presupuesto público a los beneficiarios, ¿ya?, de los programas sociales, tenemos que decir que no es suficiente. Hay un problema de diseño en esa política pública y las líneas corren paralelas y no acortan la distancia entre ricos y pobres. No se crea una clase media amplia y sólida y no se genera riqueza. Porque también en nuestro país necesitamos subsidios y alicientes que generen riqueza. Es decir, el primer objetivo fue la lucha contra la pobreza y la desigualdad. Creo que hasta estos momentos no se ha conseguido. Otra de las razones de aquel momento, de esa alianza, era cambiar el agotado sistema de partido único, de clase política única. Ya el PRI había sido tomado por una tecnocracia, igual que el PAN, por cierto. Y nosotros buscábamos el establecimiento de un régimen democrático. Al régimen, al grito de voto por voto y casilla por casilla, denunciamos el fraude electoral que se había cometido con anterioridad. Ahora queríamos llegar a un gobierno democrático. Muchos pensamos, con aquella elección, que el gobierno del pueblo por fin llegaría a nuestro país. La realidad está aquí y ahora, y nos está demostrando otra cosa. Tercer gran objetivo era acabar con la cultura de la corrupción, cambiar el sistema de la corrupción institucionalizada, ese que hizo el PRI, una corrupción donde era válido robar del erario público, hacer triquiñuelas, hacer trampas para extraer lo más que se pudiera, una corrupción que permeaba a lo largo y ancho de nuestro país. Recordémonos que el gobierno de Peña Nieto allanó el camino a López Obrador por la gran corrupción existente en aquel tiempo. López Obrador decía que la corrupción se barre de arriba para abajo. Le creímos. Por eso es que nosotros no estamos avergonzados. Deberían vivir avergonzados los que acabaron con el legado de la honestidad valiente. Nosotros no tenemos que avergonzarnos. Que se avergüencen los que traicionaron el legado juarista de honestidad, de medianía, de sobriedad. Otra vez, ahí están los hechos. Otro de los objetivos es que queríamos una presidencia fuerte, legitimada por el voto del pueblo. Teníamos muchas autoridades en aquel tiempo, durante todo este siglo, ya no teníamos gobernante legítimo, la gente ya no creía en ellos. Queríamos un gobierno con legitimación social, popular, pero también moral. En aquel tiempo lo logramos. Ahora lo digo como pregunta. ¿Lo logramos? Una razón muy importante fue que López Obrador propuso la República del Amor. Un país unido y no dividido, no polarizado. Y sí, siempre que pronunciamos muchos discursos en esa campaña, hablábamos de un México con amor entre nosotros, donde consideráramos al prójimo como nos consideramos a nosotros mismos. Por cierto, tengo que decir que AMLO se sentía muy cómodo con la militancia del PES, hablando de la República del Amor. Y yo repetía la vieja consigna agraria, que por cierto sigo creyendo, que así como sin maíz no hay país, sin unión no hay nación. Creímos que esa iba a ser suficiente. Esas causas de combate a la pobreza, a la desigualdad, al establecimiento total de un régimen democrático, la lucha contra la corrupción, la legitimidad social y moral de nuestros gobiernos, y que debo de decir, ¿alguien tiene duda de la legitimidad moral de la presidenta Claudia Sheinbaum? Ganó con el voto popular, ahí está. Y por cierto, nosotros la apoyamos porque queríamos algo diferente. Queríamos tener una líder mujer. Siempre habíamos dicho que la primera mujer presidenta saldría de las filas del PES. No fue así, salió de las filas de Morena, pero la apoyamos con esa idea de que un gobierno encabezado por una mujer podía ser diferente. La primera mujer en el máximo cargo público del país. Era como un sueño. Pero ahora pregunto, ¿y la legitimidad social de los gobernadores? Por ejemplo, Rocha Moya. Ahí está. ¿Y la legitimidad moral la tienen? Por eso es que hoy nos atrevemos a decir, con mucha gente de ellos, ya no, nunca más. Con ella sí, con ellos no. Es decir, las causas siguen vigentes para hacer un partido político. No nos arrepentimos. A mí me ha tocado, siempre lo voy a decir, mi formación como líder, estuve en iglesia, pero soy un activista social, político, que me he dedicado a la academia muchos años y al servicio público también. Muchas veces corrí en la calle, el pueblo vive, la lucha sigue, y poco a poco me fui convirtiendo en un líder, no al interior de mi iglesia, sino fuera de la iglesia. Decidí, con todo el apoyo, la influencia de mi familia, salir a formar una carrera y una organización política que después de 20 años sigue creciendo. Y muchos que nos echan en cara haber apoyado a López Obrador, les decimos que nosotros no tenemos que avergonzarnos, porque no somos corruptos, no somos igual que ellos. No nos arrepentimos de esta coalición, porque al igual que millones y millones de mexicanos, teníamos la esperanza, ya lo dije y lo repito, que se arrepientan los que acabaron con el que debería ser el legado de López Obrador: la honestidad de los políticos poderosos. Nosotros fuimos leales a la coalición y fuimos leales a nuestros principios. Hemos sido congruentes con esto, combatir la corrupción. Ellos no. Fuimos traicionados al igual que millones de mexicanos. Por eso hoy el PAS retoma su camino. Y ya lo dije, con ella sí, pero con ellos no. Vamos a continuar nuestro camino solo. Y retomamos nuestro camino porque nuestra nación necesita paz. Estamos en estos momentos muy consternados porque nos damos cuenta que se ha normalizado la violencia en nuestro país. A los muertos ya los contamos solamente como números. Ya no nos compadecemos del dolor ajeno. Miles y miles de mexicanos han desaparecido en las últimas décadas. El crimen organizado ha tomado el control de muchas partes de nuestro país a través principalmente de las presidencias municipales. Recientemente nos dimos cuenta, pues, que incluso en alguna o algunas gobernaturas. Es muy triste decirlo, pero hoy la violencia campea en toda nuestra nación y nosotros hemos hecho poco. Acabamos de invitar a nuestro Congreso al hijo de Pablo Escobar Gaviria. Su nombre era Juan Pablo, hoy se llama Sebastián Marroquín. Tuvo que cambiar su identidad. Y el testimonio de vida de Escobar Gaviria, de esta persona, Sebastián, es verdaderamente impresionante. No es el mundo de Oropel el que imaginan todos esos jóvenes que creen que las series de televisión o las series de Netflix, de cualquier plataforma de streaming, son verdaderas. Son vidas muy complicadas, siempre a salto de mata, siempre con la amenaza de morir asesinados. Este hombre hoy predica la paz y la reconciliación porque tomó esa actitud. Y es verdaderamente un gozo, fue muy lindo para nosotros tenerlo en nuestro Congreso, dándonos su testimonio de vida. México necesita paz, no podemos seguir ese camino de Colombia, han sido heridas muy profundas, y esas heridas hoy permanecen en esa sociedad, y ¿saben? También en la mexicana. También aquí hemos tenido capos muy complicados, muy fuertes. Y miren, no ha salido nada que los pueda equilibrar. Hay necesidad hoy en nuestro país de paz porque hay muchas gentes violentadas. La violencia ha crecido. Los datos que tenemos son verdaderamente impresionantes. No podemos seguir normalizando la violencia y por eso está surgiendo nuestra nueva propuesta política. Pero, ¿qué significa paz para nosotros? Para nosotros la paz no es únicamente la ausencia de violencia. Paz es poder caminar tranquilo por tu colonia, por tu barrio, por tu pueblo. Poder circular libremente por las carreteras de nuestro hermoso país. Paz es que una madre sepa que sus hijos regresarán seguros a su casa. Paz es tener un trabajo digno y que tu esfuerzo alcance para mantener dignamente a tu familia. Paz es poder abrir un negocio, aunque sea pequeño, sin encontrar obstáculos a cada paso y sin que después lleguen los malos y te extorsionen y hagan ellos uso de tu trabajo. Paz es tener agua, calles iluminadas, un servicio público de recolección de basura y todos los demás, que todos los demás funciones, que tengamos gobiernos eficientes. Eso significa paz para nosotros. Paz es que un joven pueda imaginar su futuro en México. Paz es que una mujer pueda vivir y desarrollarse en libertad y sin miedo. Paz es que nuestros adultos mayores sean respetados y atendidos. Paz es que las comunidades rurales también tengan oportunidades. Y paz es también saber que quienes gobiernan están para servir y no para servirse. Podríamos seguir diciendo muchas cosas, pero hay muchas razones. Insisto, el país está llena de violencia, violencia que hemos normalizado. Lo decimos con todas sus letras y conscientes de lo que estamos diciendo. Desafortunadamente, el crimen organizado se apodera día con día más de nuestro país. Y no lo podemos seguir permitiendo. Ya no. Y esto es resultado de que toda nuestra sociedad se llenó de violencia. El crimen organizado es el fruto del momento que vivimos como sociedad. Violencia contra nosotros mismos. Las tasas de suicidio se han incrementado de manera alarmante en nuestro país. Más de 9,000 casos se dan cada año en nuestro país. El 82%, por cierto, de los suicidios en México son de hombres, de aquellos que deberían de proteger, de proveer, de dirigir, deciden en un momento dado quitarse la vida. La violencia intrafamiliar en México se disparó desde el COVID y ya nunca bajó, al contrario. La violencia política entre nosotros ha crecido al extremo. A nosotros nos han secuestrado, desaparecido y asesinado candidatos y representantes, incluso ya electos. El pacto político en México se rompió desde el asesinato de Luis Donaldo Colosio. A partir de ahí, ser político es una actividad de muy alto riesgo. Y decimos que la violencia social y cultural, en lugar de avanzar con los derechos progresivos, muchos de ellos ya constitucionalizados, hoy estamos peor que nunca. La violencia sexual crece y crece. Y con mucha tristeza también lo decimos. Los feminicidios siguen a la alza. La violencia contra las mujeres ya no puede ser cultural. Somos, insisto, una sociedad, y debemos decirlo con tristeza, que normalizó la violencia. Nuestra generación podía ser conocida como la generación de la violencia. Nuestros padres, a mí mis padres me dejaron un mejor México que el que yo les estoy dejando a mis hijos. ¿Pero qué significa la palabra paz? Aquí es justamente donde entran nuestras creencias. Les decía, no participemos como institución, pero sí como personas transformadas y convencidas que el mensaje cristiano es el correcto. Transformó al mundo. ¿Por qué no podría transformar a México? Eirene en griego es una palabra que aparece mucho en la Biblia. Significa ausencia de guerra y de conflicto. Shalom en hebreo se entiende como paz o plenitud. Pero shalom también significa sin grietas, sin piezas faltantes. Esta sociedad no tiene paz porque tenemos muchas grietas. ¿Y de qué tipo de paz estamos hablando? ¿De una paz personal? Esa es la tranquilidad interior. De una paz con el prójimo, de una paz con personas, esa es la armonía con otros. De una paz con Dios, esa es armonía.

seas tú. La paz es un título, es un atributo, es un nombre. Bienaventurados los pacificadores, los que traen paz y los que viven en paz. Dice la palabra de Dios, además de esta bendición de los pacificadores, porque estos serán llamados hijos de Dios. Dice la palabra de Dios también, qué preciosos son los pies de los que proclaman la paz. Y hoy, a través de este medio, de este programa, queremos hacer un llamado para levantar un movimiento real por la pacificación de nuestra nación, por la paz de nuestra nación. Y queremos hacer un llamado pidiéndoles que se unan a nuestros esfuerzos. Una nación en paz es aquella en que su sociedad no está agrietada, que no le faltan piezas para su desarrollo pleno, seguro. La paz es fruto de la justicia individual, de la familiar, de la comunitaria y de la social. La paz es el mejor entorno para la libertad. Miren, tan solo el fracaso de todos los partidos ha sido que ni siquiera después de décadas podemos tener una policía nacional confiable. De las estatales, me refiero de las policías estatales y de las municipales, ya mejor ni hablemos. En los últimos años, en nuestro país se han gastado miles y miles de millones de pesos para traernos la paz en el rubro de seguridad. Gastamos como si estuviéramos en guerra y no estamos, o se supone que no estamos. Y lo peor, a pesar del gasto público en materia de seguridad, seguimos viviendo con miedo. En lugar de que la policía nos cuide, muchas veces nosotros nos cuidamos de la policía. El mundo completamente al revés. Y ahora nuestra propuesta es que dejemos de gastar en armas y gastemos más en educación, en promover la paz, en promover el perdón, en la no repetición histórica, como hemos aprendido, por cierto, de la lamentable historia del pueblo colombiano. Se necesita una reingeniería total en el gasto público para que haya dinero destinado a la reparación del daño de las víctimas. Necesitamos una policía única, nacional, desaparecer otras policías. Necesitamos reforma a las fiscalías y sobre todo necesitamos también dejar de ver tanta porquería. Está ahora en la plataforma de Netflix, la historia de Sebastián Marroquín, el hijo de Pablo Escobar Gaviria. Véanla, por favor, se la recomiendo. Pongan a sus hijos a verla, pongan a sus niños a verla. Ser narcotraficante no es una bonita profesión, ¿eh? Miren qué tristeza. En mis tiempos jugábamos a ser policías y ladrones y todo el mundo quería ser policía, nadie quería ser ladrón. Hoy es justamente lo contrario. Pero saben, a nosotros a la violencia le vamos a responder con paz, a la corrupción le vamos a responder con castigo, a la impunidad le vamos a levantar una nueva generación que actúe en paz y con amor. Voy a terminar este programa diciendo lo mismo que hice el sábado pasado. Estamos atando al hombre fuerte de la violencia, de la corrupción y de la impunidad. Y como lo hice de manera pública, al hombre fuerte de la violencia le decimos sal de México. Al hombre fuerte de la corrupción le decimos sal de los mexicanos. A la impunidad le decimos fuera de México, llegará la justicia a nuestra nación. No les tenemos miedo ni violencia, ni corrupción, ni impunidad. Hombres fuertes que han atado a esta nación, salgan fuera de México. Declaramos paz, ley y justicia para nuestra nación. Y hacemos una convocatoria para que toda la gente de buena voluntad nos pongamos a recorrer nuestro país, a declarar la paz casa por casa. Queremos volvernos una sociedad de pacificadores.

0: Queremos que nuestro país regrese la paz. Nuestro grito es muy sencillo. Paz para ti, paz para tu familia, paz para tu ciudad, paz para México. Y lo vamos a hacer con el corazón, con este saludo que hemos venido creando entre nosotros. Lo repito, paz para ti, paz para tu familia, paz para México, paz para México. Muchas gracias por habernos escuchado. México necesita paz. Los mexicanos merecemos paz. México merece paz. Se tenía que decir y se dijo.
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Buenos días, gente de fe. Esta mañana del lunes nos sentimos contentos porque su amor está con nosotros. Te habla el pastor Isaac Ibarra y el día de hoy quiero recordarte: piensa en lo bueno, cambia tu mente y sé diferente. Qué extraordinario saber que podemos ver la luz de un nuevo día el día de hoy, lunes, inicio de semana, y saber que la mano de Dios está con nosotros, que su presencia está con nosotros todos los días. Y este día debe ser especial porque debo estar claro de que el Señor me llamó con un propósito. ¿Cuál será el propósito para ti el día de hoy? ¿Cuál será el propósito para tu vida en esta semana? Pues déjame decirte algo. Dios tiene un propósito para cada uno de nosotros y quiero recordarte que su voluntad es buena, agradable y perfecta. Qué tremendo, porque eso nos anima a saber que tenemos un Dios bueno que está con nosotros. Si tú amaneciste con dolor, si tú amaneciste con tristeza, amaneciste preocupado, con complicaciones, hoy quiero decirte que la voluntad de Dios es buena, agradable y perfecta. Tiene un propósito para tu vida donde Él quiere bendecirte, quiere ayudarte en esta mañana. ¿Cómo poder estar triste? ¿Cómo poder estar preocupado? Si las circunstancias son complicadas, tal vez tú puedas decir: es que pastor, esta semana me van a mandar llamar a un juzgado. Esta semana yo tengo una cita con un doctor y no sé qué respuesta me vaya a dar, qué diagnóstico me vaya a dar. Es que yo no veo avance, pastor, no veo que las circunstancias cambien alrededor de mi vida. Mire, sigue habiendo problemas, sigue habiendo pleitos, sigue habiendo circunstancias complicadas. Yo siento que la enfermedad no retrocede, sigue avanzando. Déjame decirte algo, el Señor está con nosotros. No importa si las circunstancias no están cambiando, lo importante es que su presencia esté con nosotros esta mañana, todo el lunes, todo el resto de la semana, porque su presencia es la que va a hacer que salgamos de este valle de sombra de muerte. Entonces, no te preocupes si tus circunstancias no parecen cambiar. El Señor lo tiene en sus manos y Él está trabajando en ese cambio, en esa circunstancia complicada. Es un Dios que no está cruzado de brazos, es un Dios que se está moviendo a tu favor, a mi favor, y eso debe de empezar a cambiarnos la forma de poder ver esta mañana. Gracias a Dios que Él puede ayudarnos y es un Dios que le interesa ayudarte. Eso es muy buena noticia. Pero hoy quiero decirte algo. Hemos escuchado un término que algunos están familiarizados, otros no tanto, ¿ok? Y voy a hacer un poquito técnico en el tema. Yo sé que los muchachos que están acostumbrados a estar en su teléfono celular o en sus computadoras, existe un término que se llama actualización. Cada vez que alguien saca una nueva actualización y la pone disponible a nuestros teléfonos, pues regularmente nos obligan o nos recomiendan, dependiendo del caso, que actualicemos nuestros dispositivos. ¿Para qué? Para que funcione bien, para que no tenga vulnerabilidades de seguridad, para que pueda trabajar de mejor forma, mucho más óptimo. Pero realmente no hay cambios tan profundos con las actualizaciones, ¿ok? En algunos momentos el término le dicen parchar, ¿ok? Que lo que significa es que cubre, tapa algunos huecos de seguridad en los sistemas. Pero hoy quiero decirte en esta mañana de lunes que Dios no quiere cubrir o parchar por fuera. Él quiere hacer algo nuevo por dentro en tu vida. Por eso te comentaba, el Señor va a cambiar tu entorno, pero en realidad lo primero que Él quiere hacer en nuestras vidas no es parchar, no es tapar lo que está por fuera. Él quiere cambiar por completo lo que está dentro. No podemos iniciar una semana de lunes si seguimos con la misma actitud de la semana pasada. Necesitamos
actualizarnos, necesitamos cambiar la forma en la que nos comportamos, la forma en la que hablamos. Nuestra fe debe ser más fortalecida. Me podrías decir, pastor, pero yo la semana pasada tuve fe. Pero necesitamos entonces seguir entrenando la fe para que nuestra fe empiece a verse incluso con los que tenemos a nuestro alrededor. Segunda de Corintios, capítulo 5, versículo 17, dice lo siguiente: el que está unido a Cristo es una nueva persona. Su vieja manera de vivir quedó atrás y ahora todo es nuevo. Esta mañana de lunes, yo quiero recordarte esta palabra. Cuando tú estás unido a Cristo, tienes que ser una nueva persona. No hay opción. Hay gente que comenta, pero es que yo siempre he sido así, pastor. Yo siempre me preocupo. Mire, eso de preocuparnos viene desde la familia. Mi mamá se preocupaba, mi abuelita se preocupaba, y bueno, yo me tengo que preocupar. Es parte de nuestra naturaleza, eso no va a cambiar. Pues hoy vengo a decirte que si eres alguien que está unido a Cristo, tienes que ser una nueva persona y no puedes dejar que temas del pasado, temas de herencia, de costumbres, sigan dominando tu vida, porque cuando estamos conectados con Cristo, Él nos empieza a transformar. No podemos hablar de que estamos juntamente con Cristo cuando mi vida no está cambiando. Es algo ilógico, porque cuando yo estoy unido a Cristo, Él me empieza a moldear, Él me empieza a transformar. Ni siquiera soy yo. Con mis fuerzas yo no lo voy a lograr, con mis fuerzas yo no voy a poder, pero cuando es Cristo el que se encarga de comenzar a cambiar mi carácter, cambiar mi conducta, lo que yo hablo, lo que a mí se me antoja, lo que yo percibo como bueno, ahora Cristo me lo pone en la línea correcta y empiezo a ver las cosas de diferente forma, es cuando empieza a haber un impacto de la relación que tengo con Cristo. No podemos decir que hay una buena relación con Cristo cuando tu vida no está cambiando, cuando no eres una nueva persona. Hoy en esta mañana del lunes, yo quiero invitarte a que seas una nueva persona en Cristo, porque esa nueva persona que Dios quiere trabajar, que Dios quiere moldear, que Dios quiere que brille en esta temporada, esta nueva persona te va a traer beneficios. Mira, no hay problema, podrían decir muchos. Enójate, sigue hablando malas palabras, sigue escuchando música que no conviene. Pareciera que no hay consecuencias, pero eso en realidad te está robando la bendición. Eso en realidad lo que está haciendo es que al no dejarte moldear por Cristo, no sale la nueva persona. Los cambios que Cristo está queriendo manejar en tu vida son cambios para tu beneficio, son cambios para mi beneficio, pero yo debo dejar que Él transforme mi vida y que Él me muestre qué es lo que me conviene. Enojarnos tarde que temprano te va a producir bilis, tarde que temprano la angustia, la preocupación va a afectar tu vida física, aunque tú digas que la controles. Pero es ilógico, es como el que toma. Es decir, yo lo controlo, pero le sigue afectando sus órganos físicamente. El hígado se sigue afectando. Lo que el Señor está haciendo es que Él quiere tomarnos, transformarnos, para que nuestra vida la podamos disfrutar con alegría, con gozo, con amor, con su presencia. Esto empieza a cambiar mi lunes, porque este lunes tengo que comportarme diferente. Hay cosas que no hice correctamente la semana pasada y tengo que cambiar, porque tengo que ser una nueva persona en Cristo. Más adelante dice el versículo: su vieja manera de vivir quedó atrás y ahora todo es nuevo. No podemos decir este lunes y esta semana que estamos unidos a Jesús. ¿Cuánta gente allá afuera
quiere corregir la vida de todos los demás. ¿Cuánta gente allá afuera está criticando a todo mundo? Pero ellos no cambian su vieja manera de vivir. La siguen llevando al día a día. Gente de fe, no podemos ser así. Si somos uno en Cristo, no podemos estar comportándonos como la vieja manera de vivir. Aquella vieja manera en la que yo me encargo de tirarle la basura a mi vecino. Aquella manera en la que yo me encargo de criticar y ver todo mal, todo negativo. No es posible que nos comportemos así cuando el Señor lo que quiere es transformar mi vida. El Señor está poniendo cosas en tu vida, en mi vida, en México en esta temporada. Y no puede ser que sigamos arrastrando nuestra vieja manera de vivir. Eso no lo podemos permitir. Y siempre estarnos quejando. Oh, es que, ¿por qué estación de radio? ¿Por qué no mejor van a ver en las calles? Y cuando vamos a marchar en las calles, ¿por qué marchar? ¿Por qué no mejor vamos a otro lado? Y entonces solo nos la pasamos criticando, quejándonos, amargándonos, y seguimos arrastrando la vieja manera de vivir. Cuando tú estás en Cristo, la palabra dice, y ahora todo es nuevo. Gente de fe, este lunes el Señor nos está diciendo, deja atrás todo lo viejo, únete a mí, y entonces no te voy a parchar, como dicen en los programas de sistemas, te voy a actualizar por completo para que todo sea nuevo. El Señor quiere un nuevo release sobre nosotros, una nueva versión, un nuevo Paco, una nueva Lucy, un nuevo Norman, que el Señor quiere moldear para que podamos disfrutar los verdaderos días de gloria. Dios te ama tal cual como eres, pero se niega a dejarte así. Es un Dios que quiere transformarnos para que vayamos de victoria en victoria y de poder en poder. Cristo no vino a hacerte una mejor versión de ti mismo. Vino a darte una vida completamente diferente. El Señor quiere entregarnos esta semana una vida completamente diferente. Deja lo viejo. No sigas arrastrando las costumbres viejas. Entiende que el Señor es un Dios que avanza, que no se queda con lo viejo, que Él quiere ponerte cosas nuevas en tu vida para poderte cambiar, para poderte moldear y que podamos ser de bendición para los demás. Tal vez creas que cambiando tu vida no resuelve absolutamente nada, pero el que no cambie tampoco te permite ver si haces la diferencia o no. Yo te animo esta mañana a que cambiemos. Y esto va a impactar a los que están a tu alrededor. Va a impactar a tu jefe, a tu esposo, a tu esposa, a tus hijos, a los que tienes a tu alrededor. A tal punto que si ven un cambio en ti, ellos también van a querer ese cambio. Y tu entorno, tu problema, comenzará a cambiar, porque ahora Cristo tiene el control de todo lo que está en tu vida. Gracias damos a Jesús porque Él lo hizo posible. Él murió en la cruz del Calvario, resucitó al tercer día y ahora tiene las llaves. Ahora Él ruge con poder y con autoridad y tiene el control para cambiarnos a todos. Solo tú déjalo que Él tome el control y dile, Señor, lo viejo ya no lo quiero seguir trayendo. Ahora necesito que tú hagas una nueva versión de mí, mejorada, que pueda disfrutar y que pueda vivir como una nueva versión de mí. Pero tú encárgate, Cristo, de cambiarme. Eres una nueva criatura, dice el Señor. Así que vamos a decirle al Señor, hoy cámbianos tú, Señor. Moldéanos, transfórmanos. Necesitamos de ti. Padre, esta mañana de lunes aquí estoy orando, Señor, por toda la gente de fe que me escucha, por todos estos miles que encendieron su radio, sus bocinas inteligentes, se conectaron por internet, en las redes sociales, Padre. Hoy sopla Rúa
sobre nuestras vidas. Y llévate todo lo viejo, Señor. Cambia nuestro carácter, cambia nuestra manera de vivir, cambia nuestra forma de pensar, cambia, Señor, nuestra visión. Tócanos, Señor, a cada uno de nosotros este lunes, y que podamos ser criaturas completamente diferentes, personas que se mueven en Cristo, que se dejan moldear por Jesús, porque hoy lunes y todo el resto de la semana, Señor, veremos cómo haces cosas nuevas en nuestras vidas. Queremos ver cosas nuevas, que la enfermedad se vaya, que los problemas se terminen, que el valle de sombra de muerte quede atrás, Señor, que el desierto quede atrás, y que podamos disfrutar los días de gloria, que el reino se abra a nuestras vidas para poder ser de bendición a todos los de nuestro alrededor. Hoy declaro que la gente de fe se conecta en Cristo y son una nueva persona, y la vieja manera de vivir queda atrás, y ahora todo es nuevo en el nombre poderoso de Jesús. Amén. Vamos hacia adelante, lo viejo queda atrás, así que ahora todo es nuevo en este lunes y en esta semana. Que tengas una semana extraordinaria. Recuerda, piensa en lo bueno, cambia tu mente y sé diferente. No te desconectes de nuestra programación en Ondas de Vida 1440, la estación de la gente de fe. Excelente.

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0: Muy buenos días, hermanas, hermanos, amigas, amigos, radioescuchas de Ondas de Vida 1440. Primero Dios, lunes a viernes, 9:30 de la mañana, estaremos aquí con todas y todos ustedes. Y como siempre, vamos aquí a unir nuestra energía y fuerza vital y damos gracias a Dios porque hoy todas y todos estamos vivos. Y estamos vivos gracias a Dios. Y gracias a Dios el día de hoy tenemos una nueva oportunidad de poder mejorar nuestra salud, de poder cambiar nuestra vida. Así es, para mejorar la calidad de vida de cada una, cada uno de nosotros y de nuestra familia. ¿Qué tenemos que hacer para cambiar nuestra vida? Algo muy simple. El día de hoy tenemos que hacer algo diferente. ¿Por qué diferente? Pues porque si seguimos haciendo lo mismo de siempre, nada va a cambiar. Y con las enfermedades crónico-degenerativas, no solo nada va a cambiar, cada vez en peores condiciones, porque son degenerativas. ¿Qué significa eso? La enfermedad nos está dañando todos los días, pero el daño que nos causan cada día, cada minuto de nuestra vida, cada vez es mayor. No hay la posibilidad de mejorar. Por eso tenemos que hacer algo diferente. Así es, dentro de todo ello, para cambiar nuestra vida. Esas enfermedades como diabetes, artritis, cáncer, hipertensión, problemas de las varices, infartos al miocardio, angina de pecho, la cirrosis, prostatitis, mal de Parkinson, mal de Alzheimer, esclerosis múltiple, lupus, el glaucoma, la insuficiencia renal, terrible. Dentro de todo ello, bueno, hasta el desgaste de cartílagos en rodillas, con dolores prácticamente las 24 horas del día. Y bueno, con estas enfermedades, obligadamente, a la fuerza, ya nos acostumbramos a estar enfermas y enfermos, con todas las molestias que nos producen. La fibromialgia, la osteoporosis, la osteoartritis, la fibrosis quística en los senos, pero el desarrollo de ovarios, desarrollo de miomas o quistes en los ovarios, desarrollo de piedras en la vesícula, ¿no es cierto? Sí, lo que son enfermedades crónico-degenerativas. En el caso de las mujercitas, estos miomas quistes las llevan al cáncer cervicuterino o cáncer de seno. Dentro de todo ello, lo que sobra son enfermedades crónico-degenerativas. Y son epidemias todas ellas, cáncer, diabetes, todo lo que te nombré, y muchísimas más que hay. Fibrosis pulmonar, EPOC, enfisema pulmonar, asma crónico, mal de Alzheimer, epilepsia, esclerosis lateral, etcétera. Pero Dios nunca nos abandona. Y es tiempo de cambiar. Por eso estás escuchando el programa. Dios nunca nos abandona y existe una alternativa maravillosa con su poder infinito para podernos sanar poco a poco. Dentro de todo ello, esa energía y fuerza vital que hoy nos da la vida, Dios la puso en los millones y millones de células que conforman el organismo humano. Y esos millones y millones de células que conforman el organismo humano son maravillosas, son increíbles. Y tú vas a decir, si son tan increíbles, ¿por qué llevo tantos años enferma y enfermo? Porque están funcionando mal desde hace más de 40, 50 años de tu vida. La mayor parte, el 100% de la humanidad está enferma y enfermo. Nada más que miles de millones ni siquiera saben que están enfermas y enfermos. ¿Por qué? Porque no hay síntomas. Todas estas enfermedades empiezan a desarrollarse en el organismo, muchas desde que somos niños o en la adolescencia, pero no se pueden detectar, no hay síntomas, no hay estudios que me digan que ya tengo cáncer, que tengo artritis, diabetes o insuficiencia renal. Ese es el problema, ese es el infortunio de estas pandemias de la humanidad, desafortunadamente. ¿Cuál es el mensaje aquí? Cambia tu vida haz algo diferente, pon a funcionar tu organismo. Nosotros te decimos cómo. Así es, porque tu organismo te va a volver a dar equilibrio al sistema nervioso autónomo. Y esto es importantísimo, porque el desequilibrio del sistema nervioso autónomo que tenemos todos, incluyéndome, impide el funcionamiento celular. Así es. Entonces vamos a escuchar el siguiente testimonio para confirmar todo lo que aquí estamos platicando. Dentro de todo ello, vamos a compartir esta experiencia de vida y de salud. Muy buenos días.
1: Muy buenos días, señora Consuelo.
2: Buenos días.
1: Primero que nada, denos por favor su nombre completo.
2: Yo soy Consuelo Peralta Velasco, tengo 39 años.
1: Doña Consuelo, platíquenos antes que nada, ¿cómo estaba usted? Todas las vicisitudes que había estado viviendo y sufriendo durante muchos años. Adelante, por favor.
2: Ah, gracias. Mire, yo padecí de mieloma múltiple, un adenoma hipofisiario en el cerebro, inoperable. Trataron de operarme, pero no se pudo. Estuve sin caminar 2 años, estuve en silla de ruedas. Quedé paralizada por el tumor de la espalda, la neuropatía terrible. Hace 4 años perdí la vista. Y pues anduve en muchos hospitales, en muchos aquí, en varios, según los mejores de México, pero pues ellos decían que el tumor del cerebro no tenía nada que ver con la vista, nunca supieron qué era, me anduvieron trayendo para acá y para allá, nunca me dieron tratamiento porque decían que no sabían qué era lo que tenía, hasta apenas hace 4 años, ya había perdido la vista cuando me dijeron que era pues el cáncer y un síndrome de Poehn. Fue terrible, todo mi organismo estaba casi destruido, los huesos, pues tenía descalcificación en un 40% de masa ósea, estaba mal, no podía moverme, estaba prácticamente como un bebé, estuve en cama ciega.
1: ¿Inválida realmente?
2: Por inválida totalmente, fue muy muy terrible, y pues fue muy difícil, pues gastamos todo lo que teníamos. No fue algo terrible para mí, o sea, terrible, terrible, todo lo que pasé. Fue muy difícil.
1: Y bueno, señora Consuelo, siempre decimos aquí que Dios nunca nos abandona y que Dios está en cada uno de nosotros. Está en usted y no la abandonó. Tan no lo abandonó que está aquí dando su testimonio, señora Consuelo.
2: Sí.
1: Usted, me imagino que escuchó la radio.
2: Sí, hace tiempo lo había escuchado, pero, o sea, como estaba muy deprimida, totalmente abatida, pues como que ya no tenía esperanzas, así decía, pues no, debe ser algo más, no creo que me funcione. Pero un día en mi desesperación estaba de verdad pidiéndole a Dios que me diera otra oportunidad de estar bien. Y prendo el radio, le empiezo a cambiar y escucho el programa y me llamó la atención de nuevo y dije, no, pues ahora sí lo voy a hacer. Y pues hablé primero con usted, después me llevó mi hijo a las oficinas y pues y ahorita no es otra cosa, es otra vida ya la que llevo.
1: ¿Cómo se siente? ¿Cómo está? Platíquenos paso a paso desde que empezó. ¿Qué mejorías empezó usted a tener? ¿Cómo empezó su organismo a mejorar? ¿Cómo empezó a funcionar? Porque su organismo es la que la está sanando. Yo, como lo digo aquí, es esta energía y fuerza vital que Dios le regaló a usted, me la regaló a mí, nos la regaló a todos, la que está haciendo el milagro. Porque el único que hace milagros es Él. Entonces, platíquenos paso a paso.
2: Pues que tomara mucha agua.
1: Ajá.
2: Porque también tengo estreñimiento crónico, así, pero según yo no, según
1: tenía estreñimiento.
2: Ajá, tenía, sí. Ahorita no, ya evacuó de 2 a 4 veces ya, diario, mi digestión se ha mejorado muchísimo, tengo una vitalidad de verdad impresionante, es muchas ganas ya, porque yo me levantaba todas las mañanas llorando, así llorando, porque decía, Dios mío, ¿qué va a pasar hoy? ¿Qué voy a hacer hoy? ¿Para qué estoy? Y ahorita ya es diferente, me levanto con ganas, con alegría. A veces pues le hago de desayunar a mis hijos que se van al trabajo. Ya yo sola hago mi quehacer, puedo dormir muy bien porque yo no podía dormir, medianoche me despertaba, eran horas despierta y no podía dormir, y ahorita sí duermo mucho, muy bien. Si me despierto en la mañana me vuelvo a dormir otra vez y descanso mucho, muy bien. Y pues la depresión está desapareciendo, pues ya me quitaron las pastillas porque por último me llevaron al hospital de psiquiatría porque pues pensaba en el suicidio todavía. Ajá. Y me recetaron medicamentos y ahorita ya me los quitaron. Fue

0: que pensaba.
1: Así es, pero hoy, ¿cómo está? ¿Desaparece la depresión? ¿Y qué? ¿Piensa lo mismo?
0: No, para nada, no, para nada, ahorita pues mi vida es muy diferente. Yo sé que, pues sí, no es lo mismo por la vista, pero me hicieron apenas un estudio de la cabeza y me dijeron que ya el tumor ya solo mide 3 milímetros, ya está muy pequeño.
1: ¿Se ha reducido?
0: Sí, bastante, pues imagínense qué tamaño tendría para haberme quitado la vista.
1: Y esto es importante que lo haya mencionado, señora Consuelo, porque lo repito una y otra vez, muchas personas piensan que algunos de los testimonios son de boca para afuera.
0: Sí,
1: y lo que está usted diciendo es maravilloso. No hay nada que pueda reducir un tumor en el cerebro, además, inoperable.
0: Sí.
1: El único que lo puede hacer es el propio organismo cuando funciona.
0: Sí.
1: Y ya lo está haciendo, empezó a hacerlo en el momento en que usted se dio la oportunidad. Y fíjese, Dios ya le había puesto la oportunidad por primera vez cuando usted escuchó por primera vez esto. Pero estaba usted sumida en una depresión terrible, ¿verdad? Entonces
0: sí,
1: toma usted la decisión, porque Dios le presenta la oportunidad a usted y a todos. Pero lo importante es la decisión que ustedes toman, probarlo, y usted lo prueba y va reduciéndose el tumor. Es maravilloso, es milagroso. Créamelo, científicamente no hay explicaciones de ningún tipo. Y yo lo he dicho muchas veces aquí, ¿por qué no hay explicaciones? Porque el poder de Dios no tiene explicación. Y lo que usted nos está aquí testimoniando es así, maravilloso e inexplicable. Pero así como su testimonio, han sido cientos de testimonios increíbles, porque su organismo es increíble, señora Consuelo. Su organismo tiene ese poder, y el organismo de todas las personas. Por eso
0: sí,
1: las invitamos diariamente, vengan, el poder de sanación está en cada una y en cada uno de ustedes, ¿no es cierto?
0: Sí, es cierto, le digo, pues para mí, le digo, es otro tipo de vida ahorita, aunque no pueda ver. Pero le digo, me puedo mover bien, yo hago, le digo, todo mi quehacer aquí en la casa, puedo caminar mejor, porque tenía los pies pues muy tiesos, rígidos totalmente, no sentía, y un día pues estaba parada y sentí mis talones, porque yo mis talones no los sentía, y hasta le dije a mi hija, le dijo, ¿qué crees que ya puedo sentir mis talones? Le dijo, ya lo siento que estoy tocando el piso, ya, le digo, ya. Y me dice, ¿y todavía no lo sentía? Le digo, claro que no lo sentía. Le digo, y mira, ya lo siento, ya. Y me dio mucho gusto. Y así le digo, en todo, en el estado de ánimo, en la fuerza, en todo, en el sueño, todo he mejorado, todo. Y pues yo sé que fue terrible lo que pasé, pero mi organismo está respondiendo, sé que me falta todavía, ¿no? O sea, tengo que seguir con el producto hasta estar completamente bien, pero sí me ha ayudado mucho.
1: Claro, y primero Dios va a ver, gracias a Dios su organismo está funcionando, y todos los organismos de todas las personas pueden volver a funcionar. ¿De alguna manera piensa usted que renació?
0: Ay, sí, claro que sí.
1: Sí, porque usted ya estaba... Sí. Pues no solo desesperada, ya su organismo no respondía a nada.
0: Uh-huh. Ya no, pues yo ya no tenía sabor, no, el olor, estaba perdiendo todos los sentidos, todo. Y pues a mí ya me habían desahuciado en el hospital de nutrición, ya me habían dado nada más 6 meses de vida ya.
1: Fíjese.
0: Ya.
1: Fíjese, sí, como usted, hay muchas personas desahuciadas, pero el único que sabe cuándo nos vamos, está allá arriba.
0: Sí.
1: Usted es una prueba de ello, ya desahuciada en estas condiciones, etcétera. Y pues es que un tumor en la región en que usted lo tiene, inoperable, etcétera, en el cerebro, es simplemente mortal, de muerte.
0: Sí.
1: Pero usted no solamente está saliendo adelante, ese tumor está desapareciendo, señora Consuelo.
0: Es lo más bonito, y pues en el último estudio, en la resonancia que me hicieron, pues es lo que me dijeron, nada más, ya está muy pequeño, mide 3 milímetros, y vamos a esperar, me dijeron, si tu organismo responde bien, es probable que vuelvas a recuperar la vista, porque mi nervio óptico se me atrofía en un 95%, pero solo tengo un 5% de...

0: el nervio óptico, bueno.
1: Pues es lo que le estoy comentando. Su organismo sigue regenerándose, su organismo se sigue reconstruyendo, se sigue limpiando, desintoxicando. Y al regenerarse y reconstruirse en todos sentidos, también está eliminando todo lo malo que existe en su organismo, y uno de ellos es el tumor. Y yo le comentaba antes de que usted me dijera lo que le dijeron sus doctores, que pudiera recuperar su vista, primero Dios, no lo sabe, recuperarla totalmente, pero ya su vida cambió, ¿no es cierto?
0: Pues sí, ahorita pues, le digo, es muy duro sí. Estar en la oscuridad, pero pues tengo que adaptarme y seguir adelante.
1: Claro, claro, pero además su vida ya estaba marcada con ese tumor, con esta terrible enfermedad y desahuciada, y mírela, aquí está, vivita y coleando y feliz de la vida.
0: Es lo que me dicen mis doctores, bueno, así los del hospital y así, que es increíble. Pues yo fui a neurología este año, bueno, el año pasado, en abril, y ya no me quiso atender el doctor, porque ellos ya me habían desahuciado, ya no me quisieron atender, me dijeron, es muy grave lo que tiene tu mamá, le dijeron a mi hijo, llévatela, ya no hay nada que hacer por ella.
2: Y fíjense, regresa doña Consuelo, meses después, al hospital, y la recibe el director de ese hospital y le dice, señora Consuelo, usted aquí, ellos ya esperaban que estuviera muerta y no pueden creer que siguiera viva y en muchísimo mejores condiciones de cuando la desahuciaron. Eso es el poder de tu energía y fuerza vital que Dios te dio. Se lo debemos a Dios. Ponla a funcionar, es el mensaje aquí. Como escuchaste, es el organismo el que regenera y reconstruye todo el daño que existe dentro de él. Un daño que ningún estudio puede decirlo. El único que lo sabe es el organismo. Pero el organismo también es el único con la capacidad de producir cientos o miles de ingredientes que nada más los conoce el organismo, ni siquiera los científicos saben todo lo que produce el organismo. Es increíble, increíble realmente. Todos los días, maravillado nosotros, con testimonios de este tipo. Y todas y todos aquellos que ponemos a funcionar el organismo y que tomamos los suplementos alimenticios de nuestra marca Go Super Life, mejoramos. Nuestros suplementos no tienen acción curativa directa. Es tu organismo el que tiene esa acción curativa, no los suplementos. Tu propio organismo no solamente regenera y reconstruye por sí mismo, no necesita otra cosa, por sí mismo, tiene toda la capacidad en esos millones y millones de células, pero también se desintoxica por sí mismo, porque aunque no lo creas, estamos envenenados, y aún así envenenados, nuestras células están trabajando y hoy, gracias a Dios, nos mantienen con vida. Se limpia todos los días, elimina parásitos todos los días, combate virus y bacterias todos los días, pero con un sistema inmunológico que se encuentra por los suelos, porque están funcionando mal esas células. Cuando empiezan a funcionar mejor, se fortalece el sistema inmunológico y todo cambia. Por eso, cambia tu vida, haz algo diferente, pon a funcionar tu organismo. Nosotros te decimos cómo. Vas a empezar a tener poco a poco un mejor equilibrio en tu sistema nervioso autónomo. ¿Para qué? Para que desaparezca ese mal humor o enojo, para que disminuya el estrés, desaparezca la depresión, esa angustia o esa ansiedad, el insomnio, para que puedas dormir mejor, para que ya no estemos cansadas ni cansados. Porque recuerden una cosa, los seres humanos tenemos todos la energía más poderosa del universo, esa energía y fuerza vital que hoy nos da la vida. Estamos cansadas y cansados porque estamos enfermos. Ese es un síntoma de enfermedad. Si tus niños o tus adolescentes están cansadas y cansados, es porque ya están enfermas y enfermos, discúlpame que te lo diga, no porque yo lo desee, sino porque ya es sintomatología de estar enferma y enfermo. Dentro de todo ello, volvemos a la vida. Nuestra vida cambia en cuanto ese organismo poco a poco empieza a mejorar. Tu propio organismo elimina para siempre la hipertensión, regenera los cartílagos en las rodillas, nadie los puede regenerar, regenera los riñones con esa insuficiencia renal, no importa si te están dializando, los regenera, nadie los puede regenerar, elimina las piedras en la vesícula, los miomas, quistes en la matriz, elimina el problema de prostatitis y te va ayudando en todo. Y algo maravilloso que hace el organismo, detiene el avance, escúchalo bien, detiene el avance de todas las enfermedades crónico-degenerativas para que no nos puedan seguir dañando. Ya la diabetes no me va a dañar, el cáncer no me va a seguir dañando, la artritis tampoco, ni ninguna de las enfermedades que nombré o muchas otras más que existen, porque son muchísimas realmente. Las enfermedades crónico-degenerativas. Nosotros no somos veganos ni vegetarianos. A esas células les tenemos que dar una nutrición equilibrada, repito, nutrición equilibrada para las células, que incluye 2 litros diarios de agua simple, sin limón, sin nada, 2 litros de agua aparte de los otros líquidos que te estés tomando. 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
14: Muy buen día a todos, Dios les bendiga, qué gusto que podamos estar juntos este lunes de inicio de semana, qué bueno que podemos estar reunidos y gracias por estar aquí en La Fe que se oye. Estamos transmitiendo desde casa porque no pudimos estar en la radio hoy, pero aquí estamos, gusto en saludarles, un abrazo a todos los que nos pueden escuchar en radio y los que nos pueden ver en redes, pues como siempre, que nos puedan mandar un mensaje, un saludo, que podamos estar comunicados y como siempre, si tienen alguna petición de oración o tiene alguna duda respecto al tema, respecto a lo que vamos a compartir el día de hoy, pues con muchísimo gusto puede mandarnos un mensaje, un saludo ahí y vamos a estar atentos. Así que bienvenidos a La Fe que se oye. Qué gusto que puedan estar con nosotros.
15: Así es, esta mañana vamos a estudiar acerca de la parábola de cuando un ciego puede guiar a otro ciego. Bueno, Jesús habló acerca de esto y sabemos que no es posible, es humanamente imposible que un ciego pueda guiar a otro ciego. Es como si yo me subo en un auto y el conductor tiene problemas con su vista o no ve. Sería un desastre, ¿no? Inicialmente sabemos que eso no sería muy bueno. Estamos en Lucas capítulo 6, versículo 39, que dice así: y les decía una parábola, ¿acaso puede un ciego guiar a otro ciego? ¿No caerán ambos en el hoyo? El discípulo no es superior a su maestro, mas todo el que fuere perfeccionado será como su maestro. Y son, bueno, estos dos versículos solamente que hablan acerca de esta parábola y tiene que ver con que con el discernimiento de quién nos guía, quién nos enseña, etcétera.
14: Muchas de las expresiones que usamos hoy tienen su origen en la Biblia, y esta es una de ellas. Y yo sé que muchos hemos experimentado, hemos tenido expresiones como esta, ¿no? De que un ciego no puede guiar a otro ciego. Yo sé que lo hemos dicho muchas veces, lo hemos usado incluso en nuestra vida cotidiana. Y muchas de esas frases tienen su origen, pero una de ellas, justamente esta, de que un ciego no puede guiar a otro ciego, procede de esta enseñanza de Jesús, que también se encuentra en Mateo 15:14. Entonces, él decía esto respecto a los fariseos. Él decía, déjenlos, son ciegos guías de ciegos. Así lo menciona en Mateo 15. Déjenlos, son ciegos guías de ciegos. Y esta frase se puede aplicar hoy en día a mucha gente en muchos lugares. Pero bueno, lo podemos aplicar en nuestras vidas. También tenemos que tener cuidado y aplicarlo a nosotros, pero también aplicarlo en este caso en la iglesia. Y como dice mi esposa, si un ciego guía a otro ciego, ¿qué va a suceder? Esto lo dice en Lucas 39, ambos caerán, ¿okay?, en el hoyo. Mientras vivía Jesús ministrando en Galilea, atrajo a muchas multitudes en lugares cercanos, incluidos en Jerusalén, que era el centro autorizado del judaísmo en esa época. Ahí se nos fue aquí se nos fue. Entonces, esos líderes religiosos eran los representantes del judaísmo. Se les había encomendado estudiar las escrituras y guiar al pueblo de Dios por los caminos del Señor, o al menos esa era la idea. Sin duda, estos líderes judíos estaban recibiendo informes de milagros, de actividades poco convencionales en el ministerio de Jesús. Y obviamente esto a ellos pues no les gustaba. Se alarmaron porque no se cumplían sus muchas normas o sus leyes antiguas, sus tradiciones. Y entonces, antes de describir a esos líderes religiosos como ciegos o líderes de ciegos, Jesús añadió cómo los fariseos habían quebrantado los mandamientos de Dios. Ay, perdón, se va aquí. Y entonces, cómo muchas veces, en este caso, podemos nosotros mismos caer en esta religiosidad y queremos ser ciegos, o estamos ciegos, y guías de otros ciegos.
15: Hay dos problemas a los que Jesús se refería directamente. Una era la ceguera de la hipocresía, es decir, el fariseísmo moderno, que ocurre cuando conocemos la ley o la doctrina, pero no experimentamos el poder del evangelio en nuestras propias vidas. Pues no veían la parte espiritual o no alcanzaban a ver o a distinguir los discípulos, o los fariseos más bien no tenían esa vida completa, esa vida cambiada, esa vida reflejada. Había un conocimiento, pero no había una transformación. Entonces, hace alusión a los fariseos, a los que conocían, sabían, pero no había cambiado sus vidas. Decía, ¿cómo ellos les van a enseñar unos ciegos guiando a otros ciegos? O sea, no había un cambio realmente en sus corazones, en sus vidas.
14: Así es.
15: En su estilo, en su forma, en su manera de pensar, no había ese cambio. Entonces era como si fueran ciegos, porque teniendo ojos no ven, en otra parte, ¿no?, de la escritura dice así. Y el otro peligro era el peligro del orgullo, creer que lo sabemos todo. Y ese orgullo nos impide muchas veces ver nuestros propios errores. Hay una ceguera. Hay otro dicho que dice, no hay peor ciego que el que no quiere ver, que quiere decir que no estamos conscientes de nuestros errores. Quien no ve su propia necesidad de gracia no puede mostrar la gracia a nadie más. Entonces era una autoevaluación también acerca, y también pues el dejarse guiar, pero por las personas correctas. Habla acerca de no recibir todo de cualquier persona, no dejarse guiar por cualquier persona, no estar escuchando o llevando instrucciones de cualquier persona. Si es una persona que no hay fruto en su vida, pues es un ciego, a lo mejor guiando a otro ciego. Y el otro ciego se refiere a alguien que va empezando en el evangelio, alguien bebé espiritualmente, que necesita una guía, una enseñanza, una formación, pero tienes que evaluar quién te está guiando, quién te está formando, porque un ciego pues no puede guiar a otro ciego.
14: Otra declaración que usamos mucho hoy en día es la de ver la paja en el ojo ajeno y no ver la viga en la nuestra. Se aplica un poco a la anterior de que un ciego guía a otro ciego. Porque son dos cosas que usamos regularmente nosotros en nuestra vida cotidiana, pero es bíblico. Las consecuencias de las dos, tanto de un ciego guiar a otro ciego como de ver la paja en el ojo ajeno y no ver la viga en la nuestra, son consecuencias terribles. Parece solamente una frase, parece solamente algo que Jesús dijo, pero realmente las consecuencias de eso hoy en día son terribles, porque dice aquí ambos caerán, ¿ok? Entonces esto es una consecuencia, el ser conducido al error. En este caso era lo que Jesús le estaba diciendo a los discípulos y a la gente respecto a los fariseos, que los podían llevar, los podían conducir a un error. Y es lo mismo que pasa hoy en día. Hoy vemos en redes sociales y vemos a muchas personas ciegas. ¿Qué serían esas personas ciegas hoy en día? Bueno, pues gente que tiene conocimiento, gente que puede tomar un libro y leer algo, o que tiene información, o que incluso puede tener estudios, pero que en su vida, que era justo el asunto de los fariseos, que en su vida no tiene una vida íntegra, no hay hechos, no hay cosas que sean prácticas en él. Todo está aquí en la cabeza, todo es una idea, porque los fariseos tenían ideas muy buenas, tenían conceptos correctos, pero el punto con ellos es que no los aplicaban, no los llevaban a la vida práctica. Solamente eran tradiciones, solamente eran palabras, solamente eran conceptos que ellos tenían que eran buenos, pero que no los llevaban a la vida real o a la práctica. Es la misma gravedad que tenemos hoy en día, que tenemos actualmente. Personas que han estudiado o han escrito libros o han tenido conocimiento, pero que en su vida no hay una verdad. Siguen con depresión, siguen con ansiedad ellos mismos en su vida. Siguen atrapados en sus propios pecados. Y esos son los ciegos que quieren guiar a otros ciegos. Personas que no han tenido realmente un cambio y una transformación en su vida, pero que quieren guiar a otras personas.
15: Ahora, el liderazgo ciego va a arrastrar a todos los que le siguen. Dice aquí la parábola, al hoyo.
14: Exacto.
15: ¿No caerán ambos en el hoyo? O sea, la responsabilidad de guiar, pero siendo ciego, es que vas a arrastrar a todos los que van atrás de ti. Una familia puede ir completa al fracaso, una empresa puede ir directamente a la derrota, a la bancarrota, una iglesia, una comunidad puede caminar completamente hacia el error, la amargura y la ruina espiritual. Por eso es muy, muy importante. Y debemos saber a quién seguimos. Ajá, a quién seguimos. Hoy se usa, ¿no?, en redes sociales, mis followers, mis seguidores. Entonces, tengamos mucha, mucha precaución a quién seguimos, a quién estamos escuchando, quién nos está influenciando, quién está detrás de lo que nosotros estamos edificando en nuestra vida, aprendiendo. Esta era la advertencia que estaba haciendo el Señor Jesús. Entonces hay una responsabilidad del que está guiando, pero también hay una responsabilidad del que decide seguir a alguien. Ahí nosotros, porque a veces culpamos a los demás, decimos, bueno, es que así me enseñó, así me dijo que era, pero también hay una responsabilidad de discernir, de evaluar y de no dejarse guiar pues por otro ciego, ¿ok?
14: Oye, yo veo mi pantalla negra aquí en no sé si se está viendo bien el programa, porque no veo video, solamente escucho audio. Entonces ahí nos dicen si se está viendo en redes, para decirle aquí a nuestro querido Yasser, porque yo veo, mi querido Yasser, en negro la pantalla. Entonces no sé si estamos saliendo aquí al aire y nosotros estamos hable y hable. Entonces, por favor, hay una pequeña pausa, háganos saber. No se ven, no, y no los vemos desde que empezó el programa.
15: No, al inicio sí.
14: No.
15: Sí, porque no hubieran...
14: ¿Sí se ve?
15: Sí.
14: Tú estás preguntando, sí. No se ven.
15: Ajá, no, no se ven.
14: Pero
15: al inicio sí nos veíamos, ¿no?
14: No.
15: Al inicio del programa sí.
14: No, no nos vemos, solamente se escucha.
15: Sí.
14: No, no nos hemos visto desde el principio. No se ve. Mi querido Yasser, si andas por allí, échanos la mano, por favor, porque no nos vemos. Nos vemos en negro. Bueno, ahorita, a ver, nos ha pedido Yasser que pueda hacer algo ahí en cabina. Y mientras usted nos puede seguir escuchando en lo que... Desde que empezó el programa no hay imagen. Sí, yo sabía eso. Sí, porque yo lo estaba viendo desde hace rato y...
15: Sí, yo sí nos veía, por eso te pensé que sí. Yo sí veía que estábamos.
14: No, desde que empezó el programa no se ve.

0: Ahora sí, mi querido Yasser, perdóname, fue error mío y ya supe que cuál fue el error. Perdóname, gracias, Yasser, gracias a todos. Estábamos ahí. Se me hace muy raro porque como si nos podían
1: Escuchar
0: escuchar,
1: o
0: pero
1: ver.
0: no nos podían ver. Entonces, yo apreté algo aquí que estaba mal, pero parece que ya, parece que todo está en orden. Así que gracias, gracias, mi querido Yasser, y gracias a todos. Estamos ya ahí en vivo. Ya nos pueden ver.
1: Ay, dame un
0: Te
1: segundito.
0: doy un segundito.
1: Sí, ya estamos, ¿verdad? A ver si nos pueden escribir aquí en los comentarios. Si ya nos pueden escuchar y ya nos pueden ver. Ahora dice aquí algo muy interesante en esta parábola. Hay una meta del proceso, el proceso del verdadero discípulo, que es superar a su maestro. El discípulo no es superior a su maestro, mas todo el que fuere perfeccionado será como su maestro. Esto también nos advierte un poquito de la arrogancia o la actitud incorrecta de no dejarte enseñar. Pero si tú te dejas enseñar por la persona correcta, un día vas a alcanzar esa estatura o ese nivel del maestro. La meta del cristiano, nuestro maestro supremo, es Jesús. El objetivo de nuestra vida no es acumular estatus religioso, sino parecernos a Él. No, no es correcto que entre más, por ejemplo, más arriba estemos en una posición dentro de la iglesia o dentro del liderazgo, menos nos parezcamos a Jesús. Al revés, entre más arriba, más cerca, entre más enseñanza, más congresos, más cursos, más discipulados, más diplomados, más deberíamos parecernos a Jesús. Y esa es nuestra meta. La madurez espiritual es un guía apto, es aquel que primero se ha sentado a los pies de Cristo para ser sanado de su propia ceguera y entonces puede guiar a otros. Pero bueno, todos tenemos esa meta que un día todos nos debemos convertir en maestros también. Un día
0: Es
1: todos
0: la
1: nos
0: idea.
1: debemos de convertir en guías de otros, pero no podemos ser guías ciegos guiando a otros ciegos, sino que nuestra vida, nuestro testimonio, nuestro fruto nos pueden dar ese respaldo de que podemos ahora enseñar y guiar a otros.
0: Todos hemos visto personas que no pueden ver, personas ciegas, con un perro, ¿no? Yo creo que a todos nos ha llamado en algún momento la atención ver a esos perros que pueden guiar, ¿no? A un ser humano invidente. Es interesante porque esa persona, aunque es invidente, pues un animal, en este caso un perrito, las puede guiar. Y esos perros son perros entrenados, de hecho son perros que cuestan mucho dinero y que pueden guiar, que pueden entrenar. Fíjese la situación de que aunque es un perro que no tiene la capacidad humana, pero sí tiene vista. O sea, puede que no hable, puede que no puedan comunicarse, pero puede guiar. Entonces, ¿cómo incluso un animal, aun siendo un perro en este caso, tiene la capacidad de poder guiar a un ser humano por la simple razón de que puede ver y de que puede ver por dónde va? Y el humano, a lo mejor teniendo más capacidad, si no tiene vista, pues definitivamente necesita este recurso para poder vivir incluso. Ahora, la ceguera espiritual es consecuencia del pecado. Si lo aplicamos esto espiritualmente, ¿por qué hoy hay ciegos alrededor de nosotros? ¿O nosotros podemos ser personas ciegas? Bueno, pues por el pecado, ¿de acuerdo? Esa es la razón. El pecado te enceguece. El pecado hace que haya una ceguera espiritual en la cual puedes ver las fallas de los demás, pero no puedes ver las tuyas. Y eso es la gravedad de lo que Jesús nos dijo que era que un ciego pueda guiar a otro ciego. Y yo quisiera que en verdad pusiera mucha, mucha atención y abriera su corazón a lo que le estamos compartiendo, porque no estamos exentos nosotros, aun siendo pastores, aun siendo líderes, de poder estar ciegos espiritualmente por el pecado, pero querer guiar a otros, porque no nos damos cuenta de nuestra ceguera. No nos podemos dar cuenta porque el pecado te enceguece.
1: Y bueno, vamos a mencionar también la parábola que viene ahí junto a la de un ciego puede guiar a otro ciego, porque más o menos van de la mano. La otra parte dice, ¿por qué mira la paja que está en el ojo ajeno, el ojo del hermano, y no ves la viga que está en tu propio ojo? También es una advertencia muy fuerte, es una confrontación muy directa, y lamentablemente es algo que nos pasa a todos. Creo que todos en algún momento hemos visto la paja ajena y no hemos visto la viga que tenemos en nuestros ojos. Nos pasa muchísimo. Y Jesús estaba pues advirtiendo sobre esto, ¿no? Entonces, es fácil detectar y exagerar las faltas ajenas. También tiene que ver con la vista. O sea, ¿hacia dónde estás dirigiendo la vista? ¿Hacia los demás o hacia ti mismo? Siempre la tendencia es pues ver a los demás, ver la falla de los demás, estar checando a los demás. Pero y además es muy fácil detectar las fallas de otros y es muy difícil detectar las nuestras. Es muy difícil. Y también no, como que se, no lo vemos, o sea, no nos damos cuenta. Tenemos que hacer un alto, un análisis, tener mucha humildad y entonces poder evaluarnos a nosotros mismos. Entonces es fácil detectar y exagerar las faltas ajenas, la paja, para desviar la atención de nuestros grandes pecados ocultos. Son los que nosotros tenemos, lo que decíamos un poquito. El pecado siempre va a distorsionar la vista. Desde Génesis, vemos que cuando Adán y Eva pecaron, el primer sentido que se les distorsionó fue la vista. Empezaron a ver las cosas de manera diferente. El Señor les dijo, ¿quién te enseñó que estabas desnudo? Porque ellos antes no veían su desnudez. Bueno, sí la veían, pero no la...
0: No se avergonzaban, no pasaba nada.
1: Había algo natural, no lo veían como algo malo. Ahora pregunto, ¿era malo que anduvieran desnudos o no era malo? Porque no, ellos no lo veían.
0: Al principio no.
1: No lo veían. Y así nos pasa, a veces podemos llegar a la iglesia y hay cosas que no vemos. O no las vemos mal, las vemos bien. O sea, decimos, ah, qué bonito, ah, qué bueno, ah, pues no me importa mucho. Pero cuando viene el pecado, empiezas a ver cosas que no son malas como si fueran malas. Cosas que no son agresivas como si fueran agresivas hacia tu persona. Cosas que son cotidianas como una ofensa. Y entonces el pecado siempre va a distorsionar la vista. Hay que tener mucho cuidado con eso. Entonces, regresando, hay que hacer una... Dios nos llama a no intentar corregir a otros sin haber primero tratado con nuestro propio pecado en el altar.
0: Así es.
1: Nuestra propia vida. No sé si vamos a ir a corte, estamos 10:24.
0: No sé, ni Yasser. Yasser, que nos diga.
1: Nos avisa acá en el celular porque me mandan mensajitos, Yasser.
0: Tú nos dices, Yasser. ¿Vale? Bueno, mientras Yasser nos avisa si vamos a corte, yo creo que va a decir que nos vayamos directo por lo que pasó al principio. Pero bueno, sí, que Yasser nos diga. Jesús después dice una palabra muy fuerte y les dice hipócritas a estas personas, ¿ok? En este caso a los que querían sacar la viga o la paja en el ojo ajeno y no veían la viga. Amados, esto es algo que tenemos que analizar constantemente en nuestra vida. Este inicio de programa, este lunes, este primer día, creo que será muy bueno que ustedes primero analizaran si tiene una paja en el ojo ajeno o usted está ciego o hay cosas que nos han cegado y queremos ayudar a otras personas. Dice, hipócrita, dice Jesús, saca primero la viga de tu ojo para que puedas quitar la paja del ojo ajeno. Entonces, es muy importante sacar primero la viga de nuestro ojo y que nosotros volvamos a ver espiritualmente hablando y que quitemos si hay pecado en nuestra vida. Esto puede pasar en todas las áreas. Padres de familia, maestros de escuela, líderes religiosos, políticos, pastores, o sea, en cualquier área, de cualquier manera que podamos guiar o que querramos guiar a otra persona, necesitamos primero nosotros, como guías o como líderes, ver en nuestro corazón si hay una paja, si hay una viga muchas veces, o si estamos solos, pero que no hemos visto. Ahora, ¿cómo hacemos eso? Usted tiene que tener una sincera oración con el Señor y decirle, Señor, quita de mí la viga o quita de mí la ceguera espiritual, si es que la hay. Porque muchas veces no vemos resultados en lo que estamos haciendo. No hay un fruto. Y cuando usted no ve un fruto, usted tiene que preguntar al Señor: Señor, ¿estoy haciendo algo que está mal? ¿Estoy teniendo yo una viga en mi ojo y no veo la paja en el ojo ajeno, o al revés? Ya no sé cómo quedó la cosa. O estoy, tengo yo una viga en mi ojo y estoy queriendo ver la paja en el ojo.
1: ¿Cómo creo que lo viste bien? No sé.
0: O estoy ciego en esta área en mi vida y no puedo, y quiero guiar a otras personas, pero no hay fruto en esas personas. ¿Por qué no hay fruto en la gente que nosotros queremos guiar? ¿Por qué no vemos que la gente cambie? ¿Por qué vemos que las personas hacen lo mismo? ¿Por qué vemos a las mismas personas en nuestros grupos, en nuestra iglesia, y atorados en los mismos problemas? Bueno, pues a lo mejor nosotros tenemos que analizar y ver que muchas veces el problema no son ellos, que muchas veces el problema podemos ser nosotros o en nuestros hijos. ¿Por qué nuestros hijos no salen de determinadas situaciones? ¿Por qué nuestros hijos siguen haciendo lo mismo? Y nosotros seguimos hablándole los mismos consejos y no hay un cambio. Y hay una gran frustración. Bueno, posiblemente se aplica para nosotros esto. Somos ciegos guiando a otros ciegos.
1: Y definitivamente no podemos dar lo que no tenemos. Si queremos guiar a nuestros hijos, amigos, ministerio, primero después debemos recuperar la vista a través del arrepentimiento, a través de un alto, a través de un análisis. Hoy es buen día para reflexionar y decir: hay algo que tengo que cambiar, hay algo que tengo que mejorar, hay algo en lo que me tengo que aplicar.
0: Sí.
1: También hay cosas que nos destellan, que nos nublan la vista o que nos distraen. Es que los ojos son súper importantes, se dan cuenta, hermanos y amigos, que el enemigo usa mucho lo que vemos, lo que no vemos, lo que dejamos de ver, para distraernos. Y a lo mejor no somos ciegos al 100%, pero estamos distraídos, o sea, la vista está puesta en otra cosa, estamos dejándonos guiar a otro. O pienso cuando viene un flash, ¿no? Y te destella y te quedas ciego por unos segundos o unos minutos, o algo que tiene muchísimo brillo y lastima tu vista y tu vista ya no es igual. Entonces, hay cosas que a veces nos pueden deslumbrar muchísimo y nos modifica la vista en el momento, pero no es la realidad. No sé, alguna cosa que nos pueda destellar. Pienso, por ejemplo, a lo mejor es un ejemplo aislado, pero pienso que es posible que el adulterio empiece así, por ver algo como algo que te apantalla, que te distrae, que te, no sé, como un flash, pero no es real, o sea, no es real. Entonces puede ser un buen momento para analizar y decir: estoy bien en mi vista, o sea, sí voy hacia un buen camino, estoy llevando a los demás por un buen camino, o hay algo que está distorsionando mi vista o la está afectando. También las ofensas afectan la vista. O sea, las ofensas hacen que una frase, un saludo, una palabra, ya la tomas a mal. Ya la tomas muy, muy, muy a mal. Y a lo mejor no era la intención de la persona, o la persona ni sabe que tú estás ofendido, pero tienes tanta ofensa que ya la manera en que te dio la mano, en que te vio, ya tú lo ves muy diferente. Entonces hay que hacer un análisis y decir: tengo ofensa, estoy detenido en algo y eso me está haciendo que yo vea las cosas diferentes, entonces mi vista está afectada. Hay que orar que el Señor nos dé esa vista como Adán y Eva en el huerto antes del pecado, que nuestros ojos vean los ojos, que sean los ojos de Jesús, que vean las cosas como Dios, nuestros ojos vean las cosas como Dios las ve, no como nosotros las vemos. Nosotros vemos muchos defectos, muchas cosas, muchos impedimentos, y nosotros podemos orar y decir: Señor, ayúdame a ver las cosas como tú las ves. Uh-huh. Yo las veo de una manera muy diferente, y cuando dejamos que Dios nos ayude a ver las cosas como Él las ve, nos damos cuenta que a veces estamos tan equivocados, yendo a otra dirección muy, muy diferente, muy complicada. Recuerdo el testimonio de una amiga que dice que ella empezó a orar: Señor, déjame ver las cosas como tú las ves, regrésame mi vista espiritual, restáuramela. Y dice que no podía pasar junto a los indigentes porque se ponía llore y llore y llore, porque dice, por toda mi vida he pasado junto a la gente que está en la calle, ni siquiera los volteaba a ver, los ignoraba, o sea, yo era totalmente indiferente. Pero cuando empecé a hacer ahora esa oración, ayúdame a ver las cosas como Dios, como tú las ves, me dice, no podía, tenía que detenerme, tenía que orar por ellos, tenía que hablar con ellos, llevarles comida o alguna ayuda, porque no podía. Y esa puede ser una buena oración para nosotros en este día.
0: Jeremías dijo algo, que las profecías actuales, los profetas de ahora, iban a ser como viento. ¿Y por qué menciono esto? Porque hoy también pueden ser guías de ciegos, y estas personas tan ciegas. Hoy vemos un mundo de profetas y de gente que habla y dice cosas que realmente no son de Dios. Por eso usted tiene que discernir. No se deje llevar por cualquier cosa, no se deje llevar por cualquier palabra. Lea la Biblia, ¿ok? Tenemos pozo de sabiduría hoy a las 4 de la tarde, aprovechando.
1: Apocalipsis.
0: Vamos a leer Apocalipsis ahora, aprovechando del comercial. Métase a Pozo de Sabiduría, que es una lectura bíblica diaria de 4 a 4 y media con mi esposa. Y muchas veces no es que haya confusión en la gente, muchas veces es que hay corrupción en muchas partes. Y la corrupción trae confusión. Cuando usted está confundido, es porque muchas veces nos hemos corrompido y llega un momento en el que ya no vemos. A mí me llama mucho la atención cuando Jeremías dice que va a haber profetas que van a hablar al pueblo palabras que Dios nunca ha dicho, que Dios nunca dijo que venían de parte de él. Y yo me pongo a pensar y digo, ¿por qué Dios lo permite entonces? ¿No? ¿Por qué Dios no viene y calla a esos profetas o los enmudece o algo sucede, ¿no? O los reprende para que no hablen? O sea, ¿por qué permitir esa confusión? Esa es mi pregunta. Señor, pues de por sí ya estamos como estamos. Y luego todavía hay profetas y gente que va a hablar cosas que no vienen de parte tuya, pues cállalos o enmudécelos o no lo permitas. ¿Por qué Dios lo permite? Bueno, justamente por eso, porque son ciegos guiando a otros ciegos. Entonces, en estos tiempos más que nunca, nosotros tenemos que ser gente de la palabra, tenemos que ser gente que esté teniendo una relación con Dios. Yo le aseguro que si usted tiene una relación personal con Jesucristo, usted va a poder discernir lo que viene y lo que no viene de Dios. Usted y yo vamos a poder discernir a los que son genuinos profetas de los que no lo son. Va a poder discernir a los pastores genuinos de los falsos maestros y de los falsos pastores que definitivamente hoy hay en día. Entonces, tengamos mucho cuidado de quienes han sido cegados. La gente puede ser cegada por el dinero, por la fama, por muchas cosas. La gente puede ser cegada, incluso podemos, incluso personas que empezaron bien, personas que empezaron un ministerio correcto, se pueden desviar tristemente por estas cosas, por el pecado, ¿no? Por la fama, por el dinero, porque de repente en algún momento se desvían o nos desviamos o nos podemos desviar de lo que realmente estábamos siguiendo al principio. Nunca olvidemos de dónde Dios nos ha sacado y a lo que Dios nos ha llamado, que en este caso es ganar a las almas.
1: Así es. Unos saluditos muy rápido. Leti Reyes ya estaba aquí presente y dijo, no importa, aunque no los escuchamos.
0: Estamos... Gracias a todos los que no nos veían, pero estaban atentos.
1: Y no nos dijeron nada, lindos, de que no hubo ninguna queja. Ustedes seguían muy atentos al programa y nosotros no nos dábamos cuenta que no había imagen. Trendy, love you, ya, aquí también súper puntual. Juana Trejo, buenos días, queridos pastores, bendiciones. Ali Santiago también estaba aquí presente. Doris Ramírez, abrazo y saludo especial.
0: Mi querido Ray. Gracias. Y mi querido Efra Goche, buenos días, pastores del amor, bendiciones para todos ustedes. Muchas gracias, Efra, saludos.
1: Cristal, querida Cristal, buenos días, un saludo fuerte. Alejandra Vázquez también, bendiciones.
0: Ade Martínez dice a toda la iglesia, gloria a Dios. Buenos días, pastores, Señor les bendiga siempre. Muchas gracias, Ade. Si usted no es de aquí de la Ciudad de México o nos ve de algún otro lado, nos gustaría mucho saber, me dio curiosidad, ¿desde dónde nos ven? Porque luego hemos últimamente salido mucho, hemos ido a Izúcar de Matamoros, estuvimos en Naucalpan
1: el sábado,
0: ayer yo estuve en Querétaro, poniendo a, no sé si dice poner o como,
1: estableciendo
0: a los nuevos pastores del Centro Cristiano de Querétaro. Estuve ahí con un grupo de pastores de zona que me acompañaron de aquí en la Ciudad de México, y mencionamos de repente que estamos en la radio, entonces la gente de repente se conecta. Por ejemplo, Anita Estrada Karcher está en Querétaro, yo lo sé que están allí.
1: Pues podemos darle, ¿no tienes la dirección de la nueva iglesia?
0: Tengo la dirección, Ana Estrada, tengo la dirección del nuevo Centro Cristiano en Querétaro, y está súper bonito el lugar, están súper bien. Entonces los pastores ayer oramos por ellos para establecerlos como pastores del Centro Cristiano de Querétaro.
1: O sea, pero digamos, ¿no tienes ahorita la dirección o no te acuerdas?
0: No la tengo a la mano, pero te la voy a mandar, Ana, la dirección del Centro Cristiano de Querétaro.
1: Almanelli, amén, amén, también aquí conectada. Guillermo Ramos, saludos también. Luis Álvarez, buenos días. Pastores, Dios les bendiga. No olviden, este sábado hay reunión de oración. Bueno, los varones van a ir al Monumento de la Revolución a orar a las 6 de la mañana, y los que son legendarios deben ir con su uniforme.
0: Sí.
1: 6 de la mañana, una vez al mes, vamos a estar orando, bueno, los varones, ¿verdad?
0: Sí.
1: Que creo que las mujeres, ¿no? O sí, la verdad ya no supe eso.
0: Creo que van a ser puros varones.
1: Puros varones.
0: Este 6 sábado.
1: 6 de la mañana, todos los que nos escuchan.
0: Monumento de la Revolución.
1: Asistir. Los que están cerca, los que viven cerca, no tienen que ser solo del Centro Cristiano, de donde ustedes quieran, están convocados a la oración de batalla el sábado 6 de la mañana.
0: Monumento a la Revolución, 6 de la mañana en punto para orar.
1: Y estoy viendo aquí, bueno, los que solo los que nos ven en Facebook, los de la radio no, pero los de Facebook, aquí les presentamos nuestro acuario que está a la espalda.
0: Aquí están nuestros niños.
1: Presos de mi esposo, que tanto habla de ellos. Aquí sí se nota, creo.
0: Luz Arellano, saludos. Mi familia en Centro Cristiano. Gracias, Anita. Pásenmela, por favor. Yo te la mando. Ahorita te la voy a mandar. Elizabeth Oz, Querétaro, pastores. Saludos, Elizabeth. Un abrazo.
1: Mari Frank, buenos días, pastores. Dios les bendiga. García Conejo, también. Saludos.
0: Y bueno, creo que son todos.
1: Todos los saluditos que tenemos esta
0: mañana. Anita, terminando el programa, te mando un WhatsApp para enviarte la dirección del nuevo Centro Cristiano en Querétaro.
1: Así es.
0: Elizabeth Oz, me imagino que está en Querétaro.
1: Ajá.
0: Entonces, pastores, si está en Querétaro, Elizabeth, le mando la dirección del Centro Cristiano también.
1: Ahora, ¿cuál es el remedio para la ceguera? El remedio es Jesús. Jesús es luz del mundo. Jesús es el que abre los ojos, Jesús es el que nos da una vista nueva, Jesús es el que renueva no solo la vista, todos los sentidos en nosotros. Solo el Espíritu Santo puede quitar la viga de nuestros ojos y dar
0: nada más
1: un corazón limpio.
0: Es el único.
1: David decía en los Salmos, líbrame del pecado que me es oculto. O sea, cosas que hacemos y que no nos damos cuenta. Solamente el Señor nos puede ayudar, porque a veces viene alguien más y nos dice y no le hacemos caso y nos cae mal que nos digan algo bueno. Entonces preguntémosle a Dios, digámosle al Señor, ayúdanos a recuperar la vista 100% y ayúdanos a ver a quién seguimos, a quién es el o qué es lo que estamos siguiendo. Incluso repase sus redes sociales el día de hoy y diga a quién estoy siguiendo que vale la pena o a quién estoy siguiendo que no vale la pena. Sí me ha llamado la atención solo 2 influencers cristianos que dijeron cosas que yo digo, bueno, no está tan mal todo el contenido, pero esto que dijo no está bien y aquello que dijo no está bien. Entonces a veces no hay quien filtre a los influencers cristianos, quien nos corrija, y no nos va a quedar de otra más que depender del Señor, de la palabra y del Espíritu Santo para poder tener ese discernimiento, porque cada vez van a ser más y más personas. Entonces estamos nosotros estar muy afilados con el Señor, con el discernimiento, con el Espíritu Santo, para seguir a quien debemos y no seguir a quien no debemos de seguir.
0: Elizabeth Oz, es Gaby Ortega.
1: Ay, qué linda la Gaby.
0: Nada más dice, soy Gaby Ortega, pastor, solo que también me llamo Elizabeth. Mira de lo que se va enterando uno.
1: Bueno, yo creo que yo sí lo sabía.
0: Yo no sabía. Entonces, que te llamabas Elizabeth.
1: Estás en Querétaro, creo que sí.
0: Su hermano está en Querétaro.
1: Ah,
0: y en la dirección del nuevo Centro Cristiano en Querétaro.
1: Ah, muy bien, muy bien. Manda un WhatsApp, Gaby, te mando la dirección.
0: Sí, si nos mandas un WhatsApp, te la mandamos, porque no la tengo ahorita aquí a la mano. Nuevos pastores del Centro Cristiano Querétaro, Pedro y Ale, la verdad, lindas, lindas personas, una iglesia que está empezando, lindo, en verdad. Entonces, les mandamos ahorita la dirección.
1: La dirección.
0: Muy bien, pues los primeros seguidores de Jesucristo no guardaban el domingo, por ejemplo, ¿no? No guardaban el día de descanso o el día de reposo, que era para ellos. Sin embargo, ellos, al no guardarlo, pues ellos fueron de alguna manera ofendidos porque los fariseos les decían que tenían que guardar el día de reposo. Entonces, ellos no se adaptaron realmente a la cultura, porque Jesús vino a revolucionar y a cambiar esto en el corazón de ellos. Y estos líderes religiosos, pues, los cuestionaban. Lo menciono porque hoy hay personas también que pueden cuestionar muchas cosas que no son, que no está mal, o que no es correcto.

0: La lámpara no alumbra todo el camino. La lámpara normalmente
1: Así
0: alumbra
1: es.
0: solo el siguiente paso.
1: Así es.
0: Solo el siguiente paso.
1: No te da así toda la...
0: No te da toda la perspectiva, no es, no
1: Okay.
0: es como el sol, no es como el amanecer que te deja ver todo. Y a veces andamos caminando en oscuridad, no, no en pecado, solamente que no sabemos qué hacer, no sabemos qué decisión tomar, no sabemos qué camino, hacia dónde dirigirnos. Y la lámpara, la palabra, te revela el siguiente camino, el siguiente paso, perdón, el siguiente paso, nada más. Entonces, dijimos que Jesús es la luz y la palabra es lámpara. Entonces, tú a través de la palabra, de la lectura, vas a poder tener dirección del siguiente paso que vas a dar. Y no te desesperes si no tienes toda la visión completa de hacia dónde vas o hacia dónde va a llegar eso, cuál es el destino final. Toma la palabra que te va a alumbrar al siguiente paso y da el paso, pero dalo a través de las escrituras. Es decir, no tomes decisiones en contra de los mandamientos de Dios, no tomes decisiones en contra de las cosas que la Biblia habla. Y entonces siempre tendrás un paso seguro, un camino seguro. No tienes toda la revelación de todo lo que vas a hacer, pero vas a ir paso a paso. Y esto entonces también nos da, nos mejora la vista, ¿no? La palabra de Dios va a mejorar tu vista espiritual para todas las decisiones y los pasos que tienes que dar.
1: Hay que tener mucho cuidado. Hay personas que tienen mucha influencia, pero lo que están diciendo no es correcto. Ok. De
0: Uf.
1: repente no falta que fulano de tal ya se convirtió, o Perenganito, que tiene muchos seguidores, ya es cristiano. Y entonces ahora, pues toda esa influencia que ellos tienen puede ser muy peligroso, porque pueden estar guiando a personas por toda la influencia que tienen hacia cosas o hacia situaciones que no son de Dios. Y entonces el diablo usa esto porque la mayoría de la gente es engañada hoy en día, y eso es un tanto frustrante. Jesús dijo: "Ay de los que a lo malo llaman bueno y a lo bueno malo." Isaías, estoy leyendo Isaías 5:20. El Dios de la Biblia manda claramente que no cometamos adulterio, que nos mantengamos fieles en su palabra. Por ejemplo, el divorcio, por ejemplo, de repente usted puede conocer gente y lo hemos visto hasta en series hoy en día. Estamos viendo una serie, ¿verdad? Una serie bien, bien tremenda de un pastor que se divorcia así y se casa con otra persona de la misma iglesia, y todos como la fresca mañana, no pasaba nada. Y a mí lo que me llama la atención es que la iglesia seguía y la gente seguía yendo y las personas seguían tomando a este hombre como pastor, y un relajo, la verdad, un desorden en su vida. Y eso es a lo que justamente se
0: Bueno,
1: llama
0: se
1: guía.
0: suicidó la esposa del pastor.
1: Finalmente,
0: Bueno, una de las esposas
1: una de las
0: del pastor.
1: esposas del pastor se suicida. Ni siquiera voy a recomendar la serie, pero luego mi esposa me dice que ando recomendando cosas medio raras.
0: Medio raras.
1: Entonces, lo estábamos viendo, y en verdad a mí me impactaba cómo esta gente, pues justamente se aplica la palabra que hoy mencionamos para ustedes, ¿no? Ciegos, guías de ciegos, pastores que ellos se pueden justificar. ¿En qué se justifican? Pues en la misericordia de Dios. Es que no puedes juzgarme porque Dios es misericordioso, porque Dios ya me perdonó, y entonces como Dios ya me perdonó, entonces ya puedo casarme una y otra vez, y andar haciendo esto, y andar adulterando, y andar haciendo cosas que definitivamente la Biblia dice que no es. Entonces, eso es verdad, verdaderamente triste.
0: Sí, a lo mejor no es algo que no, que sí podemos, no, no que lo recomendemos, pero si la quieren ver, pues véanla, pero sobre todo analícenla. Porque yo decía, bueno, al rato va a decir que todas las iglesias o todos los pastores o todas las esposas de pastores somos iguales.
1: Y no.
0: Pero es bueno que tocan muchos detalles, es un caso real, obviamente, en Estados Unidos, pero hablan de muchos detalles que nos hacen ver que evidentemente pues la doctrina no estaba bien, no, no había quien dar cuentas, no había quien corregir, quien lo corrigiera, y pues termina muy mal, pero
1: Muy
0: no
1: mal.
0: todas las iglesias ni todos los pastores son iguales. Y bueno, pues ahí la vimos en Netflix la semana pasada. La palabra dice también, Efesios 1:18, pido también que les sean iluminados los ojos del corazón, para que sepan a qué esperanza Él os ha llamado, cuáles son las riquezas de su gloriosa herencia.

0: entre los santos. Entonces, nosotros podemos orar que sean iluminados nuestros ojos para poder tener esa vista espiritual que el Señor quiere que veamos. Y me gusta mucho este versículo porque dice, para que sepan a qué esperanza Él os ha llamado. Y volvamos a reafirmar nuestra fe, porque a veces nuestra vista también nos traiciona. Y nuestra vista se dirige siempre a lo malo, a lo que no tenemos, a lo que no hay, a la queja. Pero cuando viene la iluminación del Señor a nuestra vida, vemos las cosas buenas. ¿Cuáles son las riquezas de su gloriosa herencia entre los santos? Hay gente que camina en Cristo y dice, no, pues puras cosas malas me han pasado. Sus ojos están puestos en las cosas malas, pero podemos orar para que el Señor dirija nuestra vista a las riquezas de su gloriosa herencia que nos ha dado ahora, que nos ha otorgado. Algunos sí nos va mal cuando empezamos en el camino del Señor, pero dentro de eso malo había cosas muy buenas. Había cosas que Dios estaba transformando en nuestras vidas y aún, hermanos, de cosas difíciles, Romanos 8 dice que todo obra para bien a los que amamos al Señor. Ayer estaba hablando con un joven de cosas difíciles que pasaron y al final dijo, pastora, pero todo está bien. O sea, creo que todo me hizo crecer y ahora estoy mejor. Pero en el momento se sentía súper fatal. Entonces, cuando Dios nos da una iluminación y un entendimiento, podemos ver las cosas como Él las ve. Y ya no vemos solo lo malo, sino vemos lo que estamos aprendiendo, lo que estamos creciendo, lo bueno que podemos quedarnos y retener de alguna situación difícil. Y esto es porque los ojos, Dios los está iluminando.
1: Dice Viri que la predicación ayer muy buena.
0: Ay, muchas gracias.
1: Dice que siguió su consejo y compró una Biblia bien bella
0: Ah,
1: aquí en la librería.
0: sí, qué hermoso, porque digo, luego no, ya andamos con la Biblia aferrado, yo aferrada a mi Biblia que ya no leo. ¿Para qué? Me tuve que comprar la letra gigante. Así es.
1: Jesús profetizó y el apóstol Pedro también. En los posteriores días vendrán burladores, personas que ignoran porque desean ignorar lo que está claramente en la Biblia. Segunda de Pedro, capítulo 3, versículo de 1 al 9. Ahí lo puede leer después. ¿Cómo Satanás ha cegado, ¿no?, hoy en día el entendimiento al mundo entero? Es triste. Yo creo que nos debería dar tristeza, como esta joven que decía mi esposa que oraba diciéndole, Señor, quiero sentir, ¿no?
0: Quiero ver lo que tú ves.
1: Quiero ver lo que tú ves.
0: Dame, ajá, quiero ver las cosas que
1: Pues
0: tú las ves.
1: tenga cuidado, porque cuando usted ora de esa manera puede venir verdaderamente una profunda tristeza a su corazón, porque usted va a ver las cosas como Dios las ve. Este mundo está cegado. No puedo decir el mundo entero, pero sí creo que gran parte están cegados. Pocos saben de lo que la Biblia enseña. Menos son los que creen en las enseñanzas, y algunas veces los que creen en la Biblia, pues lo toman a su conveniencia. Entonces dice que van a venir burladores, van a venir personas que se van a burlar, que van a distorsionar las cosas de la palabra de Dios. Sigamos queriendo tener una buena doctrina y una buena enseñanza. Almanelli dice, ay, huir de la iglesia en donde no se promueve leer la Biblia, en donde se diga que solo importa lo que diga el pastor, eso es cierto. Dios los cubra, mis amados pastores, y siga dándoles palabra de sabiduría. Pues sí, o sea, existen, ahorita lo que dice Nelly, existen ese tipo de iglesias donde lo que dice el pastor o la pastora es más importante o pesa más que lo que dice la Biblia. Dice nada más, qué fuerte, ¿no? Entonces, pues estamos en este mundo y tenemos que seguir orando y leyendo la palabra para que esto no suceda.
0: Job también dice algo interesante sobre la vista. Dice, hice pacto con mis ojos. ¿Cómo pues había yo de mirar a una virgen? Entonces, él hizo un pacto con sus ojos. Job tuvo las mismas tentaciones que los hombres de hoy, pienso, ¿no?
1: Sí.
0: Los hombres de todo el tiempo y los hombres de toda la antigüedad. A lo mejor este tema no es tan fuerte en las mujeres en otra manera diferente. Pero miren qué bonito Job, él declara su vulnerabilidad y dice, hice pacto con mis ojos. O sea, no vamos a ver lo que no debemos de ver, no vamos a poner la mirada en una mujer ajena, en algo que no debemos poner nuestros ojos, porque pues el enemigo por la vista nos lleva a ver cosas que no debemos de ver. bueno, los varones creo, también las mujeres pueden ser, hice pacto con mis ojos. Entonces podemos nosotros hacer pacto con nuestros ojos y que el Señor nos deje ver solo lo que Él quiere que vea.
1: Antes de irnos, ¿quién pone a un vigilante ciego? Yo creo que nadie. Creo que nadie en su sano juicio pone a alguien a vigilar algo cuando esa persona está ciega. Hoy hay vigilantes ciegos, sí, sí los hay. Tristemente, espiritualmente hay pastores ciegos, profetas ciegos, iglesias ciegas, familias ciegas, padres de familia ciegos, políticos ciegos que quieren guiar a otros, ¿no? Entonces Jesús dijo que a su regreso a muchos los iba a tomar por sorpresa y hay que tener cuidado de eso. No los dejemos adormecer por quienes no tienen ni idea de lo que está ocurriendo. Entonces oro que sus ojos sean abiertos y que usted pueda ver cómo va su vida y avanzar con los que están alrededor. Mandamos un abrazo y un saludo a todos. Se nos acabó el tiempo. Mañana, si Dios quiere, estaremos en punto de las 10 de la mañana. Le mandamos un abrazo y que tenga un excelente, excelente inicio de semana. Saludos, Yasser. Bendiciones.
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0: Muy buenos días, el Señor le bendiga abundantemente en este precioso día todavía de septiembre. Estamos a septiembre a 21, oiga, y pues mire, quiero que usted ya celebró sus fiestas, ya celebró varias cosas este mes, y para todos aquellos pues que todavía algo tienen que celebrar, como su cumpleaños, el cumpleaños de su abuelita o de su abuelita, o bueno, de su esposa, ¿verdad? Espero que los esposos se acuerden del cumpleaños de su esposa, o su aniversario de bodas, o no sé, algo que usted esté celebrando. Y si no tiene ningún cumpleaños, ni aniversario, ni nada, pues celebre al Señor Jesucristo, celebre este día que el Señor ha hecho para que todos nos alegremos y nos gocemos en esa gran salvación que el Señor ha traído a nuestra vida. Y si usted todavía no tiene esa gran salvación, no se haga de rogar, ya es el tiempo en que usted se acerque a nuestro Señor Jesucristo, que le abra su corazón y que le pida perdón por sus pecados. Y que usted le diga: Señor, ven a mi vida, sé tú mi salvador, mi Señor, mi Rey, mi Redentor, mi vida, mi canción, mi fuerza, mi fortaleza, todo aquello que el Señor es para nosotros, para aquellos que el Señor ha alcanzado al final de los tiempos, y que estamos muy, pero muy alegres, muy contentos de saber que el Señor está con nosotros. Y le damos gracias a nuestro buen Dios por este inicio de semana laboral, por su vida, por la estación Ondas de Vida 1440, por todo el equipo de trabajo de Ondas de Vida, ahí a Yasser en los controles. Muchísimas gracias, Yasser, por tu servicio. Dios te bendiga. Y a todos ustedes también que están en casita, que están allá en camino, a lo mejor están desayunando, almorzando, con eso que pues son varias comidas al día, ¿verdad? Yo desayuné muy temprano y pues a veces pues le da hambre a usted también, ¿no? Si desayuna temprano, pues ya quiere almorzar, ya quiere comer, ya quiere el postrecito. Nada más pues mídase para que no coma tanto dulce, tanta azúcar o tanta harina. Y bendecimos a todos aquellos que están ahí escuchando siempre, que nos hacen de su preferencia a su servidora, que luego a veces digo yo: ay, Señor, son muchos halagos, como que no me los merezco. No me los merezco, pero el Señor es bueno, y entonces voy con él y le digo: son muchas pues palabras de bendición que me dice usted. Principalmente aquellos que vinieron, ¿no?, a la conferencia. Qué gusto saludarle, qué gusto de verdad darle un abrazo, bendecirle y también ser bendecida, ¿verdad? Porque usted también me bendice a mí, y también poder orar por usted, poder hacerle bien, ser un instrumento de bendición para la vida de todos aquellos que nos escuchan, y de aquellos que tenemos, o que yo tengo el privilegio de estrechar su mano y de sentir ese cariño, ese afecto. Muchísimas gracias, de verdad. El Señor le bendiga. Y pues ahí va ese abrazo con mucho cariño para usted. Que el Señor prospere toda la obra de sus manos, que le haga sobreabundar en bienes y en riquezas, esas riquezas espirituales, pero también las materiales, ¿por qué no? Solo que usted que da en lo poco, también dará en lo mucho, porque el que tiene en lo poco, pues da en lo mucho, y eso es lo que el Señor ha preparado para todos aquellos que le tememos, que le amamos, que lo ponemos en primer lugar en nuestra vida, en nuestro corazón, que decidimos andar en sus caminos y decidimos abrir nuestro corazón para recibir esa paz, esa fuerza, esa vida eterna que solo nos puede dar nuestro Señor Jesucristo. Entonces, pues, bueno, es orar por usted. Esa es la oración: que el Señor le bendiga, que el Señor tenga misericordia de usted, que el Señor le sonría con su favor, que le libre del mal y que le abra caminos de bendición, que le cierre puertas que no necesita que se abran, y que le abra aquellas que están destinadas para su vida, aquellas donde el Señor tiene esas bendiciones, esos regalos, esas sorpresas, porque el Señor cada día nos asombra con su amor, nos asombra con su poder, nos asombra con la vida misma, porque usted se levantó esta madrugada, esta mañana, y usted respira, camina, oye, ve. Puede sintonizar Ondas de Vida, puede tomar su celular, buscar no sé, la aplicación, a lo mejor a través de su Alexa, con esa bocina inteligente, como nuestra queridísima amiga allá en Tesoyuca, Miguelina Cortázar, y sabemos que muchos utilizan su bocina inteligente, gracias al Señor, ¿verdad? Que usted, que la hizo llegar el Señor a sus manos. Así es que, Padre, te damos gracias por este día hermoso, que tu bendición sea con nosotros, que tu favor, tus favores nos rodeen, tus misericordias nos abracen, y en todo tiempo, Señor, sabemos que tú nos libras del mal, que tú eres nuestra fortaleza, nuestro castillo, nuestro libertador, nuestro sanador, nuestro proveedor, nuestro deleite, nuestro escudo y nuestro galardón. A ti, Señor, te damos honor y alabanza, a ti que eres Rey de Reyes y Señor de Señores, y que te humillas a mirar a la tierra y que viniste a esta tierra, Señor Jesús, y te hiciste hombre y habitaste en un cuerpo de, en un cuerpo de humano, en un cuerpo de carne, hueso y sangre. Porque dice que todo aquel que niega que Jesús vino en sangre, en carne, dice que ese no es, ese no tiene el Espíritu del Señor. Y el Señor vino en carne y en sangre. Eso es innegable. Él vino para rescatar lo que se había perdido, y precisamente se había perdido la tierra, el hombre, la salvación, la relación con Dios, la relación con el Todopoderoso, con el Creador de los cielos y de la tierra, con el eterno Dios de Israel, hacedor de maravillas, hacedor de milagros, de proezas. Cuánto te alabamos, Señor, por tu bondad, cuánto exaltamos tu grandeza, tu poder y tu gloria, porque eres el deleite de nuestro corazón. Gracias por tu Espíritu Santo que está con nosotros, porque Espíritu Santo está con nosotros. Yo creo que nosotros, que usted y yo tenemos algo tan extraordinario en nuestra vida, que es precisamente a Espíritu Santo, aquel que nos ha amado, que es nuestro abogado en esta tierra. Dice que el Señor no nos dejó solos, no nos dejó desamparados, nos dejó a Espíritu Santo. Él nos enseña todas las cosas, Él nos guía, Él nos fortalece, Él nos da todo aquello que necesitamos para andar en los caminos del Señor, la fuerza, el conocimiento, el poder. Porque el Señor es bueno y para siempre es su misericordia. Entonces, fíjese que quiero saludar a Emilia Hernández, te mando un abrazo, ella siempre nos escucha. No tengo quien conteste los teléfonos, Isabel no está. Isabel, fíjese que, bueno, ella le dejó ese saludo y ese abrazo, pero ella hoy tenía un recital. Ella es pianista, ella está todavía en la escuela recibiendo sus clases de piano, y pues hoy precisamente era su recital, yo no pude ir, solamente fue ella y mi esposo, pero sabemos que el Señor, si ella, como le digo, si tú buscas al Señor en primer lugar, pues Él te va a poner en los primeros lugares. Si lo buscas a lo último, pues entonces Él te va a poner a lo último también. Ay, dice mamá, que la verdad, le digo, pues así es. Entonces ponga al Señor en primer lugar en todo tiempo, en todo lo que hace, y entonces el Señor dice, te exaltará, Él nos exalta, Él nos levanta, Él nos pone en esos lugares de privilegio. ¿Por qué? Porque nosotros también lo ponemos a Él primero, en primer lugar. Él tiene que ser el número uno en nuestro corazón. Y es que quiero saludar antes a los que ahorita se conectaron. Mi hermana Lupita López, gracias, sí, hoy me bañé, me peiné. Gracias, gracias Lupita, que Dios te bendiga. Un abrazo a mi hermanita chula, le digo yo, la bendigo con todo mi corazón. Martinita Ortega, buen día, pastora, y sí, a toda la audiencia de Sanidad y Medicina. Saludos, y sí, claro, acá también para usted, Martinita, y para todos ese fin de semana, ese inicio de semana lleno de bendición. Y entonces dice Bertita Contreras, gracias, Bertita, yo también tengo amor en mi corazón por ti. Muy claro, muchísimas bendiciones también para ti. Sí, el Señor me da muchos años. El Señor me dé los años, ¿verdad? En esta tierra. Oiga, mi abuelo tiene 106 años. Si no me equivoco, si mi hermana Lupita tiene otra cifra, pero que yo sepa tiene 106 años y que cumpliría 107 en este fin de año, creo octubre es su cumpleaños de mi abuelo Erasmo, y el Señor es bueno, el Señor haga resplandecer también su rostro sobre ti, Bertita, y sobre todos aquellos que buscamos su presencia. Te recuerdo que estamos en vivo y usted nos puede encontrar en las páginas de Torre Fuerte Texcoco en Facebook, y allí puede encontrar pues alguna resumen de las conferencias pasadas. Esta conferencia de Sanando Corazones Rotos no se grabó, no se grabó, fueron muy poquitos ¿cómo se dice? Los tiempos que se grabaron, pero la doctora Margarita va a estar conmigo en esta semana, no sé qué día, no me ha confirmado el día, para poder darle un resumen de esa conferencia. Claro que no es lo mismo, ¿verdad?, que usted esté presente, porque es distinto definitivamente que cuando usted viene, usted recibe esa información. Hay cosas que no se pueden transmitir a través de una de la radio o de algún de precisamente de una grabación. Pero todo es bueno, y yo creo que los medios, las redes sociales están puestas para que las utilicemos, para que las guiemos hacia su vida, y el Señor quiere hacernos bien en todo tiempo. Entonces vamos a hablar de ese tema, resumiendo, y poder orar por usted si usted no pudo venir a acompañarnos. Y si usted no ha venido ni nunca ha estado en una conferencia, pues para que usted sepa de qué se trata. Y precisamente de que no es así como una conferencia como tal, como que usted reciba información nada más y luego se vaya y se quede con ella, no, sino que hay una administración, de verdad hay una sanidad interior. Espíritu Santo hace cosas extraordinarias, maravillosas, porque Él es el Señor, pues. Entonces a él es al que le damos el lugar, a Él es el que entra para sanar esos corazones, para liberar a los cautivos, para hacer esas maravillas en su vida, poder traerle esa liberación y esa también sanidad muy profunda. Porque fíjense que, por ejemplo, yo estaba revisando aquí en el capítulo 32 de Éxodo. Ahorita voy a entrar a ese tema, pero antes le quiero recordar que estamos para servirle. Si usted necesita una consulta, no importa la enfermedad que esté padeciendo o alguna situación que esté viviendo, que esté tomando usted algún tratamiento previo para algún padecimiento como diabetes o hipertensión o insuficiencia renal, cualquier cosa, no sé, migraña, algún problema de su tiroides, menopausia, el agotamiento intelectual o físico, el agotamiento nervioso, problemas en sus nervios, enfermedades de la colágena o artritis o reuma, no sé, alguna situación de varices, de circulación, hemorroides, no importa el padecimiento, o sea, epilepsia, cualquier situación que esté viviendo, no solo usted, a lo mejor su esposa, su esposo, su hijo, su nieto, su vecino, su amiga, alguien muy cercano a usted o alguien que conoce, y usted tiene compasión por esa persona que está recibiendo quimioterapias o radioterapias, en niños que presentan cuadros alérgicos muy frecuentes, como esa rinitis alérgica, esa asma alérgica, bronquitis asmática, fiebres frecuentes en los bebés, o sea, situaciones de niños muy estresados, muy nerviositos, muy inquietos, ¿verdad? Que hasta el psicólogo dice que son niños hiperkinéticos, y son niños que tienen ciertos retrasos o que no tienen una retención o tienen algún síndrome, algún padecimiento así que ha sido diagnosticado, como por ejemplo el autismo, cualquier situación de esas. Miren, no, nosotros, o sea, yo no soy la sabelotodo, ¿eh? O sea, vea eso, o sea. Pero busco al Señor con todo mi corazón para que me dé la sabiduría, para que me dé la inteligencia, para poder tratar ese tipo de problemas y poder llevar a su vida ese mensaje y darle esperanza, porque la esperanza es algo que nos tiene que sostener en esta tierra todos los días, nunca se canse de tocar puertas, nunca se canse de tocar una puerta y que le digan aquí, no, pues aquí no se puede, no, pues no, usted está desahuciado, no, pues esto no se cura, no, pues esto no tiene remedio, no, pues no, usted vuelva, toque otra puerta, toque hasta que llegue la puerta correcta. Las puertas solo se le abren al que las toca, al que insiste, al que persiste, al que avanza, al que no se deja, al que no se vence, al que no importa en qué situación esté, pero usted continúe, usted camine, porque el Señor, Él dice que Él va con usted, Él nunca le va a soltar, Él nunca lo va a desamparar, Él siempre va a estar para sostenerle, porque fuerte es nuestro Dios, que Él siempre habrá caminos cerrados, pero Él abrirá otros, habrá puertas cerradas, pero Él tiene una para que se le abra a la persona, ¿verdad?, que ha creído, que avance en fe, que avance en victoria, que dice, hoy no se pido para mañana, sí, esto no resulta, pero va a resultar lo otro, porque el Señor es mi pastor, porque el Señor es mi rey, porque es mi padre, es mi campeón, es mi fuerza, es mi fortaleza, Él es el único que puede guiarme en esta vida y puede abrirme caminos donde no lo hay. Oh, el Señor es maravilloso. 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y atenderle como usted se merece, darle la cita, dar información que usted necesita con respecto de las conferencias, con respecto de la congregación que nosotros pastoreamos, mi esposo y yo, acá en Texcoco, Estado de México, Torre Fuerte Texcoco. Mire, estamos a un lado, ahí a un costado de la harinera, y no hay pierde, o sea, la harinera todo el mundo la conoce aquí en Texcoco, y bueno, el que no la conozca, pues es que no sé, yo creo que pasa de, no sé, de dormido, o a lo mejor nunca ha visto que esa paretota grandotota que está ahí de color amarillo mostaza, pues es la harinera, ¿verdad? Y ahí están las torres. Pero a veces sucede que usted le pregunta a alguien y está enfrente y dice, no sé. Pero usted, cuando viene esta con esa, no, es una harinera y está muy cerca del centro, porque si usted viene en autobús, pues la terminal está muy cerca de donde estamos, está a una cuadra y media, y la calle es Manuel González, número 130, interior primer piso, y usted nos encuentra, es un edificio como azul bajito, como tendiendo a moradito, así, y pues es muy, ¿cómo se dice? Si usted viene volteando hacia arriba, ¿verdad? No busque hacia abajo, porque no nos va a ver abajo, estamos arriba. Ajá, entonces usted voltea y dice, ese es el edificio, ¿no? Entonces ya usted entra, es una puertota negra, la entrada dice Torre Fuerte Texcoco. Y saludo a Teresita Torres, qué gusto saludarte, Teresita, gracias a Dios por su vida. Fíjese que aquí en Éxodo capítulo 32, ¿se recuerda usted la historia de Moisés cuando él va y dice que él subió, ¿verdad?, para que el Señor le diera, pues le diera las indicaciones, las instrucciones, ¿verdad?, de todo aquello que se tendría que hacer, cómo se iba a hacer el tabernáculo, y el Señor lo tuvo en su presencia 40 días, ahí lo tuvo un tiempo, pues ahí varios días y varias noches. Entonces él subió, el Señor dice que él escribió con su dedo los mandamientos en tablas de piedra. Oiga, no en de papel, no en de madera, ¿verdad?, sino de piedra. Él estuvo ahí y dice que Moisés descendió, dice el versículo 15, y volvió Moisés y descendió del monte, trayendo en su mano las dos tablas del testimonio, las tablas escritas por ambos lados, de uno y otro lado estaban escritas, esa de qué tamaño serían, pero pues Moisés las podía, y Moisés tenía, no sé, un poquito más de 80 años, ¿no? Entonces ahí trae esas piedrotas escritas por los dos lados, y entonces dice, y las tablas eran obra de Dios, Y la escritura era escritura de Dios grabada sobre las tablas. O sea, el mismo Dios, él lo escribió. Ahí dice en la palabra, no, no le estoy inventando, sino está conmigo usted allá en Éxodo capítulo 32, versículo 15, 16. Pero dice el 17, cuando oyó Josué, Josué era su discípulo y Josué estaba con él. Dice, cuando oyó Josué el clamor del pueblo que gritaba, el pueblo se había quedado abajo y Moisés y Josué estaban allá con el Señor. En esta ocasión subió él, no subieron los 70 ancianos con él, sino estaba Moisés y estaba Josué. Y dice que Josué, el discípulo, oyó el clamor del pueblo que gritaba y dijo Moisés, alarido de pelea hay en el campamento, imagínense el bullicio, la gritería y todo lo que estaba pasando. Y él respondió, no es voz de alaridos de fuertes ni voz de alaridos de débiles, voz de cantar oigo yo, dijo Moisés. Yo oigo voz de cantar, no oigo alaridos, ni guerra, ni nada de eso. Y entonces aconteció que cuando él llegó al campamento y vio el becerro y las danzas, ardió la ira de Moisés. Acuérdense que Moisés era, o sea, sí era iracundo cuando mató al egipcio. O sea, él se crió en el palacio del faraón, en el palacio del rey, en el palacio de su enemigo. Ahí fue formado Moisés, ¿verdad? Así que conocía cómo se movía el enemigo, cómo era, como muchas personas que salen de la brujería, de la hechicería y de toda esa onda del ocultismo, después dicen, no, pues así actúan los brujos, así actúan los satanistas, así es esto, así es esto, o sea, como que así se actúa en el ejército cuando ha trabajado en determinadas corporaciones, y en este caso Moisés había salido del palacio y acuérdense que mató al egipcio en un arranque de enojo, de impotencia, pues porque de indignación, porque estaban maltratando a uno de sus hermanos porque él supo que era hebreo. Entonces dice que él se fue y se escondió. O sea, no se escondió, no se escondió. Él se fue de ahí, huyó al desierto de Madián, allá donde conoció a su suegro Jetro y allá se casó, ¿verdad? Con Séfora. Pero acá él ya viene, ya libertó al pueblo de Israel y entonces lo sacó de la idolatría, lo sacó de toda esa, ¿cómo se mentira? Ese falso conocimiento, esa sabiduría terrenal, animal diabólica que dice el apóstol Santiago en el capítulo 4, esa que solo pleito, contienda, abuso, ira, disensión. Y entonces dice que él se enojó, dice que ardió en ira. ¿Por qué? Porque Aarón había hecho un becerro de oro. Con todos los zarcillos, los aretes y todo que le habían dado en Egipto al salir, le llamó en el capítulo anterior, le llamó a todos y dice, traigan los aretes y no sé qué, y todo lo de oro para hacerles, porque ese hombre que subió, Moisés, ya no se ve qué le pasó, quién sabe, ¿verdad? Quizás se cayó, se murió, se secó, no sabemos, entonces haznos dioses que vayan delante de nosotros. Y Aarón, muy obediente, ¿verdad? Le tuvo miedo al pueblo y ahí le hizo su becerro de oro. Y entonces dice que él llegó, tomó y quebró, dice, las tablas. Imagínese la ira de Moisés, pero también la fuerza de ese hombre a esa edad, como paz, rompió esas tablas de piedra donde estaba el testimonio, lo que Dios había escrito. Y tomó el becerro que habían hecho y lo quemó en el fuego, dice, en el mismo fuego donde había sido hecho, en el mismo fuego lo quemó. Y dice que lo molió hasta reducirlo a polvo. Imagínese a Moisés, oiga, cómo lo agarró, lo quemó, lo con piedra, lo machacó y lo deshizo. A ver si tenemos que machacar todas aquellas mentiras del diablo en nuestra vida, todos los pensamientos de derrota, de pobreza, de miseria, de escasez, de ruina, de enfermedad, de no puedo, de esto no va a salir, de que todas esas dudas, esas mentiras, destruirlas totalmente para que no tengamos ídolos más que a nuestro Dios, que Él nos dice, yo voy delante de ti abriéndote caminos en el desierto y ríos en la soledad. Oh, el Señor poderoso. Y entonces dice, y lo molió hasta reducirlo a polvo que esparció sobre las aguas y lo dio a beber a los hijos de Israel. Yo le pregunté al Señor, Señor, ¿por qué? Bueno, yo no, como médico, porque pues a mí me va a contestar el Señor de una manera, pero le digo, ¿por qué se los dio a beber? O sea, ¿por qué molió el oro y lo echó al agua? Ahora sí que lo disolvió pues como azúcar, como si hiciera un agua, ¿no? Un agua de oro, y lo mezcló, lo revolvió, lo hizo, y hizo que los tomara. Fíjese que en homeopatía hay un medicamento que se llama Aurum, Aurum Metallicum, y el Aurum se extrae exactamente del oro. ¿A quién se le da el oro? ¿A quién se le da ese medicamento? Se le da a gente que presenta síntomas que previamente el medicamento ha sido experimentado en gente sana y da un cuadro de síntomas, y principalmente el cuadro de síntomas que da es una tendencia al suicidio. Es una depresión, es un agotamiento, es un desgano, es un desaliento total, de ya no querer seguir adelante. Y precisamente el aurum es extraído del oro, no se trabaja con materia orgánica, sino con con el alma, pues por decirle, del oro, con el principio curativo, porque el oro tiene un principio curativo. Y aparte el oro, cuando se experimenta en gente relativamente sana, puede traer una descalcificación, un deterioro en los huesos. Y entonces ahí yo le preguntaba, ¿por qué se lo dio? Porque se los tenía que tomar. ¿Por qué? Porque ellos traían toda esa, como toda esa, como esa tristeza acumulada. Y ese sentirse culpables, esa ansiedad de conciencia y esa como culpa, pues que no podían mitigar, que no podían sacar. Y al beber el oro, iban a como a neutralizar pues todo aquello que ellos mismos habían experimentado en Egipto y que les hacía precisamente renegar de todo, quejarse de todo, porque eso se llama amargo. Y fíjese nada más, entonces creo que nosotros tenemos cosas que sanar en nuestros corazones, por eso son las conferencias, y dentro de la homeopatía se dan tratamientos con respecto a todos aquellos síntomas que el paciente presenta, pero que van acorde a algo que sucedió en su pasado. Es que le dejo con esta información, con este conocimiento. El Señor le bendiga. Nos escuchamos mañana a las 11 de la mañana. No se vaya, quédese en Ondas de Vida 1440. Un abrazo para todos con mucho cariño. Hasta pronto.
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12: Hola, ¿qué tal? Estamos en un programa Más que Vencedora y hoy vamos a ver un tema que yo creo que a usted le va a interesar. Mire nada más lo que vamos a hacer. ¿A usted alguna vez está teniendo un consejo de su mamá? Un consejo que a veces dices, yo hubiera escuchado el consejo de mi madre, o simplemente ha transformado su vida por un consejo que su mamá le ha dado. Hoy vamos a ver este programa, Más que Vencedora, el consejo de una madre. Yo soy la doctora Elda Ibarra y nos da mucho gusto que esté con nosotros. Yo soy médico internista y hoy tenemos un consejo de lo alto para ti. Quédate con nosotros. Hoy vamos a ver precisamente qué es tan importante el consejo de una madre. Es tan importante, usted ahorita lo va a ver, porque esto es trascendental en su vida. Mire, en Mateo 14, 6 al 8 dice, pero cuando se celebraba el cumpleaños de Herodes, el rey Herodes, la hija de Herodías, es decir, la mujer que tenía Herodes, dice, la cual este le prometió, ¿sí?, con juramento, darle todo lo que pidieren, ¿sí? Ahorita le cuento la historia. Ella fue instruida primero por su madre y dijo, dame aquí en un plato la cabeza de Juan. Recordemos la historia, que Herodes era el rey, pero vivía con Herodías. Y Herodías tenía esta niña, esta jovencita, yo calculo que era unos 14 años, porque acuérdense que se casaban jóvenes. Entonces, Herodías, que era la mujer que tenía Herodes, ella vivía en pecado con Herodes. Entonces, Juan el Bautista le hizo ver a Herodes que estaba mal lo que estaba pasando, y Herodías se molestó mucho. Entonces, esa era la causa de que estaba pidiendo la cabeza de Juan el Bautista en una charola de plata. ¿Qué hacemos con esta historia? Es muy importante, porque esta historia es profunda. Es una historia que a usted le va a ayudar. Fíjense bien, Herodías tenía esa niña, esa mujercita, ¿sí?, y tenía en sus manos poderla levantar, llevar a lo alto esa niña, a esa mujercita, porque es una adolescente, ¿de acuerdo? Ella podía haber dicho, bueno, hija, vamos a hacerlo bien, pero no, la mamá estaba un poco mal. Un poco, yo creo, muy mal, porque esa mujer, en vez de aconsejarle bien a su hija, le dijo, mira, cuando tú bailes, el rey te va a decir qué quieres, y tú vas a pedir la cabeza de Juan el Bautista. Y ella recibió el consejo de su madre. ¿Y saben qué pasó? Efectivamente, cuando al final terminó de un baile que fue muy bonito, según dice la palabra de Dios, le gustó mucho al rey, ella dijo, ¿qué quieres, mi niña? Porque bueno, bailaste muy bonito, dijo, lo que quieras te puedo dar. Y ella pidió la cabeza de Juan el Bautista. Recuerdo, ¿y qué fue lo que sucedió? Y lo que les decía, en aquel momento, esa decisión de la madre, sí, afectó a la niña, a la mujercita, porque pudo haber dicho, ¿sabes qué? Vamos a pedir, no sé, que te dé estudios, que te dé un parte de tierras, del reino, pero no pedí la muerte de una persona. Y es lo que pidió, la muerte. ¿Se puede imaginar qué tan trastornada estaba esta mujer? Sí, porque muchas veces la mujer, o sea, en este caso la mamá, puede influenciar mucho en las hijas, para bien y para mal. Entonces, aquí nos da la palabra de una mamá que puede convertirse en algo importante para sus hijos, para bendición, pero también puede ser para destrucción, ¿de acuerdo? Nuestras palabras que tenemos en nuestras bocas, eso van a ser de bendición a nuestros hijos. Eso quisiéramos que siempre fuera. Usted que me está viendo, yo le digo que en Proverbios 18:21, fíjese lo que dice aquí, la muerte y la vida están en el poder de la lengua. Es decir, lo que usted habla es lo que usted va a hacer de bendición para los demás o de maldición, y sobre todo para sus hijos. Usted puede levantar hijos fuertes, puede levantar hijos que no se rindan, hijos que puede usted corregir, puede bendecir, puede dirigir y puede afirmar hijos en esta sociedad que tan difícil estamos, ¿de acuerdo? Yo le voy a comentar algo. Y déjeme decirle una experiencia, bueno, son muchas experiencias, pero yo trabajo en una institución de gobierno también, y entonces ahí nos llegan pacientes, por ejemplo, que cirróticos, que empiezan con datos de encefalopatía, o que tuvieron un traumatismo craneoencefálico y tienen alguna alteración neurológica. Yo les voy a decir una cosa, ellos saben que hablan, cuando usted está semi-inconsciente, va a hablar lo que hay en su corazón. Y muchas veces empiezan a hablar muchas groserías los pacientes, demasiadas groserías, de las que son impronunciables, y empiezan a maldecir y a decir, y me dicen las enfermeras, doctora, ¿qué hacemos con este paciente? Porque ya es mucho lo que está diciendo. ¿Saben qué? Vamos a sedarlo, vamos a dormirlo, porque ya es demasiado lo que está hablando. ¿Por qué? Porque su boca solamente dice lo que hay en su corazón. Entonces, aquí tenemos que ser importante qué decimos con nuestra boca. En Efesios 4:29 dice, ninguna palabra corrompida salga de vuestra boca, sino la que sea buena para necesaria edificación. Es decir, si usted está molesto, está molesta con sus hijos, con su esposa, con su hermana, y no tiene nada bueno que decirle, mejor cállese, mejor guardemos silencio, ¿de acuerdo? Porque miren, si no es para edificación, usted solamente va a hacer más grande el problema, ¿de acuerdo? Aquí es importante que usted lo que diga sea de bendición para la otra persona. Y si no es de bendición, mejor no hay que hablar nada, ¿correcto? Porque eso no le agrada a Dios. Lo que usted dice, mujer, lo que usted habla con su esposo, lo que usted habla con sus hijos es muy importante, ¿de acuerdo? Porque es lo que les decía hace rato, su boca es importante para que usted bendiga o maldiga a sus seres queridos. Una herida que tenía, regresamos a la historia de la Biblia, una herida que tenía esta mujer Herodías, ¿sí? Se puede convertir en algo pues desastroso, incluso usted puede bendecir o hasta matar a sus hijos. Aquí vemos cómo Herodías, esta mujer, pidió la cabeza de Juan. En Hebreos 12:15 dice, mirad bien que brotando alguna raíz de amargura te estorbe, por ello muchos sean contaminados. Me paro aquí, fíjense bien, ¿qué significa la contaminación? Significa que usted a sus hijos los puede bendecir. Pero él, si usted lo bendice, ¿sabe cómo va a llegar ese hijo al trabajo? ¿Cómo va a llegar a la escuela? Va a llegar con muchos problemas. Si ustedes se pelean en casa, ¿cómo cree que llega? Pues llega mal. Y todo va a estar mal. Entonces, porque usted lo que le está inyectando a su hijo, a su familia, a su esposo, a su hermana, al vecino, a su hermana en Cristo, es solamente esa raíz de amargura. Herodías, aquí en la Biblia, nos habla que ella pidió exactamente lo que había en su corazón. En su corazón había un problema de amargura. Hemos visto mucho este problema de amargura, pero fíjense algo importante, no nomás se quedó en ella, la transmitió a su hija. Entonces, este problema de maldición se puede transmitir incluso hasta su siguiente generación. Y usted dice, ay, ¿por qué mi hijo le va tan mal? Ay, ¿por qué mi hijo nunca consigue trabajo? ¿Por qué mi hijo está así? Porque usted solamente está transmitiendo lo que hay en su corazón. Entonces, pero esto significa que nunca vamos a pedir un consejo. Por supuesto, hay que saber a quién pedir un consejo. Pero hoy vamos a ver lo que dice Lucas 6:45. De la abundancia del corazón, habla tu boca. Lo que está hablando hoy, lo que hiciste hoy en la mañana, lo que hiciste anoche, en la noche, en la mañana, en la tarde, solamente es reflejo de lo que hay en tu corazón. Todo lo que tú estás hablando es reflejo de lo que hay en tu corazón. Entonces, no lo digo yo, dice la palabra. Entonces, aquí tenemos que entender perfectamente qué es lo que vamos a decir. ¿Por qué? Porque antes de aconsejar, dice la palabra de Dios, que tenemos que pedir sabiduría. Ok, fíjate bien, tú puedes tener conocimiento, ¿sí? Tú puedes tener experiencias, tú puedes tener vivencias, tú puedes tener muchas cosas, incluso ciencia, como muchas veces hemos tenido. Pero el consejo sabio solamente viene de lo alto, conociendo a Dios y conociendo las Escrituras. Por eso aquí en Santiago 1:15 dice, si alguno de vosotros tiene falta de sabiduría, pídasela a Dios. Ay, de verdad que no siempre nos falta la sabiduría, por eso tenemos que buscarla de lo alto. En Santiago 3:17 dice, la sabiduría que es de lo alto es primeramente pura. Punto número uno, es pura, no está contaminada. Si no está echando usted su raíz de amargura ahí, no está poniendo ahí este problema. Es benigna, es buena, ¿sí? La sabiduría de Dios es buena y llena de amor, de misericordia. ¡Qué hermoso es nuestro Dios! ¿Se puede imaginar? Si usted tiene que dar un consejo, pídaselo a Dios, ¿de acuerdo? Porque muchas veces lo que usted está haciendo cuando da un consejo, solamente está dando su experiencia, ¿sí? Pero muchos de los consejos que usted da, muchas veces no ha perdonado. No ha perdonado a su esposo, no ha perdonado a sus hijos, no ha perdonado a usted misma, incluso no se ha perdonado. Y entonces, ahí cuando usted da un consejo, pues lo está dando con su propia carne, el orgullo, hay un resentimiento, y eso muchas veces llega un consejo malo. Y eso, déjeme decirle, que no es de Dios. Dios, ya vimos que no da un consejo así. Debemos cuidar siempre nuestro corazón antes de dar un consejo, ¿de acuerdo? Porque muchas veces lo que usted está haciendo en un consejo solamente son sus pensamientos, son sus deseos, y son incluso hasta sus motivaciones porque los está haciendo, pero muchas veces no viene de lo alto. En Proverbios 4:23 dice, sobre toda cosa guardada, guarda tu corazón, porque de él mana la vida. Sí, para Dios, examinar tu corazón, ¿sí? Para Dios, saber el corazón es porque de ahí venían muchas cosas, lo que hay en tu vida, en tu ser, eso significa, ¿de acuerdo? Por eso Herodías, esta mujer de la Biblia, ¿cómo aconsejó a su hija? Aconsejó muerte. Le dijo, ¿sabes qué? Que le traigan la cabeza de Juan el Bautista. ¿Para qué? Para que ella, porque tenía sed de venganza. ¿Cómo? Le dijo este hombre, mira, tú estás en pecado con el rey, deben de estar a hacer las cosas bien. Y eso a ella le molestó tanto que estaba con esa falta de perdón, ese resentimiento, esa amargura en su corazón, y de esa manera ha contagiado a sus generaciones. Pero la Biblia nos pone aquí para que nosotros también examinemos nuestro corazón. Y miren lo que dice el Salmo 139, es un salmo, la verdad, de bien hermoso, muy bonito, porque el Salmo 139 nos dice muchas cosas hermosas, pero cuando dice la palabra, dice en el versículo 24, examíname, oh Dios, y conoce mi corazón, y guíame en el camino eterno. ¿Sabe qué es lo que es examinar? Cuando usted está diciéndole al Señor, examíname, es decir, hazme un examen.

Querida hermana, no se va a equivocar. Siempre tenemos que ver, pedir la sabiduría de lo alto. Me gusta lo que dice Santiago 1.5. Alguno de vosotros, acuérdense lo que dice, está falta de sabiduría. ¿Qué tenemos que hacer, mi querida hermana o amiga que nos escucha o hermano que nos está escuchando? Tenemos que pedir el consejo de Dios. Usted no puede regañar a su hijo si no dice, Señor, dime cómo lo regaño. Ya sé que tengo a veces que corregirlo, ¿de acuerdo? Pero también tenemos que corregirlo de una manera sabia. Decirle algún versículo bíblico, mira, te voy a corregir porque te amo y eso que hiciste, lo hiciste mal, no puedes hacer eso, ¿de acuerdo? Entonces, porque nosotros antes de hablar, tenemos que detenernos, tenemos que ser sabias al momento de hablar. Antes tenemos que pedir el consejo de Dios. En Santiago 13, 17 dice, pero la sabiduría, acuérdense, que es de lo alto, es primeramente, ¿qué dijimos que era? Pura. Entonces, el consejo que usted va a dar es un consejo de lo alto, ¿de acuerdo? Pero dice, también es pacífica. Es decir, cuando usted va a dar un consejo, la persona debe traerle paz, ¿sí? Pero es amable, dice la palabra de Dios, es benigna, es buena, llena de amor y misericordia. Da incluso buenos frutos y sin incertidumbre de hipocresía. Ah, porque ¿cómo se da eso de la hipocresía? Miren, de verdad es triste ver cuando una mamá no aconseja bien a su hija o no está pendiente de su hija o de su hijo. A mí me han llegado casos, yo le quiero contar rápido un caso de que me llegó apenas una jovencita de 16 años, llegó al servicio y esta mujercita venía porque había consumido ya metanfetamina, son drogas, ¿de acuerdo? Y me llamaba la atención que había consumido 4 gramos ya de metanfetaminas y dice, ay, pero es una dosis muy alta. Y cuando tú le haces el interrogatorio a esta jovencita, dice, tengo desde los 14 años consumiendo ya las metanfetaminas. Y entonces ahora entiendes por qué ella no estaba tan sedada, porque ya tenía un poco de resistencia. Pero bueno, llegas al servicio, le haces muchos estudios y dijimos, bueno, hay que pedir pues valoración por pediatría, porque pues es una jovencita que necesita que pediatría la vea, porque todavía está ella pues en un proceso de adolescente, porque hasta los 17 para nosotros los tomamos todavía como niños, como bueno, jovencitos. Entonces estamos esperando laboratorios, llegan los estudios al servicio y nos damos cuenta que esta jovencita, aparte de usar las metanfetaminas, estaba ya embarazada. ¿Se puede imaginar esto? Y su mamá estaba a un lado, ¿sí? Y yo le dije, señora, quiero comunicarle que ya están aquí los resultados, pero quiero decirle que, bueno, ya salieron y efectivamente tiene un problema de drogas, pero aparte, quiero decirle que su hija está embarazada. ¿Cómo? ¿Mi hija embarazada? Pues sí, está embarazada. Le digo yo, o se lo dice usted o se lo digo yo. Y me dice, usted doctora. Le digo, bueno, ya le digo a la jovencita, le digo, mira, ya salieron los estudios, sí, efectivamente, tienes un problema de drogadicción, pero estás embarazada. Y ella me dice, no, no, no, yo no puedo estar embarazada, apenas arreglé. Estás embarazada. No, no, pero que yo le estás embarazada y hasta aquí el reporte. Ya, sí. Entonces, ahora en vez de pedir evaluación por pediatría, pues ahora hay que pedir por el ginecólogo. Entonces, ¿qué consejo ha dado esa mujer? Tienes una ventana de oportunidad desde los 14 años, 13 años. Ella dice que desde los 14 consumía ya droga. ¿Qué estás haciendo, mujer? ¿Qué consejo le estás dando a esta mujer, a esta niña? ¿De acuerdo? Porque dice la palabra de Dios, que hay caminos que al hombre le parecen rectos, pero su fin es camino de muerte. O esta jovencita, ¿cómo va a ver? Para empezar, es una niña teniendo niños y ahora con un problema de adicción. No, es que de verdad tenemos que tener mucho, muy, muy importante qué decimos a nuestros hijos. Yo le pido en este día que usted vea bien qué está haciendo con sus hijos, ¿de acuerdo? Porque la mamá sabia tiene que orientar a sus hijos. Y miren, es muy sencillo de ver a los hijos. Miren, los hijos nomás tienen dos caminos, ¿eh? Y grábate esto, lo que le voy a decir. Los hijos
para usted, papá o mamá que me escucha, solamente usted va a tener dos logros.

0: Fíjese bien, o son corona para usted, ¿sí? O son afrenta para usted, ¿sí? ¿Qué va a hacer usted con sus hijos? ¿Quiere que sus hijos sean personas de bien en esta sociedad, unas personas buenas, unas personas que busquen del Señor? ¿O quiere que sus hijos anden vagando y se anden embarazando en la adolescencia y teniendo, yo le digo siempre, son niñas teniendo niños? ¿Eso es lo que quiere? Por eso usted mira, hay que, Señor, ¿cómo voy a aconsejar a mi hijo? ¿De acuerdo? Porque muchas veces, a veces lo que se dice es hiriente. En Proverbios 31, 26 dice, abre su boca con sabiduría y la ley de clemencia está en su boca. Esto solamente es de lo alto, ¿de acuerdo? Y en Proverbios 14, 1 dice, la mujer sabia edifica su casa. ¿Sí? Y obvia después de que la necia la destruye. Por eso usted, ¿cómo está construyendo esa casa, ese hogar? ¿Cómo está construyendo usted a esos hijos? Lo que usted habla es lo correcto, es lo que viene de lo alto. Usted bendice a sus hijos cada mañana. Usted ora con ellos, con sus hijos. Usted lee la palabra de Dios con sus hijos. Pero sobre todo, usted, mujer, tiene que ser ejemplo. Ejemplo para sus hijos, para sus hijas. Tiene que ser usted la mujer más sabia, más ejemplar, para que ellos no tengan nada que reprochar. Y todo lo haga usted con autoridad. Por eso nosotros dice, debemos que enseñarle el camino a nuestros hijos. ¿Para qué? Para que esos pensamientos que ellos tengan los llevemos. A veces tenemos que estorbarles, no tiene idea cuántas veces tenemos que estorbar a los hijos, porque dice la palabra de Dios que desde chicos tenemos que enseñarle la palabra de Dios, porque dice, acuérdense, Proverbios 22:6, instruye al niño en su camino o en su carrera, instrúyelo, y aun cuando fuere viejo, no se apartará de él. Entonces, miren, ahí está la sabiduría. Donde usted le enseña a sus hijos, si tiene niños pequeños, bueno, instruya a esos pequeños. Pero si sus hijos ya están grandes, aquí lo que le toca a usted es orar a Dios, ¿sí? De tal manera que tenga misericordia de ellos y que ellos un día sean alcanzados por el Señor. En Salmo 78, 5 dice, Dios fijó una ley permanente para su pueblo Israel y a nuestros abuelos les ordenó instruir a sus hijos para que ellos a su vez nos instruyen a nosotros y las futuras generaciones. Así confiamos en Dios. Tendremos presentes sus grandes hechos y cumpliremos sus mandamientos. Entonces, mire, ¿qué le toca a usted hacer, mujer? Primeramente, buscar del Señor, doblar sus rodillas. Si usted no puede, entonces ore al Señor sin cesar. Señor, yo te lo entrego. Yo te entrego a mi hijo. Yo te entrego a mi hija. Quítale, Señor, aquellos pensamientos que no están bien. Usted tiene el poder en su boca. Por eso este día yo le digo, nosotros como mujeres no puede, o usted como mujer no puede transmitir un consejo con herida. Tiene que ser un consejo sano. Usted no puede transmitir un sentimiento, sino un perdón genuino. Usted no puede transmitir un temor, sino una confianza en Dios. Yo le digo en este día, ¿qué está haciendo usted? Examínese, mírese qué es lo que está haciendo y este día yo le digo que reflexionemos en lo que está bien y Señor, decimos, examínanos, como dice el Salmo 139, que el Señor nos lleve a examinarnos en qué podemos mejorar. Si usted es una mujer más que vencedora, usted puede mejorar más su vida, pero siempre y cuando busque siempre el consejo de lo alto, ¿de acuerdo? Porque usted tiene que transmitir esta fe que solamente Dios lo puede hacer. Por eso usted tiene que revisar primeramente su corazón, ¿sí? Porque usted va a transmitir a su hijo lo que hay en su corazón y pida a Dios la sabiduría, ¿de acuerdo? Porque en Salmo 119 dice 105, ese versículo que, híjole, nos gusta mucho. Lámpara es a mis pies tu palabra y lumbrera mi camino. Que nos guíe siempre por la verdad y porque es lo que nosotros como madres tenemos que hacer con nuestros hijos, bendecirlos. Entonces yo le pido en este día que ahí donde está usted, cierre sus ojos y vamos a orar a lo alto. Que sea Dios el que nos dirija en este momento. Señor Jesús, gracias te damos porque el Espíritu Santo sabemos que está aquí. Bendice a cada mujer que nos está mirando. Bendice a sus hijos, Señor. Pero también te pedimos, Señor, que nos ilumines, que tú seas el que nos lleve, Señor. Apártanos, Señor, y danos, sácanos de esa oscuridad. Si hay algo que nos esté comprometiendo, te pedimos en el nombre de Jesús que nos examines. Danos un corazón lleno de paz. Quédate con nosotros. Guíanos en todo tiempo, Señor, y te pido que tú seas con nosotros en el nombre de Jesús. Amén. Solamente lo que usted tiene que hacer es orar a Dios, ¿correcto? Y pedir que si usted tiene falta de sabiduría, le dé más. Porque Dios dice que el que pide, se le da. Entonces, este día yo le digo, es usted más que vencedora. Dios le bendiga. Hasta luego.
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0: Hola, hola, ¿cómo están todos? Hola. Ya llegamos, ya estamos aquí.
1: Eso.
0: Buena onda con los Cris. Bienvenidos, bienvenidos. Bienvenidos a este día. Bienvenidos en portugués.
2: Ajá, ya, ya, ya.
0: Muito obrigada porque estão aqui conosco, ¿verdad? Ah. Que bonito, que bonito que estão aqui todos os Buena Onda. Hablando ñero, ¿qué pasó? ¿Qué pasó? ¿Qué pachuca por Toluca?
1: ¡Oh, es un monote!
0: ¡Ah, japonés! ¡No, hombre! Mira.
2: A ver, usted en francés es el príncipe.
1: Comántale, bu.
0: Ándale.
1: Comántale.
0: Qué bonito, qué bonito. Ándale.
3: Si no, polígonos.
1: Polígonos.
2: Ya va a empezar.
0: Esos dos círculos.
2: He llevado. Ay, de veras. Qué barbaridad.
0: Ay, ay, ay.
2: A ver qué otro día lo volvemos.
0: Sí, ¿verdad?
1: Híjole. Lo traen de nuevo.
0: Ya se la ganó todo el día, oye. Imagínate estar aguantándolo desde las 8 de la mañana. Ah, cierto, Edgar. Cotorrea, hombre.
2: Ya nos vamos a
0: ver. Es que todavía no saludamos a José Luis, por eso ya extrañaba como bulear a alguien. Entonces pues,
2: pero
0: te
2: ya
0: vi.
2: Ya está aquí, José Luis.
0: Te vi. Dije, bueno, pues tantito. ¿Qué tanto es tantito?
1: Exacto.
0: Y ahí se puso serio.
2: Ah,
0: ya vas a poner tu carita para
2: atacar. Ya se va de la iglesia, deje ver, ya se va de la iglesia, pastora. Ya se va, ¿no?
0: Ay.
1: No, nadie.
0: Aquí estamos todos tranquilos, todos contentos.
2: Y felices. Que suene la Fabiola.
0: La Fabiola, por
2: que
0: cierto.
2: Suene el lunes,
0: que suena. Oye, ¿dónde está tu teléfono? Bueno, pues, por cierto, a ver, aquí hablando de Buena Onda, estamos aquí con una hermosa creación del Señor. Bellísimo, por cierto, bellísimo. No, en serio. No, pues tenemos nada más y nada menos que a mi amado Príncipe del Cuadrante, Cris Grajeda.
1: Gracias, mi reina hermosa, reina de mi corazón.
0: Ay, qué bonito, qué bueno, porque estaba yo sudando, ye.
1: Reina del micrófono.
0: No, pero no pongan el aire, estoy bien. Estamos bien.
1: Ya, vamos a sudar.
0: Estamos tranquilos.
1: Aunque estamos descubriendo así la gota.
3: En el sauna.
1: Aquí estamos.
0: Es el sauna.
2: No, en comerciales abrimos la puerta. Exacto. Ya ve que entra el frío así de...
1: Se refresca.
0: Se refresca.
1: Oye, los que ya están ahí ya conectados, ya son todos los Buena Onda,
0: como
1: ¿verdad?
0: Frescos,
1: ya están ahí en la radio convencional, bocinas, ¿qué?
3: Integilentes.
1: Bocinas inteligentes. Ya están ahí todos conectaditos. Mauro, estás conectado. Empieza a mandar, por favor, ese mensajito. Empieza a mandar tu complacencia, salúdanos. Y también los que están en las plataformas de audio, muchas gracias a todos y cada uno de ustedes que se encuentran ya ahí ya conectados. Y si tú no tienes la app de Ondas de Vida 1440, la puedes descargar. Y si estás ya escuchándola, muchas, muchas gracias por estar aquí en Buena Onda con los Cris. Y también a los que nos escuchan por medio de la página, ¿verdad? La página web. Ondas de Vida 1440.com. Ahí pueden darle clic y empezar a escuchar la radio con gran bendición. Y yo quiero saludar rápidamente a alguien que nos llevó en la madrugada a la oración del Zócalo, a Luis. Gracias, Luis, por ese cariño, por ese servicio. De verdad, te bendecimos y declaramos en ti un nuevo tiempo para ti y tu linda familia.
3: Muchas gracias.
1: Recibe mucha bendición, Luis. Gracias, hermano. Por tu servicio. Un abrazo grande.
0: Así es. Y bueno, pues seguimos aquí presentando de este lado, a su lado de mi príncipe.
1: Sí.
0: Está nada más y nada menos que... ¡Edgar!
1: Ahí está,
3: hola, hola.
0: Y luego tenemos a nuestra gran amiga, ¿qué les podemos decir? Licenciada, psicóloga, hija de Dios, correteadora, perseguidora, pero bendecida, prosperada y en victoria, Elizabeth Astorga.
1: ¡Eso!
2: Y les traigo, ya después de estos temas escabrosos, les traigo un tema light.
0: ¡Ah! Ya me acostumbraste. Ahora regresa y me dejas como estaba.
1: Oye, se van a empezar a conectar. Oye, ya estaban esperando lo tremendo.
2: Lo tremendo,
1: sí,
2: ¿no?
1: Ya, como cada lunes.
2: Un tema like.
0: A ver.
2: Es ¿desde cuándo se prepara uno cuando le realizan una invitación? ¿Desde qué momento se empieza a preparar uno cuando le realizan, le hacen una invitación?
4: Buenas tardes.
2: No, todavía no le toca.
0: Espérate, pues vamos de nuevo.
2: Estamos adelantando el tema.
1: Ya viene el lunes.
2: Ya vas a poner tu carita manica.
0: ¿Desde cuándo te preparas cuando te hacen una invitación? A veces es en el momento, pero bueno, a ver, ahorita lo vemos. Y también tenemos aquí a la Celostina, ¿no? A nuestra amada, amada sobrina, bueno, y hermana, casi hija.
1: Jessie.
0: ¡Bravo! La verdad es que estamos muy contentos, ¿verdad? Con tenis y zapatos. Nosotros estamos todavía más desde las 4 de la mañana. Llorando, claro, en el Zócalo. Por cierto, quienes quieran acompañarnos mañana, también seguimos toda la semana. Nos toca a Renacer Coajimalpa, ir a hacer la oración en la madrugada.
1: Vayan.
4: Y a todos los buena onda.
0: Sí, vayan.
1: Todos están invitados, vayan.
0: Acompáñenos, es bonito. Y la verdad es que hemos disfrutado porque después de ahí, de ir a cumplir nuestra misión de hacer guerra.
1: Eso.
0: Pues hambre. Entonces, nos fuimos ahí a un restaurante, iba a decir el nombre. No lo digas.
2: ¿Tradicional o no?
0: Sí. Pero
1: no. ¿Pero qué crees? Que es un hombre buena onda, hoy nos decían.
2: Que es bien buena onda.
1: Sus propios empleados decían, es bien buena onda.
2: Súper.
1: Pues es de buena onda con los críos.
2: Exacto.
1: Se llama para... ¿Qué? ¿Para qué el restaurante?
0: Hasta ahí. Bueno, y ese restaurante, hay otro también que abre todas las 24 horas, nomás que ahí luego de repente te tratan de un poquito.
1: Ay, no son tan buenos.
2: Es que no han visto el programa. Invítenlos.
0: Tienen caritas zapáticas, ¿verdad?
2: Híjole. Sí. No, yo creo que es la desvelada, ¿no? Que ya, como es de 24 horas, tienen cara zapática.
0: Ahorita no te contamos el chiste. Bueno. Es que llegó Jessy y dijo que teníamos caritas zapáticas. Sí. Entonces, por eso es que...
4: Exprimió el limón la pastrona.
0: ¿Sabes qué es lo peor? Que no te lo van a creer.
1: No.
0: Yo siempre soy buena onda. Eso sí no lo van a creer. Pero bueno, pues después de este brevario cultural... La verdad, sí, vinimos de un rico desayuno, ¿verdad?
1: Sí.
0: Con el Pastor Polo, de allá, de Tepito. Bien bonito porque nos va y nos acompaña, ¿verdad?
1: Sí.
0: Ahora que nos toca, va ahí con nosotros. Estamos ya ahí dando la palabra y orando y así. Y llega a sellar con su shofar.
1: Su shofar.
2: ¡Ah, qué bonito!
1: Y luego, decimos, ahí viene el
0: todavía
1: pulito.
0: Lo sella más con el desayuno.
2: No, claro.
1: Eso.
2: Claro, ese es el...
0: Con un lechero, así bien rico.
2: ¡Ay, qué rico!
0: Y también fuimos con nuestros amados, Patty y Edwin.
1: Exacto.
0: También nos han ido a acompañar toda la semana. Sí. Bueno, estaban dos días, ¿verdad?
1: Directamente.
0: El primer día nos acompañaron ustedes.
1: Directamente de Pachuca para el mundo.
0: Buenas conexiones divinas, ¿verdad?
2: Claro, las amistades
0: de bendición.
2: Claro. Claro.
0: Que por cierto, ahorita te vamos a conectar con Patty.
4: Sí, muy bien.
0: que están en el mismo rubro, pero no, hombre, la verdad es que Dios es bueno.
2: Dios es bueno.
0: Vamos a saludar a nuestros sigamos crezcando. Además, no somos religiosos.
4: No somos religiosos.
0: No somos ni parecemos.
2: Pero somos amigos.
0: Hacemos amigos. Sí, ahorita amigos, la botana es así con lo de las caritas.
1: La anécdota la estamos haciendo.
0: José Luis dice:
1: ¿qué dice?
0: ¡Hola, ya pegué! También es agresivo, hombre. ¿Cómo están mis hermosos y preciosos hermanos? Leina Katia, no soy Katia. Bueno, sí soy, pero no soy. Y escrito así menos. Y príncipe del. Cuadrante. Reciban como siempre un fuerte abrazo. Ya es lunes, hay que empezar con toda la actitud. ¿Me pueden conversar con la niña de los ojos de Dios de Redimidos?
1: Eso.
0: Por favor y muchas gracias por su atención y también por su programa. Dios los bendiga, saben que los quiero mucho. Son mis amores, aunque no sean... Dice que nos ama, aunque no seamos buena onda. ¿Qué
1: somos
0: pasó?
1: Buenísima onda, José.
0: Los extrañé mucho buenísima este fin de semana. No tenía a quién bulear, pero ya están aquí. Y mi princesa hermosa también los saluda. Ay, José Luis, también ya queríamos verte. Ya queríamos leerte, José Luis. Porque no hay a quién bulear de la manera que te buleamos. Bueno, ahorita estábamos buleando un poquito a Jessy y a Edgar, pero pues tantito, no es nada que ver, ¿verdad?
1: Es poquito.
0: Empiezan
1: a hacer caritas apáticas, eso no es bueno.
0: Me cotorrea Edgar y se puso serio.
1: Así no se vale.
0: Cotorrea, Edgar. José Luis Martínez, la palabra de Dios para hoy es: nunca niegues un favor. Oh, ya la cambió, oye. Ahora sí leyó.
2: Yo creo que tiene la Biblia ahí.
0: Yo dije la otra ya se le había aprendido como de memoria.
3: Sí.
0: Y ya nada más la ponía, pero
2: lo
0: mira.
2: Bueno, que yo no vas a.
0: Qué bueno, mira. Nunca niegues un favor cuando en tu mano está hacerlo. No dejes para mañana la ayuda que puedas dar hoy. No hagas planes perversos contra el que ha puesto en ti su confianza. Ándale, José Luis.
2: Ay, José Luis, hoy me caíste bien.
0: Pues, ¿qué andas haciendo? No busques pelea con nadie si nadie te ha hecho daño.
3: Amén. Muy bien, José Luis. Pero hasta ahí. El otro no me gustó, el otro comentario no me gustó.
1: ¿Cuál?
0: El proverbio de hoy es: instruye al niño en su camino, yo cuando fuera viejo como el príncipe y Edgar.
3: Viejos los cerros.
0: No se apartará de él. Qué bárbaro.
3: No, José Luis, no.
0: José Luis Martínez también dice: chiste.
1: Échale.
0: ¿Ustedes saben qué es un traidor?
2: Híjole, José Luis, ¿tienes
1: alguien que trae cosas?
3: ¿Tienes pluma?
0: Sí, es alguien que trae las cosas. Es que como José Luis no sabe leer ni escribir, por eso dice traidor, no traedor.
1: Me traes esto, me traes el otro.
0: Es que él es maestro.
1: No es me traicionó, me traes esto, me traes el otro.
0: Oye, por cierto, hablando de maestros y maestras.
1: ¿Qué maestros?
0: Oye, Eli, buscan muchos psicólogos cristianos en Facebook, ¿eh?
2: Sí. Me voy a oír mal.
1: Por perseguir jóvenes.
2: Sí, yo sé que sí.
0: Váyame a traer a mi hijo.
2: Ahorita de los cabellos se lo traemos. Pues que se siente que manda, no. Me hacen favor de llamarles y sí tengo que pedirles luego disculpas porque luego no puedo agarrar cualquier caso, porque yo tengo mucho trabajo, chicos. Entonces, Dios es grande y yo sé que van a encontrar buenos psicólogos, pero no siempre tomo los casos.
0: Ya.
2: Entonces, perdón.
0: Nosotros mandándote a todos.
2: Selectiva. ¿Cuál debe ser la hija de Dios? No.
1: Yo etiquetándote. Busco psicóloga. Edia Astorga.
0: Es la mejor.
2: Gracias.
1: Eli, no, por favor, no.
0: Ya no me manden de eso.
2: No, yo tengo hasta sicarios de consulta, de ex sicarios. Entonces tengo gente que Porque al final del día, ¿qué es eso?
0: Tanto bonito.
2: Al final del día, eso es lo que manda Dios, ¿no?
1: Por razón desaparecen los jóvenes.
2: ¿Es verdad?
3: Aguas con los bautizos.
2: Cuidado, pastor.
1: No, no, no, no, no, diré,
2: a ver,
1: diré.
2: Si no nos bajan el programa.
1: Ay, no, no.
2: A ver si no nos bajan el
1: tiempo. Tranquila,
4: porque
2: tranquila.
4: Porque
2: ahí está el régimen,
4: tú no pasas.
2: Aquí
4: no pasa.
2: Es que estaba para acá, por eso dije no para acá.
4: No,
2: quiso, por si acaso, por si acaso. Ya sí, ya puedes quitar.
1: Eli viene de blanco, no me.
4: Ah, quería ser bautizada.
1: Quería bautizo.
2: Es que había bautizos, de veras, del día de
0: hoy. ¿En dónde pasó?
2: Ya está bautizado.
1: Ah,
2: qué barbaridad. Parezca
1: lo
2: que parezca. Pero ya está bautizado.
1: Ay,
2: no.
1: Ay.
2: Luego,
1: ¿te vas
2: a hacer llorar?
1: Un programa de
2: relajo, ¿eh? Sí, de verdad, a ver qué día.
1: Relaje,
2: y luego
1: relaje,
2: dicen que no somos mañana, buena onda.
1: Relaje su frente, relájese también. Relájese.
2: Ok.
4: Sarapática.
2: Sí. Sigamos cascando. A ver, José Luis Martínez Sánchez, otro chiste. ¿Ustedes saben cuál es la palabra más larga del mundo?
1: ¿Cuál es la palabra más larga del mundo?
2: Digan, ¿cuál?
4: Supercalifragilístico.
2: No, arroz.
1: ¿Arroz? ¿Por qué arroz?
2: Porque empieza con la A y termina con Z.
0: ¡Oh!
2: Te voy a decir
1: cómo dice la sabiduría.
2: Sabiduría.
1: Sabiduría.
2: Ahora, último chiste. ¿Ustedes saben cuál es el animal que tarda mucho en ponerse los zapatos?
0: El cien pies, el mil pies.
1: José Luis nos puede decir porque él atiende los pies.
2: Es que no se alcanza los pies con la pancita.
4: Tomando así. Tomando
2: rica. Exacto. Y bueno. Pero José Luis no sabe que hay un animal que se llama el mil pies. Entonces no es el cien pies, es el mil pies, José Luis.
0: Hay mil pies.
2: Sí, un animal que se llama mil pies.
1: ¿Y ese dónde está?
2: Seguramente en áreas cálidas, porque son de calor. De hecho, el cien pies en áreas cálidas.
0: Por convivir.
2: Yo nunca
1: veo. Acuérdate de aquí, todo lo investigamos.
2: Investígalo.
1: Por primera vez en mi vida yo he escuchado al mil pies.
2: No, sí.
1: ¿No es un apodo?
4: Mil pies.
1: No.
4: ¡Oh!
1: Mil pies
4: es un antrópodo mirápodo de cuerpo alargado que se distingue por tener dos pares de patas en la mayoría de sus segmentos corporales.
1: Pues el
2: es el pero no pies. Es el mismo que el otro.
0: No, no es el mismo que el cien pies.
4: Es como el cien pies, pero trae 10 entonces.
2: No, trae... lo que pasa es que el cien pies, aparte de que así nada más en cada pata, una pies. Pata... Y es gruesa la pata, y sus patas son más delgadas. Y el cien pies, cuando agrede, digamos, esas patas se le pegan. El cien pies. Se le pegan y a través de la pata inyecta el veneno.
4: No es venenoso. Solo muerde o inocula toxinas. Pero algunas especies secretan sustancias defensivas irritantes. O sea, solo se acercan y da con eso.
1: Ese
4: ya.
1: Es
4: que
2: las
1: mamás
2: se lo dicen.
1: Son sustancias irritantes.
2: Ella es irritante, pero no se daña.
1: Oye, muerde.
2: Es cierto.
1: Muerde, pero no mata.
3: Ah, sí.
1: Ándale.
4: Ah, sí. Entonces, sí existe.
1: El mil pies.
4: Sí existe.
2: Oh, sí, es cierto. El cien pies es más.
4: El cien pies es más venenoso.
0: Ay, déjame quitar estas imágenes.
4: Sí, están muy feas.
1: Pero el mil pies es bueno.
3: Sí.
1: Es buena onda. De repente dicen que es mala onda. ¿No? Se dice que es mala onda, pero muerde. No mata, pero muerde.
4: Está en chiste de ping-pong, yo creo.
2: Ah, bien. Ok, sí, príncipe.
4: Sí, como lo que ustedes digan.
2: No, príncipe. José Luis Martínez, sigamos crezcando en mala onda con los Cris.
1: ¿Por qué te digo mil pies?
2: Y no somos religiosos, dice.
1: Míralo.
0: Con dedicatoria.
2: Con dedicatoria, especial. Yo lo sé. José Luis dice, ¿y dónde está Melina? Aquí, güey, Melina. 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
0: De veras, yo llegué a las 3 de la mañana y como no llegaron me tuve que ir.
3: Es a las 4 de la mañana.
2: Hubieras iniciado la guerra.
3: Los polis y los militares y te pones allá a marchar.
2: Exacto.
3: A las 4.
0: Oye, José Luis dice que si entonces no lo vas a atender con sus traumas.
2: Con sus traumas, no, yo creo que a él hay que encerrarlo.
3: Podemos hacer imposición de manos y de pies.
4: Imposición de manos. O le podemos dar una vuelta.
1: El presupuesto.
0: ¿Cómo libero?
4: A ver, José. Ay, sí, la pastora hace unas liberaciones. Dios la usa grandemente. ¿Qué liberaciones?
0: No es que yo quiera, pero Dios siempre me pone los casos difíciles.
2: Los casos difíciles.
4: Sí.
2: Bendito sea Dios.
0: ¿Por qué creen que ando con estas amistades? Puro carne difícil,
2: puro carne gruesa.
0: No, no es cierto. No, porque gracias a Dios están muy bien y yo no los tengo que liberar, pero hay unos que sí, ¿verdad? No.
4: La pastora llega a la oración del Zócalo y todos los demonios.
0: No, pero fíjate que si no se nos acerca.
1: Muy bien.
0: Sí, no, porque sí.
4: Sí, sí. No se le acerca.
1: No.
0: Y andamos tan tranquilos, ¿no?
4: Sí.
0: Ayer llevábamos hasta nuestro vestuario.
1: De la
0: sí,
1: gala.
0: Llevamos todos nuestro.
1: Sí, ya.
4: ¿Ayer o antier?
0: Ayer amanecimos allá.
4: Sí.
0: Ay.
2: Sí, ayer domingo, ¿no?
0: Y llevamos todo nuestro equipaje.
1: Ayer fue domingo.
2: Sí.
4: Sí. O sea, el sábado saliendo de la premiación.
0: Nos fuimos a quedar ahí por el
4: sábado. Con el vestido elegante.
0: Ah, no, sí, llegué con mi corona y mi vestido elegante, pero llevaba...
1: Oye, tú eres un súper con tu atuendo de...
4: De la premiación.
1: De la premiación.
4: Sí, corto largo.
0: No. Que por cierto, muchas gracias a Mike, muchas gracias a...
1: Gracias, Mike.
0: A Idali,
1: qué bonito.
0: Sí, por todo, la verdad estuvo todo bien bonito, bien contenta que estoy, bien feliz.
1: A Josué,
0: a Isma, que nos estuvieron cuidando.
1: Sí,
0: ahí.
1: Gracias, amados, gracias, de verdad.
0: Sí,
1: nos sentimos muy cobijados, muy bendecidos. Muy cuidados también, ¿verdad?
0: Gloria.
1: Así hasta las últimas horas. No, digo, sí, perdón, estuvo bien.
0: Es que eso sí estuvo un poquito sanguinario porque yo fui la primera en hacer este sound check a las 10. Llegamos un poquito antes de las 10
4: de la mañana.
1: Dice, pastora, ¿cuándo eres de los primeros serán los últimos?
0: Ay, los últimos
1: eran los primeros.
4: Y al final va lo mejor.
0: La última en pasar, digamos,
4: al final va lo mejor siempre.
0: Sí. Pero la verdad estuvo bien bonito.
2: Sí. Ay, qué bueno.
1: La verdad.
3: Sí, gracias totales.
0: Sí, y dice José Luis, Elizabeth, entonces no me vas a atender con mis traumas, ya dije que no.
1: No.
0: Dice, yo soy un cualquiera.
2: Ay, ay,
4: menos.
0: Así ay,
4: menos.
0: Échate a llorar.
1: Ah, dale,
0: ay,
2: para que sí, se pira para que lo levante.
0: Hola, mis amados pastores. Cris, ya llegué.
2: Eso.
0: Bendecido inicio de semana, saludos y bendiciones, hermanita. Jessy, hermanita Eli, hermanito Gabriela. Dios les bendiga grandemente y poderosamente, amada familia. Buena onda, Dios con ustedes.
1: Qué bonito.
0: José Miranda apareció.
1: Hola, José Miranda.
0: José Miranda. ¿Qué pasó? Te quitaron el internet, hermano. ¿Qué pasó? Gracias a Dios que ya estás aquí conectado. Ya nos pidieron una complacencia para ¿cómo se dice? Para que nos conversemos con esa complacencia.
1: Ah, ya, sí.
0: Vámonos
1: sí.
0: A un corte y ahorita regresamos.
1: Vámonos.
3: Bye.
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0: todos necesitamos un abrazo de papá, ¿verdad? ¡Un fuerte aplauso! ¡Qué tan lindo! Con mucho cariño le entregamos también su galardón. ¿Qué les pareció?
1: Ay, bueno, pues la verdad es que vivimos un sábado muy bonito. La verdad, pues me dieron un reconocimiento, un galardón en Mujeres Emblemáticas Internacionales. Fue un tiempo hermoso. Ahí me están dando mi reconocimiento, mi galardón. Y pues también tuve la bendición de poder interpretar esa canción que Dios me dio. Porque la letra la escribí yo, pero fue la inspiración de Dios quien me dio.
2: Qué hermoso.
1: Y también, bueno, pues Martita Sandoval me ayudó a hacerla en acústico. Luego el pastor Eder Reynoso me ayudó a musicalizarla ya, ya bien con instrumentos.
2: Sí.
1: Y bueno, pues, pues ensamblamos todo. Y ya la pudimos estrenar este sábado. La verdad estaba muy nerviosa, muy, muy nerviosa.
2: Jared nos ayudó a grabar la voz.
1: Jared nos ayudó también,
2: gracias,
1: Jared, de Renacer
2: gracias,
1: Price.
2: Muchas gracias.
1: Porque nunca había estado en un escenario así, no. La verdad. Canto en la iglesia.
2: Tantas personas pero, tan lindas, ¿verdad?
1: Pero no había vivido algo así. Y estar en un camerino y cosas
3: prepararse
1: así.
3: Y todo.
1: Y yo quise convidar a mis pequeñas de este hermoso momento. La claro. verdad es que ahí estuvieron mis niñas.
2: Abimael, el productor también musical.
1: Ah, sí, también.
2: Muchas gracias, entonces, Abimael, por toda esa composición artística, ¿verdad? Con todos los instrumentos.
1: Sí, la verdad estoy muy contenta. Yo, para mí fue un momento muy hermoso. Me sentí feliz, me sentí, sí, muy nerviosa. La verdad, en la alfombra roja yo estaba, me temblaba la quijada.
3: Oh,
1: nunca había vivido en la alfombra roja. Sí, entrevistando, pero no hay que me entrevistaran sí. a mí. Entonces, ay, pues sí, les quiero compartir este momento que para mí fue tan importante. Ahí estuvo mi príncipe conmigo.
3: Entonces, por supuesto. Momento,
2: claro.
1: Otros no fueron.
3: Ay, hermana, ¿por qué
1: pero
3: no fue? Ay, nos tocó velorio. Nos tocó velorio. Los pastores saben. Es que los pastores saben perfectamente mis tiempos, que son exageradamente medidos. O sea, yo para venir aquí tengo que dejar días atrás todo listo para este momento, y ahorita que ya me hicieron favor y gracias por avisarme, yo desde hoy preparo para los siguientes 3 días, ¿verdad? Y pedirles que nos acompañen mucho a Everardo. No se vayan con los pastores, es que luego se van los pastores y se van los radioescuchas.
1: Quédense. Son 3 días, jueves, viernes y
4: sábado.
1: Jueves, viernes y lunes nada más, y el martes ya estamos aquí. Pero por favor, acompañen a él y a Everardo.
2: Por favor.
1: No sé si vaya a venir Don Pirata el viernes.
2: Primero Dios.
1: El lunes, pues vienen ahí, va a seguir crescando. Yo creo que
3: sí,
1: también
3: aquí está. Súper.
1: A contar la anécdota.
2: La anécdota, claro.
4: Sí, está muy bonito.
1: Nada más no vayan a poner caritas apáticas.
3: No, por favor.
4: Sonriendo siempre.
2: Porque se les desconectan, ¿eh?
1: Sí.
2: Las caritas apáticas no duran, ¿eh?
3: No.
1: Bueno, pues entonces, sí, nos pasó una situación así con unas caritas apáticas.
2: Sí,
1: sí. Sí, no.
3: ¿Y los fueron?
1: Sí, tristemente sí.
3: Muy bien.
1: Y bueno, no digo. Bueno, José Luis.
2: Digamos en buena onda.
1: José Miranda está conversando con sus zapatos.
3: Ay.
1: Dime con quién te juntas y te diré quién eres. Pues malas
4: ya,
1: compañías. Dice, ándale.
4: Pues,
1: ¿quién te juntarás?
3: ¿A qué huele?
1: ¡Melina! Sí. ¡Saludos y saludables! ¡Ya llegué!
2: ¡Eso!
4: ¡Hola, Melina!
1: Que ya Melina. Llegaste porque andamos en aprietos aquí hoy.
3: Ah, sí, no, hombre.
1: Bueno, y Eli, háblanos porque ahorita seguimos leyendo con los comentarios, pero sí, platícanos de este tema, por favor.
3: Bueno, miren, yo quería que tuviéramos un tema que invite realmente a la gente a reflexionar, porque desde que nacemos tenemos la invitación más importante de nuestra vida. Y todo, así es realmente muy poca la gente actualmente que no sepa que hay una invitación a las bodas del Cordero.
2: ¿No? Sí.
3: Entonces, fíjense bien, por eso mi pregunta era, ¿Desde cuándo nos preparamos para ir a una a un evento que nos invitan? Y Jessy decía, pues desde que nos invitan. Claro que sí, ¿verdad? Porque empezamos a lo mejor a elegir un vestido, a elegir un traje, a elegir los zapatos. Yo me acuerdo ahora que ya anda con las estrellas, pastora, que usted me decía, ¿desde cuándo estábamos hablando de ese evento?
1: Ay, sí.

0: las cosas, pero también todo se lo queremos dejar a Dios, ¿no? No. Porque Dios quiere. No, y luego hay comentarios que...
1: tenemos que hacer nuestro posible siempre.
0: Nos divorciamos porque Dios quiso. No, espérame, aquí Dios prohíbe el divorcio. Te divorciaste porque ninguno de los dos o alguno de los dos hizo lo posible por seguir las leyes de Dios.
2: Uh-huh. Y tienes así, toda la razón.
0: Sí. Y así es. Entonces, nuestro tiempo de preparación es desde que nacemos. En un principio, pues le toca a los padres, ¿verdad? Irse haciendo cargo de la instrucción para que el niño vaya aprendiendo a relacionarse con Dios. Sí. Esa es una instrucción en la casa. Pero si lo tienen, porque como Dios no se enoja, ay, no tengo dinero para el Uber, no voy a la iglesia. No tengo ganas, no voy a la iglesia. Ay, no tengo que ponerme, no voy a la iglesia. Ya me peleé, no voy a la iglesia.
2: No tengo carro, no voy a la oración de madrugada a las 4 de la mañana.
1: Hay que ir.
2: Claro,
1: cuando sin carro vamos.
2: Claro que vamos.
0: Nosotros vamos en auto
1: de aplicación, sí.
2: Tranquilamente el Señor nos manda.
1: Pero cumplimos.
2: Ah, nos mandó a Luis
0: y
2: hoy.
0: Y predicamos,
2: nos mandó
0: sí.
2: Luis hoy. Él decía el
0: día de hoy, él predicó y yo vine mimida.
2: Luego ella predica y yo vengo mimida.
0: Hay un testimonio bien bonito de ahora de lo de mujeres emblemáticas,
2: sí,
0: pero.
2: Hermoso.
0: Pero síguele.
1: Continuemos.
0: Entonces, no tengamos a Dios por menos. Claro. Porque de verdad, busquémoslo mientras pueda ser hallado.
2: Wow.
0: Porque la vida cambia en un segundo.
2: Acerquémonos, claro, mientras esté cercano. Claro. Hermoso. Sí.
0: Y miren, nos llama de muchas maneras. Nos llama porque debemos de tener presente que es su llamado, ¿no? Pero a veces pasamos frente a una iglesia cristiana y la vemos, es un llamado de Dios.
2: Ándale.
0: Tenemos una amistad cristiana, es un llamado,
2: ándale,
0: de Dios. Hay un fallecido, es un llamado,
2: cierto,
0: de Dios.
2: Claro, hay palabra.
0: Hay un nacimiento, es un llamado,
2: cierto,
0: de Dios. Pero a veces nos hace falta estos ojos espirituales que nos permitan ver y discernir que en cada pensamiento, en cada visión, en cada amistad, en cada hechos de vida, es un llamado de Dios. O sea, cada paso de nosotros es un llamado de Dios más acercarnos.
2: Ya está predicando.
0: Entonces,
1: sí, está predicando.
2: Muy bien,
1: pastor.
0: Entonces, hermanos, no esperemos a que lleguen esos momentos de enfermedad, de muerte, de angustia, de falta de economía, de pleitos familiares para empezar a buscarlo.
2: Cierto.
0: Ahora sí va mi testimonio porque voy muy de acuerdo con lo de que estás hablando.
1: Con todo,
0: yo ahora que estuve hablando de prepararnos para un evento, ¿verdad? Llevo meses preparándome para esto.
2: Meses.
0: Yo la apoyé, pastora.
3: Ah, sí, amén.
0: Y sabes,
2: es cierto.
0: Ahora que fui a que mi príncipe me comprara. De aquí nos fuimos a ver, ¿no? Porque ya habíamos ido a ver y nada me gustaba. Pues dije, bueno, ¿qué pasa, papá? Siempre que vamos a un lugar rápido, escojo y ya. Ahora no sé por qué no. Entonces, de repente ya iba a comprar aquí cerca uno y ya no, vamos a otro lado. Ahí ya vi lo que me gustó. Ya lo vieron, el vestido. Y de repente llega una persona. Pues yo traía un vestido el jueves, muy bonito, ¿verdad? Moradito
1: con rosa.
0: Y llega una mujer y me dice, ay, qué hermoso tu vestido, que no sé qué, y que lo acabas de comprar. Le digo, no, pues es mi vestido. Le digo, no, yo estoy comprando este. Total que empezamos a hacer plática de qué es, para qué lo había comprado. Y le dije del galardón y que soy pastora primero. Luego, mira, yo soy pastora, pero estoy pasando esto y esto y esto. Y, yo quiero, me invitas. Sí, claro. Bueno, no hago el cuento largo. Oro por ella, le digo, ¿me dejas orar por ti? Oro por ella, después recibe a Jesús en su corazón. Y se quedó muy tocada por el Espíritu Santo.
2: Qué hermoso.
0: A bien de cuentas, fue. Sí, fue y llevó a su hija.
2: Sí.
0: Oh. Fue y estuvo puntualita y estaba muy emocionada. El Espíritu Santo la tocó tanto que ella se puso a predicarles a las mujeres ahí. Que es que ella conoció a una pastora ahí en una tienda de departamental. Pero de verdad, tú la ves tan sencilla.

0: silla, pues resulta que es una rectora de una universidad.
1: ¡Oh!
2: Nada más.
0: Entonces, pero estaba muy, o sea, me vio, me dio un regalo, me abrazó, su pequeña también, y se esperó hasta que salí yo, que fue casi al final. Cerré con un broche de oro.
1: ¡Eso! Entonces, ¡eso!
2: El buen vino se sirve hasta el final.
0: Fue hermoso porque las dos estaban muy contentas. Ya cuando salí, ya iba para el auditorio, me la encuentro, me abraza y ya quiere ir a nuestra iglesia.
1: ¡Ah, bendito sea Dios! El encuentro.
0: Tenía una cita con Dios.
1: Exacto.
0: Ese día. Y Dios por algo no me permitió comprar en otro lugar, que para mí era algo pues, facilísimo, me gusta, no me gusta. Me gusta, me lo pruebo y ya, bye. Ahora nada. Entonces, nada me llenaba, no me sentía como.
1: Tenía que ir ahí.
0: Entonces, era una cita que Dios
1: los tenía con esta mujer.
0: Pero ella escuchó la voz de Dios.
1: Exacto.
0: Y fue obediente.
1: Así es. Así es. Es que ese es otro, exactamente. El acercarnos a Dios, la invitación está siempre. Pero no somos sensibles.
2: Cierto.
1: No, hay personas que dicen, no, yo todavía quiero echar relajo.
0: ¿Qué no te garantiza que Dios no te lleva con la ciencia?
1: Ah, no, es Dios es ciencia.
0: Claro. Una mujer estudiada, claro. Rectora de una
1: pues es que si es una mujer exitosa y estudiada es porque Dios le ha permitido llegar a donde está. No es por sus fuerzas, no es por su voluntad, es porque Dios lo está permitiendo. Entonces, todo se va engranando, todo tiene que ver.
0: Lo más chistoso es que ni siquiera me lo dijo a mí. Yo no sabía ni a qué se dedicaba ni nada. Ella, al hablar con otras mujeres, fueron hasta el camerino a decirme, hay una mujer que dice que te conoce así y así y así y así. Y es esto. Yo, ¿en serio? Yo no sabía, nunca supe quién era o qué se dedicaba. Entonces, a mí que me esté viendo, ¿verdad?
1: Saludos, maestra.
0: Saludos, Gaby. Te mando un fuerte abrazo y ahí te esperamos en la cumbre. Te esperamos ahí en la iglesia. Pero eso es algo hermoso, Eli, que cuando Dios tiene una cita contigo, ¿cuántas veces hemos despreciado? Yo al menos, a mí me hablaron cuando yo tendría como unos 18, 19 años, y yo rechacé en ese momento conocer de la palabra de Dios. Después hubo otro acercamiento donde ya recibí a Cristo, pero no viví realmente la palabra. Ya fue más, un poquito más adelante, cuando ya realmente me entregué yo a ese llamado con Dios.
1: Sí, claro. Y fíjense aquí lo que dice la pastora. Una, dos. Hasta que no Dios, la pastora estuvo preparada.
2: Sin duda.
1: La soberanía de Dios fue con ella.
2: Sin duda.
1: Pero el llamado estuvo siempre. Y para ser pastores, siempre, seguramente. Siempre. Y esto en el corazón de Dios no se gesta ahorita, ayer, no. Desde antes de la creación, Él trae la cita con su pueblo. Entonces, muy, muy importante. No dejemos los momentos de la vida duros nos agobien para acercarnos a Dios. ¿Para qué?
3: Al contrario.
1: La preparación, la oración, también el servicio deben de ser desde que nacemos. Si usted lo está conociendo ahorita tome el control, acérquese a las iglesias, Renacer, Torre Fuerte, iglesias donde se le da prioridad a la palabra de Cristo Jesús, porque claro, eso es bien importante.
4: Amén.
1: Y acérquese y prepárese para que usted en el momento de su partida esté listo, no que así ya no es. Sabe uno si se van a un lado o a otro, tengamos la certeza que vamos con el Padre Celestial.
0: Amén, amén.
2: Eso,
0: divinas.
2: Muy bien.
0: Un rapidísimo comentarios, porque tenemos muchos. José Luis, de veras, hoy es el Día Internacional del Jaime. Me preocupo por el príncipe y de veras cómo sigue de su próstata. Ay, de veras, José contigo. Luis, José Luis.
1: Preocúpate por la tuya, José Luis.
0: No, José Luis, no.
1: ¿Ya fuiste a hacerte un conteo prostático?
0: El maquillador, te lo pagamos, José Luis. Te llevamos.
2: Para quitar todo problema.
1: Ay, saludos al maquillador, que ayer lo vimos en Renacer CDMX.
0: Excelente inicio de semana, mis amados. Buena onda con los Cris, doctora Elizabeth, e invitados.
4: Gracias, saludos.
0: Eso. José Miranda dice, me pueden complacer con la alabanza con la vara de Moisés de Eric Porta y la de los zapatos viejos para el Gloria Trevi de los de 1440, ya saben quién es.
1: Nosotros,
0: para mi estimado Jorge Falcón, José Luis el Tres Chistes, Dios lo bendiga. Y seguimos en contacto. No, el Tres Chistes, no Tres Pelos. Adán Medina. Hola, hola, hola, familia, buena onda, ya llegué.
3: Hola.
0: Aquí en sintonía, un abrazo fuerte a todos en cabina. Dios y que bendiga, suene Adán la trompeta, porque está aquí, nos ha ayudado el Señor.
2: Amén.
0: Por su amor y misericordia estamos bendecidos, prosperados y en victoria.
3: Amén.
0: Con mucho gusto. Las abritas, el maquillador Paz Cris, muchas felicidades. ¿En dónde podemos ver su actuación? Pues en Facebook lo subimos.
2: Sí.
0: Ahí está en la página.
1: Y además luce precioso con el vestido. Yo le iba a decir, gracias. Qué bonito vestido.
2: Está en la página de Cris Morales o Cris Grajeda. Ahí pueden ver ahí la actuación.
0: Sí. Y José Luis, ya está, ya en la escuelita de Fabriz Cristo Vive, estamos en los ensayos para los cantos de Navidad.
1: Eso, vamos, ya, vamos, vamos.
0: Los voy a invitar, los peces en el río.
1: Vamos, vamos a invitar a los pastores.
0: No, peces en el río, ni qué nada, sape santo.
4: Sí, porque en el concierto de invierno ahí vamos a ver los resultados muy buenos con el profesor Guillermo.
0: Ay, mira, se ve el vestido. Estaba bien brilloso.
1: Sí, como la pasta. No, pero estaba bien
4: me bonito. Como la pasti.
0: Híjole, no, bueno. Y bueno, pues nos tenemos que ir a...
1: ¡Salten a la radio!
0: Ahorita seguimos leyendo los comentarios. ¡Los amamos! Síganos, por favor, por Radio y Bocinas y Bocinas Inteligentes.
4: Y les voy a contar un testimonio que no es anónimo.
0: El anécdota.
4: Ahorita, pero vámonos a la radio y allá les cuento.
0: Y yo voy a contar una historia de...
2: Y yo también otra.
4: Sí.
5: Ya le inventé.
4: Nos vemos en la radio, 14:40.
5: Seguimos.
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0: estamos aquí en Complacencias 1440. Eso, bienvenidos, bienvenidos para todos los que van sintonizando apenas la radio.
1: Muy bien.
0: Aquí en Ondas de Vida 1440, pues estamos comenzando Complacencias 1440, donde puedes llamar para pedir la alabanza que te guste y aquí te la ponemos,
1: claro,
0: te complacemos para que estés contentito, ¿verdad? Contentita, así como tenemos que estar todos bien alegres.
1: Eso,
0: claro, y sí, con tenis, sí, y zapatos. Así que bueno, pues marca el 55 18 34 34 36. Repito, manda un WhatsApp al 55 18 34 34 36. ¡Ay, qué bonito! Y acabamos de escuchar La Niña de los Ojos de Dios.
1: Eso.
0: Con Redimidos para José Luis Martínez.
1: ¡Ay, ay, ay, José Luis!
2: No, José Luis.
0: No, sí, esa sí es cristiana, esa sí es cristiana.
2: Sí, José Luis.
0: Ahí está tu complacencia. Y también escuchamos Con la Vara de Moisés.
3: Con la Vara de Moisés.
0: De Eric Porta para José Miranda.
1: Eso, José Miranda.
0: Bien. La otra no, José Miranda. No, esa, la otra no.
2: Por favor.
0: Pero sí, ya mandaron varias complacencias que quieren, qué bonito.
2: Sí, escríbanos.
0: Mira, vamos a leer los comentarios de los que quedaron, porque tenemos muchos comentarios. José Luis Martínez, el Tan y el Culey saben más chido, son saludables y rendidores.
1: Ah, no, José Luis. No, mira, José Luis, ya.
0: Obvio no, obvio que no.
1: No pasas,
2: por favor.
1: No pasas, en serio.
0: Así es.
1: ¿Cómo está José Luis?
4: Mira, José Luis, ven por tu bolsita de Jamaica que te la vamos a invitar.
0: Ay,
4: para que ya la puedas. Que a lo mejor, como Chavo, cuesta 70 pesos el cuarto, pues él prefiere comprar 10 pesos.
0: Ah, no vende esos culé. No.
1: No es culé, es Nutrica.
0: Dice José Luis que sí, sí van a poner la de los zapatos viejos. No creo,
1: José Luis. No, aquí puro zapato nuevo.
0: El puro zapato nuevo. Dice, ¿quién más? Ah, José Luis, ahora para la marcha voy a llevar para compartir agua de tan de Jamaica.
1: Que no,
4: José Luis, no.
0: Ahí puro Nutrica va a haber.
2: Sí, bueno, ¿qué te decimos, no, José Luis?
4: Hasta paletas de Nutrica vamos a vender.
0: Por cierto, viene la marcha para Jesús de Coajimalpa.
2: Eso, bien.
0: De Coajibella, qué bonita es lo bonito. Por cierto, hoy tenemos una reunión con pastores y líderes para hablar de la marcha de para Jesús de Coajimalpa. Va a haber una comidita por si alguien quiere
1: eso.
0: Ahí.
1: Cárgala y escuche.
0: Y participar en la marcha para Jesús de Coajimalpa con eso. Su ministerio es bienvenido.
1: Bienvenidos, claro.
0: Por favor. Ada Ercha, hola, ya llegué.
1: Eso, Ada.
2: Bienvenida.
0: Feliz lunes, Cris Morales, Cris Grajeda, Ondas de Vida. También anda por ahí José Luis, de veras este programa ya lo hicieron de puro relajo,
1: puro
0: no
1: relajo,
0: se pueden comportar tan siquiera media hora, híjole,
4: ay,
0: la verdad
4: ay,
0: es que
4: ay.
0: No. Mau Arias, hola, qué hermoso día, con los más buena onda, los pastores. Cris, yija.
1: Yija, Mau.
0: A ver, un yija ustedes.
4: Yija.
0: A ver, una, dos, tres.
4: Yija.
0: Yija, yija. Que ya llegué conectado con los del más alto rating.
1: ¡Ándale!
0: ¡Qué felicidad! Toda la atmósfera en los hogares los cambia. ¡Ay, qué bonito! ¡Qué bonito es lo bonito! Ada Elcha, dice Cris Morales Reyes, aplausos. Muchas gracias, Adita, muchas gracias. ¡Ay, José Luis, de veras contigo! Dice, muy desafinada, hasta un gallito. No, no se me salió ningún gallo, fíjate. Pero se escucha bien, bueno, más o más. Ay, cálmate tú,
1: cálmate. José Luis.
0: Mau Arias, me pueden complacer con la alabanza de mi amado, con el Papo para gozarme.
1: Papo
0: con,
1: para gozarme.
0: Con la alegría de sus voces. Eso. Se contagia y nos da para arriba.
1: ¡Vámonos, Mau! ¡Eso!
0: ¡Hija!
1: Se le fue la voz.
0: ¡Adán Medina! ¡Wow! ¡Muy hermoso!
1: ¡Eso!
0: Adán Medina, solo una pregunta, muy preguntona.
1: ¿Qué?
0: ¿Esa alabanza la interpretó La Paz Cris o la Reina del Micrófono?
4: Muy buena pregunta. Ay. yo creo que la
2: es
4: paz.
2: Muy buena, es como la paz. ¿Qué fue el primer huevo? La gallina.
0: De veras.
2: No,
4: yo creo que
0: cantó?
4: Sí fue la paz.
0: Yo creo que
4: fue,
0: la paz, sí, ¿verdad?
1: Fue la paz, Cris. La reina
0: sí, es cierto, fue sí. La paz, Cris, es cierto. Sí.
4: Porque la reina del micrófono canta como la Guzmán y la paz canta como.
0: Ah, sí, como yo paz. Acá. Ah, sí, se me hace. Yo quedo, Ana. Sí, sí, sí. Entonces.
1: La reina del micrófono canta como.
0: Sí, está acá como este.
4: Y de pronto la ola de
0: suena, ¿no es cierto? No, dice, oh, Dios nos llama a expandir. Es más acá, ¿no?
4: Sí.
1: Eso, sí,
0: sí, sí, sí.
4: Un avivamiento por todo el mundo.
1: Oye, entonces, ¿quién va a Guatemala? ¿Quién va a Guatemala?
0: ¿Quién va a Guatemala?
1: Las dos.
0: Ah, las dos. Sí. Además, la reina del micrófono es locutora. Está medio locutora, sí. Eso sí. A lo mejor no es locutora de profesión, pero está medio locutora, eso sí. Bueno, al menos cae bien, creo.
2: Sí, cae bien.
4: Ah, bueno. ¿Por qué creen que lo siguen tanto? ¿Por qué creen?
0: Ah.
4: Desde que los conocemos, se percibe. Aunque el Pasti sí se veía enojón.
2: Sí, decíamos.
1: Ya va a empezar.
4: No, era
0: amargado.
4: Pasti,
0: tenía carita.
4: Carita de marido.
0: Carita
4: apática.
0: Carita apática.
4: No, se ve así muy diputado.
0: Qué bárbaro. No, hombre, carita apática. No.
1: Dice licenciado, imagínate la calle. Licenciado.
4: Sí, tiene porte.
0: No.
1: Soy pastor.
0: Oye, sí es cierto, dice José Luis, que se le rompió la cadera a Alejandra Guzmán.
4: Sí.
0: Sí, ¿verdad? No, no,
1: claro.
0: Cancelo.
1: Oye,
0: yo no soy como
1: ya lo hacen los robots como antes. Que aguantaban todo.
0: Oye, no, yo no, cancelo.
2: Cancelo el nombre de Jesús.
4: Por eso yo dije, tiene la voz de la Guzmán.
1: Tú estás para largo tiempo, bien, qué cadera.
0: Y José Luis como la Trevi dicen. Oye, José Luis, ¿para qué sirve un galardón, Cris, y qué es? Mira, ay, se come, no es cierto, no, oye, pues es bonito, ¿verdad? Que reconoce, yo ni siquiera me lo esperaba, yo no me apunté, fíjate, me llamaron y me dijeron que me querían dar un galardón, entonces,
1: acuérdate, José Luis, qué bonito. Dice la escritura que Dios es galardonador de los que le buscan,
4: de la
1: cuando
4: Biblia,
1: tú buscas al Señor. Él te galardona, tú no necesitas buscar el galardón.
0: No.
1: Él solito llega.
4: Solito llega.
1: Dice, aquí está tu galardón, hijo. Uh-huh.
0: Dios,
1: hija.
0: Fíjate que Dios da gracia a los humildes.
1: Exacto,
0: fíjate,
1: José Luis. Así es que a ti no.
0: Sencillita y carismática.
4: Pero ser humilde no significa ser pobre, sin
0: embargo. No.
4: El pobre de corazón a veces.
0: Que nunca he esperado ser exaltada.
4: Así es.
0: Dios me dio este momento especial porque me ama mucho.
1: Eso,
0: claro. Mi papito hermoso.
1: Sí, claro.
0: Adán Medina, pregunto, porque las dos son mujeres emblemáticas. Oh,
1: ah, qué bonito, Adán. Un abrazo, Adán.
0: Ay, gracias,
1: Adán.
0: Melina Flores, oye, tienes que ya empezar a difundir la marcha para Jesús de Coajimalpa.
1: Oye,
0: todos compartan, por favor.
1: Estás en el grupo, Adán. Tienes que difundirlo.
0: Difundan, vayan a la marcha
1: para Jesús. Por favor,
0: si pueden ir hoy a la comida a las 4:30 de la tarde,
1: sí,
0: ahí
1: vamos,
0: en Renacer Coajimalpa. Mina 8, San Mateo Tlaltenango, ahí los esperamos.
1: Esperamos ahí.
0: Melina Flores, que vaya José Luis al nuevo programa La Hora de José Luis. Ándale.
1: La Hora de José Luis.
0: Muy bien.
1: Ándale.
0: Y dice José Luis, jueves y viernes estarán Everardo Mora, Elizabeth Astorga y José Luis Martínez.
4: Oh. Ándale.
0: A ver si es
1: órale.
0: Cierto. A ver si
1: vente
0: es cierto.
1: Vente en vivo con ellos.
2: ¿En vivo? Ándale. No, en vivo no.
0: Ah, dice
2: no.
0: José Luis.
2: En vivo no.
1: ¿No lo quieres en vivo?
4: A José Luis sí.
2: No, o sea, que llegue bien.
0: O sea,
2: No, que llegue.
0: Ah, en vivo ya entendí.
2: O a lo mejor estaría bien que fuera a orar al Zócalo.
0: En vivo.
2: Que venga en vivo para acá.
0: Ok. Así como nosotros, ¿no?
2: Sí,
0: que venimos allá
2: igualito.
0: Directito. Ándale, sí. Pero José Luis, yo creo que viene más del otro en vivo.
1: Ya venimos.
0: Sí.
1: La verdad, venimos en el transporte para acá, ya venimos así los dos así.
0: Ah,
1: de las 5
0: sí.
1: De la mañana ya para acá, pero ya, el Señor de nuevo.
2: Dios es bueno.
0: Estoy sudando de desvelo.
1: Sí.
0: Dice José Luis, apenas aprendí a leer y a escribir, ahí voy, compréndanme. Sí, oye,
1: eso,
0: qué tremendo.
1: Bien.
0: Oye, qué rica está el agua, está muy refrescante.
1: Está rica.
2: Sí, compre Nutrica y vayamos todos a Zihuatanejo.
0: Ay, qué rico.
4: Sí.
0: ¿Te imaginas con una de esas bolas así de pura agua de Jamaica con hielos?
2: Y
0: tú en un camastro ahí disfrutando del mar, de la playa, del sol. Ay, qué rico. Laura Angélica.
1: Disfrutaremos.
0: ¡Wow! Hermosa y poderosa alabanza, todo mi corazón. Ay, gracias, mi vida. Gracias. Es que la verdad, eso es algo que Dios me regaló. Es algo que Dios me regaló y la verdad lo valoro mucho porque sí, sí fue algo que en un momento de aflicción, cuando mi papito partió con el Señor, estaba en otra iglesia y yo estaba muy quebrantada. De repente estaban cantando una alabanza XX, o sea, otra que nada que ver. Y yo estaba escribiendo todo lo que llegaba así a mi mente y hasta con el corito cómo iba a ir y todo. Entonces estaba diciendo, oh, así, todo así. Y pues fue de Dios. Él me dio un regalo y pues aquí está. Aquí está esta adoración y se la canto con mucho amor a mi papito hermoso, a mi padre celestial. Pero también me dio el regalo de tener un gran papá espiritual que también me consintió, me cuidó cuando más lo necesité. Ahí estuvo conmigo, ¿verdad? Papá Carlos también.
1: Le dio un abrazo
0: paternal. Me invitó a comer para cuidarme.
1: ¿Cómo?
0: Y estuvo al pendiente de mí, me dio palabra. La verdad es que Dios me trató con mucho amor. Pues Ministerio se Ebenezer, lugar de paz. Mira, ya está conectado.
1: Pastora Fabiola, bendiciones.
0: Hola, saludos. Amados.
1: Qué lindos,
0: ya casi
1: qué
0: van a
1: todos.
0: Estar en la marcha para Jesús de Coajimalpa.
1: Claro.
0: Adaercha, ya saben que aunque no estarán, Cris Morales, el que va a estar con ellos. Claro que sí.
1: Claro.
0: Edgar Omar, Dios los bendiga, pastores.
1: Hola,
0: Cris,
1: hola. Hermanito lindo, Dios le bendiga.
0: Tu tocayo.
2: Sí, saludos, tocayo.
1: Tocayito.
0: Y también es buena onda.
1: Ahora
0: está
1: tomando
2: su
1: brazo. Desde Joyerías, El Milagro. ¿Cómo se llama la otra?
0: Carnicería Jiré.
1: ¿Y la otra joyería?
0: Ay, no me acuerdo esa
1: pregunta. ¿Shalom?
0: No me acuerdo.
1: ¿Shekina?
0: No me acuerdo, pero está enfrente. La pollería El Milagro y la carnicería Jiré y enfrentito está la otra. José Luis Martínez, de veras hay una nueva modalidad en los jóvenes, es vale. Entre menos se bañen, más feromonas son atractivas para las chicas.
1: Qué
0: ay,
1: cochino.
0: Yo por eso no me lavo mis patitas, huelen bien rico.
4: Guácala,
1: guácala,
4: guácala.
0: Pero ¿sabes qué es lo peor? Que tú ni joven eres, fíjate. Sí. Eso es lo peor.
2: No, lo peor sería que venía aquí a la radio y aquí con sus patitas, ¿no?
1: ¿El mil pies?
2: El mil pies, no.
0: El cien pies porque son las más venenosas.
1: Sí. No.
0: Vicky Chantes, saludos y bendiciones, pastores desde León. Adán Medina, qué hermoso punto de vista, hermana Elizabeth, entender y comprender cuando es un llamado de Dios. Muy bien.
1: Eso.
4: Ahorita que estaba dando el testimonio la Pasti, tiene que ver con lo que dijo Eli hace rato, ¿no? Del llamado, la invitación. O sea, si ya la Pasti tiene la oportunidad de escribir, es porque Dios ya desde que la creó ya nos manda con ese llamado, ¿no? Entonces, creo que por eso es bueno prepararse, tener ojos y oídos espirituales. Y era parte de lo que les decía, ¿no? Ahorita les voy a platicar un testimonio que no es anónimo, porque es mío.
0: Acompáñenme a ver esta triste historia.
4: No, esta no es triste, esta es muy... No, es que iba de acuerdo a lo que decía Eli. Cuando realmente nos preparamos... O sea, no, nosotros teníamos el llamado, lo sabíamos, por experiencias que habíamos tenido. Éramos católicos. Y después mi papá fue el primero que se convirtió a Cristo, bueno, en cristiano. Y él cuando venía a México nos decía, hija, acérquense a Dios. Y yo, pero sí voy a misa, bueno, cuando hay fiestas. Acérquense a Dios, pero sí, sí rezo. Y él me decía, no, hija, acérquense a Dios realmente, acerca a tus hijos a Dios. Porque si Dios a mí ya me llamó, ustedes que son mi descendencia tienen que estar ahí. Y no lo entendíamos. Entonces, Edgar, viviendo en Houston, nunca quería ir a la iglesia, prefería descansar los domingos. Y ahora, la verdad, ayer estábamos en Renacer Central y de repente nos hicieron el llamado de vete a Tepoztlán. Me sorprendió la respuesta de mi marido de vámonos. Porque me puse a pensar, todos estos días que tuvimos congreso me puse a pensar eso. Le di gracias a Dios porque pues mi marido no era así. Antes hubiera puesto 1,000 pretextos. Y ayer...
2: Estoy cansado.
4: Sí, le di gracias a Dios y llegamos rapidísimo a Tepoztlán. Y de regreso me dice, alcanzamos a llegar al cierre del congreso en Renacer Central.
1: Qué tremendo.
0: Ya,
4: y esto
0: Dios transforma.
4: Sí ha tenido cambios, pero desde que estamos en el Instituto Teológico hemos aprendido a valorar más la obra del Señor.
0: Muy bien, muy bien.
1: Qué
0: gracias
1: bonitos,
0: a Dios.
1: Niños.
0: Nos vamos a complacencia, Leo.
1: Vámonos.
2: Vámonos.
0: Y ahorita regresamos.

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0: ¡Qué rico! Amado mío.
1: Bueno, pues acabamos de escuchar Frutos Verdaderos para Edgar. Y también escuchamos Mi Amado con el Papo para Mau Arias. Oye, variaditos, variaditas las peticiones, ¿verdad? Las complacencias. Príncipe, de todo está tocando, ¿sí o no?
2: Exacto, así ya complacimos a Mauro, ya complacimos a esta alabanza de Papo. Qué bonito poner este tipo de ritmos, ¿verdad? Que también hablan de Jesús, que hablan del que da esa vida. Entonces, así es que tenemos que seguir complaciendo a todos. Así es que manden sus complacencias, ya saben, al 55 18 34 34 36. Ahí estamos leyéndoles y complaciéndoles también.
1: Así es, oye, y también estuvieron ahí conectados de Plenitud Cristiana. No sé si sigan en la radio.
2: Dios les bendiga.
1: Saludos desde Toluca la Bella. Muchas bendiciones para todos en cabina.
2: Muchas gracias.
1: Mira, qué bonito.
2: Muchas gracias.
1: José Luis dice que necesita una liberación, que por favor lo ayudemos. Claro que sí, José Luis, con gusto te ayudamos. Mira, de veras, aquí te apoyamos. También Edgar Omar, ahí andaba viendo el video de aquí de...
2: Eso, un abrazo grande, hermanito.
1: Complacencias.
2: Un abrazo grande, todos allá.
1: Y bueno, pues también nos escribió Josefina Vallejo, manda saludos y felicita a la pastora Cris por el evento del sábado.
2: Gracias, Josefina.
1: En un ratito le damos su felicitación a la pastora Cris.
2: Eso, sí.
1: Por el evento del sábado. Gracias, hermanita. Saludos a Sergio Quintana y a Gloria Nieto. Y también a Chelito Paredes.
2: ¡Eso, Chelito!
1: Anda muy elegante, Chelito. Se me hace que algo quieres a Chelito.
2: ¡Ay, Chelito!
1: ¡Algo quiere! ¡Guapésima!
2: ¡Eso, Chelito!
1: ¡Super fashion!
2: ¡Doctora Chelito Paredes!
1: Anda con todo, anda con todo. Así que bueno, pues vamos a seguir escuchando las complacencias. Vamos a otra complacencia y ahorita regresamos.
2: Vámonos.

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0: crees, príncipe? Que ya estamos por salir de este programa el día de hoy. Pero, ¿tienes algo que decirnos, Edgar?
1: A ver. Claro que sí. Recordándoles que va a haber una marcha en Zihuatanejo. Que los invitamos a todos. Tenemos dos paquetes disponibles de 5,500 la noche en hotel y transporte. Y de 3,000 pesos en el área de campamento, 4 días y 3 noches. No olviden reservar. Tenemos ya pocos lugares. El 26 de diciembre es la marcha para Jesús en Zihuatanejo. Los esperamos.
0: Ay, ay, ay, pero cuánta seriedad. Véndeselos bonito, hombre. Oigan, imagínense acá con el coco,
2: viajar en el autobús con los pastores Cris, con Edgar y
0: se escucha atractivo, con hombre.
2: Ay, de vida.
0: Intégrate, Edgar, hombre.
1: Perdón, es que es en serio.
0: No, pero ¿saben qué? Tenemos que ir a la marcha para Jesús allá en Zihuatanejo. Así que, pues, mejor que viajemos todos juntos, ¿verdad? Así y pasamos un tiempo hermoso, descansando también, porque la marcha es un día, pero son más días de viaje, ¿verdad?
2: Así es.
0: Entonces podemos disfrutar la playita y, pues, también en otro lugar donde no hay playa, pero también hay unos paisajes hermosos, es en Coajimalpa.
1: Coajibella,
0: el 17 de octubre. A las 9 de la mañana nos vemos arriba del Parque La Mexicana sobre Avenida Tamaulipas. Y de ahí vamos a partir hacia la Alcaldía Coajimalpa. Así que, por favor, no se lo pueden perder y ahí nos vemos.
3: No, José Luis, no.
0: Ahí nos vemos y bueno, pues mañana nos vemos a las 12 del día en Buena Onda con los Cris y a la 1 de la tarde con Complacencias 1440. Los amamos y los bendecimos en el nombre de Jesús. Bye.
1: Que os vaya bonito.

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0: Hola, ¿qué tal? Muy buenas tardes. Te saluda Jan Mendoza y estás escuchando La Hora del Sembrador. Y pues un gusto, te saludamos desde aquí de nuestras amadas casas, que también son sus casas. Yo sé que cada uno de mis compañeros así también está de acuerdo. Así que pues bienvenidos sean y pues estamos muy felices de poder estar con ustedes. A lo mejor últimamente no nos han visto en radio, pero ¿por qué? Pues el motivo es porque estamos visitando sus casas, ya tenemos las agendas abiertas al 100%, así que vamos a estar en este momento, ya estamos preparados para ir a una visita, así que pues que el Señor les bendiga, ya les conéctense aquí a Facebook, ya estamos listos, ya aquellos que ya les llegó la notificación, porque les llega la notificación, yo soy testigo de que les llega, porque a mí me llega también la notificación cuando hay un programa en vivo. Así que conéctate, compártenos tus testimonios, comparte las preguntas que tengas sobre el tema que vamos a tocar el día de hoy. Saludos, cumpleaños. No sé si por ahí alguien esté cumpliendo años, pues para felicitarle. Y pues no me encuentro sola, estoy aquí compartiendo cámaras. Ahora puedo decir cámaras con mis compañeros que ya estamos aquí al 100%, como dice el doctor, somos los esclavos, ya hasta perdimos la cuenta del número de esclavos que somos, ¿verdad? Así que, ¿cómo están, compañeros, estimados, amados, amigos? Angie, ¿cómo estás?
1: Hola, ¿cómo están? Yo me encuentro muy bien, gracias a Dios. Estamos aquí, pues nuevamente, pues esperando, ¿verdad? Pues esta hora que tanto nos gusta a nosotros estar, porque creemos que los que nos están escuchando, pues también la están esperando. Pues soy Angie Guillén, y pues ahora sí que pues quisiéramos estar juntos en este momento, no lo podemos hacer por las actividades que tenemos ahorita en un ratito más, pero gracias a Dios que podemos compartir de esta manera y estar cerca de cada uno de los sembradores que nos está escuchando y nos está viendo. Dios te bendiga ya y Josué.
0: ¿Cómo
1: Hola,
0: estás,
1: hola,
0: Josué?
1: hola. No, bien, yo estoy tanto así que me estoy metiendo entre las conversaciones, ¿verdad? Pues estoy muy contento de estar con ustedes, chicas. Siempre es una bendición compartir. Hoy no puedo decir a lo mejor micrófonos, pero cámaras con ustedes, ¿verdad? Esta
0: Así es.
1: transmisión que sin duda siempre es una alegría poder estar con todos y todas los que nos están oyendo en este espacio, La Hora del Sembrador, darle la bienvenida a todos los que se están conectando a través de Facebook, que compartan la transmisión, ¿verdad? Y chicas, favor, díganles que compartan a todos los que nos están oyendo a través de la radio, ¿verdad? Todos sean bienvenidos, los que están en la aplicación, ¿verdad? En la página web. Los que a lo mejor entraron por primera vez, ¿verdad? Saludos. Todos los que estaban scrolleando ahí, ¿verdad? El Facebook y apareciendo estos tres locos que estábamos aquí, ¿verdad? Saludos, ¿verdad?
0: Sí.
1: Este loco Josué Cruz, que es una bendición poder estar aquí con todos ustedes y emocionados por lo que hoy tenemos, ¿verdad, chicas?
0: Así es. Así es, así es. Y pues como dices tú, Josué, es un gusto poder siempre saludarles y pues que nos compartan qué están haciendo en este momento. Y si en este momento tú quieres mandarnos un saludo, ahí vamos a estar leyendo sus comentarios, vamos a estarles poniendo me encanta, porque siempre que yo contesto, a lo mejor no puedo contestar en el momento, pero después un me gusta, me encanta. Ahí vamos a estar. Pero si tú lo quieres hacer personalmente, comunícate en este momento en el 55 11 49 11 47 o con nuestra estimada Angie Guillén, que también va a estar muy al pendiente en este momento en el 55 73 74 0955. Ahí vamos a estar muy atentas a recibir tus mensajitos, las preguntas y para darte seguimiento muy, muy de cerca a cada uno de ustedes. Así que aquí vamos a estar muy al pendiente o una llamadita también te vamos a estar contestando. Así que No dudes en comunicarte con nosotros, que vamos a estar pues muy felices de contestarte. La verdad es que siempre nos da alegría, ¿verdad, Angie? Josué, que nos mandan mensajitos y estamos ahí contestándoles, estamos ahí pasando peticiones a los intercesores, a los pastores, para que estén orando por sus peticiones de oración. Así que el día de hoy pues vamos a compartirles una palabra muy linda, muy bonita. Bueno, siempre digo linda y bonita porque creo que la palabra del Señor siempre nos ayuda, nos levanta, nos fortalece, nunca, nunca, nunca nos va a hacer que nos sintamos mal, ¿verdad? Siempre nos exhorta para levantarnos y para crecer. Así que el día de hoy vamos a tocar el tema de la tribulación a la esperanza. Y el texto base lo encontramos en Romanos 5, del 3 al 5. Les vamos a leer la nueva traducción viviente, para que búsquenlo ahí en su Biblia, los que tienen Biblia, los que no, pues ya presionándoles, ya encuentran en sus celulares la palabra que están buscando. Así que vamos a leer Romanos 5, 3 al 5, y dice: también nos alegramos al enfrentar pruebas y dificultades, porque sabemos que nos ayudan a desarrollar resistencia, y la resistencia desarrolla firmeza de carácter, y el carácter fortalece nuestra esperanza segura de salvación, y esa esperanza no acabará en desilusión, pues sabemos con cuánta ternura nos ama Dios, porque nos ha dado el Espíritu Santo para llenar nuestro corazón con su amor. Hay problemas, amigos, que duran más de lo que imaginábamos. Al principio pensamos que esto pasará, pero pasan los días y seguimos en la misma situación. ¿No les ha pasado a ustedes que pasan y pasan días y seguimos con lo mismo y no vemos respuesta? Ahí aparece una pregunta importante que dice: ¿cómo mantener la esperanza cuando la respuesta tarda? ¿A ustedes les ha pasado algo así, muchachos?
2: Sí, yo creo que a todos, ¿no? Porque cuando tenemos esas dificultades, lo que más queremos es que se resuelva muy rápido. No queremos esperar, queremos que pues Dios nos conteste rápido, y pues nos desesperamos porque vemos que pues tarda. Sí, pero sabemos que los tiempos de nosotros no son los mismos tiempos de Dios. Pero aún así se tarde, tenemos que tener esa esperanza que va a ser resuelta en cualquier momento.
0: Así es. Y fíjate que aquí en Romanos 5 nos presenta una fórmula para evitar las dificultades, como lo leíamos hace un momento. Presenta un proceso que puede ocurrir dentro de ellas. Pablo habla de la tribulación, de la perseverancia, del carácter y de la esperanza. Así que, ¿a ti te ha pasado algo, Josué?
1: Sí, la verdad que no me ha pasado, ¿verdad? Creo que parte de todo esto bien lo vamos a estar estudiando, ¿verdad? Porque lo que narra aquí el libro de Romanos capítulo 5 es un caminito, ¿verdad? Es un como de etapas donde te llegan a un final, ¿verdad? Y creo que parte de todo eso sí me ha tocado, de verdad, que a veces tú dices: ¿cuándo va a acabar este problema? O lo primero que piensas, a lo mejor va a durar poquito, ¿verdad? Nada más es poquito, pero cuando vemos que no acaba, que está, tú dices: oye, Dios, ya por favor, ¿verdad? Ya llévate este problema, llévate esta situación, porque a veces el ser humano, a veces lo que menos queremos es esperar, ¿verdad? Lo que menos queremos es enfrentar las cosas, lo que menos nos cuesta trabajo es enfrentar sin perder la esperanza, ¿verdad? Porque a veces pensamos: ya se acabó todo, ¿ya para qué? Entonces sí, Jan, sí me ha pasado, pero es lo que vamos a descubrir hoy, este caminito, ¿verdad? Lo que tenemos hoy.
0: Así es, y hablábamos en programa pasado de que la prueba no es un castigo, ¿no? O sea, porque siempre pensamos que hay castigos o que la prueba es un castigo que Dios nos manda, pero la realidad es que no. O sea, decíamos hace programa pasado que es un proceso de madurez, que esto nos va a ayudar a madurar en los tiempos, en estos tiempos, en estas temporadas, y que siempre en las circunstancias que estemos pasando, pues no significa que Dios nos ha abandonado, sino que significa que Dios ahí es cuando está más presente. Y vamos a ver unos puntos aquí del tema. El primer punto de la tribulación forma parte de una realidad que podemos reconocer. Aquí Pablo comienza diciendo que también nos gloriamos en las tribulaciones. No está diciendo que el dolor sea agradable ni que debamos fingir que no nos afecta. La fe cristiana puede reconocer la realidad del sufrimiento sin perder la esperanza. Podemos decir, esto me duele, y al mismo tiempo decir, Dios sigue siendo mi esperanza. En medio de las circunstancias es complicado decirlo, pero la realidad es que creo que los que hemos pasado momentos difíciles y tenemos nuestra mirada fija en el Señor, podemos decir, Dios sigue siendo mi esperanza, la esperanza en la cual yo sé que Dios va a hacer, se va a cumplir lo que el Señor tiene preparado para cada uno de nosotros. ¿Sí o no, Josué?
1: Así es, y creo que bien lo dices, la esperanza toma un papel en nosotros, como que aquel que nos empuja a enfrentar las cosas que pudieran estar pasando, porque la esperanza no trata de que neguemos el dolor que estamos pasando, sino nos ayuda a encontrarnos en medio de todo eso en Dios, ¿verdad? En que en medio de las circunstancias podemos voltear a ver a Dios, ¿verdad? En esas situaciones. Y también parte número uno es ser honestos con Dios. Es mejor que aparentar una fortaleza que no tenemos, ¿verdad? Algo lo platicamos en otros temas, ¿verdad? Cómo a veces tratamos de ser fuertes y a veces lo que menos buscamos es pedir ayuda. A veces lo que menos queremos es confesarle a Dios lo que estamos pasando. Yo quiero recordarle a todos, Dios le encanta escucharnos lo que está pasando en nosotros. Dios quiere, Dios anhela que vayas a contarle lo que estás pasando. Yo sé que muchos van a decir, es que ¿para qué le cuento mi problema a Dios si Él ya sabe, verdad? Pero aquí Dios está esperando a que tú vayas, te encierres con Dios. En el lugar donde tengas tu momento de intimidad, vayas y hables con Dios, porque Él tanto te conoce que quiere escuchar lo que te está pasando, ¿verdad? Entonces, pero a veces nos hacemos fuertes y no buscamos ayuda. Y a veces dejamos que esto sea más fuerte en nosotros. ¿Por qué? Porque si no buscamos a Dios, menos vamos a buscar a un pastor, ¿verdad? Menos a nuestros líderes, menos vamos a buscar a Jan Mendoza o Angie Guillén para que nos escuche. O sea, esa es la realidad, porque a veces tenemos miedo al qué dirán, al qué van a pensar de mí, pero creo que parte de todo esto es ser honestos con Dios y no aparentar que estamos fuertes. Por bien lo dice la Biblia, que diga el débil, fuerte soy. En medio de tu debilidad hay fortaleza. O sea, yo sé que eres fuerte, pero también eres débil. Pero en medio de la debilidad hay fortaleza, ¿verdad, Angie?
2: Así es, y por eso pues nos dice, ¿no?, que la fe no consiste en fingir que no duele, consiste en saber a quién acudir cuando duele, porque ahí nos está doliendo, sabemos que está ahí el problema, la situación nos está agobiando, nos está doliendo, pero sabemos a quién podemos acudir para que ese dolor pues vaya disminuyendo, y esa es la esperanza, ¿no?, saber que Dios nos escucha en todo momento.
0: Así es. Y punto número dos, fíjense que dice, la tribulación produce perseverancia. ¿A qué les escucha este punto, Josué? ¿A qué ¿Qué nos puedes comentar sobre esto?
1: Ah, bueno, este tema, perseverancia en medio de la tribulación. Aquí Romanos 5 nos presenta una cadena de crecimiento, ¿verdad? Que la tribulación puede producir perseverancia cuando aprendemos a permanecer en el lugar de abandonar. A veces que lo que más fácil es irnos, ¿no? Y no enfrentar el problema. A mí me ha pasado, ¿verdad? A veces vemos un problema que es más grande, pero a veces nos olvidamos que Dios es más grande que el problema. A veces nos olvidamos que tenemos a un Dios que puede con ese problema, que para Él no es nada. Para nosotros es mucho, pero creo que esto es parte de perseverar. Perseverar no significa nunca sentirse cansado. O sea, puedes sentirte cansado, un problema cansa, una situación, sí, es válido. Pero significa que el cansancio no tendrá la última palabra sobre nuestras decisiones. Qué importante es aprender a permanecer en el lugar, a resistir, a decir: Dios, no me voy a mover de aquí. En lugar, yo quiero preguntar, y a todos los que están viendo en Facebook, es la pregunta: ¿en qué lugar estás parado hoy en día si llegara una tormenta? ¿En qué lugar estás cimentado si viniera una situación en tu vida? Y creo que eso es lo que nos va a definir en el tema de cómo avanzamos, ¿verdad? Jan, estos puntos, pero hay varios puntos que ahí, si nos pueden ayudar a decirlos, de cómo, qué es lo que va haciendo, qué está produciendo, ¿verdad? Esta tribulación.
0: Así es que produce, pues, seguir creyendo, ¿verdad? Como bien lo mencionabas hace un momento, seguir buscando a Dios, seguir haciendo el bien, seguir caminando aun cuando el avance, pues, parezca pequeño. A veces cuando estamos en la tribulación, pensamos que damos unos pasos gigantes. Bueno, los hacemos gigantes, pero sentimos que no avanzamos nada, sentimos que no estamos caminando nada, sentimos que caminamos y caminamos y caminamos y pues no llegamos al final, así como luego nos pasa, ¿verdad, Ni? Que damos vueltas y vueltas en los lugares que pensamos que vamos a llegar, pero llegamos al mismo lugar. O sea, eso es lo que a veces pensamos, pero la realidad es que creo que todo esto te anima. A Romanos 5 nos anima a seguir creyendo, a seguir buscando la presencia de Dios, a seguir haciendo el bien, porque eso nos ayuda a seguir creciendo, ¿verdad, Angie?
2: Así es, nos ayuda a seguir caminando, ¿verdad? También, aun cuando el avance parezca pues pequeño, como tú decías, pero cuando vamos avanzando, aunque sea pasos chiquitos, pero no nos quedamos en el mismo lugar, sino avanzamos, ¿no? Y por eso dice que la perseverancia no siempre se ve con fuerza, sino muchas veces se ve simplemente cuando no, como no, o sea, para no rendirnos, ¿no? O sea, tenemos que ser perseverantes, no tenemos que decir, ya no puedo, ya me quedo aquí, ya no sigo adelante, me quedo aquí parada, o ya no hago el intento por seguir avanzando, sino que seamos perseverantes en todo lo que nosotros queramos realizar y que ese problema no se quede ahí parado, sino que nosotros mismos lo hagamos caminar, ¿sí?
0: Así es, y también la perseverancia produce carácter. Cuando eso pasa, ay no, yo creo que es algo muy, es algo complicado, pero el carácter se forma en decisiones, ¿verdad? Se forma en decisiones cuando una persona atraviesa presiones y aprende a responder con fe. Paciencia, con ese dominio propio, independencia de Dios, algo está cambiando dentro de ella. La prueba puede revelar en áreas que necesitan ser transformadas en nosotros mismos, en cómo hablamos, cómo reaccionamos, cómo tratamos a los otros y qué hacemos cuando no tenemos el control. Así que el carácter, eso nos enseña a seguir teniendo paciencia, a seguir tomando las decisiones correctas, porque cuando llega la temporada en la cual llega de la nada algo, pues ahí es donde debemos aprender a responder de una manera correcta, a aprender a responder de una manera también sabia, porque a veces llegamos por el impulso, dicen muchos, ¿no? El impulso me llevó a hacer esto, ¿no? El impulso me llevó a decir esto, a reaccionar de esta manera, pero esto nos ayuda a poder tomar decisiones correctas, ¿verdad, Josué?
1: Así es, sí, y la verdad es que para ir concluyendo este bloque antes de irnos a unos cortes, ¿verdad? Y que no se desconecte la gente, me encantaría, porque creo que en medio de todo esto, en medio de lo que estés pasando, nos ayuda, en medio del proceso, la prueba nos revela las áreas en las que necesitan ser transformadas. Por ejemplo, el cómo hablamos, ¿verdad? El cómo reaccionamos ante la situación, en cómo tratamos los unos a los otros y cómo hacemos cuando no tenemos el control. Qué importante es esto, porque cómo tan importantes son las pruebas en nuestras vidas. Yo digo que son necesarias en nuestra vida, porque ahí nos revelan quiénes somos. Ahí nos revela Dios qué quiere para nosotros. Él hace cosas ahí en medio de nosotros. Si nos ponemos a leer la Biblia, y los que han leído más bien, ¿verdad? Y los que nos ponemos a leer y entendemos las historias. El problema de los personajes es que los problemas los hicieron ser cada día la mejor versión de ellos, ¿verdad, Angie?
2: Así es, yo creo que si no tuviéramos problemas, nuestra fe no crecería, nuestra fe estuviera débil. Y pues sí es necesario, como tú dices, Josué, pasar por esas pruebas para que nosotros veamos qué Dios tenemos, un Dios grande y poderoso, ¿sí? Y yo creo que todo lo hemos experimentado y queremos que así también lo experimenten todos los que nos están escuchando, que hay un Dios grande y poderoso que nos puede ayudar en cada prueba que estemos pasando.
0: Así es, y también nos enseña, como dicen ustedes, a ser dependientes de Dios, a consolarnos a unos a otros, como bien lo decían, porque todo esto nos debe de enseñar, nos debe de enseñar, nos debe de enseñar a crecer, a madurar, a depender de Dios al 100%, porque eso es lo que Dios quiere, que nosotros cuando tengamos un problema, ir corriendo, pero hacia Él, no hacia los demás, porque bien dices, a veces si es complicado acercarnos a Dios, que no lo vemos, pero lo podemos sentir, claro, va a ser más complicado ir a acercarte a una persona física, ¿no? Entonces, yo creo que si en el momento en el que pasamos las dificultades, nos acercamos primeramente a Dios, podemos aceptar la ayuda de los demás, podemos aceptar la ayuda de quienes Dios nos ponga, porque el Señor nos va diciendo a quién acercarnos, nosotros mismos vamos a sentir a quién acercarnos, a quién pedirle ayuda, para que nosotros podamos seguir creciendo. ¿Verdad, Angie?
2: Así es, y bueno, no sé si ya nos vayamos al corte o le sigo. Yo le sigo, ¿no? Pero yo creo que tenemos que irnos al corte y en un momento podemos regresar.
1: Así es, así que pues vámonos a un corte breve y regresamos, así que no se desconecten, sigan conectando y ayúdenos ahí a comentar, ¿verdad? ¿Qué es lo que Dios está tratando a través de este proceso? Queremos leerlos, ¿verdad? Así que regresamos en este tu programa La Hora del Sembrador.
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4: Regresamos a la hora del sembrador. Ya estamos aquí, ya nos enviaron muchos mensajitos aquí nuestros amados sembradores. Ya les estamos contestando personalmente. Nos da mucho gusto que puedan estar pues muy atentos al tema. Así que muchas gracias, amados sembradores. De verdad que gracias a ustedes estamos aquí, gracias a ustedes, claro, con la ayuda del Señor, pero gracias porque han dispuesto su corazón para poder seguir sembrando, para poder seguir compartiendo la palabra, porque eso es lo que hacemos cada uno de nosotros, compartir la palabra. Y pues quiero, antes de que sigamos con el tema, porque está muy interesante el tema, y también tenemos un testimonio muy lindo que ahorita ustedes van a conocer, a nuestra estimada Carmen, que ella la fuimos a visitar, Angie, ¿verdad? Fuimos a visitarla, estuvimos bien, muy felices, muy a gusto, ahí sí no nos perdimos, ahí sí llegamos, así que, es ¿verdad? Y súper bien, estuvo muy fácil. Íbamos así como que en dónde, pero gracias a Dios llegamos. Y pues queremos hacerles la invitación para este 3 de octubre. Vamos a tener café y milagros, y así como lo escuchan, ya han ustedes recibido llamaditas de cada uno de nosotros, invitándoles a este evento que es especialmente para cada sembrador, para cada colaborador, para el Radio Escucha. Así que estás invitado, si tú en este momento estás escuchando escuchando, si tú estás invitado, puedes reservar tus lugares en los números de atención para poder reservar tu lugar. Este Café y Milagros pues no tiene ningún costo, es totalmente gratuito y estará compartiendo con nosotros la palabra del obispo Pablo Quiroa. Así que a nosotros, a cada uno de nosotros, los colaboradores de Ondas de Vida, nos va a dar mucho gusto poder saludarte, abrazarte. A lo mejor muchos no los conocemos en persona y ese día va a haber la oportunidad de que nos puedan nosotros, tanto como conocer como ustedes conocernos a nosotros, y vamos a poder abrazarles, que eso es lo importante, y nos va a dar mucho gusto poder estar con ustedes compartiendo este tiempo. Así que será este 3 de octubre a las 9 de la mañana en la Iglesia Central de Renacer, en calle 4, número 36F, Colonia Tolteca, Álvaro Obregón. Está a 5 minutitos del metro San Pedro de los Pinos. Ahí, si ustedes quieren la ubicación, mándenos un mensajito en el 55 11 49 11 47, y también en el número de nuestra estimada Angie Guillén, que ya muchos la conocen. Así que si ustedes tienen el número telefónico de nuestra estimada Angie, mándenle un mensajito, mándenle su listado de las personas que quieran asistir a este evento, que este evento de hecho es especialmente para cada uno de ustedes, y la verdad es que está invitada toda su familia. Por eso es muy necesario y muy importante que nos hagan llegar su lista de las personas que los acompañarán, porque queremos atenderles de una manera como ustedes se merecen. Y te puedes comunicar con alguien en el 55 73 74 09 55. Así es que, si no me falta algo más, eso sería el evento especial que nosotros queremos hacerles la cordial invitación. Así que comunícate con nosotros y ahí vamos a tomar la lista que tú nos envíes de las personas que van a acompañarte para poderles dar esa bienvenida. Así que pues seguimos con el tema, muchachos. Aquí está muy interesante que el Señor se muestra en medio de las pruebas difíciles, y pues nos quedamos en el punto 4, que es el carácter produce esperanza. Y dice que la esperanza, dice aquí en Romanos 5, dice que no es simplemente desear algo, desear que algo salga bien, ¿no? Es una confianza que se vuelve más firme a medida que conocemos a Dios y comprobamos su fidelidad. Una persona que ha perseverado puede mirar hacia adelante de otra manera y sabe que una temporada difícil no es necesariamente el final, sino el comienzo de algo. ¿Y qué puntos serían esos, Angico? A ver, tú compártenos.
5: Así es, pues el primero sería: la esperanza mira más allá de la circunstancia inmediata, ¿verdad? Que wow. Pues qué esperanza tenemos, ¿verdad? Al saber que miramos más allá. Y el segundo dice que la esperanza no depende de controlar todo. A veces queremos controlar nosotros mismos la situación, y en lugar de poderla controlar o poderla hacerla mejor, la empeoramos porque no tenemos la sabiduría necesaria para poderla controlar, ¿sí? Y la esperanza permite seguir sembrando antes de ver la cosecha, ¿sí? Es lo que hemos estado hablando. Y siempre recuerdo, ¿verdad?, lo que decíamos del frijolito, ¿verdad, Josué? Y entonces,

0: siempre tenemos que ver cómo primero tenemos que sembrar para después, pues ya ver el resultado. Y así es cuando tenemos esa esperanza de saber que de nuestra dificultad va a haber algo bueno, porque nos dice también, ¿verdad?, que después de la tormenta viene la calma. Podemos ver una lluvia súper tremenda, pero después parece que ni llovió, parece que todo salió bien, ¿no? Entonces, así son nuestras dificultades. El Señor tiene el control de todo ya.
1: Así es, y la esperanza no nace de tener todo bajo control, sino nace de saber en quién hemos puesto nuestra confianza. Y punto número 5, ¿por qué nos vamos rapidito? Porque queremos compartirles el testimonio que ya habíamos dicho hace un momentito. Y el punto número 5 habla, el amor de Dios sostiene nuestra esperanza. Y en Romanos 5, del 5, lleva el tema al corazón. La esperanza no avergüenza, porque el amor de Dios ha sido derramado en nuestros corazones por el Espíritu Santo. Esto evita que el mensaje se convierta solamente en aguanta más. No estamos solos intentando resistir con nuestras propias fuerzas. La vida de cada creyente está sostenida por el amor de Dios y su presencia. Qué hermoso saber esto, qué hermoso el ver que en medio de todo esto el Señor hace todo lo posible para que de alguna manera nosotros nos encontremos bien, ¿verdad, Josué?
2: Así es. Y antes de continuar, me gustaría, Angie, si nos puedes ayudar a leer los puntos. Para y ahorita explicamos más ahora sí que todo este punto, ¿verdad? Que todo está.
0: Claro.
2: Así que,
0: así
2: para
0: es.
2: No quitar el hilito.
0: Claro. Pues dice que nuestra esperanza tiene una relación directa con el amor de Dios. Qué hermoso es esto. Y dice que también la perseverancia no es autosuficiencia. Y el Espíritu Santo nos recuerda y afirma la realidad del amor de Dios. Así es, pues esos son los 3 puntos.
2: Wow, qué increíble, Angie. Gracias, Jan, porque bien lo dice, el amor de Dios sostiene nuestra esperanza. Y me gustaría leer el versículo en el cual estamos leyendo el 5. Lo voy a leer en la NTV y después la Reina Valera. Bueno, voy a leer la Reina Valera y después para que la entendamos. Dice el versículo 5 para que podamos entender cuál importante es el amor. Dice, y la esperanza no avergüenza, porque el amor de Dios ha sido derramado en nuestros corazones por el Espíritu Santo que nos fue dado. En otra versión, en la Nueva Traducción Viviente, dice, y esa esperanza no acabará en desilusión. Ojo aquí, ¿verdad? No acabará en desilusión, pues sabemos con cuánta ternura nos ama Dios, porque nos ha dado el Espíritu Santo para llenar nuestro corazón con su amor. Creo que a veces la pregunta que debemos de hacernos es, ¿qué estás dejando que llene tu corazón? Porque el que te va a llenar de amor es el amor de Dios, pero acompañado del Espíritu Santo. Me encanta esto, porque si tú no dejas que el Espíritu Santo llene esa área que necesita ser llenada, va a haber desilusión. Pero cuando está el amor de Dios, no hay desilusión, no hay fracaso, no hay momentos de que te sientas como Dios no me ama, no, porque entendemos que Dios nos ama. Cuando yo estaba haciendo este tema, ¿verdad? Junto con ustedes, todo, Dios me estaba hablando a través de mí esta historia, porque vemos que yo puedo entender que entonces las pruebas que pasamos no ha sido en vano. Porque Dios nos ama, Dios no nos deja solos. Sí son necesarias las pruebas, sí, sí son necesarias. Que las necesitamos para crecer, sí, sí las necesitamos para crecer. Pero creo que todo esto nos lleva a que la esperanza no nace de tener todo bajo control. Nace de saber en quién hemos puesto nuestra confianza. Y hoy quiero preguntar, si tú quieres aquí contestarme, adelante, pero ¿en quién está puesta tu esperanza en momentos de situaciones complicadas? Así que esto nos lleva Al último punto, ¿verdad, Jan? Ya para cerrar, porque tú bien lo has dicho, tenemos un testimonio increíble, pero este punto nos lleva, y lo lees, yo lo voy a dar inicio y te doy la pauta. El amor de Dios sostiene nuestra esperanza, ¿verdad?
1: Así es, como bien lo dices, aquí en Romanos 5:5 dice que pues el tema lo lleva, el tema es en la esperanza, que la esperanza no debe de avergonzarnos, sino que el tener, el saber que Dios nos ama en todo momento y nos ayuda en todo momento, porque no deja de ser la parte de que te abandone, ¿no? O que te deje ahí, sino al contrario, creo que ahí es donde podemos ver lo que el Señor nos ha ayudado en todos los procesos, ¿no? Y pues así como nosotros hemos visto, hemos escuchado los procesos de cada uno de nosotros, creo que he escuchado yo el de Angie, el de Josué, ellos han escuchado el mío. Así de la misma manera nosotros hemos escuchado el testimonio de nuestra estimada Carmen Díaz, en donde hemos visto cómo el Señor nos compartía, ¿verdad, Angie? Cómo el Señor ha sido su proveedor, ha sido su compañía en medio de que ella ha estado sola. Bueno, físicamente no tiene a nadie, ella vive sola en casa, pero decía que a veces ella se podía sentir sola, que no vivía nadie con ella, pero ahí podía ella escuchar que el Señor siempre ha estado con ella y siempre ha tenido ese cuidado. Es ahí cuando dice, ya he pasado este proceso, la pérdida de mi esposo, el que mis hijos ya se han ido, ¿no? El que mis nietos, ahora veo a mis nietos y mis nietos a lo mejor no están pues pasando dificultades, ¿no? En cuanto a los vicios, en cuanto a las amistades, pero ella ha visto cómo el Señor la ha fortalecido en medio de todo. Así que vamos a ver el siguiente testimonio de nuestra estimada Carmen Díaz y pues ahí vamos a escuchar lo que el Señor ha hecho en su vida.
3: Hola, muy buenas tardes, mis queridos amigos sembradores. Dios les bendiga. Hoy es un día de gozo y alegría porque nuevamente estamos con una sembradora en la cual me da mucho gusto que nos haya recibido en su casa. Y en esta tarde estoy con Carmen Díaz. ¿Cómo está, Carmen? ¿Les gustaría saludar a toda la audiencia y a todos los que nos están escuchando en esta tarde?
4: Sí, claro que sí. Pues yo me siento muy bien, gracias a Dios, agradecida con el Señor y pues Dios les bendiga a todos los que están viendo pues esta estación. O gracias a Dios, todo bien.
3: Qué bueno, gracias a Dios. Pues les voy a hacer unas preguntitas para que nuestra estimada Carmen nos diga cómo es que ha sido de gran bendición esta estación. La primera pregunta que le quiero hacer, estimada Carmen, ¿qué ha significado Ondas de Vida para usted y qué bendición ha obtenido de ella?
4: Pues he recibido más que nada, que a veces me he sentido triste y cuando yo escucho, he escuchado esta estación, veo a todas esas personas, todos sus testimonios que dan, y eso me ha levantado mucho porque a veces uno se siente solo o que no tiene nadie más, pero cuando escucho esta estación me ha levantado y pues le doy muchas gracias a Dios por eso, por sus vidas de cada uno de los que escuchan.
3: Ok, gracias, hermanita. Otra pregunta, ¿cómo fue para usted escuchar la radio por primera vez y sentir que Dios le hablaba a través de ella?
4: Pues cuando yo empecé a escuchar la radio fue hace muchos, muchos años, pero ya después como que pues como que perdí lo de la estación, pero ya después, no sé cómo fue que, más bien mi hija escuchaba a Martín Scott, las prédicas las escuchaba, entonces yo ya empecé también igual a conectarme, y a veces, o sea, yo desde, a veces, desde las 5 empiezo a escuchar cuando empiezan a leer lo de la Biblia, pero la verdad no estoy despierta, luego sí. Me quedo dormida, entonces, pero sí me ha sido de gran bendición y de aprender muchas cosas, de que el Señor siempre está con nosotros y que nunca nos deja solos.
3: Así es, yo creo que es una manera de cual nos hemos alimentado, ¿verdad? Aún hasta en la madrugada, Sí, muchas de nuestras sembradoras nos dicen que hasta se duermen con el radio prendido. Sí, se duermen con el radio y amanecen con el radio.
4: Sí.
3: Sí. ¿De qué manera ha visto usted?

0: O sea, me agrada escuchar y de verdad, o sea, casi no me aprendo mucho de los nombres de los que escucho, pero de verdad me quedo sorprendida de escuchar sus testimonios.
1: Así es, el Señor ha cambiado vidas a través, ¿verdad? De escuchar la palabra de Dios y que ellos se dejen transformar. Otra pregunta, ¿cómo ha cambiado su vida, sí, al caminar con Dios desde que dio su primera siembra a la radio?
0: Pues yo he visto, la verdad, una gran bendición porque a pesar de que yo soy una mujer viuda, sola, Dios nunca me ha dejado. Él siempre ha estado conmigo, de una manera o de otra, pues tengo dos hijos y siempre de una manera o de otra ellos me dicen, pues qué necesitas o qué te hace falta. Y de verdad veo que Dios me ha bendecido grandemente y por eso yo, pues, a lo mejor una semillita muy, muy poquito lo que yo doy, pero lo doy con todo mi corazón y para que se llegue más la palabra de Dios a otras personas que no lo conocen.
1: Así es, cuando nosotros le damos a Dios, aun sea muy pequeño, el Señor siempre lo va a transformar en una gran bendición, estimada Carmen. Y por último, ¿qué mensaje le daría o les dejaría ahorita a todos los que nos están escuchando que quieren ser sembradores, pero que hasta este momento no lo han hecho?
0: Pues más que nada yo creo que tenemos que disponer nuestro corazón porque a veces, por ejemplo, yo me he dado cuenta de que cuando yo voy a las tiendas, yo doy un billete y me dan el cambio de más y yo le digo, no, es que, ay, muchas gracias. Entonces también ser uno honesto y de verdad Dios de una manera o de otra, Él siempre va a proveer y Él siempre nos va a bendecir, aunque nosotros digamos que no, pero tenemos que creerle lo que Dios nos dice y lo que dice su palabra del Señor. Creer en el Señor Jesucristo y pues, o sea, como dices, será salvo tú y toda tu casa y también eso, porque pues mi hijo no quiere nada con el Señor. Entonces, todo eso es para que Dios nos siga fortaleciendo y nos siga bendiciendo y Él, que pongamos nuestra confianza siempre en Él.
1: Y por último, ¿le gustaría hacer una oración por cada sembrador que nos está viendo en este momento?
0: Pues a lo mejor no sé mucho de, porque casi no, ya hacía mucho tiempo que yo no, la verdad, sí escucho, pero sí, a veces como que siento que yo no sé orar, pero bueno. Señor Jesús, yo te pido en estos momentos, Padre bendito, que tú, Padre Santo, seas el que bendigas a esos sembradores, Padre bendito, y que tú seas el que multipliques todo y cada uno de lo que ellos proponen en su corazón dar, Señor. Que tú seas bendiciéndolos de gran manera, Señor, porque tú dices, Padre bendito, que todo lo que nosotros damos, tú lo bendices al 100 por 1. Y yo así lo creo, Señor, y lo declaro para todas esas personas que quieren y que dan, que tú seas con ellos y que seas ayudándolos y bendiciéndolos en el nombre de nuestro Señor Jesucristo. Amén y amén.
1: Pues como ven, mis queridos sembradores que nos están viendo en este momento, oyendo, pues este es un pequeño testimonio de nuestra estimada Carmen Díaz, en la cual pues podemos ver cómo el Señor la ha bendecido hasta este momento, ¿sí? Tanto física, tanto espiritualmente y económicamente, por ser obediente a lo que el Señor le ha puesto en su corazón. Dios les bendiga y esperemos que todos los que nos están escuchando, que no duden en ser sembradores de la radio, porque el Señor siempre tiene una bendición para ustedes. Soy Angie Guillén y nos vemos para la próxima.
2: Testimonio a todos los que están escuchando esto y qué más que todo que nos puede explicar, yo no pude estar en esa grabación, ¿verdad? Pero Angie, ¿qué nos puedes contar de esta sembradora que sin duda nos anima a seguir confiando en Dios, en todo el proceso y es por eso que es importante que todos manden su testimonio para que otros puedan conocer de lo que Dios hace, ¿verdad, Angie?
1: Así es, pues cuando le dijimos a la hermanita, nuestra sembradora, que pues iba a ser para bendición de muchas personas, así como dijo, ay, no me diga, ¿no? Pero lo que ella nos comparte de verdad que es de gran bendición, porque vemos cómo es que el Señor la ha bendecido grandemente, Josué, y ella decía que pues tiene tiempo de estar escuchando la radio, como lo veíamos, y de verdad al ver

0: pues su casa, que nos enseñó toda su casa, ¿verdad? Ya nos estuvo enseñando paso a paso. Podemos ver cómo es que el Señor la ha bendecido desde el momento, como ella dice, que empezó a dar su siembra. Y podemos ver cómo el Señor no se queda sin nada cuando hay un corazón abierto, un corazón decidido a sembrar para que sigan escuchando en la radio. Y ella se sentía muy contenta al saber que este testimonio iba a salir y se iba a escuchar por muchos oídos, ¿sí? Y pues ella se sintió muy contenta. Muy contenta al saber que nosotros, pues dice que no pensaba que fuéramos tan rápido. En el momento que ella habló y le dijo, ya, pues vamos inmediatamente, ella se sintió contenta al saber que íbamos a ir rápido. Y pues son esas cosas que nos llenan, Josué, al ver a la gente llena de Dios, al ver que su corazón está dispuesto para seguir aportando con ese amor, porque siempre dicen, yo ya lo tengo guardado para cuando ustedes llegan. Depositárselo en sus manos y que oremos por sus siembras. Entonces, es de gran bendición para nosotras al estar yendo y también yo creo que para las hermanitas que pues nos esperan con ese amor y conocernos, porque así nos hemos conocido. No conocemos a todos, pero las que podamos conocer, pues nos va a dar mucha alegría.
1: Así es,
0: ¿Cómo ves, Lynn?
1: bien lo decías que la estimada Carmen, y aparte estuvimos que nos compartiera un testimonio de sanidad, así que luego se los vamos a compartir y por el tiempo ya no se puede, pero ella muy feliz y como ella decía que el sembrar no significa nada más aprender a ser fiel en medio de las circunstancias. Ahí lo vemos claramente el testimonio de ella, que en medio de las circunstancias no, ella no le ha permitido ser fiel o no fiel al Señor, sino que en medio de las circunstancias no cambia esa fidelidad hacia el Señor. Y la siembra es una expresión de confianza, bien lo decíamos hace un momento, y la tribulación puede producir perseverancia, la perseverancia forma carácter y el carácter fortalece una esperanza inconmovible. Así que lo vemos en la vida de nuestra estimada Carmen y lo podemos decir porque nos compartía su testimonio y entre eso hay muchas cosas más que ella nos compartía, que no acabaríamos de decir tanto, tanto de lo que ella nos compartió, pero para nosotros una bendición y quiero orar en este momento por cada sembrador, por cada radioescucha que estuvo escuchando este tema y que si ha sido bendición para ti, comunícate con nosotros para darte ese seguimiento y vamos a orar. Señor, en esta hora te damos gracias porque tú nos has acompañado, Padre, en cada temporada difícil. Danos esa sabiduría, Padre, para entender lo que quieres formar en cada uno de nosotros, Señor. Fortalécenos, Señor, para permanecer y que nuestra esperanza, Señor, siga caminando siempre contigo. Te lo pedimos en el nombre de Jesús. Amén y amén. Muchas gracias, estimados amigos. Yo sé que fue una oración muy corta, pero si tú quieres que sigamos en oración contigo, comunícate en este momento en el 55 11 49 11 47. Ahí te vamos a estar dando esa atención. Así que para nosotros fue un placer poder estar en esta hora contigo. Nos despedimos, cada uno de nosotros. Les amamos y les bendecimos en el nombre de Jesús. Y esto fue la hora del sembrador.
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7: Hola, buenas tardes. Dios los bendiga a todos los radioescuchas aquí en Ondas de Vida 1440. Aquí nos encontramos mi hermana Monse Díaz y yo, su siervo, su servidor, el brother Alex. Aquí estamos listos para compartir. Queremos decirles que los amamos y los bendecimos. Feliz inicio de semana. Monse, what's up? ¿Cómo estás?
8: Te voy a decir, repite la entrada porque te voy a decir que la gente te está esperando todo el tiempo. Estuviste muy ocupado, Ale, eso es real. Nuestro querido pastor Ale Galván, el brother Alex, han dado, híjole, me lo cotorreo en los pasillos y le digo, andas bien soberbio porque está tu papá espiritual y te sientes bien protegido. Pero bueno, tu verdadero papá es el Padre que está en los cielos y te ha bendecido mucho, Ale. La gente te ha estado buscando, extrañando, estamos expectantes de todo lo que viviste. Ale, cuéntanos, compártenos lo que fue para ti recibir al Pastor Bill. No sé si lo recibiste en el aeropuerto, ese primer abrazo, cuéntanos de allí, Ale.
7: Bueno, pues aquí estuvo y sigue estando mi papá espiritual, es Pastor Bill. Es un chinito, si lo vieran, está bien viejito, pero me quiere bien mucho. Bueno, esa no es palabra, bien mucho.
8: Me quiere mucho.
7: Me quiere bastante. Y pues estoy contento porque ya llevo 14 años de conocerlo, y cuando yo estuve en prisión, él fue la persona que por 5 años me discipuló, me escuchó, me miró llorar, me instruía, me daba consejos, y ahora que estoy aquí afuera, pues él me está apoyando. Yo hablo con él cada semana, es mi mentor, es mi papá, y estoy muy contento. De hecho, pues lo abracé mucho. Yo, como no tuve un papá físico, mi papá murió cuando tenía 7 años, so yo lo veo como mi papá y lo abrazo y le doy besos. Y como él no tuvo hijos, bueno, tuvo un hijo que adoptó de Corea, pero se le murió hace 8 años. Entonces yo soy el heredero.
8: Oye, Ale, ¿sabes algo? Fíjate que hubo una casa que tuve que ir a visitar porque tú no pudiste acompañarme. Me acompañó mi esposo, me acompañaron mis hijos. Y yo quiero comentarles y compartirles que Brother Alex le mandó a nuestra querida hermana un regalito. Y ella estaba tan emocionada, Ale.
7: ¿De verdad?
8: Muy, muy, muy contenta. Fue complicado llegar porque tú sabes, no es nada cerca. Yeah. Y fue complicado, pero ella me esperó y fue muy linda y estaba muy contenta y también te mandó un regalito. Y te pido por favor que muy seguramente nos está escuchando nuestra amada Socorro. Por favor, mándale saludos.
7: Pues Dios bendiga a mi hermana Socorro. Miren, déjenles cuento la historia de la hermana Socorro. Yo la conocí hace unos meses. Nos llamó para que fuéramos a recoger una ofrenda. Una ofrenda generosa, ¿eh? Y la hermana Socorro, tan linda, tan humilde, aparte que su casa la tenía bien limpiecita y eso me impresionó mucho, porque yo soy así, a mí mi casa me gusta tenerla bien limpia, sí. Estoy como obsesionado con eso, y pues la hermana nos trató bien lindo y con mucho amor mandó su ofrenda, nos dio un caldo bien rico de pollo, ¿te acuerdas? Y Monse me dijo, oye, sales, voy a ir a visitar otra vez a la hermana Socorro. Dije, ah, ¿sabes qué? Le quiero mandar unas flores porque personas así como Socorro y tantas hermanas que con tanto amor mandan sus ofrendas, a mí me gusta de alguna manera hacerlas también sentir que son amadas. Porque, de hecho, Monse, no me gustó que me andes diciendo que le mande flores, ¿eh? No, no sí, se crea. Es que sí. Eso es algo bien privado y personal porque, pues dice Jesús que lo que des, que no sepa tu mano a derecha lo que tu mano izquierda está haciendo, pero está bien, te paso esta, ya otra ya no, ¿eh?
8: No, es que sabes que era bien importante, pues presumir, no, lo más importante era saber lo que habías causado en esta hermana que ella nos estaba esperando con mucho cariño. Por supuesto, es para la obra de Dios, pero no deja ser muy emocionante, muy emotivo, que las personas te están esperando y que tú, pues en esa dificultad de ir a verla, y tuviste este presente, porque efectivamente cuando nosotros estamos con ustedes, pues aprendemos a amarlos, aprendemos a cuidarlos, aprendemos a ser parte de ustedes y ustedes de nosotros. Entonces Ale tuvo esta acción y además la hermana se sentía muy conmovida porque ama mucho. Y saben, le dice Alma Grande. Yo creo que ya ni se acuerda de su nombre, Ale. Ya dice Alma Grande.
7: No. Isa, perdón, discúlpame que te interrumpa. ¿Sabe qué? Este domingo fue un evento majestuoso en nuestra iglesia, que es su casa Renacer. Fue mucha gente. Y cuando el pastor preguntó, ¿cuántas personas aquí vinieron por Ondas de Vida o escuchan Ondas de Vida? De verdad que como 50 personas levantaron su mano. Y muchas personas fueron a saludarme y les quiero saludar a todas. De hecho, llegó una que se llama Patty Flores.
8: Ay, me dijo, ¿en serio? No, sí, la pude conocer.
7: Sí, muy linda, llegó desde Tepozo, no sé, un nombre medio raro.
8: Sí, de Tepozotlán, me parece.
7: Eso, como le dice el Chavo del Ocho. Sí. Me dijo, no me hermano, digas, ¿dónde está mi Biblia que me prometió de letra grande?
8: Oh, my God.
7: Y que le digo, ¿sabe qué, hermana? ¡Guau! Que me quito mi mochila. Le dije, aquí está su Biblia. Y hasta le hice un video, y estaba bien contenta. Le dije, aquí somos de palabra, hermana, porque somos soldados de Jesús.
8: No y, sabía que fue.
7: Sí, bien linda. Andaba un poco, Pati, perdida.
8: Saludos, Pati.
7: Sí, y también fue otra hermana de la iglesia Torrefuerte, de Pozotlán.
8: Ajá, sí. De ahí.
7: Y bien linda. Fueron muchas señoras, muchas por primera vez. Y me decían, usted es el brother Alele, ese mero soy yo. ¿Quiere mi autógrafo o qué? No,
8: pero él es bien discreto, no le gusta, ¿eh?
7: No, ¿y qué te crees? Que de ahí el sábado nos fuimos a Tula y me senté, fui con el obispo Pablo y me senté a un lado de un señor. Dice, oiga, usted es Alma Grande, ¿verdad? Le dije, bueno, ¿qué onda? Me andan persiguiendo. Que dice, ¿dónde está Monse? Le dije, por allá está, no sé. ¿No?
8: ¿Quién?
7: Un señor, un brother.
8: Ay, ¿en serio?
7: Sí. Ay, y no dije, no manches, ¿saben qué? ¿Cómo ven? quiero que me digan si está bien o no. Quiero, me voy a comprar una máscara del Blue Demon, donde quiera que ande, voy a poner una, no, una del San, ¿cuál es la blanca?
8: No sé, ¿místico?
7: No sé, me voy a poner una máscara ya donde quiera que ande para que no me reconozcan.
8: Ay, no, lo que queremos es abrazarlos, está jugando. La verdad es que estuvimos en varios eventos, estábamos corriendo, Ale, ¿estás de acuerdo? Sí. Estábamos corriendo, yo, mira, Ale está de testigo, a mí me gusta quedarme con todos, abrazarlos, quedarme, comentar, platicar, orar, eso a mí me gusta mucho. En esta ocasión me costó mucho trabajo, de verdad, que no me rendía el tiempo. Todos los que estuvieron allí, que están escuchándonos, sepan que los amamos de verdad con todo nuestro corazón. Mira, Pati Flores ya está respondiendo y dice: buenas tardes, Pastor Alex, hermanita Monse, bendiciones. Presente, yo sí la abracé, hermanita, me dice.
7: ¿La ves?
8: Híjole, ahorita le voy a decir, Ale, muéstrame por favor para identificarlas. Las amo mucho. Gracias por su paciencia, gracias por escucharnos, gracias por ser parte de Ondas de Vida y por supuesto porque son sembradores en acción. O sea, gracias, que Dios los bendiga a todos. Fue un tiempo de mucho trabajo. Ustedes no están cerca de Brother. Para todos fue muy cansado. Créanme, también yo estuve a marchas forzadas, el obispo, el doctor. Fue el cumpleaños del doctor, no pudimos acompañarle. Fue mucho movimiento, pero ¿saben algo? Ahorita nuestro querido pastor está casi con sus ojitos cerrados. Trabaja tú. Oh. Trabajó mucho, Ale. Pero fue muy, muy emotivo. Fue la presencia de Dios.
7: ¿Sabes qué? Quiero contar un testimonio. Cuando llegó mi papá espiritual, miren, les voy a decir algo, un secreto, pero no le digan a nadie. Esto es
8: solo bien. A los 35,000 que nos están oyendo y basta.
7: Bueno, pues, nomás ustedes. Miren, mi papá espiritual es una persona. Él trabajó para el gobierno de Estados Unidos por más de 40 años y él tenía un trabajo muy, muy, muy importante, muy secreto para el gobierno de Estados Unidos. Y pues es una persona muy bien establecida, de dinero, financieramente, pero es bien humilde. Y dijo: Alex, es cumpleaños de mi esposa, y yo, que es mi mamá, y dice, quiero celebrarlo en el anexo donde vas tú. Y quiero que vamos a llevarles un pastel. Y fuimos hasta Valle de Chalco, les llevamos pastel, un así grandote. Y le cantamos las mañanitas a mi hermana Estela, a mi mamá Estela, que es otra chinita. Y pues los muchachos bien contentos. Y luego dijo, quiero escuchar unos testimonios. Pasaron tres jovencitos de 16 años los tres. El primero, no, cuando empezó el testimonio, yo estaba llorando como niño chiquito, yo estaba traduciendo, ya no podía hablar. Miren, para que escuchen, dice que él desde los 12 años empezó a hacer drogas porque su papá y su mamá se dejaron, y que él le agarró mucho coraje a su papá porque los abandonó, que lo odiaba. Y dice que pues luego lo anexaron porque andaba usando drogas, pero que ahí empezó a leer la palabra y que leyó los mandamientos de Dios, donde dijo, honra a tu padre y a tu madre para que te vaya bien. Y dice, ahora yo quiero salir y honrar a mi padre y a mi madre.
8: Wow.
7: Y cuando yo estaba diciendo eso, yo me puse a llorar como niño chiquito, yo no podía hablar. Porque está, o sea, miren, el poder de la palabra de Dios. Un joven devastado por las drogas. Estos jóvenes están guapos, ¿eh? Y dijo, ¿sabes qué? Sí, guapetón de los jovencitos. Dijo, la palabra me trajo una convicción. Ahora yo estoy esperando para salir afuera y honrar a mis padres. Es por eso que aquí compartimos la palabra de Dios todos los días, y gracias a sus siembras, a sus ofrendas, podemos seguir impactando tantas personas, no solamente en la radio, pero a través de Ondas de Vida. Yo soy enviado a los anexos, ya empecé a ir a las prisiones también, estamos yendo a las casas, a donde quiera, y tú eres parte de eso. La hermana Socorro, cuando ella da su ofrenda, ella está enviándonos, órale, yo ya no puedo salir, ya estoy viejita, pero ustedes, órale, písenle, písenle al acelerador. Bueno, el último testimonio. Pasó un niño de Tepito de 16 años, escuchen muy bien, él de igual manera dice que desde los 11 años se fue a vivir con su abuelita porque sus padres divorciados, o sea, es como una película que se repite una y otra vez. Y dice, ¿saben qué? Mi abuelita se murió y más odio le tenía a mi papá y a mi mamá porque nos dejaron. Dice, pero mi hermano estaba anexado aquí. Y miren lo que yo siempre hago, escuchen bien, todo es para la gloria de Dios. Yo cuando voy a los anexos, yo predico muy fuerte en los anexos, no me conocen, yo les hablo bien barrio, ¿verdad? Para que entiendan. Y les digo, a ver, compas, a ver, ¿quién aquí tiene hermanos? Les digo así. No, pues casi el 80%. Les voy a hacer una pregunta. ¿Ustedes quieren que sus hermanos vengan aquí? Y todos, no, yo no. Ok, entonces, ¿qué tienen que hacer? Tienen que salir afuera y hablarles de Jesucristo. Dios los quiere usar a ustedes para que vayan y salven a su familia. Pues, ¿qué creen que pasó con este muchacho de Tepito? Dice que tenía 15 días ahí en el anexo, que su hermano había salido, fue y lo recogió de las calles, Monse, y lo anexó. Porque su hermano había sido tan impactado de ese anexo que dijo, carnal, vente, te voy a anexar yo. Un hermano como de 18 años agarró a su hermanito y lo anexó. Y ahora este niño ya estaba dando testimonio de o sea, qué chulada, ¿no?
8: Sí, claro. Qué fuerte, qué fuerte. Y qué impresionante cuando... Es que sabes que, Ale, o sea, tú lo cuentas y no sé si... quizá los que nos están escuchando tampoco lo dimensionen, que es la unción y las oraciones de tu papá espiritual. Uh-huh. Y que sin duda para él eres tan importante y tan valioso, pero no es más allá de esto, es el Señor, los frutos.
7: Amén.
8: Y que te estás multiplicando en México, que ni siquiera, yo me imagino que ni en sueños el pastor Bill lo llegó a pensar. Yo me imagino a tu papá espiritual, como tú te sentirías de un hijo, que tú le estás dando algo y se está multiplicando ese fruto.
7: Bueno, pues lo que pasa que con el pastor Bill, Monse, él ha estado en las prisiones predicando como 40 años y muy pocas personas después de salir de prisión siguen en la fe.
8: Continúan.
7: Es la verdad, no podemos mentir, no podemos decir que ya vienes a Jesús y ya todo bien. No, muchas personas eventualmente se apartan de la fe. Entonces, para él venir aquí y ver los frutos, mira, yo cuando me puse a llorar ahí, porque de verdad que estaba llorando como niño, Monse, ¿sabes lo que empezaron a hacer los anexados? Que eran como unos 70, empezaron a gritar, ¿quién vive? Y como 80 gritaban,
8: ¡guau!
7: ¡Cristo! ¿Para quién es la gloria? O sea, y luego decían, ¡la sangre de Jesucristo! Y todos gritaban, ¡tiene poder! ¡La sangre de Jesucristo tiene poder! ¡Híjole! No, pues yo estaba llore y llore y ya luego llegaron y me abrazaron.
8: ¡Ay, qué poderoso!
7: No, Monse.
8: Ya quiero llorar.
7: No, te lo juro, estaban llorando todos. Mi hermana, que ni se diga, todos, el pastor, estábamos en lágrimas. O sea, mira, imagínate tres niños que no se conocen, de 16 años, tres historias casi igualitas que vienen de un hogar, de un matrimonio que ha sido roto, que se involucraron en las drogas, que tienen tanto coraje hacia sus padres, pero que Jesucristo los agarra en este anexo con la palabra de Dios y ya están articulando palabras de fe, de sanidad, ya están pensando,
8: sí,
7: ¿cómo puedo salir? Ya quiero ver a mi mamá, ya quiero ver a mi papá, quiero honrarla, quiero decirle que la amo, quiero pedirle perdón. Ese es el evangelio, por eso es que estamos aquí predicando. Aquí no estamos para hablar bonito, aquí no estamos para que, ay, qué bonito habla. No, aquí estamos para predicar a Jesucristo, hermano, hermana, porque nuestra juventud se está perdiendo. Así es que esta es una palabra de advertencia a ti que si tú estás a punto de dejar a tu esposa, o si tú estás a punto de dejar a tu marido por seguir, por decir así, tu corazón de que ya no eres feliz, yo te invito a que reflexiones y que mires el daño que le vas a hacer a tus hijos. Olvídate ya de ti, de tus sentimientos, crucifícalos. Te lo digo con mucho amor, porque cuando yo veo a estos niños, lo mucho que sufren, híjole, eso duele tanto. Así es que yo, si un matrimonio viene y me dice, hermano, es que ya no puedo hablar muy bien con mi esposa, bueno, los invito a que vayan a consejería de matrimonio, a una consejería de matrimonio cristiana, que se acerquen a los pastores. 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
8: 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Lo repito, por favor. 55-21-93-04-03.
7: A Monse y yo nos gustaría ir a tu casa. Si estás atravesando momentos difíciles en tu matrimonio, permítenos ir a orar por ustedes, darles una palabra de parte del Señor. Yo le he ministrado a muchos hogares, muchos matrimonios, y ha habido milagros. Miren, un amigo mío que se llamaba Leo, estábamos en la cárcel, él es de Michoacán, y lo conocí como a muchos, y me dijo, hey brother, no, mi esposa ya anda con otro, y que quién sabe qué, pero la esposa iba y lo visitaba. Le dije, mira hermano, usted tiene que pelear por su matrimonio. Le voy a hacer una pregunta acá como hermanos, como compas, le decía. ¿Usted cuántas veces le puso los cuernos a su esposa? Oh, pues varias. El único problema que ella usted no lo encontró. Y ahora que usted la encontró ella, ya la quiere dejar. No, hermano. Así como Dios lo perdona a usted, usted tiene que perdonar a su esposa, pelear por su familia. Y le dije, es más, permíteme hablar con ella. Y la señora un día llegó y me llamó él, y yo le ministré, le leí la palabra. Pues cada semana iban y les ministraba. Hermanos, eso fue hace 12 años. Tienen un restaurante, un rancho tan bonito en Modesto, California, ahorita. Nunca se separaron. Porque recibieron la palabra, se humillaron, recibieron las oraciones. Así es que hoy tenía una pequeña enseñanza, pero la enseñanza es esta: que pelees por tu hogar, que pelees por tu matrimonio. A mí, últimamente, no sé, muchas personas me están mandando mensajes a mi WhatsApp. Ya no sé ni quién es quién, pero hermano, ore por esto. Hermano, necesito ayuda en mi matrimonio. Muchas personas. Como que mi número se está haciendo viral, ¿eh? Y lo digo con humildad y para la gloria de Dios. Así pero es. Muchos ya me mandan mensajes porque tienen problemas en sus matrimonios. Creo que Dios nos está moviendo hacia ese lado ahorita. Así es que nuevamente, miren, vamos a hacer algo. Pastor Bill me dejó unos libros aquí de los que él escribió, que se llama Hecho para Durar. Es un libro cortito, como de 30, 40 páginas. Márcale a Monse. Las primeras 4 personas que le marquen ahorita, les voy a regalar ese libro para que vayamos y se lo llevemos a su casa, oremos por ustedes y les vamos a regalar este libro que se llama
8: Hecho
7: para Durar. Monse.
8: Bueno, pero comuníquense. Vamos a entrar a corte comercial en 3 minutos. A partir de ese tiempo, ustedes se pueden comunicar. Las primeras 4 personas que se comuniquen van a poder recibir este libro. No se lo vamos a entregar a nadie. Si no puedes llegar hoy o mañana o en ese tiempo, te lo guardaremos. Pero comunícate para que puedas leer este libro. Está muy interesante. Es algo que va a llenar mucho tu vida. Gracias, porque tú eres la... Mira, los que nos pueden ver, se los voy a poner ahí en la pantalla para que lo vean un poquito. Pero les voy a leer como dice, Hecho para Adorar, Build Time, encontrar la vida eterna en un mundo que se desmorona. Híjole, encontrar la vida eterna en un mundo que se desmorona. Es un tema muy fuerte, muy importante, que tú no te lo puedes perder. ya me está entrando llamadas. Ahorita que pueda entrar a un corte comercial, yo les voy a poder responder. Pero solo son 4 libros, por favor, no te lo pierdas y comunícate.
7: Miren, ahorita que regresemos en el corte, les voy a dar una enseñanza corta, pero poderosa, así fuerte. Porque es muy importante recibir la palabra de Dios, porque la palabra de Dios nos edifica, nos da vida, nos sana, nos da fuerzas, nos da sabiduría, nos da entendimiento. La palabra de Dios es muy importante. Así es que cuando regresemos en el corte, ten una libretita con una pluma lista, porque te voy a dar unos versos, poquitos, y te voy a dar una enseñanza muy edificante que te va a ayudar. Quizás tú eres de las personas que apenas empiezas a ir a la iglesia y hay ciertas cosas que no te gustan de la iglesia. Ay, no, ese hermano no me cae bien, o esa hermana es muy así, o es el pastor no me gusta porque es esto. Esta enseñanza te va a ayudar mucho, porque a mí me ayudó mucho. Cuando recién empecé a caminar en Jesús, yo observaba muchos errores de mis hermanos en Cristo, y me estaba haciendo como un juez de ellos, porque yo no sabía que cada uno tiene un llamado diferente. Correcto. Y eso me dio paz. Así es que, por favor, sé que el corte dura un poquito largo, pero ten paciencia. Es más, ve y hazte un cafecito. Es más, ve y ora. Arrodíllate y ve y ora y regresa. Y regresamos en 10, 15 minutitos. Dios te bendiga.
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26: Revista del Consumidor Radio. Lluvia, pisadas, raspones. Nuestro calzado resiste absolutamente todo. Sin embargo, lucirlo reluciente y bien cuidado no exige gastar de más. Si quieres elaborar tu propia crema para calzado, en la tecnología doméstica te enseñamos la receta.
27: Y hablando de cuidar tu economía, ¿sabías que la mejor forma de proteger tu patrimonio es garantizando que se cumpla tu voluntad? Hoy te decimos todo lo que necesitas saber sobre el testamento. ¿Qué personas intervienen, cómo organizar tu documentación y los mejores consejos para hacer este trámite sin complicaciones? Toma el control y regálate tranquilidad a ti y a quienes más quieres.
26: Revista del Consumidor. En el día a día, merecemos usar productos de calidad que nos faciliten la vida. ¿Y sabes qué es lo mejor? Que muchas veces podemos crearlo con nuestras propias manos.
27: Por eso, haremos nuestra propia crema para calzado, que está validada por el Laboratorio Nacional de Protección al Consumidor. ¡Comencemos!
26: Para esta tecnología doméstica puedes adquirir los ingredientes en droguerías y tlapalerías. Los ingredientes que vamos a utilizar para hacer 750 mililitros son media cucharadita de colorante sintético negro, media taza de aguarrás, 4 cucharadas de vaselina simple, 2 cucharadas de cera carnauba, 3 cucharadas de cera amarilla y 3 cucharadas de ácido esteárico.
27: También vamos a ocupar los siguientes utensilios: un cubrebocas, un par de guantes de látex, una taza medidora, un recipiente con capacidad de 500 mililitros, 2 abatelenguas, una cuchara sopera metálica, un tazón de vidrio con capacidad de 1 litro, una cacerola con capacidad de 2.5 litros, dos trapos para manipular objetos calientes y un recipiente de plástico o metal con capacidad de 250 mililitros.
26: Ahora sí, pasamos a la magia de la preparación. Pero antes de ponernos creativos, recuerda que la seguridad es primero. Ajustémonos el cubrebocas y pongámonos los guantes de látex.
27: En un lugar con ventilación, empezaremos disolviendo el colorante en el aguarrás con una batelenguas. Puedes pulverizar el colorante envolviéndolo en un papel y golpeándolo suavemente con un martillo.
26: Después agregamos la vaselina, la cera de carnaúba y la cera amarilla en el tazón y la calentamos a baño María.
27: Un gran consejo para que la cera se funda más rápido es cortar la cera en cubitos pequeños y mezclar constantemente hasta que se derritan por completo.
26: Una vez que la cera esté líquida, añadimos el ácido esteárico y continuamos moviendo hasta que se integre totalmente.
27: Ya que se hayan disuelto todos los componentes, con mucho cuidado, retiramos el tazón del baño María y vertemos nuestra mezcla de colorante con aguarrás e incorporamos todo mediante movimientos suaves. Por último, vaciamos nuestra crema para calzado en el recipiente de 250 mililitros.
26: Solo resta tener un poco de paciencia. Antes de cerrar el envase, dejamos enfriar a temperatura ambiente hasta que el producto se solidifique. ¡Y listo!
27: Lo mejor de esta tecnología doméstica es que tiene un año de caducidad y se prepara en 40 minutos aproximadamente.
26: No olvides mantener el recipiente bien cerrado para evitar que la crema se reseque. Además, es indispensable que el envase contenga una etiqueta visible que señale que debe mantenerse fuera del alcance de niñas y niños. Y, de ser posible, una leyenda de precaución por su contenido de solvente.
27: Guárdala en un lugar fresco, seco y oscuro. Y devuélvele la vida a tus zapatos. Anímate a preparar este producto en tu casa y etiquétanos en Instagram con el hashtag Tecnología Doméstica Profeco y arroba Revista del Consumidor MX.
26: No olvides que también puedes ver esta y más tecnologías domésticas en nuestro canal de YouTube, Profeco TV.
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26: Además de la tecnología doméstica, otra forma de cuidar nuestro dinero en el futuro es protegiendo nuestro patrimonio. De esta forma podemos garantizar que se cumpla nuestra voluntad. Estamos hablando del testamento, un documento legal en el que expresas cómo deseas distribuir tus bienes y quiénes lo recibirán tras tu fallecimiento.
27: Hacerlo puede traerte beneficios, entre ellos, evitar conflictos y disputas familiares, distribuir los bienes de manera sencilla, clara y legal, proteger el patrimonio destinado a tus hijas e hijos menores de edad o en etapa de estudios, y sobre todo, brindar certeza y seguridad jurídica.
26: Al ocurrir el fallecimiento, las personas beneficiarias deben acudir con una notaria o un notario para iniciar el trámite.
27: ¡Ojo! Aunque recibir una herencia no genera el pago del impuesto sobre la renta, en el caso de bienes como casas o terrenos, sí deben preverse los gastos de escrituración, avalúos e impuestos locales de adjudicación, los cuales varían según la entidad federativa.
26: En el caso de las cuentas bancarias que no tengan beneficiarias o beneficiarios, los fondos formarán parte de la masa hereditaria.
27: Por lo tanto, quien pretenda disponer de ellos deberá acreditar su calidad de persona beneficiaria mediante el proceso que corresponda ante la institución financiera.
26: Pero, ¿quiénes intervienen en un testamento? Primero, está la persona testadora, quien expresa su voluntad ante una notaria o un notario respecto al destino que tendrán sus bienes y derechos.
27: Y por supuesto, también está involucrada la persona heredera, quien adquiere la totalidad o una parte de los bienes, derechos y obligaciones que integran a la herencia.
26: Por otra parte, la legataria o legatario, quien adquiere los bienes a título personal.
27: Además, hay que tomar en cuenta al albacea, quien se encargará de entregar los bienes a las personas beneficiarias.
26: No hay que olvidar que en algunos casos existe la tutora o tutor, es decir, la persona a quien se le encomienda el cuidado de la educación de las hijas o hijos menores de edad.
27: Y por último, la curadora o curador, quien vigilará que la persona tutora desempeñe bien su cargo.
26: Para poder iniciar formalmente el trámite, es necesario que acudas con una notaria o notario, con el objetivo de que explique los pasos a seguir y de la orientación necesaria.
27: Para ello, es importante que tengas en mente dos posibles situaciones. Si existe testamento, este deberá presentarse junto con el acta de defunción para confirmar su validez y formalizar la aceptación de la herencia.
26: Si no hay testamento, se deberá comprobar el parentesco mediante actas oficiales para determinar quiénes tienen derecho a heredar.
27: Por ello, es muy importante que ordenes tus documentos en formato físico o digital y que mantengas tu información actualizada.
26: Para esto, puedes organizar tu información en las siguientes categorías: identidad y datos personales, información laboral y seguridad social, cuentas, ahorros e inversiones, créditos y compromisos financieros, seguros y protección, bienes y patrimonio, servicios y gastos recurrentes, disposiciones patrimoniales y legales.
27: Hacer tu testamento es más fácil de lo que parece. Solo ten presentes estas sencillas recomendaciones.
26: Tómate tu tiempo. Analiza con calma el destino de tus bienes sin actuar bajo presión.
27: Busca orientación profesional. Acude a una notaría para resolver dudas o ubica una en el directorio del Colegio Nacional del Notariado Mexicano.
26: Mantén tu testamento actualizado. Puedes modificar tu testamento si cambian tus circunstancias familiares o personales.
27: Conserva la tranquilidad sobre tu patrimonio. Hacer tu testamento no significa perder la propiedad de tus bienes. Solo surte efecto tras el fallecimiento.
26: Consulta a la Condusef si necesitas saber si eres beneficiaria o beneficiario de cuentas bancarias o de inversión de una persona fallecida. Comunícate a la Condusef al 55 53 40 09 99 o envía un correo a asesoria@condusef.gob.mx.
27: Recuerda que tomar el control de tu patrimonio es regalarte tranquilidad a ti y a quienes más quieres.
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3: Gracias por seguir aquí con nosotros. Gracias a Dios llamó mucha gente queriendo ese libro, el libro de Bill Tan, pero ya tenemos unos ganadores y con mucho gusto se los vamos a hacer llegar a sus casitas. Gracias. Dios me los bendiga. Miren, es que ahorita me estoy acordando porque cuando llamaban las personas, les hice un show aquí como en Estados Unidos.
11: ¿Sí?
3: Cuando vas a una feria en Estados Unidos y te ganas un muñequito, así como, ya ves que haces diferentes cosas.
11: Sí.
3: Y luego, miren, les voy a hacer a ustedes para que sepan cómo gritan allá los gringos. Se dicen, we have a winner, we have a winner, we got a winner, winner, winner, winner, winner. Y así se agarran gritando, todos voltean, ah, mira, ese se ganó ese muñecote grandote.
11: Sí, sí, sí.
3: Y le estaba preguntando a Monse que aquí, ¿qué gritos hacen en la feria?
11: Pues te digo que yo como que pienso que no, como que no recuerdo. No.
3: Vamos a tener una feria.
11: Probablemente yo no he ido a las suficientes ferias para saberlo. Yo no reconozco como lo digan. Siento que el show es más como para conseguir que tú vayas a ese lugar.
3: Sí, obviamente. Eso es. Es para como crear un vibe así.
11: Sí,
3: como.
11: Sí, sí.
3: Bueno, miren, quiero de verdad compartir esta corta enseñanza porque es muy importante. Apúntale, por favor. Es Romanos capítulo 12, verso 3 en adelante. Y dice así. Por cuestión de tiempo voy a leer rápido. Dice, por la gracia que se me ha dado, les digo a todos ustedes, nadie tenga un concepto de sí más alto que el que debe tener, sino más bien piense de sí mismo con moderación, según la medida de fe que Dios le haya dado. Pues, así como cada uno de nosotros tiene solo un cuerpo con muchos miembros, y no todos estos miembros desempeñan la misma función, también nosotros, siendo muchos, formamos un solo cuerpo en Cristo, y cada miembro está unido a todos los demás. Tenemos dones, escuchen eso, tenemos dones diferentes, según la gracia que Dios nos ha dado. Si el don de alguien es de profecía, que lo use en proporción con su fe. Si es el de prestar un servicio, que lo preste. Si es el de enseñar, que enseñe. Si es el de animar a otros, que los anime. Si es el de socorrer a los necesitados, que dé con generosidad. Si es el de dirigir, que dirija con esmero. Si es el de mostrar compasión, que lo haga con alegría. Entonces, la enseñanza que Dios nos dice es de que todos somos diferentes, todos tenemos un don diferente. Y yo quiero compartirte esto y que tú hagas una inspección en ti mismo y tú digas, ¿sabes qué? Creo que yo tengo ese don. El primero dice, si el don de alguien es el de profecía, que lo use en proporción con su fe. ¿Qué es la profecía? La profecía es simplemente lo que Dios te da para que tú le hables a otra persona. Es una revelación que Dios te da. Por ejemplo, Monse, cuando vamos a las casas, ella de repente llega y le da una palabra a una persona. Yo no soy así. Yo soy evangelista. Yo llego y predico la palabra y ya. Ella, Dios le habla, Dios le da revelación y Dios le dice, dile esto. Esa es una profecía, es algo que Dios te está dando y le estás dando a las personas. Ahora, sí, también hay profetas como los de antes, que Dios les dice lo que va a pasar en el futuro, ¿verdad? Pero la profecía más que nada es eso. Todos podemos ser profetas, todos podemos profetizar, todos podemos decirle a alguien, hermano, Jesús te ama. Miras a alguien que lo ves triste y simplemente decirle, Jesús te ama. Ya estás profetizando sobre su vida. Le estás dando a él lo que Dios te dio. Lo que Dios te puso en tu corazón, ¿verdad, Monse?
4: Sí, bueno, así como aclarando más, porque a veces a alguien le cuesta un poco de trabajo por el español, no todos podemos ser profetas, pero sí podemos profetizar. Uh-huh. La palabra de Dios se profetiza. Uh-huh. Si tú agarras en fe, escudriñas tu palabra y la declaras sobre tu familia, estás profetizando a tu familia. Así y la palabra es. Se va a cumplir.
3: Gracias por explicar eso, Monse. Bueno, entonces, ese es el primer don. Vamos al segundo. Dice, tenemos dones diferentes. Verso 7. Si es el de prestar un servicio, que lo preste. Ese es un don bien bonito. Tú puedes ser nuevo en la iglesia y ves que están levantando las sillas. Tú no preguntas, tú te adaptas luego. Tienes esa necesidad de ayudar. Ya empiezas a levantar las sillas, a querer barrer. Eso está en ti, ese es un don que luego quieres ayudar. ¿En qué ayudo? Y hay personas que no mueven ni un pie, ni un dedo, porque ese es un don que Dios ha puesto en cada persona, ¿verdad? Entonces, dice, si es el de prestar un servicio, que lo preste. Si es el de enseñar, que enseñe. Hay unas personas, por ejemplo, el doctor Carlos Quiroga tiene el don tan bonito de enseñar, te explica las cosas, escudriña, desmenuza la palabra, pero eso no es para todos, eso es para personas que Dios les ha dado mucha revelación, la facilidad de explicar las palabras.

0: que dé con generosidad. Esta, quiero detenerme aquí un poquito, ¿eh? Esta es el don de dar. Ese no es para todos. Hay personas que les encanta dar, ayudar la obra, pero son personas muy cuidadosas, que no dan a cualquier persona o no dan. Estas personas que tienen este don, si vas a la iglesia y te sientas y el pastor dice, mire, necesitamos esto, necesitamos lo otro, ellos no dan. Ellos lo que hacen, miran, ¿sabes qué? Aquí hace falta un piso nuevo. Y él mismo va, compra el piso y él supervisa. Esta persona le gusta ver la, que sea un ministerio de honra, que sea un ministerio de integridad, y le gusta ver a dónde van sus recursos. Quiere ver el fruto, quiere ver la integridad de la persona que, al que le está dando. Y esta persona es muy sabia con su dinero. Esta persona para él mismo no gasta. Es muy ahorrativo, pero lo que ahorra lo quiere dar. Quiere extender el reino de Dios, pero no es una persona... es muy sabia porque él primero observa, él mira. Por ejemplo, las personas que dan aquí están observando, están viendo el fruto. Dicen, sí, esta es buena tierra, ahí voy a dar. Amén. Bueno, me adelanto porque ya mero...
1: falta poquito, dice, dale.
0: Dice, si es el de dirigir, que dirija con esmero. Este es uno de los dones que es más malinterpretado y que muchas personas no... no les gusta. Por ejemplo, la persona que dirige es una persona que llega a un lugar y mira, vamos a decir que es un edificio nuevo que lo van a preparar para que sea una iglesia. Él llega y él mira toda la visión. Ok, esto va a estar aquí, esto va a estar allá. Ya lo mira terminado. Y él da órdenes, delega. Hermano, usted haga esto, usted haga aquello, usted haga lo otro. Por favor, usted haga esto. Ahora, a él lo miran como mal, lo miran como mandón, lo miran como una persona perezoso, pero no. Él tiene ese don de dirigir, de delegar. Estas personas, tú puedes llegar a su escritorio y puede verse como un cochinero, pero él sabe dónde está cada papelito. Así es que muchos de los pastores, muchos líderes tienen ese don, porque son los que dirigen, son los que... delegan, y cuando tú sabes eso, lo respetas. Ok, él es un líder, lo necesitamos para que delegue. Y el último, y ya terminamos. Híjole, esto era para más, pero dice: si es el de mostrar compasión, que lo haga con alegría. Ese don es muy bonito. Ese don lo tienen las personas que pueden sentir el dolor ajeno. Esta persona puede sentir cuando tú estás dañado, cuando tú estás dolido. Es más, él se da cuenta cuando te estás enfermando primero que tú. Él es muy él le duele verte estar en dolor. Así es que esos son los dones, mis amados. Ya algún día los explicaré con calma.
1: Podría ser mañana mismo el siguiente programa, pues, que sí, podamos, ¿verdad?, tener.
0: Mañana darle seguimiento. Repasada.
1: Es muy interesante.
0: Esperamos que les haya gustado, pero esto es muy bonito porque cuando tú ya llegas a la iglesia, tú dices, ok, este hermano tiene el don de profecía, este hermano tiene el don de enseñanza, este hermano que parece que es bien mandón, pero no es mandón, él es un líder. Tenemos que obedecerlo porque él tiene una visión, él quiere que todo fluya bien. Pues queremos decirles que los amamos, ya va a terminar, gracias por sus ofrendas, estamos aquí para servirles. Monse, por favor, da tu número y voy a orar.
1: El número donde les puedo atender para que podamos asistir a sus casas, para que nos puedan reportar sus siembras o cualquier duda, es el 55-21-93-0403. Ahí les podemos dar la atención de todas las preguntas y gracias por su paciencia.
0: Pues este es su programa de Sembradores en Acción. Estamos medios acelerados, pero porque los amamos y estamos llenos del Espíritu Santo. Queremos siempre alegrar sus tardes. Queremos que estén bien. Queremos orar por ustedes. Queremos ministrarles. Sí. Llévenme en sus oraciones, porque cuando voy a los anexos, sí, me impacta mucho. Ya no quiero estar llorando.

0: frente de los jóvenes, porque pues uno va a alentarlos. Si me miran ahí que estoy de chillón, van a decir, no, pues mejor ya no vengas. Pero a veces es inevitable. Yo tengo 4 hijos y los veo todos como mis hijos. Voy a orar por ustedes. Padre bendito, te amamos, te bendecimos, te adoramos, te glorificamos. Gracias por la vida de los invitados que vinieron tanto esmero a predicar la palabra y a compartir el amor de Jesús con nosotros. Bendícelos que regresen con bien, al igual que mi hermana Leticia, quien vino y estuvo aquí en Renacer, Señor. Oh Padre bendito, sabemos que hay muchas personas que están escuchando con necesidad, Señor. Dales los deseos de sus corazones, sana sus heridas, levanta al que esté caído, sana al enfermo, Señor, restaura la familia quebrantada, quita las adicciones de aquellos que anden mal, Señor. Padre, bendice a aquellos que con tanto esmero mandan sus ofrendas para Ondas de Vida, Señor. Bendice al doctor Carlos Quiroa, al obispo Pablo Quiroa, a la profeta Ingrid.
1: Sí, bendice, por favor.
0: Ayúdanos, Señor, a seguir sirviéndote con excelencia, con integridad. Señor, te bendecimos, te adoramos. Gracias por mi hermana Monse, que es muy dedicada en lo que hace, Señor. Ponemos nuestras vidas en tus manos y te pedimos tu bendición sobre nosotros y todo México, en nombre de Jesús. Amén. Monse, have a good day.
1: Nos vamos, pero Ale, te quiero decir, no dejes de llorar, puede ser parte de tu testimonio. A veces los hombres necesitan saber que Dios limpia el alma.
0: No más lágrimas. Los amo.
1: Bendiciones.
0: Dios me los
1: bendiga. Bye bye.
0: Ya me voy. Tengo que ir a...
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9: Hola, ¿cómo está? Les saluda Alejandra Cruz y esta es la información que tiene que conocer. El titular de la SEP, Mario Delgado, informó que se realizaron asambleas en escuelas del país para dar a conocer a docentes y familias las nuevas reglas sobre el uso de celulares y tabletas en los planteles. Esto tras foros regionales y una encuesta con la participación de más de 500,000 de maestros, donde el 81% se dijo a favor de regular estos dispositivos.
10: La propuesta es que no se permita para primarias y secundarias restringir su uso en estos niveles educativos. En media superior, cada institución deberá acordar las limitaciones para garantizar el uso responsable y seguro de estos dispositivos y con fines pedagógicos. Y para educación superior, pues fomentar el uso responsable y seguro por una ciudadanía digital con ética y pensamiento crítico.
9: La presidenta Claudia Sheinbaum destacó que la economía mexicana creció 1.4% en el segundo trimestre de 2026, con lo que se ubicó por encima del promedio de la Organización para la Cooperación y el Desarrollo Económico, de 0.5%, y del G20, de 0.7%, manteniendo un desempeño favorable frente a otras economías pese al contexto internacional y las tarifas comerciales. El IMSS firmó un convenio con la Asociación Nacional de Actores para la Incorporación Voluntaria al Régimen Obligatorio de Trabajadores Independientes Dedicados a la Actuación, Doblaje, Canto, canto, danza, música, modelaje y actividades afines, con el objetivo de garantizarles seguridad social, acceso a los 5 seguros que ofrece el instituto, la inclusión de sus beneficiarios y la cotización de semanas para su pensión. Las cadenas de televisión ABC, CBS, Fox News y NBC acordaron suspender la cobertura conjunta de los actos del presidente de Estados Unidos, Donald Trump, en solidaridad con CNN, MS Now y Político, vetados de la Casa Blanca desde el viernes. El mandatario defendió la medida y dijo que no es un ataque a la prensa libre, sino a las noticias falsas.
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2: Amigos, hermanos, hermanas, paisanos, compadres y comadres que nos escuchan en Nueva Vida Sin Fronteras, un grupo de oración internacional por las naciones. Hoy tenemos un programa muy especial. Ya saben que aquí tenemos el mundo alrededor de tus oídos. Y hoy es el turno para un país grande, mega diverso y hermoso que necesita de nuestras oraciones ya. Así es que comenzamos.

0: Así es, mi México. Hoy por fin nos toca hablar y orar por México. ¡Yay! ¡Viva México! Y bueno, como yo ya sé que esta entrevista se va a poner muy interesante y no queremos interrupción alguna, de una vez, vámonos a la información.
1: Esto es Un Minuto de Información con Alejandro Márquez. México, el ombligo de la luna o el centro del lago de la luna. País ubicado en la parte meridional de América del Norte. Capital y ciudad más poblada, Ciudad de México. Idiomas oficiales, español y 68 lenguas indígenas. País con el mayor número de hispanohablantes. Población. México es el décimo país más poblado del mundo con más de 132 millones de habitantes. Religión dominante. El 95% de los mexicanos se identifica como cristiano. Menos del 10% de estos son evangélicos. Muchos son católicos por tradición y mezclan el cristianismo con creencias paganas. Existe una gran necesidad de que esta mayoría cristiana reemplace su fe cultural por una relación verdadera con Jesucristo. Si bien el protestantismo está ganando aceptación, sus miembros han sufrido persecución y violencia por parte de la delincuencia organizada, funcionarios corruptos e incluso sus propias familias, especialmente en los estados del sur. A pesar de ello, la iglesia evangélica está creciendo y tiene una gran necesidad de formación de discípulos, de una sólida doctrina bíblica y de un liderazgo cristiano firme e íntegro. México es considerado uno de los 17 países megadiversos del planeta. Las hermosas playas, bosques, desiertos, selvas, ríos y montañas, pirámides de antiguos imperios, combinación de antiguas tradiciones indígenas y vibrantes ciudades modernas hacen de este país un lugar excepcional por su riqueza natural y cultural. México es el principal destino turístico de América Latina y el sexto más visitado del mundo. Los mexicanos tienen un fuerte orgullo nacional con estrechos lazos familiares. A pesar de una economía de libre mercado en crecimiento y una clase media en desarrollo, el país enfrenta serios problemas como una gran desigualdad socioeconómica, malas condiciones laborales para más de la mitad de sus trabajadores y un alto índice de subempleo. Años de conflictos políticos, corrupción generalizada y la marginación de los pueblos indígenas siguen afectando a México. Los cárteles del narcotráfico y la violencia han dejado decenas de miles de muertos. Las zonas rurales abandonadas, los enormes asentamientos informales urbanos y la pobreza extrema representan grandes desafíos sociales. Más de 17 mil niños viven en condiciones deplorables en las calles y alcantarillas de las grandes ciudades. Para sobrevivir, muchos inhalan un solvente nocivo que les ayuda a olvidar sus sufrimientos. Además, cada año, miles de migrantes, principalmente centroamericanos, intentan cruzar México con la esperanza de llegar al país del norte. Debido al alto consumo de azúcares refinados, grasas saturadas y sodio, junto con el sedentarismo, alrededor del 20% de la población adulta sufre de diabetes, la principal causa de muerte en México.
0: Bueno, pues ya escuchamos lo grande, genial y hermoso que es México, pero también escuchamos la gran necesidad de cristianos entregados como tú y como yo, que tiene esta hermosa nación. Y aquí tenemos a uno de ellos, un cristiano muy entregado que en verdad ha llevado su fe a la acción por México, llevando a cada rincón de México no solo el evangelio, sino también la palabra de Dios. Tenemos como invitado a nuestro hermano y amigo, el pastor Chino Ríos. Pastor, qué gusto que finalmente esté con nosotros.
2: Amén, hermana, Dios me la bendiga grandemente. Aquí estamos para dar testimonio del poder maravilloso de Dios para salvar, para dar vida y vida en abundancia. Que Dios bendiga, hermana, a todo su auditorio, y aquí estamos para la gloria de Dios.
0: Muchos aquí lo conocemos, lo escuchamos todos los días por la radio y hemos escuchado acerca de su ministerio y trabajo por toda la República Mexicana, pero me gustaría empezar por el principio. Hermano, ¿de dónde es usted y cómo es que llegó a una nueva vida en Cristo?
2: Hermana, soy nativo de un pueblito que se llama Palo Grande, que pertenece al municipio de Miahuatlán de Porfirio Díaz, estado de Oaxaca.
0: Okay.
2: Corría el año 1972. Sufríamos mucho porque no conocíamos de Dios. Mi padre y mi madre en el pecado, en la maldad, mi padre en las cantinas, en las borracheras, en pleitos, y por los vicios de mi padre, vivíamos en una pobreza extrema. Pero una mañana del 72, una avioneta sobrevolaba aquellos pueblitos.
3: Okay.
2: Y pasó por las casitas, por el ranchito donde yo nací, en la montaña. Y mientras escuchaba una alabanza, allá en la avioneta, la alabanza es: hay una senda que el mundo no conoce. Hay una senda que yo pude encontrar. En Cristo tengo la salvación de mi alma. Cristo es la senda que me pudo salvar.
3: Amén, vamos a escucharla.

0: mientras esta alabanza se escuchaba en la avioneta, dejaban caer algo. Brillaba con la luz de la mañana. Corrimos, éramos niños en ese tiempo, corrimos a juntar lo que dejaban caer de la avioneta. Eran folletos que nos hablaban del amor de Dios. Por primera vez, mi padre y mi madre, teniendo este folleto en sus manos, se leía por primera vez, porque de tal manera amó Dios al mundo que ha dado a su Hijo unigénito, para que todo aquel que en Él cree no se pierda, mas tenga vida eterna.
1: No,
0: hermana, de esta manera Dios se acordó de nosotros y tuvo misericordia de mi padre y de mi madre simultáneamente.
1: Amén,
0: por esos días.
1: Gloria a Dios.
0: Por esos mismos días.
1: Amén.
0: Llegaron tres predicadores con vehículo, con películas.
1: Diferente.
0: Las películas trataban de la vida de Jesús desde su nacimiento hasta su ascensión. Y de esta manera Dios llegó a nuestras vidas. Y mire, para la gloria de Dios, para la gloria de Dios, estamos recorriendo México, sus estados, sus pueblos, sus rancherías, llevando el mensaje de salvación a todas las gentes, de tal manera que todos los que invoquen el nombre de Jesús sean salvos también.
1: Amén.
0: Amén.
1: Pastor, ¿y cómo es que usted llega a misiones? ¿Cómo es que decide ser misionero y evangelista?
0: Pues para la gloria de Dios, hace 36 años formamos un grupo musical cristiano, Los Humildes del Sur.
1: Bien.
0: Y comenzamos a ser invitados por iglesias, por predicadores en diferentes pueblos, diferentes estados, para apoyar campañas de evangelismo, cantando, tocando. Y bueno, Dios comenzó a poner en nuestro corazón, al ver la necesidad de multitudes, de tanta gente que llegaban a las campañas con diferentes situaciones, lejos de Dios, sin conocer de Dios, muchos de ellos enfermos, muchos de ellos con el anhelo, con hambre de conocer de Dios. Veíamos a las multitudes, como dice nuestro Señor Jesucristo, en su tiempo, cuando dice la Biblia que él miraba a las multitudes dispersas y desamparadas
1: como ovejas
0: que no tienen pastor. Y
1: es
0: ahí cuando el Señor dice: rogad al Señor de la mies para que envíe obreros a su mies, porque la mies es mucha y los obreros pocos. Dios comenzó a poner en mi corazón servirle de tiempo completo.
1: Amén.
0: Y dedicar mi vida y mi familia
1: qué importante
0: a la predicación del evangelio. Y para la gloria de Dios, hermana, para la gloria de Dios, hemos recorrido gran parte de la República Mexicana. Muchos estados, pueblos, rancherías, sierras, costas, valles, ciudades, calle por calle, puerta por puerta. Y gracias a Dios, porque durante 36 años el Señor nos ha sostenido y ha respaldado la predicación de la palabra con los milagros y las señales que le acompañan. La gente siendo salva, creyendo en Jesús, invocando su nombre, y asimismo también el Señor manifestando su poder, sanando a mucha gente.
1: Así es.
0: Y aquí estamos, hermana, para la gloria de Dios, pues hasta que Cristo venga.
1: Amén.
0: Por
1: o
0: nosotros.
1: Sea que todo empezó con la música, y de ahí a la predicación, evangelización, implantación de iglesias. Oiga, pastor, y para los que nos escuchan fuera de México y para los que también nos escuchan dentro de México, pero es que es tan grande nuestro país que muchas veces ignoramos lo que pasa en otras regiones. Usted, que ha estado en múltiples regiones, ¿qué es ser cristiano en México?
0: Hermana, pues ser cristiano en México, en muchas de las ocasiones, hermana, es motivo de persecución, de sufrimiento, como es el caso de algunos hermanos en el estado de Hidalgo, de Chiapas, de Oaxaca. Sí, muchas familias que le han entregado su vida a Jesucristo han sido encarcelados, han sido golpeados, maltratados, despojados inclusive de sus casas, de sus tierras, por causa de su fe en Cristo, por causa del evangelio. Pero gracias a Dios, porque Dios lo sostiene.
1: Amén.
0: En su poder, y a pesar de los padecimientos por causa del evangelio, ellos siguen adelante, ellos permanecen en Cristo, porque saben la gran bendición de haber sido salvos, de haber sido redimidos de la maldición del pecado. Y en vez de que ellos se desanimen para regresar atrás, no, ellos van hacia adelante porque saben que tienen la esperanza de la ciudad celestial, cuyo arquitecto y constructor es Dios. Y ellos saben que aunque han sido despojados de sus bienes, de sus casas, de sus propiedades, ellos con su fe firme en Cristo saben que las cosas terrenales son pasajeras, las cosas materiales son pasajeras, pero ellos tienen su esperanza en la vida eterna y ellos están dispuestos hasta dar su vida por causa del Evangelio, por causa de Cristo. Y hay que estar orando por muchas familias, por muchos hermanos que están padeciendo persecución, pero repito, ellos siguen a Cristo a pesar de todo lo que han padecido, porque saben de la bendición que tienen eternamente con Cristo Jesús. Amén.
1: La verdad que qué buen ejemplo de fe. No podemos olvidarnos de nuestros hermanos. No dejemos de orar y hay que apoyarlos, porque la persecución no solo está afuera, sino dentro. México se encuentra dentro de esa lista, desgraciadamente. Cuéntenos un poco más de su ministerio y cómo podemos apoyar, cómo podemos ser parte, o cómo podemos, pues, poner nuestro granito de arena para que nuestro país, México, pues venga a los pies de Cristo.
0: Amén, amén, hermana. Pues gracias a Dios, como ministerio estamos trabajando toda la familia.
1: Es importante incluir a toda la familia en el ministerio porque lo expande, lo respalda.
0: Amén. Mi esposa, mis hijos, que son 4 varones, 2 mujeres, todos estamos trabajando, ¿verdad?, de tiempo completo. Están mis yernos, están mis nueras, ya están también mis nietos, mis nietas. Y hermanos de la iglesia que estamos pastoreando, como iglesia y como ministerio, Amístate con Dios, Amístate con Dios, basado en Job 22:21, que dice: vuelve ahora en amistad con Él y tendrás paz, y por ello te vendrá bien. En resumen, amístate con Dios. Y gracias a Dios, hermana, llevamos para la gloria de Cristo 25 años como ministerio de evangelismo, llevando la palabra de Dios a los pueblos, a las montañas, a las rancherías, a los ejidos. Hemos estado en hospitales, en cárceles, en centros de rehabilitación, en asilos, celebrando campañas en parques, en canchas municipales, en auditorios municipales, en campos de fútbol. Hemos estado en templos, hemos hecho evangelismo en colonias, en ciudades, calle por calle, puerta por puerta. Y para la gloria de Dios, hermana, para la gloria de Dios, hemos pasado ya 1,000,000 de Biblias.
1: Amén.
0: 1,000,000 de Biblias entregadas gratuitas.
1: Gloria a Dios.
0: Y cientos de toneladas de folletos que hemos repartido nosotros, y también hemos compartido con predicadores, con pastores, con misioneros, con evangelistas, con hombres y mujeres que recorren México predicando el Evangelio. Y juntos estamos avanzando. Hemos visto muchísima gente convertida, enfermos sanados. Por cierto, por la predicación como ministerio, como predicación del Evangelio, a Dios gracias, ahorita hay pastores ya que un día se entregaron a Cristo en una campaña, en un evangelismo que hicimos en algún lugar, alguna persona que recibió una Biblia, un folleto, hoy son pastores. Hoy son maestros que enseñan la palabra, y hoy hay templos, inclusive congregaciones, iglesias ya establecidas, que un día, en el poder del Evangelio, en el poder de Jesucristo, Dios tuvo misericordia, los salvó, los redimió, y

0: Y hermana, pues vamos para adelante. Y así mismo, comparto de esta bendición, si algún hermano que nos escucha, ¿verdad?, por medio de su programa, por medio de este ministerio que usted lleva a cabo con la ayuda del Señor, si hay algún hermano, alguna hermana, alguna familia que dice: Pastor Chino, yo quiero colaborar en el ministerio de evangelismo, en el ministerio Amístate con Dios, pues se pueden comunicar con nosotros a nuestros números de celular 55 17 01 nuevamente 01 07 o al 55 35 15 90 09. Una ofrenda de usted, mi hermano, mi hermana, hace posible que lleguemos a muchos lugares predicando el evangelio.
1: Sí, amén, no solamente orar, pero también involucrarnos financieramente con los ministerios que ya están establecidos. Y miren, qué mejor que con usted, hermano, que están en la República Mexicana, que es nuestra tierra. Para muchos de los que nos escuchan. Para otros que nos escuchan fuera de México, obviamente también están más que bienvenidos para colaborar con Amístate con Dios. Pastor, ¿alguna historia que nos quiera contar? Bueno, creo que hay una que hasta canción se hizo, ¿no? O han de haber varias.
0: Esta historia real, este testimonio, llegó el evangelio a la vida de un cantinero llamado Mariano Sánchez. Mariano Sánchez fue un hacendado, un hombre de mucha riqueza material en la sierra de Cuicatlán, Oaxaca. Y Mariano Sánchez, toda la gente que trabajaba con él, porque él tenía finca de cafetales, tenía cañaverales, tenía cientos de cabezas de res, tenía mucho ganado, y bueno, mucha gente trabajando con él. Mucha gente en la cantina de Mariano Sánchez, porque él era cantinero. Los fines de semana se gastaban su sueldo en la misma cantina del patrón.
1: Qué bien,
0: en la cantina de Mariano Sánchez. Pero gracias a Dios, porque llegó el evangelio, llegó la Biblia gratuita a la vida de Mariano Sánchez, y este cantinero le entregó su vida a Jesucristo.
1: Gloria a Dios.
0: Las cajas de cigarros que él tenía en la cantina con un machete los hizo pedazos. Las botellas de aguardiente que él mismo fabricaba las tiró en un río. Y él le entregó su vida a Jesucristo.
1: Amén.
0: Y juntamente con su pastor recorrieron la sierra predicando el evangelio. Él tenía avionetas, usó sus avionetas para tirar cantidades de folletos desde los aires sobre los pueblos. Y bueno, ayudó a la construcción de templos. Hoy pueblos completos en la sierra de Cuicatlán, Oaxaca, están entregados.
1: Amén.
0: Los pueblos completos, de uno de ellos me acuerdo, San Pedro Xochapa. Todo el pueblo es convertido a Cristo.
1: Gloria a Dios.
0: Sí, Siete Cerros, otro pueblo. El pueblo completo entregado a Jesucristo. Por la predicación de Mariano Sánchez.
1: Amén.
0: Una vez que Mariano Sánchez le entregó su vida a Jesucristo, predicó el evangelio con su pastor, invirtió en construcciones de templos.
1: Amén.
0: Y bueno, la gloria sea para Dios. Y bueno,
1: sí,
0: escribí el corrido, el testimonio de Mariano
1: Sánchez. Vamos a poner un cachito para pues no dejar, pero porque si le ponemos a toda no nos va a dar tiempo, pero les prometemos que el viernes vamos a poner música de Los Humildes del Sur, así es.

0: por último, pues queremos pedirle si nos ayuda a orar por México.
1: Vamos a orar por nuestro país, vamos a orar por México. Padre Celestial, Dios Todopoderoso, gracias por la bendición que me das de estar, Señor, en este programa, juntamente con mi hermana, juntamente con tu sierva, bendito Dios. Nos unimos en este momento de hacer oración, bendito Padre Celestial, por nuestra patria, por nuestro querido México. Bendito Dios, en primer lugar te pedimos que con tu poder tan grande

0: Tu evangelio bendito se predique, Señor, en cada ranchería, en cada pueblo, en cada montaña, en cada sierra, en cada costa, en cada valle, en cada hospital, en cada cárcel, en todo lugar, bendito Dios. Porque hay multitudes dispersas y desamparadas como ovejas que no tienen pastor. Ten misericordia de México. Y Señor, usa nuestras vidas de todos los predicadores y levanta obreros para que todo México puedan escuchar, puedan saber, puedan oír que hay un Salvador que es Cristo Jesús el Señor. Usa a todos los pastores, a todos tus predicadores y abre puertas. Y Señor, suple para todo lo que se necesita en el evangelismo. Que hayan cantidades, miles de Biblias para entregarlas gratuitas, toneladas de material de evangelismo. Y mi Padre Celestial, yo sé que tu palabra es respaldada por los milagros y las señales que le acompañan. Oramos por nuestros gobernantes, oramos por nuestra presidenta y cada gobernador de todos los estados. Mi Padre Celestial, tu palabra nos enseña a orar por todos los que están en eminencia. Bendito Padre Celestial, yo te pido, bendito Dios, que les ayudes para que ellos puedan gobernar con justicia. Pero también pido para que tu palabra bendita llegue a sus vidas. Porque tú quieres que todos los hombres sean salvos. Te pedimos, Padre bendito, te pedimos que guardes a los niños, a los jóvenes, a los adultos, a nuestros ancianos. Te pido con todo mi corazón por cada mexicano, por cada mexicana, en donde quiera que estén, los que estén enfermos y ahorita mismo oran juntamente con nosotros. Yo te pido, bendito Dios Todopoderoso, que sea tu poder divino sanando a los enfermos, mayormente a los que no han sido salvos. Denles una oportunidad de vida para que se arrepientan, para que crean, para que reciban a Jesús, para que invoquen su nombre y sean salvos. Asimismo, mi Padre Celestial, cuida de tu iglesia, de los que ya estamos en Cristo, que podamos permanecer firmes y fieles hasta que Cristo venga por nosotros. Te damos toda la gloria, te damos toda la honra y toda la alabanza. En el nombre de Jesús, en el nombre de Jesús, pido que bendigas a mi hermana que está conduciendo este programa, bendiga su vida, su ministerio, y que sea vaso en tus manos para la gloria de tu nombre. Amén, Señor.
1: Amén. Amén. Pastor, muchas gracias por haber estado con nosotros. En verdad, nos da gusto tenerlo aquí.
0: Mi hermana en Cristo, que Dios me la bendiga. Le amamos en el amor de Cristo. Y para adelante. Dios es bueno. Bendiciones.
1: Nos estamos escuchando. Hasta la próxima. ¡Viva México!
2: Si todo lo que estuvimos hablando te parece fuera de este mundo, quizás sea que aún no conoces a Cristo, nuestro Señor y Salvador. Atrévete a vivir una nueva vida sin fronteras. ¿Qué esperas? Donde todo el pasado quede atrás. Pídele al Señor que venga a tu vida hoy y la transforme por completo, así como lo hizo en mi vida y en la de mis amigos. Solamente repite conmigo: Jesucristo, te entrego mi vida. Renuncio a todo lo que me esté alejando de ti. Cumple tu propósito en mí y ayúdame a alcanzar mi potencial en ti. En Cristo Jesús oramos. 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
18: Amén. Gloria a Dios. Que el Señor les bendiga a todos y cada uno de ustedes, mis amados hermanos. Es un gusto y es una bendición poder saludarles en esta hora. Les está saludando su hermana y amiga Ruth Ríos. Y pues recordándoles en el inicio del programa nuestros dos números de celular para que estén en contacto con nosotros directamente con el Ministerio Amístate con Dios. El primer número de celular es el 551701, nuevamente 0107. También te puedes comunicar al 5535-159009. Son nuestros dos números de celular para que te reportes directamente con el Ministerio Amístate con Dios y nos puedas reportar sintonía en esta hora. Amén. Y bueno, en estos momentos quiero compartirles la palabra de Dios. Nos vamos a ir para meditar en la palabra de Dios y tengo la lectura de Efesios capítulo 4. Voy a leer para todos ustedes en el nombre del Padre, del Hijo y del Espíritu Santo. Amén. La nueva vida en Cristo. Esto pues digo y requiero en el Señor que ya no andéis como los otros gentiles que andan en la vanidad de su mente, teniendo el entendimiento entenebrecido, ajeno de la vida de Dios por la ignorancia que en ellos hay, por la dureza de su corazón. Los cuales, después que perdieron toda sensibilidad, se entregaron a la lascivia para cometer con avidez toda clase de impureza. Mas vosotros no habéis aprendido así a Cristo. Si en verdad le habéis oído y habéis sido por él enseñados conforme a la vanidad que está en Jesús, en cuanto a la pasada manera de vivir, despojaos del viejo hombre que está viciado conforme a los deseos engañosos y renovaos en el espíritu de vuestra mente y vestíos del nuevo hombre, creado según Dios, en la justicia y la santidad de la verdad. Por lo cual, desechando la mentira, hablad verdad cada uno con su prójimo, porque somos miembros los unos de los otros. Airaos, pero no pequéis, no se ponga el sol sobre vuestro enojo, ni des lugar al diablo. El que hurtaba, no hurte más, sino trabaje haciendo con sus manos lo que es bueno, para que tenga que compartir con el que padece necesidad. Ninguna palabra corrompida salga de vuestra boca, sino la que sea para la necesaria edificación, a fin de dar gracia a los creyentes. Y no contristéis al Espíritu Santo de Dios, con el cual fuisteis sellados para el día de la redención. Quítese de vosotros toda amargura, enojo, ira, gritería y maledicencia y toda malicia. Antes sed benignos unos con otros, misericordiosos, perdonaos unos a otros, como Dios también os perdonó a vosotros en Cristo Jesús. Padre hermoso, gracias te damos por todas tus bendiciones. Gracias, Padre Santo, por la vida que nos das en este momento. Porque una vez más podemos contemplar tu fidelidad, porque una vez más podemos conocer, Dios, tus maravillas, tus grandes obras. Podemos sentir tu amor tan grande. Gracias por todo ello, Padre. Ahora que vamos a meditar en tu palabra, pedimos tu guía, pedimos tu dirección. No queremos hacerlo solos, no queremos traer una interpretación humana, no queremos interpretar tu palabra a nuestra manera y a nuestra conveniencia. Queremos que seas tú, Señor, guiándonos a toda verdad y que tu verdad nos haga libres. Habla a cada corazón y trae esa palabra fresca que cada uno necesitamos, que venga como rocío, que venga a consolar, que venga a fortalecernos, Dios. Por favor, lo rogamos en el nombre de Jesús. Amén. Gloria a Dios. Y bueno, yo les pregunto, ¿será necesario el proceso de la transformación? ¿Será necesario cambios en nuestra vida? ¿Será necesario una remodelación? ¿O todo el tiempo tenemos que estar en la misma situación? ¿O todo el tiempo las cosas deben permanecer intactas? Yo les hago estas preguntas. Y bueno, reflexionen cada uno ahí donde están. Y para todo, ¿verdad? Hay tiempos de reformas, hay tiempos de remodelaciones, hay tiempos de cambios en todas las áreas de nuestra vida. Otro ejemplo que puedo ponerles es que, bueno, los que tienen una casa, un lugar donde vivir, pues llega el momento en el que sabes que a ese lugar donde estás tienes que darle cierto mantenimiento, ¿verdad? Porque así lo requiere, porque es necesario. Es necesario realizar mejoras, ¿sí? Poniendo este ejemplo de tu casa, del lugar donde habitas, un departamento, es el lugar donde comúnmente habitas, ¿no? Vives, tu hogar, tu casa, tu departamento. Ese espacio en algún momento tiene que tener una remodelación, ¿verdad? Quizás, bueno, ya ves que necesita, como decimos, pues una manita, ¿verdad? La pintura se deterioró, las paredes están sucias y bueno, necesitas tomar un poco de pintura y pues bueno, comenzar a pintar, ¿no? Que tenga otro aspecto. Y al hacer estas mejoras, al hacer estas remodelaciones, pues es para bien, para que ese espacio se vea fresco, se vea agradable, se vea cómodo, se vea limpio. tenga un buen aspecto, ¿verdad? Para esto hacemos las remodelaciones, para esto hacemos las mejoras, no para que el lugar se vea desagradable, todo lo contrario, ¿no? Haces una remodelación porque deseas que ese lugar y ese espacio en el que tú estás habitando, pues se vea lo mejor posible, ¿verdad? Esto es en la parte pues exterior, ¿no? Queremos que se vea agradable, que se vea confortable ese lugar y limpio. Un lugar seguro, ¿no? Que de este aspecto de seguridad, de descanso, de tranquilidad, de paz. Y por eso haces las mejoras, ¿no? Por eso remodelas ese espacio, ¿no? Y cuando haces este tipo de remodelación, pues es porque así lo ves necesario, ¿no? Ves el lugar y dices, bueno, esto ya da mal aspecto, está sucio. A lo mejor no pintas, pero dices, bueno, voy a limpiar. Pero siempre buscando lo mejor, ¿no? Dices, este lugar ya no es agradable para vivir, ya en lugar de que me dé paz, que me dé descanso y tranquilidad, todo lo contrario, ¿no? Como que me estresa estar en un lugar tirado, en un lugar sucio. Y bueno, haces esas mejoras para que ese lugar se vea lo mejor posible, ¿verdad? Y pues para hacer esas mejoras y esa remodelación, ¿qué necesitas? Herramientas. Necesitas materiales, ¿verdad? Que te ayuden para que tú puedas realizar esas actividades. Necesitas hacer una remodelación y necesitas echar mano de herramientas, de materiales, para que puedas llevar a cabo esa actividad. En el área espiritual sucede lo mismo. Pero, pues en el área espiritual es un trabajo y también nosotros necesitamos una remodelación, pero de manera interna. ¿Por qué te comparto esto? Porque muchas veces nos conformamos o a lo mejor dale otro término, el término que tú quieras, ¿verdad? Pero el punto es que en este quizás conformismo decimos, bueno, yo ya soy salvo. Yo ya le entregué mi vida a Cristo. Haga lo que haga, viva como viva, pues ya mi salvación no se va a perder. Ya soy salvo, ya me iré al cielo, ya está mi vida eterna asegurada y pues ya no tengo que hacer nada más, pues para ir al cielo, ¿no? Y muchos en este conformismo, pues ya no hacen más, ¿verdad? Al igual que, pues sucede en nuestro día a día, ¿no? A veces nos conformamos, nos acostumbramos y pues tristemente hay quienes dicen, bueno, yo ya tengo mi casa, yo ya tengo mi espacio, a como esté, así lo voy a dejar, y no buscan una mejoría. No buscan estas remodelaciones, como les ponía el ejemplo. Hay quienes dicen, yo ya tengo mi casa, yo ya tengo mi techo, aunque esté toda deteriorada, se esté cayendo, de mal aspecto, pero así me voy a quedar, ¿no? No voy a hacer nada para mejorarla. Pero hay otros que dicen, no, bueno, a lo mejor pues no tengo suficientes recursos para hacer una gran remodelación, pero lo poco que puedo hacer, a lo mejor no puedo cambiar materiales ahorita, no tengo los recursos, pero sí puedo quizás limpiar, ¿no? No puedo, no tengo para la pintura, pero sí puedo agarrar un trapito, cloro, agüita, pasarlo por las paredes, limpiarlo, ¿no? Quitar la suciedad y que tenga otro aspecto, limpiar las ventanas, bueno, eso sí puedo hacerlo, ¿no? Y siempre buscando una mejoría. Y les decía, en el área espiritual, pues hay quienes dicen, yo ya soy salvo, ya tengo mi salvación asegurada, la salvación es un regalo que Dios me da y nadie me lo puede quitar, y bueno, ya me conformo, no necesito hacer algo más porque ya mi vida de alguna manera está asegurada. Pero así como todo necesita un mantenimiento, una restauración, una remodelación, también nuestra vida espiritual, también nuestra vida, porque si no hacemos algo, también pues nos vamos deteriorando de manera interna, ¿no? También hay un desgaste emocional, espiritual, y necesitamos estar también atentos, ¿sí? Y necesitamos, pues, darle mantenimiento a nuestra vida espiritual. Necesitamos una también, una transformación y una renovación. Una renovación. Y aquí Pablo nos aconseja que necesitamos también trabajar en nuestra vida y necesitamos ser renovados, porque efectivamente, aunque fuimos salvos, aunque le entregamos nuestra vida a Cristo y en ese momento comenzamos a vivir una vida nueva, pero hay cosas en nuestro día a día, situaciones que nos van desgastando, que nos van deteriorando en el área espiritual, ¿no? Volvemos al ejemplo de la casa. Una casa, pues, que ya sea que esté habitada o que no está habitada, pero con el paso del tiempo se va deteriorando, o sea, que lo uses o no lo uses directamente tú, pero se deterioran las cosas, ¿verdad? Y pues más si incluso si las estás usando, pues bueno, al darle uso, pues es normal que hay un desgaste de las cosas que se van deteriorando y pues hay que darle mantenimiento con el tiempo. Sucede lo mismo en nuestra vida espiritual, aunque tú digas mi vida y mi salvación ya está asegurada, pero las situaciones que enfrentamos en nuestro día a día también, eso hace que incluso pueda haber un desgaste, un cansancio espiritual. Muchos sufren de desánimo y de diferentes situaciones, porque es muy normal, ¿no? Atravesar esos momentos en nuestra vida, difíciles, duros, y pueden traer desgaste a nuestra vida en el área espiritual. Entonces, por lo tanto, pues debemos de darle mantenimiento a nuestra vida y necesitamos ser también renovados. Aunque la obra principal ya la hizo Jesús y el Espíritu Santo, ¿verdad? Cuando le entregamos nuestra vida, esa obra principal ya la hizo, Él entró en nuestro corazón y nos transformó en ese momento en nuevas criaturas, ¿verdad? Pero la obra del Espíritu Santo no se detiene ahí. La obra del Espíritu Santo sigue trabajando en nuestro día a día, porque seguimos enfrentando diferentes situaciones hasta el día de hoy, ¿no? Porque estamos con vida, entonces pues tenemos que seguir enfrentando lo que esta vida trae, y esas situaciones pues van desgastándonos, ¿verdad? Pero la obra de Jesucristo, la obra del Espíritu Santo sigue trabajando en nosotros, ¿sí? Sigue trabajando en nosotros hasta el día de hoy. Y es un trabajo también constante, porque pues también nosotros nos encontramos luchando con nuestra naturaleza, con nuestra vieja humanidad, nuestro viejo hombre, esa vida que teníamos antes de venir a los pies de Cristo. Entonces es una lucha, ¿sí? Pero el Espíritu Santo sigue trabajando en nosotros. Y Pablo nos dice en el versículo 23, dice, y renovaos en el espíritu de vuestra mente. Entonces Pablo nos enseña, nos aconseja, nos exhorta a que es necesario también hacer una renovación en nuestra vida, hacer una remodelación. Así como ves ese espacio en tu casa y te das cuenta que necesita una remodelación, una reparación, ¿verdad? Necesita un cambio, también voltea a ver tu vida. ¿Qué hay? ¿Qué hay en ti que necesita ser cambiado y transformado por el Señor? ¿Qué cambios necesitas en tu interior? Y es necesario que le des lugar a Dios y a su Espíritu Santo para que Él obre, ¿sí?, en tu vida espiritual y haga los cambios que tenga que hacer, que son necesarios. Y Pablo aquí nos menciona, ¿no?, cosas que debemos cambiar, que son de nuestra vieja naturaleza, pero que ya no deben caber en nuestra vida, ¿sí? Que ya no deben caber, porque eso, dice Pablo, no lo hemos aprendido de Jesús. Si realmente nosotros decimos que amamos a Dios, si realmente nosotros decimos que conocemos a Dios, entonces debemos andar como él anduvo, ¿verdad? Aquí lo dice Pablo, no es algo que yo les estoy inventando, no es algo que yo les estoy diciendo de mi propia palabra, mi propio criterio, no, es lo que Pablo nos enseña en las escrituras, ¿verdad? Y si está registrado y si Dios así lo permitió, es para nuestra enseñanza, ¿no? Dice, esto pues digo y requiero en el Señor, que ya no andéis como los otros gentiles que andan en la vanidad de su mente. Entonces Pablo dice, hermanos, dense cuenta que ya no debemos vivir como las personas que no conocen al Señor. Nosotros ya le conocimos, nosotros ya somos hijos de Dios, entonces ya no debemos vivir como nuestros viejos hombres y como el mundo vive y como los gentiles viven. Nosotros ya no debemos vivir de esa manera. Dice, teniendo el entendimiento entenebrecido, ajenos a la vida de Dios, por la ignorancia que en ellos hay, por la dureza de su corazón. Dice, esas personas viven así por la ignorancia, porque desconocen la palabra de Dios. ¿Y por qué la desconocen? Porque endurecen sus corazones, porque no quieren, no se prestan para recibir enseñanza. Entonces, al endurecer ellos su corazón, al no querer aprender, al no querer reflexionar en la palabra de Dios, entonces dice que su conocimiento, su entendimiento está entenebrecido, están dañados, se aferran a vivir una vida de pecado, una vida de maldad, ¿sí? Ajenos a lo que Dios dice, porque lo desconocen. ¿Pero por qué lo desconocen? Porque endurecen su corazón, ¿verdad? Dice, los cuales después que perdieron toda sensibilidad, se entregaron a la lascivia para cometer con avidez toda clase de impureza. Entonces dice Pablo, ellos viven así porque así quieren vivir, ¿verdad? Por la dureza de su corazón, no se prestan para conocer la palabra de Dios, sus mandamientos, lo que él manda, lo que él dicta, y entonces viven en esa ignorancia por la dureza de su corazón. Y al vivir en esa ignorancia y al aferrarse al pecado, dice, se atreven a cometer toda clase de impurezas. Pero dice, ustedes no aprendieron así de Cristo. Mas vosotros no habéis aprendido así a Cristo. Si en verdad le habéis oído y habéis sido por él enseñados conforme a la verdad que está en Jesús, en cuanto a la pasada manera de vivir, despojados del viejo hombre que está viciado conforme a los deseos engañosos, y renovados en el espíritu de vuestra mente, y vestidos del nuevo hombre, creado según Dios, en la justicia y la santidad de la verdad. Entonces dice Pablo, fíjense, dice, si ustedes realmente dicen conocer a Dios, si ustedes realmente dicen haber oído de Dios y ser enseñados por él, entonces dice, ya no cabe que ustedes sigan viviendo igual, ya no cabe que ustedes sigan viviendo en la vanidad y en las cosas que hacíamos antes de Dios. Ya no cabe que sigamos participando de nuestra vieja naturaleza, porque ahora tenemos que ser renovados por el Espíritu, que nos va a llevar a la justicia y a la santidad. Dice, por lo cual, desechando la mentira, hablar verdad cada uno con su prójimo, porque somos miembros los unos de los otros. Y aquí nos dan unos ejemplos, ¿no? De qué cosas necesitamos cambiar y en qué cosas podemos ser renovados y darle lugar a Dios y a su Espíritu Santo para que Él venga y transforme nuestra vida. Nos habla acerca de la mentira, ¿verdad? Si antes acostumbramos a mentir, no digo que a lo mejor de repente nos echemos una mentira, ¿verdad? Pero no hacerlo que sea común, ¿sí? Porque de repente a lo mejor hasta inconscientemente, ¿no? Llegamos a mentir y ya después nos arrepentimos y decimos, hijo, le hubiera dicho la verdad en esta área, ahora ya se me complicaron las cosas y bueno, ya, ¿verdad? Suele suceder que de repente pues caigamos en este tipo de errores, ¿no? Y tampoco te frustres tanto, ¿no? Aún lleva ese error en las manos del Señor y claro que él te perdona, ¿no? Pero ya una persona que está acostumbrada a mentir, a mentir, a mentir, a mentir todo el tiempo, eso no es correcto, ¿no? Dice, airaos, pero no pequéis, no se ponga el sol sobre nuestro enojo. De igual manera, no digo que nunca te vas a enojar, porque pues siendo realistas pues sí hay situaciones que nos cansan y eso pues provoca que a veces nos enojemos, nos irritemos y demás. Pero una persona que vive todo el tiempo enojada, ¿verdad? Buscando pleito, buscando dónde pelear, pues eso tampoco ya no es correcto, ¿no? Y a veces hay, de verdad, las veces que hemos salido a evangelizar, que hemos salido a realizar caravanas de evangelismo, nos sorprende y nos duele en el corazón ver cómo personas de la nada, nosotros sin molestarlos, sin causarles ningún mal, pues no falta quien sale de sus viviendas, quien sale de sus negocios y a gritarnos, a insultarnos, a causarnos problemas, ¿no? Decirnos, te voy a echar a la patrulla si no te vas de aquí, estás obstruyendo mi entrada, y a veces ni siquiera estamos obstruyendo su entrada, a veces ni siquiera estamos obstruyendo, ¿verdad?, su espacio, y a veces son espacios que no les pertenecen, ¿no? Son espacios de otras personas o espacios públicos y demás, pero así nos llegan a personas muy alteradas, personas muy enojadas, ¿no? Y esto ya no es normal, ¿verdad? Y dice Pablo, bueno, pues no practiquen el enojo, ¿verdad? Con esto no les digo que pues nunca te vas a enojar, ¿no? Porque hay situaciones que nos cansan y nos enojan y nos irritan, pero que vivas enojado, practicando el enojo todo el tiempo, pues no es correcto. Dice, airaos, pero no pequéis, no se ponga el sol sobre nuestro enojo, ni deis lugar al diablo. Dice, el que hurte, no hurte más, sino trabaje, haciendo con sus manos lo que es bueno para que tenga que compartir con el que padece necesidad. Fíjate nada más lo que Pablo nos aconseja, ¿no? Dice, si robabas, pues ya no lo hagas, ¿no? Si tenías la costumbre de robar, ya no lo hagas. Al contrario, ¿no? Trabaja, obtén tus recursos. Y no seas egoísta, dice, trabaja para que tengas donde ayudar a los necesitados, ¿no? Entonces, es necesario venir al Señor y decirle, Señor, aquí está mi vida y te doy lugar para que tú hagas los cambios que tengas que hacer, esa remodelación en mi vida. Yo quiero ser como tú, yo quiero reflejarte cada día de mi vida. Pues espero que esta palabra sea de bendición. No te despegues, en un momento más volvemos.

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14: Aleluya, aleluya. Alabanzas, alabanzas. Alabanzas a nuestro Padre Celestial, Dios Todopoderoso, Todopoderoso, Todopoderoso. Aleluya. Aleluya, aleluya. Alabanzas al que hizo los cielos y la tierra, al que con su palabra hizo todas las cosas, al que con sus manos formó al hombre a su imagen y semejanza. Aleluya. alabanzas, alabanzas, alabanzas al Dios de Abraham, de Isaac y de Jacob. Alabanzas, alabanzas, alabanzas al Dios nuestro, que con amor eterno nos ha amado, que con amor eterno nos ha dado salvación, que con amor eterno nos ha dado vida eterna. Aleluya, aleluya. Amados, Dios me los bendiga, Dios me los bendiga muy grandemente en esta hora. Aquí saludándoles, soy su hermano y amigo, el pastor Chino Ríos. Amén. Doy gracias a Dios también por la vida de mi hija Ruth Ríos, que ha estado con ustedes como siempre en la primera parte de este su programa Amístate con Dios. Aleluya, aleluya. Amados, vamos a la bendita palabra de Dios. La lectura que comparto con ustedes es libro de los Hechos de los Apóstoles, capítulo 5, versículo 14, y dice así la bendita palabra de Dios: y los que creían en el Señor aumentaban más gran número, así de hombres como de mujeres. Otra vez le doy lectura: y los que creían en el Señor aumentaban más gran número, así de hombres como de mujeres. Amados, este es el fruto de la predicación del Evangelio. Este es el fruto de la predicación del Evangelio por todas partes, en los estados, en los municipios, en las agencias municipales, en las rancherías, en la sierra, en la costa, en los valles, en hospitales, en cárceles, en centros de rehabilitación, calle por calle, puerta por puerta, celebrando campañas. Es de esta manera como el Señor aumenta cada día el número de salvos, de redimidos, el número de hombres y mujeres llamados, amados hermanos. Por ello seguimos esforzándonos cada día. Me gozo en el Señor cuando llegamos a un lugar donde vamos a entregar literatura, folletos, donde muchos pastores, hombres y mujeres, con gozo llevan literatura, llevan folletos. Amén. Porque su anhelo, su propósito, su vida es predicar el Evangelio. Y amados, lo digo para la gloria de Dios, hemos estado siendo testigos, sí, hemos sido testigos de que multitud de hombres y mujeres le han entregado su vida a Jesucristo. Y de esta manera, el número de creyentes, el número de redimidos, el número de salvos, entre ellos alcohólicos están dejando el alcoholismo, están dejando la borrachera, drogadictos están dejando las drogas, están dejando el camino de muerte, están dejando el camino de tinieblas, porque luz ha resplandecido en sus vidas, y esta luz verdadera es Jesucristo. A través de su palabra, palabra viva, palabra eficaz, palabra que no vuelve vacía. Amados, vamos hacia adelante en el evangelismo, en el trabajo número uno que Jesucristo nos ha encomendado. Cuando Él dice, id por todo el mundo, oigan esto, id por todo el mundo. Esto quiere decir a toda la gente, a todos los lugares. Aleluya. Les comentaba yo, les testificaba yo hace unos días, que gracias a Dios, donde quiera que pasamos, donde quiera que vamos, en los caminos, en las carreteras, en las autopistas, donde quiera que nos detenemos, inclusive a veces para cargar gasolina, ahí al despachador de gasolina, ahí estamos entregando el mensaje, ahí estamos entregando la palabra de Dios. Con personas sí que se acercan, a veces nos paramos, nos detenemos en algún lugar y personas se acercan para vendernos algo, para ofrecernos algo, y ahí aprovechamos para poner un folleto, para poner un Nuevo Testamento, para poner una Biblia en sus manos. Y hermanos, esto es lo que acontecía en los días de la iglesia primitiva. Esto es lo que acontecía en los días de los Hechos de los Apóstoles. Por cierto, estoy compartiendo con ustedes el libro de los Hechos, capítulo 5, versículo 14. Y los que creían en el Señor. Esto es importante, hermanos, que la gente crea en Jesús. Porque Jesús es el único que salva. El único que aboga, que intercede por nosotros. El único que murió crucificado. No hay otro que haya sido crucificado por nuestros pecados. Y sin pecado, porque Jesús fue crucificado sin pecado. No se halló pecado en él, no se encontró pecado en él. Amén, hermanos. Entonces, es Jesús. Es Jesús. Es Jesús, el Hijo de Dios. Es Jesús, el Salvador del mundo. Es Jesús, el camino, la verdad y la vida. Es Jesús, la puerta de la salvación. Es Jesús, el que se levantó vivo de entre los muertos. Es Jesús, quien subió a la diestra del Padre. Es Jesús, a quien estamos esperando. Él viene por nosotros. Entre tanto que Él venga, trabajemos mientras el día dura. Viene el tiempo en que ya no se va a poder trabajar. Viene el tiempo en que ya no se predicará más el Evangelio. Entre tanto que está la gracia bendita de Dios, entre tanto que la puerta sigue abierta, Jesús dice en San Juan 10:9, yo soy la puerta, el que por mí entrare será salvo, dice Jesús. La puerta está abierta. Entre tanto que la puerta está abierta, hay que seguir predicando para que vengan las multitudes. Vengan los enfermos y sean salvos. Vengan los enfermos a Jesús y sean sanados. Vengan aquellos que están oprimidos, aquellos que están atados, aquellos que están encadenados por espíritus inmundos, en el nombre de Jesús sean libres. En el nombre de Jesús sean libres. Aleluya. Aleluya. Porque, amados, en Cristo tenemos toda bendición espiritual. En Cristo somos salvos. En Cristo somos perdonados. En Cristo tenemos vida eterna. En Cristo somos sanados. En Cristo tenemos toda bendición. Aleluya. Amados, lo que estaba aconteciendo en los días de la iglesia primitiva, a Dios la gloria, se está llevando a cabo. A Dios la gloria está aconteciendo en este tiempo, porque los que están creyendo en el Señor, cada día se aumenta el número de hombres y de mujeres, porque la salvación es para todos. La salvación es para hombres y mujeres. La salvación es para todos los pueblos. La salvación es para todas las gentes. Pero para esto tenemos que salir a predicar. Yo les invito, mis amados, yo les invito a que nos unamos más y más y más y más y más. Redoblemos esfuerzos, hermanos, para la gloria de Dios. Hermanos, como ministerio no hemos parado, ni nos vamos a parar. No nos hemos detenido, no nos vamos a detener. Hermanos, todo lo que esté a nuestro alcance lo vamos a hacer en el nombre de Jesús, en el nombre de Jesús, en el nombre de Jesús. Así es que, amados, los que han estado apoyando con Biblias, yo les invito, sigan apoyando con Biblias. Se vienen campañas, hermanos. Se viene evangelismo en la región de Veracruz, en la región de Álamo, en la región de los pueblos de Álamo. El mes que viene, octubre, ya vamos a andar predicando por aquellos lugares del estado de Veracruz, por la región de Álamo y sus alrededores. Amados, todos los que puedan comprar Biblias, sigan comprando. Mi hermano, mi hermana que me escuchas, si usted no ha participado en Biblias, participe y verá usted la grandísima bendición, la grandísima bendición de comprar Biblias. Amados, y que esa Biblia que usted compra, esa Biblia va a llegar a mucha gente. Y amados, Dios va a salvar familias completitas, y esas familias completitas predicarán el Evangelio en su pueblo y en otros pueblos vecinos. Y es de esta manera como el Señor aumenta el número de los que son salvos. Hago este llamado, mi hermano, mi hermana. Has estado comprando Biblias por años, por meses. Gracias a Dios por ello. Sí, los que van a comprar, vamos adelante. Por cierto, acabo de mencionar, usted, mi hermano, mi hermana, que por años ha invertido, ha comprado Biblias y las ha donado a este ministerio, yo le animo a que no paremos. Ustedes de invertir en comprar Biblias, nosotros en salir haciendo equipo con más predicadores, con iglesias, con pastores, con misioneros, y vamos a tener gran número de convertidos, gran número de creyentes, gran número de salvos por la fe en Jesús. Si usted, mi hermano, mi hermana, puede apoyar comprando 5 Biblias misioneras, un paquete de 5 Biblias, la Sociedad Bíblica, en la Sociedad Bíblica usted la encuentra en 200 pesos el paquete, con 5 Biblias. Una caja completa, la caja trae 40 Biblias, la caja completa con 40 Biblias, 1,600 pesos. ¿Quién puede apoyar con un paquete, 2 paquetes, una caja, 5 cajas, 10 cajas? Las que usted pueda. Y nosotros nos encargaremos de seguir saliendo, de seguir llegando a los pueblos, y que haya número de nuevos convertidos, multitudes de hombres y mujeres que crean en Jesús, que invoquen su nombre, que laven sus pecados en la sangre que Jesús derramó en la cruz del Calvario. Y amados, que se llene la casa del Padre, que se llene el libro de la vida, donde nombres nuevos se escriben todos los días. Aleluya. Siendo salvos, siendo justificados por la fe en Cristo Jesús. Así es que, mi hermano, mi hermana, les voy a dar las direcciones de la Sociedad Bíblica. Les voy a dar las direcciones de la Sociedad Bíblica en la Ciudad de México. La primera dirección es calle Liverpool, número 65. Calle Liverpool, número 65, Colonia Juárez. Sí, a 6 cuadras del Metro Insurgentes, a 2 cuadras del Metrobús Hamburgo. Sí, calle Liverpool, número 65, Colonia Juárez, Alcaldía Cuauhtémoc. La segunda dirección es Avenida Independencia, número 36, Colonia Centro. Avenida Independencia, número 36, Colonia Centro, Ciudad de México. A dos cuadras del metro San Juan de Letrán. A 2 cuadras del metro Bellas Artes. Amén. Y mis hermanos que me escuchan en Monterrey y sus alrededores, en Monterrey, Nuevo León, la Sociedad Bíblica está ubicada en la calle Francisco y Madero, 527, Monterrey, Nuevo León. Calle Francisco y Madero, 527, en la ciudad de Monterrey, Nuevo León. Mis hermanos de Nuevo León, mis hermanos de Monterrey, de todos sus alrededores, juntos, juntos seguimos predicando. A Dios sea la gloria. A Dios sea la gloria. Aleluya. Vamos a orar, hermanos. Voy a pedirle a Dios bendición en su vida, en su familia, en su salud, en su economía, en su matrimonio y en todo, y sobre todo en su vida espiritual. Vamos a orar. ore por nosotros, oramos por ustedes. Padre bendito, desde este lugar donde nos encontramos, en tu obra bendita, desde aquí, mi Padre bendito, yo sé que tus oídos están atentos a la oración. Yo sé que tu mano está extendida. Yo te pido bendición en la vida de mis hermanos y mis hermanas. Primero te pido por su vida espiritual. Manténlos firmes, manténlos fuertes, manténlos fieles, consagrados, dedicados para la gloria de tu nombre. Que sigan firmes, que sigan fieles hasta el día que Jesucristo venga por nosotros. Que su fe de cada hermano, de cada hermana, sea fortalecida. Te pido, bendito Dios, por sus familias, sálvalos. Los que faltan en venir a Cristo, de los familiares, pueden ser hijos, hijas, yernos, nueras, padres, madres, hermanos o hermanas, esposo o esposa, nietos, bisnietos, tatarañetos, padre, toda la descendencia. Los que faltan en ser salvos, haz misericordia con ellos. Que te conozcan a ti, al único Dios verdadero, y crean en Jesús, a quien tú has enviado, para que todo aquel, como dice tu palabra, todo aquel que cree en Jesús, no se pierda, sino que tenga vida eterna. Porque no enviaste a tu Hijo al mundo para condenar al mundo, sino para que el mundo sea salvo por él. Pido de tu misericordia, pido de tu amor grande, mi Padre, que allí los familiares de mis hermanos, donde estén, donde se encuentren, donde trabajen, donde quiera que vayan, no falte quien se acerque a ellos y les prediquen. No falte quien se acerque a ellos y les ponga una Biblia en sus manos gratuita. Ponga un Nuevo Testamento en sus manos, un folleto. Que no falte quien ore por ellos. Que no falte quien los lleve al templo, los invite al templo y vayan. Padre bendito, para ti no hay nada imposible. Asimismo te pido, Padre, mis hermanos, mis hermanas, si alguno de ellos está enfermo o enferma,

en el área económica a cada familia. Bendigas el fruto del trabajo de sus manos, ya sea que estén en el campo o en la ciudad, donde estén, donde se encuentren, allí tu poder grande, tus bendiciones, sea sobre tu pueblo, y no tengan falta de ningún bien. Padre, de lo que mis hermanos y mis hermanas son bendecidos, son bendecidas, de allí, de lo que tú les das, de lo que tú les bendices, están comprando Biblias. De lo que tú les bendices, están enviando sus ofrendas a este ministerio. Padre, todos los que están invirtiendo en tu obra, todos los que nos envían ofrendas para el sostenimiento del programa, para el sostenimiento del ministerio de evangelismo, yo te pido que a mis hermanos, a mis hermanas, les des tu bendición hasta que sobre y abunde. Benditos, benditos, benditos sean por Cristo Jesús, nuestro Señor y Salvador. Mi Padre Celestial, juntos te servimos. Hacemos un equipo de evangelismo y tu bendita palabra, tu bendito evangelio es predicado. Gracias, mi Padre Celestial. Guárdanos a nosotros. Guarda a mi familia. Guarda a mi familia. Guarda a los hermanos del ministerio. Guarda la iglesia que estoy pastoreando. Guarda las iglesias en todo lugar. Guarda a tus hijos y a tus hijas en todo lugar. Cúbrelos con tu poder, en el nombre de Jesús. Oramos los unos por los otros, en el nombre bendito de Jesús. Aleluya. Amén. Mis amados, antes de despedirnos, estamos llegando a la recta final. 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Bueno, son tres memorias USB. La primer memoria trae toda la colección que por muchos años hemos grabado como grupo Los Humildes del Sur. En la primer memoria musical vienen coros, vienen himnos, vienen cantos de cumpleaños, bueno, viene muchos cantos en la primer memoria musical. La segunda memoria USB es de predicaciones, es de mensajes. Esta memoria, muy recomendable para que usted se la dé a un hijo, a una hija, aquellos que todavía no son salvos, algún familiar, algún pariente, algún amigo, algún conocido. Sí, esta memoria trae predicaciones de evangelismo. Sí, esta sería la segunda memoria USB de predicaciones. La tercera memoria USB es de muchos grupos musicales, de muchos grupos musicales, donde viene, hermano, también mucho canto, mucha alabanza. Entonces, son tres memorias USB. 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Amén. 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Los recursos son invertidos, están canalizados para seguir con el evangelismo. Amén, hermanos, y juntos seguimos sirviendo al Señor. 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

0: 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Si es en transferencia, está a mi nombre, Lucino Ríos. Lucino Ríos. Y allí en el concepto póngale usted ofrenda. Póngale que es ofrenda. Y mis amados, me despido de ustedes. Hasta mañana, si Dios así lo permite. Hasta mañana.
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11: Gracias y paz del Señor Jesucristo. Bienvenidos a esta hermosa tarde aquí a este espacio de Buenas Noticias, por supuesto, a través de Ondas de Vida 1440. Reciban saludos del apóstol Joel Sánchez, titular de este espacio, y de todo el equipo que trabajamos para nuestro Señor Jesucristo y para ti también. En verdad que le damos gracias a Dios por poder estar aquí este día con vida y con la oportunidad de poder traer la palabra de Dios para ti. Y claro que sí, qué importante es, como lo escuchamos en los spots a la entrada, que nos preparemos con la palabra de Dios. Saben que estos tiempos requieren que nosotros podamos tener ¿verdad? Presentar, dice el apóstol Pablo, defensa de nuestra fe. Y es que han surgido tantas filosofías, tantas situaciones, que lo ideal es estar firmes, firmes. Creo que la mejor manera de presentar defensa es estando firmes en la fe. Y esto es bien importante porque nosotros necesitamos no nada más saber qué responder, sino tener paz en el corazón, de que estamos convencidos de que de veras es la palabra de Dios la que habita en nuestra vida. Por eso nosotros te invitamos para que vengas con nosotros a estudiar en la Facultad Evangélica de Teología. Y claro que sí, estamos en dos modalidades, una en presencial, los días sábados de 8 de la mañana a 1 de la tarde, y por supuesto los lunes, el día de hoy, de 6 de la tarde a 10 de la noche. Así es que te invitamos para que no te lo pierdas, que puedas estar con nosotros. Y claro que si tú quieres mayores informes, con mucho gusto tú puedes comunicarte al 55 25 24 33 75, que es el teléfono en el cual cualquiera de los anuncios que damos aquí, tú puedes pedir informes, con mucho gusto te vamos a atender. Y por supuesto que estamos nosotros sirviéndole al Señor aquí en la Iglesia Central, en Comunidad Cristiana Filadelfia, los días domingos de 9 de la mañana a 9 de la noche. Cada 2 horas hay actividades para que tú puedas también movilizarte y venir con nosotros. Te invitamos para que formes parte de la familia Filadelfia si tú no tienes donde congregarte. Si tú tienes una congregación,